¿Qué tal, amigas y amigos? ¿Cómo están? Entramos ahora en la segunda lamentación. Y dice así: ¿Cómo oscureció el Señor en su furor a la hija de Sión? Derribó del cielo a la tierra la hermosura de Israel, y no se acordó del estrado de sus pies en el día de su furor. Destruyó el Señor y no perdonó. Destruyó en su furor todas las tiendas de Jacob. Echó por tierra las fortalezas de la hija de Judá. Humilló al reino y a sus príncipes. Cortó con el ardor de su ira todo el poderío de Israel. Retiró de él su diestra frente al enemigo. Y se encendió en Jacob como llama de fuego que ha devorado alrededor. Entesó su arco como enemigo, afirmó su mano derecha como adversario, y destruyó cuanto era hermoso. En la tienda de la hija de Sión derramó como fuego su enojo. Estimado oyente, debe haber sido una experiencia realmente impresionante, una experiencia traumática, ver la destrucción de Jerusalén por parte del ejército de Babilonia. Cuando luego de 18 meses de sitio, ellos finalmente entraron a la ciudad para comenzar así a matar con la espada. Incluso antes de que ellos derribaran el muro y entraran, las personas se estaban muriendo de hambre en la ciudad. Era una escena horrible. Jeremías no podía sacar esa escena de su mente. Los pensamientos, las cosas que él había visto. Estaba todo grabado en su mente. Y ahora, al verla desolada, él reflexiona. Él dice algunas de las cosas que sucedían. Y son tan horribles que ellas dejarán tal impresión en su mente que provocará que usted se estremezca cuando piense en ellas. Podemos decir que son esas imágenes mentales que parece que usted no se las puede sacar. Al ver a las personas morir de hambre, tiradas por las calles, desmayadas, débiles, personas que una vez fueron poderosas, orgullosas, y ahora verlas tan derrotadas, tan destruidas. Dice el profeta: el Señor llegó a ser como enemigo, destruyó a Israel. Destruyó todos sus palacios, derribó sus fortalezas, y multiplicó en la hija de Judá la tristeza y el lamento. Quitó su tienda como enramada de huerto. Destruyó el lugar en donde se congregaban. Jehová ha hecho olvidar las fiestas solemnes y los días de reposo en Sion. Y en el ardor de su ira ha desechado al rey y al sacerdote. Desechó el Señor su altar, menospreció su santuario. Ha entregado en mano del enemigo los muros de sus palacios. Hicieron resonar su voz en la casa de Jehová como en día de fiesta. Es decir, los enemigos estaban allí alentando y gritando mientras destruían todo, así como las voces y alientos que hubo una vez en las fiestas solemnes. Jehová determinó destruir el muro de la hija de Sión. Extendió el cordel, no retrajo su mano de la destrucción. Hizo, pues, que se lamentara el antemuro y el muro. Fueron desolados juntamente. Sus puertas fueron echadas por tierra, destruyó y quebrantó sus cerrojos. Su rey y sus príncipes están entre las naciones donde no hay ley. Sus profetas tampoco hallaron visión de Jehová. Se sentaron en tierra, callaron los ancianos de la hija de Sión, echaron polvo sobre sus cabezas, se ciñeron de cilicio, las vírgenes de Jerusalén bajaron su cabeza a tierra, mis ojos desfallecieron de lágrimas, se conmovieron mis entrañas, mi hígado se derramó por tierra a causa del quebrantamiento de la hija de mi pueblo, cuando desfallecía el niño y el que mamaba en las plazas de la ciudad. Es más de lo que Jeremías puede soportar. El recuerdo de esos niños pequeñitos, esos bebés muriendo por falta de comida, los ve desmayarse, temblando por las calles, las muchachas jóvenes con sus cabezas bajas hacia el suelo, los ancianos sentados con la mirada vacía, en cilicio, con polvo, con suciedad. Ellos se cubrían a sí mismos con polvo y no había lugar a donde pudieran ir, no había esperanza
todo se había terminado. Agrega, decían a sus madres, ¿dónde está el trigo y el vino? Desfallecían como heridos en las calles de la ciudad, derramando sus almas en el regazo de sus madres. ¿Qué testigo te traeré? ¿O a quién te haré semejante, hija de Jerusalén? ¿A quién te compararé para consolarte, oh virgen, hija de Sion? Porque grande como el mar es tu quebrantamiento. ¿Quién te sanará? Tus profetas vieron para ti vanidad y locura, y no descubrieron tu pecado para impedir tu cautiverio, sino que te predicaron vanas profecías y extravíos. Todos los que pasaban por el camino batieron las manos sobre ti, silbaron y movieron despectivamente sus cabezas sobre la hija de Jerusalén, diciendo, ¿es esta la ciudad que decían de perfecta hermosura, el gozo de toda la tierra? Ahora una ciudad desolada, destruida, arrasada. Una vez esta ciudad fue la perfección de la belleza, fue el gozo de la tierra, pero ahora es objeto de burla para aquellas personas que van pasando por allí y que sacuden su cabeza. Todos tus enemigos abrieron contra ti su boca, continúa diciendo. Se burlaron y crujieron los dientes, dijeron, devorémosla. Ciertamente este es el día que esperábamos. Lo hemos hallado, lo hemos visto. Jehová ha hecho lo que tenía determinado. Es que Dios fue fiel a tantas advertencias que le hizo a su pueblo. Él les había dicho que si ellos no dejaban su maldad, si no se arrepentían de su idolatría, habría de traer a sus enemigos contra ellos y serían destruidos. Y Dios hizo aquello que había dicho. Como dice ahora el profeta, ha cumplido su palabra, la cual él había mandado desde tiempo antiguo. Destruyó y no perdonó, y ha hecho que el enemigo se alegre sobre ti, y enalteció el poder de tus adversarios. El corazón de ellos clamaba al Señor, oh hija de Sion, echa lágrimas cual arroyo día y noche. No descanses, ni cesen las niñas de tus ojos. En otras palabras, los está llamando a interceder para que clamen delante de Dios hasta que Dios haga una obra nueva con ellos. Levántate, da voces en la noche, al comenzar las vigilias, decía el profeta. Derrama como agua tu corazón ante la presencia del Señor. Alza tus manos a Él implorando la vida de tus pequeñitos, que desfallecen de hambre en las entradas de todas las calles. Jeremías dice, ¿no es suficiente? Y allí está, desafiarlos a buscar a Dios toda la noche, es lo que está haciendo. Él les dice, miren a sus pequeños que están desmayando en las calles, oren por ellos, para que Dios de alguna manera haga nuevamente su obra entre el pueblo. Ahora dice el profeta, mira, oh Jehová, y considera a quien has hecho así. ¿Han de comer las mujeres el fruto de sus entrañas? Es decir, esto muestra que las mujeres comían a sus propios bebés. Es lo que estaban haciendo ellos. Los pequeñitos, a su tierno cuidado, estaban tan desnutridas las mujeres que sus hijos nacían de solo 19 a 20 centímetros de largo cuando nacían. Es horrible. Pregunta, ¿han de ser muertos en el santuario del Señor, el sacerdote y el profeta? Niños y viejos yacían por tierra en las calles. Mis vírgenes y mis jóvenes cayeron a espada. Mataste en el día de tu furor. Degollaste, no perdonaste. Has convocado de todas partes mis temores, como en un día de solemnidad. Y en el día del furor de Jehová no hubo quien escapase ni quedase vivo. Los que crié y mantuve, mi enemigo los acabó. Ahora, en esta tercera lamentación, el profeta comienza, podemos decir, desde lo profundo de la depresión, de la desesperación. Él comienza con verdadera desesperanza. Él dice, yo soy el hombre que ha visto aflicción bajo el látigo de su enojo. Me guió y me llevó en tinieblas y no en luz.
Pareciera que Dios se había vuelto contra el profeta, porque él dice, he visto la ira de Dios, Dios me llevó a las tinieblas, no a la luz. Dice, contra mí, ciertamente contra mí, volvió y revolvió su mano todo el día. Hizo envejecer mi carne y mi piel, quebrantó mis huesos. Edificó baluartes contra mí y me rodeó de amargura y de trabajo. Me dejó en oscuridad como los ya muertos de mucho tiempo. Me cercó por todos lados y no puedo salir. Ha hecho más pesadas mis cadenas. Aun cuando clamé y di voces, cerró los oídos a mi oración. Él está diciendo en otras palabras, Dios no escucha mis oraciones. Parece que Dios ha cerrado toda puerta de escape y ya no hay salida. Yo estoy en el hoyo y no hay lugar a dónde ir, parece que dice el profeta. Agrega ahora, acercó mis caminos con piedra labrada, torció mi sendero, fue para mí como oso que acecha, como león en escondrijos. Torció mis caminos y me despedazó, me dejó desolado. Entesó su arco y me puso como blanco para la saeta. Sí, él construyó un muro alrededor de él y dice, soy un blanco para las flechas de Dios. Hizo entrar en mis entrañas la saeta de su aljaba. Fui escarnio a todo mi pueblo, burla de ellos todos los días. Me llenó de amarguras, me embriagó de ajenjos. Mis dientes quebró con cascajo, me cubrió de ceniza. Y mi alma se alejó de la paz, me olvidé del bien y dije, perecieron mis fuerzas y mi esperanza en Jehová. Acuérdate de mi aflicción y de mi abatimiento, del ajenjo y de la hiel. Lo tendré aún en memoria porque mi alma está abatida dentro de mí. Amigo, esto podemos decir es lo más bajo a lo que uno puede llegar. Es el fondo de la cosa, es el hoyo. Desde esa profundidad de desesperanza, de depresión, de repente hay un cambio dramático. La razón para eso se explica en el versículo 21. En medio de la desesperanza, de la depresión, cuando parece que ya todo está terminado, Dios está olvidado, hay una salida. Parece que Dios ni siquiera está escuchando, que Dios no está pronto para ayudar en medio de ese lugar de total desesperación. Y allí él dice, esto recapacitaré en mi corazón, por lo tanto, esperaré. Es decir, él cambia ahora su forma de pensar. La Biblia habla acerca de la renovación de nuestra mente. Habla también acerca de llevar cada pensamiento cautivo a la obediencia de Cristo. De colocar nuestra mente en el Señor, renovando nuestra mente en Él. De esa manera usted puede llegar a un nuevo estado de conciencia. Ya no más de total desesperanza, sino una conciencia de victoria y de esperanza. Esto es precisamente lo que hizo Jeremías. Él cambió su patrón de pensamiento. Desde, oh, pobre de mí, a pensar en el Señor. Es que mientras nosotros pensamos en nosotros mismos, por lo general nos deprimimos, porque ninguno de nosotros somos todo lo que nos gustaría ser. Así que él llegó a un cambio de actitud mental, ya no pensando acerca de sí mismo, sino ahora pensando en el Señor. Eso es lo que hizo la gran diferencia. O si nosotros tan solo pudiéramos apartar nuestra mente de nosotros mismos y colocarla en el Señor, en tiempos de desesperanza, de derrota, de depresión, si tan solo pudiéramos quitar nuestra mente de nosotros mismos y colocarla en el Señor, ese es el secreto de la salida. En vivir teniendo lástima de nosotros no hay salida. En lugar de tener esa condición de autolástima, pensar en el Señor. En el libro del profeta Isaías, capítulo 26, en el versículo 3 dice, tú guardarás en completa paz a aquel cuyo pensamiento en ti persevera porque en ti está confiado. Así que está diciendo, mantengan sus mentes en el Señor y Dios los guardará en completa paz. Sí, estimado oyente, mantenga su mente en el Señor, no mantenga su mente en usted mismo. Si usted mantiene su mente en usted mismo, usted obtendrá toda clase de confusiones y depresión. El versículo 21 dice,
Esto recapacitaré en mi corazón, por lo tanto esperaré. Y dice, por la misericordia de Jehová no hemos sido consumidos. Esto es lo que primeramente recapacitó. Las cosas están mal, pero podrían estar peor. Es por la misericordia de Dios que nosotros estamos aún aquí. El hecho de que me despierte a la mañana es una muestra de que Dios es misericordioso. ¿Se da cuenta? Dios no tiene ninguna obligación de mantenernos aquí, pero es solo por su misericordia que no hemos sido consumidos. Después, en segundo lugar, dice, porque nunca decayeron sus misericordias. En la primera carta que le escribe el apóstol Pablo a los Corintios, en el capítulo 13, el apóstol Pablo describe el amor ágape. Él dice, el amor nunca falla. Sí, Dios nunca ha dejado, estimado oyente, de amarle a usted. Dios no lo ama cuando usted es bueno y lo odia cuando usted es malo. El amor de Dios es invariable. El amor de Dios por usted no cambia, no falla. Está continuamente siendo derramado sobre su vida. El amor de Dios no depende de lo que sea usted, sino que depende de lo que Él es, de lo que Dios es. Porque nunca decayeron sus misericordias. ¿Se da cuenta? Él no es engañado por una idealización. No, no, usted no puede engañar a Dios. Y Dios, conociéndome tanto como me conoce, que aún me ame, a pesar de que me conoce, para mí es uno de los milagros más grandes que pueda contemplar. Es que el amor de Dios, la compasión de Dios no falla. Él nunca deja de amarlo a usted. Estimado oyente, usted necesita recordar esto. Jeremías estaba pensando que Dios lo había olvidado completamente. Estaba diciendo, Dios me encerró, Él no escucha mis oraciones. Pero cuando Él ajusta su pensamiento, Él reconoce que el amor de Dios no falla, que Dios continúa, nunca detiene su amor por Él. Y dice, nuevas son cada mañana, está hablando de la misericordia, del amor de Dios, que es fresco cada día. Grande es tu fidelidad. Sí, es que Dios es tan fiel. Cuando Jeremías observaba esta ciudad devastada, esa desolación, para él era un testimonio de la fidelidad de Dios. Porque Dios le había dicho a este pueblo, si ustedes continúan en sus maldades, si continúan en su idolatría, yo traeré el ejército babilonio contra ustedes y ellos los destruirán. Ellos destruirán los muros de la ciudad. Aquellos que no mueran de hambre morirán por la espada. Aquellos que no mueran por la espada morirán de pestilencia, pero los quitaré de este monte santo. Y Dios había cumplido su palabra. Jeremías lo que contemplaba era la fidelidad de Dios a su palabra. Él dice, grande es tu fidelidad. En otras palabras dice Dios, tú dijiste que lo harías y lo hiciste. La fidelidad de Dios, estimado oyente, puede ser un glorioso pensamiento, una bendición. También puede ser un pensamiento horrendo. Todo depende de qué lado se encuentre usted. Si usted es hijo de Dios, entonces Dios es fiel a sus promesas, las que hizo acerca de sus hijos, lo que Él hará por sus hijos, es decir, los creyentes en Jesucristo, un creyente en Jesucristo, un hijo de Dios. Todo lo que Dios nos ha prometido. Nosotros podemos descansar y confiar porque Dios es fiel, es grande su fidelidad. Él hará lo que dice. Si usted no es un hijo de Dios, entonces la fidelidad de Dios no es, por supuesto, como para el hijo de Dios una esperanza maravillosa. Porque usted puede estar seguro que Dios hará con usted exactamente lo que Él dice que hará con todos los pecadores, aquellos que rechazan a Dios. Grande es tu fidelidad, decía el profeta. Sí, estimado oyente, Dios es fiel en guardar su palabra.

la gran fidelidad de Dios. Vemos ejemplos de ella todos los días, con la misericordia del Señor renovándose, no solo en lo temporal, sino también en un sentido espiritual. La misericordia, la fidelidad de Dios se renueva cada mañana. Son siempre frescas, siempre nuevas, activa, constante y perpetua. No lo olvide.

0: Regresamos con el pastor Chuck Smith a la sección del programa donde contestamos preguntas de nuestra audiencia. Preguntas que ustedes hacen llegar a esta mesa de trabajo a través de los canales electrónicos recién mencionados y que reiteraremos antes de cerrar la edición de hoy. Hoy tenemos una interrogante acerca de los dones espirituales. Y este oyente escribe: estimado pastor Smith, escucho muy a menudo que todos nosotros tenemos dones espirituales. ¿Cómo puedo saber cuál es mi don espiritual?
1: Bien, la Biblia nos habla acerca de los dones espirituales. En uno de los pasajes, por ejemplo, el apóstol Pablo le escribía a los Corintios en su primera carta, en el capítulo 12. Allí habla de los dones que el Espíritu Santo dispone para cada hombre como quiere, como él desea. Así que nosotros necesitamos darnos cuenta que se nos dice que debemos anhelar con afán los mejores dones. Ahora, en realidad, el Espíritu Santo da los dones como Él quiere. Así que, a pesar de que yo anhelo, por ejemplo, ciertos dones, debo esperar en el Espíritu Santo. Yo creo que es algo que se revela en la práctica. Yo por mucho tiempo anhelé el don de evangelista. Nunca lo recibí, pero Dios me llamó a ser pastor maestro. Yo no reconocía esto. Yo intentaba ser un evangelista, por muchos años lo intenté, y no tuve éxito. Ahora, cuando me volví pastor maestro, el ministerio entonces floreció, fui bendecido por el Señor. Así que, de repente, reconocí que ese era mi don, el don de ser un pastor maestro, y creo que de esta manera obra Dios.

Muchas gracias, Pastor Smith. Esperamos que usted también, amigo oyente, pueda encontrar, descubrir lo que Dios le ha dado como un don para el crecimiento del cuerpo de Cristo, donde le toca militar dentro de la fe cristiana. Asegúrese de acompañarnos en la próxima emisión de este programa cuando descubramos que Dios es nuestra porción y excede nuestra gran recompensa. Esto será en la próxima emisión de La Palabra de Dios para Hoy.

0: Hasta aquí el estudio de La Palabra de Dios para hoy. Seguiremos avanzando en el próximo episodio. Si quiere enviarnos su comentario de lo que ha escuchado el día de hoy, puede hacerlo a este número de celular por WhatsApp. Signo de más 598-91-610-610. Una vez más, audio, texto por WhatsApp, como prefiera. Signo de más 598-91-610-610. Nos encantaría escuchar su opinión. 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

0: Hola, ¿cómo estás hoy? ¿Listo para una nueva aventura? Soy David Silva y junto a Kimberly Yepes y Johnny Pérez seguiremos explorando el quinto libro de la Biblia, Deuteronomio.
1: Sí, hoy abriremos las páginas de los capítulos 19 al 21 de Deuteronomio. El tema de hoy es justicia, los pequeños detalles. Probablemente has escuchado del renombrado político, jurista y escritor Ruy Barbosa de Oliveira. Él expresó: de tanto ver triunfar las nulidades, de tanto ver prosperar la deshonra, de tanto ver crecer la injusticia, de tanto ver cómo se vuelven gigantes los poderes en manos de los malos, el hombre llega a desanimarse de la virtud, reírse de la honra y tener vergüenza de ser honesto.
2: Por muy pertinente que sea esta declaración, hay esperanza para el que confía en Dios. Sigue con nosotros y conoce cómo una persona puede cambiar cuando aplica y obedece las Escrituras.
0: Como estamos viendo, el pueblo que tiene un pacto con Dios debe vivir bajo una justicia que corresponde al carácter de ese Dios. En el capítulo 19, el asunto se centra en el problema de las llamadas ciudades de refugio.
1: ¿Qué era lo que ocurría con las denominadas ciudades de refugio?
2: Les explico. La orden divina era que se apartase 3 ciudades para que abrigaran, o como dice el propio texto, sirvieran como refugio para una persona que matara a otra involuntariamente.
0: Es decir, que hubiera cometido un homicidio no intencional.
1: Aquí en el capítulo 19, versículos 4 al 7, dice: estas son las reglas para el homicida que huya a ellas. Vivirá el que, sin proponérselo y sin antes haber tenido enemistad con su prójimo, lo hiera de muerte. Si va al monte a cortar leña en compañía de su prójimo, y al soltar el golpe con el hacha para cortar algún árbol, ésta se suelta del mango y golpea a su prójimo y éste muere, entonces podrá huir a una de estas ciudades y quedar con vida.
2: Y luego dice: de lo contrario, si el camino es largo, el que quiera vengar al muerto podría perseguir al homicida y alcanzarlo, y enfurecido herirlo de muerte, cuando en realidad no merecía morir, porque nunca antes me dio enemistad con su prójimo. Por lo tanto, yo te mando que apartes 3 ciudades.
0: Ciertamente se observa el cuidado, expresado detalladamente en el capítulo 19, para que la justicia se llevara a cabo.
2: En efecto, una persona podría matar a otra de forma accidental, como ocurre, por ejemplo, cuando a un albañil u operario se le cae un saco de cemento sobre la cabeza de otra persona y eso le lleva a la muerte. Es un tipo de homicidio sin premeditación.
0: Y por lo que podemos deducir, la ley hace una distinción específica en esos casos, para que no hubiera excesos por parte de los parientes o amigos de aquella persona que había sido víctima involuntaria de una muerte accidental.
2: Efectivamente, se evitaba un exceso de furor del posible pariente vengador de la víctima.
1: El texto muestra la necesidad de un juicio justo, una evaluación equilibrada y que el hombre inocente pudiese salvarse.
2: Exacto. Ahora fíjense. Ante posibles situaciones presentadas, se tenía una línea de justicia ampliamente definida para cada caso. El versículo 11 de este capítulo 19 deja claro que no podría huir a esa ciudad si era un verdadero malhechor.
1: Por ello dice: pero si alguien aborrece a su prójimo y lo acecha, y se levanta contra él y le quita la vida, aunque huya a alguna de estas ciudades, los ancianos de su ciudad mandarán sacarlo de allí y lo entregarán al vengador del homicidio para que lo mate. No lo compadezcas, sino quita de Israel al que derrame sangre inocente. Así te irá bien. Lo importante es que haya justicia en los mínimos detalles, ¿no es verdad?
0: Exactamente. El texto concluye esta sección referente al lugar y número de ciudades de refugio. Posteriormente, el versículo 4 declara: cuando tomes posesión de la tierra que el Señor tu Dios te da, no reduzcas los linderos de la propiedad de tu prójimo, que tus antepasados fijaron.
2: Parafraseando, dice: evita problemas que causarán más dificultades. No cambies el tamaño de tu terreno. No invadas la propiedad de otra persona, porque necesitamos ser justos en los mínimos detalles.
1: Sí, ciertamente, se entiende la idea. El que es fiel en lo poco, es fiel en lo mucho, ¿cierto?
2: Es correcto. Y continúa el texto del capítulo 19, hablando de la importancia de los testigos en un crimen o delito. Y era necesario que cualquier acusación fuese confirmada por dos o tres testigos.
0: No es nada nuevo. Es la base de toda investigación, sobre todo si hablamos de las tácticas de la policía. Imagínate el procedimiento, es bastante antiguo.
1: Sí, muchos juicios se resuelven más rápido si hay testigos.
2: Los testigos confiables y veraces en el proceso judicial son muy importantes porque se garantiza que se conozca la verdad, la justicia y la integridad en la administración de la ley.
0: Cierto. Los testigos son fundamentales para garantizar que la justicia se aplique de manera correcta y que se llegue a conclusiones basadas en hechos verídicos y objetivos, contribuyendo a la existencia de un sistema judicial transparente y confiable.
2: Totalmente. Por lo tanto, Deuteronomio 19:16-21 dice lo siguiente: cuando algún testigo acuse falsamente a alguien, las dos partes se presentarán delante del Señor y delante de los sacerdotes y jueces que en esos días estén en funciones.
1: Y señala que los jueces investigarán el caso. Y si el testigo resulta ser falso y falsamente acusa a su hermano, entonces se hará con él lo que él había pensado hacer con su hermano.
0: Hay una razón por la que proceder de esta manera, y es porque así quitarás el mal de en medio de ti, y el resto de la gente se enterará y temerá, y no se volverá a cometer una maldad semejante en tu medio. No tengas compasión de nadie. Vida por vida, ojo por ojo, diente por diente, mano por mano, pie por pie.
1: Y el siguiente capítulo, Deuteronomio 20, prosigue con esta misma perspectiva de que la justicia se haga y se cumpla. Habla ahora sobre las leyes vinculadas a la guerra.
2: La guerra se debía hacer en algunas situaciones de necesidad y debían contar con la misericordia e intervención divina. Así que el texto, a partir del versículo 5, empieza a enseñarnos los límites de la guerra.
0: Ojo, pero no todos los hombres serían llevados a la guerra.
2: Es correcto. Veamos sus excepciones. Por ejemplo, aquellos que tenían una casa y que todavía no la habían dedicado podrían volver a casa. El que había acabado de plantar una viña también tenía ese derecho.
1: ¡Qué equitativa y justa era la ley! ¿No les parece?
2: Exactamente. Deuteronomio 27 continúa diciendo que el que estaba a punto de casarse también estaba exento de ir a la guerra, o servicio militar, como diríamos hoy.
0: Y aún había prescripciones para quienes expresasen temor de enfrentarse en batalla o de luchar en la guerra, según lo que nos dice el texto, Johnny.
1: Sí, esto aparece en el versículo 8. Además de esto, los oficiales dirán al pueblo: ¿quién de ustedes tiene miedo y se acobarda? Vaya de regreso a su casa para que no contagie a sus hermanos con su cobardía.
2: El asunto de la guerra también tenía sus límites. No se trataba de una cosa que se hiciera sin reflexión, ni era algo irresponsable. Y cuando la guerra empezara, la propuesta inicial era bastante razonable. Observa Deuteronomio capítulo 20, versículos 10-12, que declara como sigue.
0: Leo: cuando te dispongas a atacar una ciudad, envíale primero un mensaje de paz.
1: En otras palabras, les está diciendo: eviten una actitud feroz, cruel y desequilibrada.
2: En efecto, nos indica parámetros o lineamientos que deben seguirse en este caso. Continúa el texto diciendo:
1: si su respuesta es también de paz y te abre las puertas, entonces todo el pueblo que esté en ella te pagará tributo y te servirá. Pero si no hace la paz contigo y te declara la guerra, entonces sitiarás la ciudad.
0: Y afirma: el Señor les entregará en sus manos.
2: Es decir, algo como: tienes el derecho de quedarte con los despojos de los enemigos y con las mujeres, niños y rebaños. Debes tratar así a las naciones vecinas.
0: Luego dice, en resumen: pero no dejarás con vida a nadie que sea de las ciudades de estos pueblos que el Señor tu Dios te da en posesión, sino que los destruirás por completo, tal y como el Señor tu Dios te lo ha ordenado. Si no lo haces, ellos te enseñarán a cometer todos los actos repugnantes que hacen para honrar a sus dioses, y entonces pecarás contra el Señor tu Dios.
1: El Dios de justicia les trajo juicio, ¿cierto?
2: En efecto, pero es muy importante observar la postura de sensatez, separando un caso del otro. separando una situación de guerra por defensa de otra guerra ordenada por Dios, teniendo la conciencia de aplicar la diferencia según sea el caso.
0: Johnny, el capítulo 21 prosigue informándonos de otros asuntos sobre la importancia de la justicia en los mínimos detalles, no solo en el caso de las ciudades de refugio, de los testigos y de la guerra.
2: Así es. Deuteronomio 21 habla sobre los homicidios no solucionados, es decir, aquellos de quienes se ignoraba por qué o cómo habían muerto ni sus circunstancias.
0: Por ejemplo, ser encontrado muerto en el campo o lugar alejado.
2: Exactamente. Las autoridades debían salir y medir la distancia del cuerpo hasta las ciudades vecinas. Entonces, las autoridades de la ciudad más cerca del cuerpo debían tomar una novilla que nunca hubiera sido usada para hacer una especie de ceremonia, de sacrificio especial para resaltar la importancia y la relevancia de que un asesinato no podía quedarse sin expiación.
1: Querían decir que, aunque no consiguiesen resolver el crimen, se debe propiciar derramamiento de sangre de un animal, eliminando de ellos, es decir, de Israel, la culpa por la sangre derramada, ¿cierto?
2: Exactamente. Es interesante observar que aquello que no se había resuelto debía ser evaluado con objetividad, dejando entonces a un lado una actitud del tipo: ya que no se ha resuelto el caso, dejémoslo así, ni modo, porque el crimen era una realidad objetiva.
0: Otro asunto. Cuando alguien participara de una guerra y tuviese interés en una joven y se casara con ella, esa joven debería pasar por un ritual específico. ¿Es así esto?
2: Ciertamente. Esa mujer que era prisionera pasaba por un ritual para, digamos, ratificar su nueva posición. El marido tenía incluso el derecho de luego poder apartarse y separarse de ella, pero no podía explotarla ni venderla como esclava.
0: En esos ambientes tan difíciles y duros, tan marcados por guerra y conquistas, la ley divina establece un gran freno, un impedimento para evitar que la maldad y la codicia humana pudiese ir demasiado lejos, un procedimiento como el que existía comúnmente con los esclavos prisioneros en los pueblos conquistados.
2: La ley también habla de la importancia del derecho de los hijos mayores y que se debía tener presente al momento de ocurrir una situación imprevista. Por ejemplo, podía darse el caso de un hombre que, como pasaba en aquel tiempo, practicase la poligamia y tuviera dos esposas, y que de repente quisiera cambiar el derecho del hijo mayor, transfiriéndolo al de la mujer favorita, de la que le gustara más.
1: Pues observen, el texto declara: no lo hagas.
0: Sí, así es. Lo que quiere decir es que hay que tomar en cuenta que el criterio dentro de la sociedad es impedir las trampas para que la justicia triunfe.
2: Es correcto. Se trata de aplicar la justicia en los mínimos detalles, en todas las áreas, inclusive para aquellos que parecían menos responsables por la justicia. Observen seguidamente lo que relata Deuteronomio 21, 18 al 20.
1: Leo: si alguien tiene un hijo testarudo y rebelde que no atiende a la voz de su padre ni a la de su madre y que no los obedece a pesar de que lo castigan, entonces su padre y su madre lo llevarán ante los ancianos a la entrada de la ciudad donde viva y dirán a los ancianos de la ciudad: este hijo nuestro es testarudo y rebelde, no atiende a lo que le decimos y además es glotón y borracho.
0: ¿Qué deberían hacer entonces?
2: Bueno, veamos que el capítulo 21, versículo 21 declara: entonces todos los hombres de la ciudad lo apedrearán y así morirá, para que quites de en medio de ti el mal, y todo Israel lo sabrá y temerá.
0: Aquel hijo que se volvía un delincuente se convertía en una persona rebelde y perdía el derecho a la vida para que no fuese, posteriormente, una amenaza a la propia sociedad.
2: Sí. Ese era un caso muy grave y serio, y la exigencia divina era que se practicara la justicia en los pequeños detalles. Esa era la exigencia del Antiguo Testamento, según la ley de Moisés.
1: Hasta ahora hemos visto la importancia de la justicia equitativa e imparcial en la sociedad, enfatizando la necesidad de tratar a todos con igualdad ante la ley, basados en la verdad y la integridad. ¿Qué piensas de esto? 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
0: Vamos ahora a nuestro tiempo de preguntas. Hoy estuvimos en la ruta del libro de Deuteronomio en los capítulos 19 al 21.
1: Y la primera pregunta que se me ocurre es una que hacemos todos los días. ¿Tiene cabida la pena de muerte? ¿Cómo entender esta ley, esta práctica? ¿Se puede aplicar esto en los días de hoy?
2: Esa es una cuestión bastante difícil. Mira, Kimberly, la pena de muerte en el Antiguo Testamento e incluso en muchas otras civilizaciones antiguas se basaba en una justicia retributiva muy simplificada.
0: Claro, si la persona mató de manera intencional, ella es responsable y debe morir porque de hecho este crimen es un atentado contra alguien que está hecho a imagen y semejanza de Dios, conforme lo expresa Génesis capítulo 9 versículo 6.
2: La cuestión que nos lleva a pensar sobre la pena de muerte tiene que ver con dos elementos. El primero es la posibilidad de recuperar esas personas y reinsertarlas en la sociedad.
0: Tienes razón en ello. Vivimos, por ejemplo, en una época de la gracia del Evangelio y hemos visto personas plenamente recuperadas. Pero esa no era la perspectiva de la ley en ese contexto.
2: Pensamos que quizás muchos cristianos primitivos encontrarían dificultades para aplicar la pena de muerte a partir de la mentalidad que vemos en muchos escritos. El segundo elemento es la cuestión de la justicia asociada a la pena de muerte. Este es un tema controvertido sobre el que hay división en la comunidad cristiana. Es necesario que se aplique una pena dura y que sea proporcional al crimen cometido, pero no hay un consenso sobre esto.
0: Se debe recordar de manera significativa que gracias a la Revolución Francesa se abolió la pena de muerte en los principales países occidentales.
2: Así es. Si conseguimos evaluar todas las situaciones, podemos llegar a una conclusión más objetiva sobre el asunto. Hace años en los Estados Unidos, donde existe la pena de muerte, un criminal que había matado y violado pidió la pena de muerte diciendo: «Por favor, no soy capaz de parar, quítenme la vida». Entonces, no es posible definir esta cuestión aquí en Misión 66. Es compleja. Es cierto que hace falta una justicia severa, pero debe ser aplicada equitativamente, sin injusticias, y observar las cosas de manera imparcial, que también es un principio presente en la ley.
1: Hablando de la ley y de esos derechos que aparecen en los capítulos estudiados, ¿es verdad que estos textos establecen la base del derecho en nuestra sociedad? ¿Es cierto que dirige sus principios sobre esto?
2: Mira, Kimberly, existen muchas cosas en común. Nuestra sociedad occidental tiene mucha influencia del derecho romano. Existen algunos países, como por ejemplo los anglosajones, que tienen algunas tradiciones un tanto diferentes.
1: Bueno, pero hay algunas cosas que debemos considerar.
2: Ocurre que es necesario aplicar la justicia y poner como un valor indiscutible la vida humana.
1: Sí, tienes razón, eso es indiscutible.
2: Es necesario articular un Estado constituido bajo leyes justas con unos poderes legislativo y ejecutivo bien funcionales, a fin de que la sociedad tenga posibilidades reales de avance, progreso y un desarrollo sustentable en plena armonía con su entorno.
0: Pero hay un detalle que merece consideración especial. Para que el derecho funcionara, siempre que una ley se presentaba, se decía: «Yo soy el Señor porque yo, el Señor, lo estoy diciendo».
2: Por lo que el fundamento de la justicia está en el carácter de Dios. La gran duda es que la sociedad ya no tiene un fundamento teológico último para la justicia, por lo cual intenta construir algo independientemente de Dios.
1: La pregunta es, ¿de dónde vendrá el absoluto que controla la ley del derecho?
2: Muy buena pregunta. Es entonces cuando empezamos a correr el riesgo de que los grupos que tienen más recursos terminen redirigiendo la ley hacia sus propios intereses y entonces desaparezca la justicia y la verdad.
1: Así que esta es una gran crisis por la cual debemos orar e incluso tomar una actitud clara porque...
0: Ciertamente, porque sin esa base el derecho necesariamente será manipulado, pues el hombre no llegará a ninguna parte solo.
1: Mirando un poco más adelante en el capítulo 21, más precisamente en el versículo 10, parece que encontramos el racismo en medio del pueblo. ¿Estaba o no prohibido casarse con extranjeros en este caso específico?
2: Otra buena pregunta. Nuestra respuesta es bastante objetiva. Aquí no hay racismo. El pueblo extranjero no era rechazado por una razón racial. A lo mejor alguien pudiera confundirse porque acabamos de leer aquí que un israelita podría casarse con una prisionera de guerra, pero en otra parte dice, no podéis tomar mujeres de otros pueblos. ¿Se puede o no se puede? La cuestión no es la raza ni la etnia. La cuestión está en la fe en el Dios verdadero.
0: En efecto, si una persona de otro origen, de otra nacionalidad, creyera en el Dios de Israel y pasara a formar parte del pueblo, no habría problema. Si fuese un hombre, tendría que ser circuncidado, mientras que la mujer tan solo tendría que adoptar la fe de Israel. No importa el origen de la persona, la cuestión es la fe en el Dios verdadero.
2: Hay una diferencia significativa entre no estar de acuerdo con una persona por sus prácticas

0: El hecho es que el mal tiene un poder destructivo. De hecho, la base de la ley y del derecho parte de la premisa que el ser humano quiere ser egoísta.
1: ¿Cuál es el razonamiento de esto?
0: El razonamiento es el siguiente. Estamos ante un chico o una chica, principalmente un chico, que ya no escucha a nadie y se dedicará a la violencia y al mal y nada lo detendrá. Es algo que vemos muy a menudo hoy en día. Personas muy jóvenes practicando crímenes horrendos.
2: Así que hacía falta detener ese problema de manera absoluta. La prioridad era preservarse. Así que si te salías de la raya, te quedabas completamente afuera.
0: Eso suena cruel. Y claro que no haremos algo así en pleno siglo XXI. Pero el principio es que el mal necesita ser detenido y no podemos tratar a pecadores como inocentes que no sabían nada. Es algo que sí debemos considerar. Por eso es bueno leer siempre y detenidamente las Escrituras. La Biblia está llena de verdades y claves para la vida.
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0: Necesitamos muchos corazoncitos, Kimberly, para que más gente se una a nuestro recorrido en Misión 66. Hoy descubrimos las verdades plasmadas en Deuteronomio capítulos del 19 al 21. Vimos los pequeños detalles. Es curioso que gran parte de la sociedad de hoy quiere que no haya corrupción ni maldad, que las cosas sean así en el gobierno, en las grandes empresas y en la sociedad en general. Pero la gran verdad es que la justicia verdadera es aquella que existe en los pequeños detalles.
2: ¿Por qué lo enfatizas tanto?
0: Porque cuando una persona no paga sus deudas, ni tampoco cancela sus impuestos, o encuentra la forma de evadirlos, esa persona seguirá practicando la injusticia aunque esté en una posición de relevancia.
2: Por eso nunca podemos olvidarnos de las palabras de Jesús. El que es fiel en lo poco, es fiel en lo mucho.
0: La corrupción es corrupción sea cual sea su tamaño y alcance. Ningún tipo de injusticia puede tener espacio en nuestra vida.
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5: Nunca había oído esas palabras hasta que llegué a la universidad. Empiezas a hablar del pánico del último año. Sí, si no tenías pareja en tu último año, era bastante obvio que las probabilidades estaban en tu contra y el tiempo no estaba de tu lado. Lamentablemente,

0: Finalmente, hubo algunas personas que consiguieron a alguien en medio de su desesperación. Pero el tiempo demostró que se habían equivocado de persona. Supongo que no tienes que ser estudiante de último año para empezar a sentir pánico por tu soltería. De hecho, es muy posible que en el fondo temas no casarte nunca o no volver a tener a nadie. Que te vas a quedar atrapado comiendo cenas congeladas muchas noches por el resto de tu vida. En tu ansiedad puedes cometer un terrible error. Creo que hoy tenemos buenas noticias. Hoy quiero tener una palabra contigo acerca del tema, el juego del cortejo. Nuestra palabra para hoy de la palabra de Dios se remonta a la primera pareja que existió, Adán y Eva, y dice en Génesis 2:20, así el hombre fue poniéndoles nombre a todos los animales domésticos, a todas las aves del cielo y a todos los animales del campo. Sin embargo, no se encontró entre ellos la ayuda adecuada para el hombre. Entonces Dios, el Señor, hizo que el hombre cayera en un sueño profundo y, mientras éste dormía, le sacó una costilla y cerró la herida. De la costilla que le había quitado al hombre, Dios, el Señor, hizo una mujer y se la presentó al hombre. Me gusta mucho esa historia y las prioridades que enseña. Dios vio que Adán necesitaba a alguien, le dijo, no es bueno que el hombre esté solo. Ahora bien, a pesar de que Dios estaba sobre Adán y los animales estaban bajo su cuidado, no tenía a nadie a su lado. Así que Adán durmió mientras Dios trabajaba en esa necesidad. Dios preparó a Adán para darle una compañera, y en el momento oportuno, Dios los unió y se la presentó al hombre, dice la historia. Ahora bien, ¿qué diferente es eso del frenético juego de citas? No esperamos, perseguimos, conseguimos un esposo, una esposa. Te diré algo, no hay nadie que conozca mejor tus necesidades emocionales que el Dios que te creó. Me pregunto, ¿crees que podrías confiar en Él para satisfacer tus necesidades más profundas como hombre o como mujer? Ahora bien, eso podría ser a través de una soltería plena o del matrimonio que tal vez esperas que Él te conceda. ¿O vas a sentir pánico por la edad que tienes? ¿Vas a tomar las riendas, perseguir, acosar, manipular e intentar empujar y presionar? Dios tiene planes únicos y personas únicas. Dios tiene un tiempo único para tu vida. No compares cómo Él está obrando en la vida de otra persona con respecto a la tuya. Tú nunca habías existido antes. Él tiene un plan único para ti. Ahora mismo lo importante es trabajar en construir amistades que glorifiquen a Dios con personas de ambos sexos, sin la presión de pensar en casarse, ni presionarles para que se casen. No entres en pánico. El Salmo 23:1 dice, el Señor es mi pastor, nada me falta. Dios puede suplir tus necesidades de la misma manera que lo hizo con Adán. Adán no fue a buscar a su propia esposa, ni creó su propia situación. Deja que Dios supla tus necesidades. Y Él lo hará como lo hizo con Adán, mientras descansas, no mientras te apresuras. En Colosenses 2:10 encontramos una maravillosa declaración para todos los que le pertenecemos a Jesús. Y vosotros estáis completos en Él. Vaya, qué maravilla. Casados o solteros, en Él tú estás completo y Jesús es suficiente. 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
2: Retomamos el diálogo aquí con los amigos de la Mutualista Hospital Evangélico del Uruguay en esta oportunidad que tenemos semanalmente aquí en Radio Transmundial Uruguay de establecer contacto con estos hermanos, con estos amigos, para poder conocer en este caso lo que tiene que ver con la labor, podríamos decir de alguna manera espiritual o ministerial que también se da allí en la Mutualista Hospital Evangélico. Y estamos conociendo esta actividad de primera mano en conversación con uno de sus capellanes, el pastor Walter Vega. Así que, Walter, bien interesante ahí la conversación que iniciamos la semana pasada.
3: Es muy interesante porque, como hablábamos, es un pastor puede ser, como lo hablamos y lo decíamos también, de aquellas personas que tienen esa vocación de servicio y quieren ir y visitar en una institución de salud, en una cárcel, en una empresa, ¿no? La capellanía empresarial. Entonces, ¿cuál es el problema? Por decirlo de alguna manera, que ese pastor, ese miembro de iglesia, está saliendo de su zona de confort.
2: Claro, cambia el panorama.
3: Exactamente. ¿Cuál es la zona de confort de un pastor? El púlpito, el tratar con los hermanos, ¿no? Pero cuando uno va al hospital, y generalmente yo a veces le pregunto a las personas, ¿cuál es la motivación, cuál es el deseo que tienen de ir y visitar en un hospital? Si yo te lo pregunto, si tú tuvieras ese deseo, ¿no?, de ir y visitar a Alejandro en un hospital, ¿qué es lo que te mueve a ir a visitar en ese hospital?
2: ¿Qué pregunta, Walter?
3: ¿Qué pregunta? Y vamos a decir en público, mira que esto no estaba planeado.
2: No estaba planeado,
3: a veces le pregunto a Alejandra cosas al aire y pobre, le complico, pero ella es muy inteligente.
2: Pero piensa en el acompañar a la persona, ¿no? En la persona que está pasando por un momento difícil, poder de alguna manera llevar algún consuelo, algún ánimo, compañía simplemente, ¿no?
3: Sorprendente, siempre me sorprende. Por eso le decía, siempre brillante. Porque ¿sabes cuál es la respuesta? Mira, yo este próximo martes voy a estar en una iglesia llevando charlas, capacitando a un grupo de hermanos que quieren visitar hospitales, ¿no? Yo les voy a hacer esa pregunta, pero mira lo que te voy a decir, Alejandra. Por eso te dije brillante. Porque estoy seguro que la mayoría me va a decir evangelizar. Y no vamos a un hospital a evangelizar. Vamos a un hospital a acompañar, a escuchar a las personas. Por eso es que nos resulta, y por eso digo, nos resulta un poco difícil. ¿Por qué nos resulta un poco difícil? Porque nosotros como cristianos estamos acostumbrados a que escuchamos poco. Sin embargo, el consejo bíblico, ¿cuál es? Prontos para
2: oír.
3: Yo siempre digo, por algo Dios nos dio dos oídos, ¿no? Para que escuchemos. Y nos dio una boca para que hablemos poco. Entonces, ¿cuál es el gran desafío del que quiere cuidar, visitar hospitales, ir a una cárcel, trabajar, que empezó también con fuerza la capellanía empresarial en Uruguay?
2: Mira,
3: sí, es escuchar
2: a la gente.
3: A la gente, eso era lo que hacía Jesús. Jesús era una escucha. La gente se acercaba a Jesús y Jesús los escuchaba. Les hacía preguntas abiertas, ¿qué quieres que te haga? Escuchaba lo que las personas le decían y en base a lo que la persona le decía, ¿qué? Él actuaba. Entonces, esa es la labor de todo cuidador. Tú vas al médico, ¿y qué es lo primero que vas por primera vez al médico? ¿Qué es lo primero que hace el médico? Te hace una pregunta y te va a escuchar, ¿no? Que lo que sentís, que lo que te pasa, pa. Porque él quiere saber qué es lo que le está pasando a Alejandra, qué es lo que le está pasando a Alejandra. Entonces, cuando tú vas a hablar con una persona, escúchala. Mira, la persona, si tú le escuchas, ya se está sintiendo cuidada. Y generalmente, te va a decir que es lo que le está pasando, ¿no? Y como sabe que esa persona que está allí está representando de alguna manera a Dios, está representando de alguna manera a Jesucristo, ¿no? ¿Le va a qué? ¿Le va a contar? ¿Le va a contar? Y algo que siempre yo hago mucho énfasis en quienes hacen el curso de experiencia pastoral hospitalaria en el hospital, ¿no? Es escuche y no suelten. ¿No suelten qué? Lo que, la agenda, qué es lo que le está doliendo, qué es lo que le está... Ojo, y mirá que no todos los que están en una institución, o están en una cama, están en un hospital, en ese momento te van a hablar de enfermedad. No, hay otros tipos de dolores. No solo el dolor físico de enfermedad. Te van a manifestar dolor emocional. Te van a manifestar dolor espiritual. Entonces uno tiene que aprender a escuchar el dolor de la persona. El dolor de la persona. Pero cuando estás escuchando el dolor de la persona, porque acá también pasa lo siguiente, le queremos dar una pastillita. ¿De qué manera? Un versículo bíblico. ¿No? Te está contando algo, entonces, como te está contando algo y no sabes cómo manejarlo, ¿qué haces? Vamos a orar. Vamos a orar. En el momento en que hiciste eso, lo abandonaste a la persona. Dice, mira, le venía contando lo que me pasa, le venía diciendo lo que me dolía, que era cosa que me estaban preocupando, y me abandonó. Entonces, Jesús no abandonaba, Jesús escuchaba. Y en base a lo que iba haciendo la conversación, Jesús iba, ¿qué? Actuando. Entonces, es un gran desafío. Es un gran desafío porque salimos de nuestra zona de confort. Y como me decía, me acuerdo, yo me reuní allí en el Departamento de Salud Renal, nos reuníamos todos los martes, ¿no? Uh-huh. Y formando parte del equipo de salud interdisciplinario, ¿no?, de la institución. Y me acuerdo que un día un enfermero me dice, ¿y qué hace un pastor acá en medio de nosotros? ¿No? Es decir, te pueden hacer sentir que la presencia del pastor y la espiritualidad está además en el ámbito de salud. Uh-huh. Y no es así. Porque justamente yo creo que cuando una persona está enferma, empieza a preguntarse cosas que nunca se preguntaba. Y cuando una persona está en la posición horizontal en una cama y empieza a mirar al cielo y empieza a pensar en tantas cosas, ¿no? Uh-huh. En la muerte, en el diagnóstico, empieza a hacerse preguntas que tienen que ver con la espiritualidad. Y evidentemente que allí es donde el capellán también tiene una labor que muy importante.
4: Uh-huh. Bien, me dejás pensando, Walter.
3: Sí, hablé y no te dejé hablar nada hoy, ¿eh?
4: No, me quedé pensando, ¿a vos te parece contraproducente cuando quizás una persona tiene la noble intención de ir directo con el Evangelio a una persona, por ejemplo, que está con una enfermedad terminal y que no se ha entregado al Señor Jesús? ¿Puede ser quizás muy chocante? ¿Hay que buscar como un camino más de escucha, como decís vos? ¿O uno también tiene que tener la sensibilidad de también ver la situación y adaptarse a la situación, ¿no?
3: Muy buena pregunta. Nos llevaría todo un programa esa pregunta.
4: Pero lo podemos charlar si querés el próximo programa.
3: Reformular el próximo programa, porque la pregunta que hiciste es más que interesante. ¿Vale?
4: Bueno,
3: y
4: continuamos.
3: Yo creo, ahí va. Entonces, vamos a tomarla para la próxima semana y los invitamos a la audiencia, porque esa pregunta que tú has hecho es fundamental.
4: ¿Qué pasa, ¿Con qué intención va usted a la visita en el hospital, por ejemplo, también en la cárcel o en otras situaciones así un poco delicadas, complejas? Nos quedamos pensando en esto y retomamos la conversación dentro de una semana con el capellán Walter Vega, representando a los amigos de la Mutualista Hospital Evangélico del Uruguay.
2: Antes de concluir este espacio, queremos recordarle a los oyentes que la capellanía del Hospital Evangélico está a sus órdenes por los siguientes medios de contacto. Puede hacer su llamada al número de teléfono tradicional, el 2487-2319, interno 172. Repito, para que usted pueda tomar nota, 2487-2319, interno 172, o por la vía del correo electrónico. Si es que usted tiene un correo electrónico, puede escribir a capellanía@hospitalevangelico.com. El correo electrónico es capellanía@hospitalevangelico.com, y estas son las dos vías de contacto para aquellos que quieran justamente establecer el vínculo con la capellanía de la Mutualista Hospital Evangélico.
5: ¿Puede un hombre tener un aborto? Estuve leyendo un artículo que utiliza ciertas palabras que generalmente no van juntas. Habla acerca del aborto de él.
6: El aborto de él es una combinación inusual de palabras. Dime acerca del artículo y lo discutiremos en nuestro programa de hoy. Esta es La Verdad en el Tubo de Ensayo, un programa que examina la naturaleza utilizando la lógica de la causa y el efecto, sugiriendo que la naturaleza es un efecto cuya causa es Dios. Así que subamos la temperatura, agreguemos luz y pensamiento analítico y dejemos que las burbujas de la verdad emerjan en nuestro recorrido por La Verdad en el Tubo de Ensayo. Muy bien, estoy interesado en esta particular combinación de términos. Cuéntame acerca de este inusual artículo.
5: Fue publicado en varios periódicos de Estados Unidos. Se titula Cambiando el pronombre del aborto.
6: ¿Cambiando el pronombre del aborto? ¿Qué quiere decir eso?
5: Comienza diciendo Jason Bayer. Generalmente habla del pequeño niño que él llama Santiago. Él imagina a este niño, su hijo, con cabello rubio y ojos verdes, mejillas rosadas y una dulce sonrisa. Pero él nunca lo sabrá con seguridad. La hermana de su prometida le contó acerca del aborto luego de que se lo había hecho. Bayer recuerda que lloró. Las siguientes semanas y meses quedaron como un espacio en blanco en su memoria. Él sabe que bebió demasiado. Él y su novia pelearon hasta que se separaron y terminó afirmando: odié el mundo. El artículo continúa. Bayer, de 36 años, todavía anhela al niño que pudo haber sido, con una intensidad que lo desconcierta. ¿Cómo puedo extrañar algo que nunca tuve?
6: Siendo que esto pasó hace años, ¿qué hace actualmente para reducir el dolor que todavía permanece en su corazón?
5: Él se encuentra intentando ayudar a otros hombres que están sufriendo por la misma razón. Es un miembro activo de un grupo cada vez más grande de lo que se denomina hombres post-aborto. La autora del artículo, Stephanie Simon, señala: el aborto generalmente es representado como un asunto de la mujer. Es su cuerpo, su elección, su alivio o su pesar. Sin embargo, este nuevo movimiento sostiene que el pronombre utilizado está completamente mal. Muchos hombres están diciendo: nosotros tuvimos abortos o yo he tenido un aborto.
6: Eso tiene sentido. No es solo ella que siente una pérdida cuando un niño es abortado, sino que él también, que era el padre de la vida, que nunca llegó a nacer.
5: Y estos hombres hablan del pronombre plural nosotros, sabiendo que ellos y su pareja mujer juntos sienten la pérdida. Mark Morrow conoce esa pérdida personalmente, primero como padre post-aborto y más recientemente como consejero profesional, ayudando a otros que han cometido el mismo error. Morrow habló a más de 150 personas reunidas recientemente en San Francisco para la primera conferencia acerca de los hombres y el aborto. Los participantes eran en su mayoría consejeros y clérigos, escuchando por dos días conferencias en temas como medicando el dolor de la paternidad perdida y terapia del perdón con hombres post-aborto. En una de las sesiones se presentó las declaraciones de hombres cuyas parejas habían abortado sus bebés. Bayer les dijo que él sufrió años de depresión y adicción. Yo no podía sacar el pensamiento de mi cabeza acerca de lo que había perdido.
7: El concepto de síndrome post-aborto surgió a principios de 1980, con muchas mujeres informando de experiencias de miseria emocional profunda y duradera. Algunos de estos reportes han sido presentados a la Suprema Corte de los Estados Unidos y el tribunal acordó en suprimir un tipo de aborto que se había estado realizando en los últimos meses de embarazo. La mayoría de los jueces expresó la opinión que la supresión protegería a las mujeres de tomar una decisión de la que pudieran arrepentirse luego.
5: Como podríamos suponer, las personas que se ganan la vida haciendo abortos intentan refutar o al menos poner en tela de duda la idea de que el síndrome post-aborto exista en una gran escala. Pero las revistas médicas han publicado varios estudios mostrando que las mujeres que han tenido abortos son más propensas a la depresión o al abuso de las drogas. Pero una mujer, a favor del aborto, dice que la investigación no prueba que haya una causa y efecto. Ella argumenta que las mujeres que tienen abortos tal vez sean en primer lugar más inestables emocionalmente. Ella razona que mientras que algunos que abortan de seguro se arrepientan luego de haberse practicado uno. Los doctores dicen que ellos no ven una epidemia de trauma ni en hombres ni en mujeres. Sin embargo, Vicky Thorne, quien dirige los programas de consejería post-aborto para la Iglesia Católica en los Estados Unidos, responde: la verdad de la experiencia vivida es muy difícil de descartar. Es tiempo de que nosotros afirmemos el dolor que sienten los padres.
7: Mencionamos en un programa anterior que el dolor post-aborto a veces no se desarrolla en la vida de las mujeres hasta varios años después del evento. ¿Cuán pronto, dice el artículo, que afecta a los hombres?
5: Y bueno, varía, pero generalmente también toma años. Morrow dice que su arrepentimiento lo alcanzó a mediana edad, más de una década después que él embarazó a 3 novias, una de ellas 2 veces, a finales de 1980. Los 4 embarazos terminaron en aborto. Años después, cuando su esposa le dijo que estaba embarazada, de repente se dio cuenta de que tenía 4 hijos muertos. Él dice que no había pensado en eso, pero de repente todo se vino encima en él, como un peso muy difícil de sostener. «Mira lo que has hecho», le decía su conciencia.
7: ¿Y cómo manejó esa intensa emoción?
5: Le tomó un tiempo para tomar coraje, pero eventualmente contactó a su exnovia, que había abortado 2 veces. Se encontraron y oraron juntos, buscando paz. Varios días después, ella le escribió una carta muy enojada. Ese largo día nos sentamos en esa clínica olvidada por Dios, y yo esperaba a cada momento que tú te levantaras y dijeras: no podemos hacer esto, pero no lo hiciste.
7: Ay, ay, ay, eso sí que debió doler, ¿eh? ¿Qué pueden hacer los hombres en esa situación para superar su intenso arrepentimiento?
5: La mayoría de las clínicas prefieren negar que existe el trauma post-aborto, así que no son de mucha ayuda en la recuperación. Un gran número de iglesias proveen ayuda para sanar el trauma, instan a los hombres a pensar en sí mismos como padres y darle un nombre al niño que hubieran criado, si sus parejas no hubieran abortado. Luego les invitan a pedirle perdón a esos niños. En un evento se les pide a los hombres que imaginen a sus hijos e hijas bailando en un prado soleado a los pies de Jesucristo. ¿Eso es realista? ¿Realmente van al cielo los bebés abortados?
7: Bueno, la Biblia no responde a esa pregunta específicamente. Pero muchos estudiosos de la Biblia y teólogos piensan que la respuesta probablemente es sí. Ellos utilizan el término edad de responsabilidad. Razonan que los niños no son capaces de comprender la idea de pecado y perdón hasta que maduran varios años después. Así que no son responsables por lo que han hecho.
5: Si eso es cierto, un niño que nunca nació no sería responsable y no merece castigo.
7: Bueno, la Biblia pregunta retóricamente: ¿el juez de toda la tierra no ha de hacer lo que es justo? Y el contexto implica que la respuesta es sí. El Dios que juzga toda la tierra hará lo que es justo y misericordioso.
5: El artículo da otro ejemplo sobre el síndrome de post-aborto en el hombre. En 1985, una novia le dijo a Chris Aubert, un abogado de Houston, que estaba embarazada y pensaba abortar. Cuando ella preguntó si él quería ir a la clínica, él se rehusó. Le dio un cheque para pagar el aborto y nunca más habló con ella. Él tampoco se preocupó cuando otra novia tuvo un aborto en 1991. Él dice que era completamente irrelevante para él. Pero años después, Aubert sintió un profundo sentimiento de dolor. Mientras él y su esposa miraban la imagen del ultrasonido de su primer bebé dentro de su vientre, de repente tuvo la intensa comprensión de que el aborto estaba mal.
8: ¿Y cómo manejaría el dolor de lo que había hecho él con sus novias anteriores?
5: Comenzó a leer la Biblia y a seguir a Jesucristo. Se unió a una iglesia y él y su esposa tuvieron varios hijos. A veces protestan delante de las clínicas de abortos, advirtiéndole a otras personas a no cometer el mismo error. Pero esto no lo previno de sufrir la clase de preguntas que le llegan a él. ¿Qué si su primera novia no hubiera abortado? ¿Cómo sería diferente su vida?
8: Es muy común tener un debate intelectual con uno mismo, ¿no? Por un lado, él probablemente razona que es financieramente más rico porque no tiene que alimentar esas bocas extras.
5: Pero al final, Auberts dice que su objeción moral del aborto siempre gana. Si él pudiera regresar en el tiempo, intentaría salvar esos bebés.
8: Así que el aborto le ha dejado a este hombre una cicatriz emocional.
5: Él no ha hablado con ninguna de las exnovias, pero puede imaginar lo que ellas sienten porque sabe cómo le afectó a él esos abortos. Él nunca tuvo la pesadilla que otros hombres describen, o los ataques de llanto, o el abuso de drogas, o el odio a sí mismo. Pero él sabe que ha sido manchado por un crimen. Él mismo dice, tengo esta mancha en mi alma y siempre estará allí.
8: El artículo titulado Cambiando el pronombre del aborto es un buen punto. No solo es ella la que sufre dolor emocional a largo plazo y culpa luego de un aborto. Muchos él se arrepienten profundamente de engendrar niños cuyas vidas terminan antes de nacer. Muchos de estos hombres se están lamentando. Nosotros tuvimos un aborto.
5: Amigo oyente, Dios quiere evitarle el dolor de tener una vida con esa clase de recuerdos. Seguir los estándares que enseña la Biblia puede guardarle de algunos arrepentimientos agonizantes.

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2: La tristeza es algo que quisiéramos desterrar de nuestras vidas para siempre. La tristeza es una molestia que nos quita la alegría de vivir, que nos parece que tendría que ser la porción permanente de cada ser humano en la Tierra. Todos nuestros esfuerzos personales, nacionales, internacionales, son para conseguir más y más felicidad. Si viene alguien prometiendo sangre, sudor y lágrimas, no consigue ni un solo voto. Porque lo que queremos es alegría, pura alegría, ahora y para siempre. En la cumbre de ese cerro, en la compañía íntima de sus discípulos, Jesús dijo algo extraño. Fue esto: dichosos los que están tristes, pues Dios les dará consuelo. Esto es paradójico. Dichosos, o sea, felices, los que están tristes. ¿Cómo se entiende esta contradictoria aseveración de Jesús? La respuesta se encuentra en la segunda parte de lo que dijo. La verdad es que la tristeza puede ser constructiva, porque puede llevar a uno a cambiar su camino errado por uno más justo. Pero hay algo más, algo de sumo valor. La segunda parte de la declaración de Jesús es: pues Dios les dará consuelo. Estoy pensando en la viuda de mi hermano y también en otra cuñada que ha perdido el esposo, en ambos casos debido al intenso y fiel amor que existía entre ellos. La separación no es ningún motivo de gozo, sino de profunda tristeza. Sin embargo, ¿qué alegría da leer sus cartas? ¿Es que no tienen sentimiento? Lejos sea de nosotros tal indigno pensamiento. No, es que han comprobado cuán inexpresablemente verdadero es el consuelo que les ha dado Dios. La verdad es que no tienen ni palabras para explicarlo. La alegría del amor que tenían ha dado lugar a un profundo conocimiento del intenso amor de Dios para con ellas. Y la satisfacción de saber que sus respectivos cónyuges están con el Señor en la gloria y que pronto los verán otra vez. Esta es la dicha.
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0: 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Les habla su anfitrión, Lemuel La Rosa. Hoy nos situaremos en el capítulo 3 del primer libro de Samuel, Antiguo Testamento de la Biblia. Yo lo encuentro a este capítulo 3 fascinante. Conocí esta historia cuando era niño y oírla nuevamente me fascina. ¿Y a usted le fascina esta historia? Ahora oremos para comenzar luego el recorrido de hoy. Padre Todopoderoso, abre nuestras mentes y corazones para que podamos entender y aprender esta parte de la Biblia. Bendice, oh Dios, a cada oyente. Te lo pido en el nombre de Jesús. Amén.
1: Continuamos nuestro estudio en el primer libro de Samuel y llegamos hoy al capítulo 3. En este capítulo tenemos el llamado de Dios a Samuel. Samuel no era un niño pequeño. José fue el historiador, dice que ya tenía 12 años. También debemos notar que Salomón era un hombre adulto cuando oró diciendo, «Y yo soy joven». Allá en el primer libro de los Reyes, capítulo 3, versículo 7, y que Jeremías fue llamado al oficio profético cuando escribió las palabras «Soy un niño», allá en el capítulo 1 de su profecía, versículo 6. El primer libro de Samuel comenta sobre el orden social del día. Esta historia señala uno de los más grandes períodos transitorios. Dios toma un nuevo programa, cambia a la nación hebrea de una teocracia a una monarquía, y su gobernante de un sacerdote a un rey. Elí es el último de los sacerdotes y Samuel es el primero de los profetas. Leemos en el versículo 20 de este capítulo 3, «Y todo Israel, desde Dan hasta Beerseba, conoció que Samuel era fiel profeta de Jehová». Es Samuel quien ungirá a Saúl y a David, los primeros dos reyes. Dios llamó a Samuel 4 veces y creemos que esto más bien nulifica el dicho popular de que la oportunidad viene llamando a la puerta una sola vez. También creemos que refuta el argumento de que el hombre puede volverse a Dios cuando lo quiera hacer en alguna hora libre o desocupada. Creemos que hay un tiempo señalado y la segunda epístola del apóstol Pablo a los Corintios confirma esto porque dice así allá en el capítulo 6, versículo 2, «He aquí ahora el tiempo aceptable. He aquí ahora el día de salvación». Bueno, comencemos ahora con nuestro estudio leyendo el versículo 1 de este capítulo 3 del primer libro de Samuel. El joven Samuel ministraba a Jehová en presencia de Elí, y la palabra de Jehová escaseaba en aquellos días. No había visión con frecuencia. Una vez más, quisiéramos que usted se fije en la palabra joven. Ya dijimos que Samuel aquí no era un niño pequeño. El historiador Josefo dice que tenía por lo menos 12 años. Creemos que probablemente tenía entre los 13 y los 19 años. Samuel era joven y ministraba al Señor en presencia de Elí. No creemos posible que un niño de 4 años sería capaz de ir de un lugar a otro en el tabernáculo ministrando al Señor. Ahora, este versículo nos dice que la palabra de Dios escaseaba. Dios no se estaba revelando en aquel tiempo en particular. Simplemente comienza a obrar cuando llama a Samuel para servir como profeta. Dios está cambiando el uso del juez y del sacerdote por el de profeta y el rey. El profeta llegará a ser vocero para el rey. Dios en verdad nunca habló directamente a un rey. Leamos ahora los versículos 2 y 3 de este primer libro de Samuel. Y aconteció un día que estando Elí acostado en su aposento, cuando sus ojos comenzaban a oscurecerse de modo que no podía ver, Samuel estaba durmiendo en el templo de Jehová, donde estaba el arca de Dios, y antes que la lámpara de Dios fuese apagada, Ahora, era el deber de los sacerdotes cuidar la lámpara en el tabernáculo. Su responsabilidad era echarle aceite y ver que continuara encendida. El sumo sacerdote tenía la libertad de ejercer todas las funciones de los sacerdotes, pero Elí ya era viejo y su vista se había obscurecido, de modo que dejó que la lámpara se apagara. Y leemos en los versículos 4 y 5, Jehová llamó a Samuel, y él respondió, heme aquí. Y corriendo luego a Elí dijo, heme aquí, ¿para qué me llamaste? Y Elí le dijo, yo no he llamado, vuelve y acuéstate. Y él se volvió y se acostó. Elí creía que Samuel estaba soñando y le mandó que se fuera a acostar otra vez. Ahora el versículo 6 dice, y Jehová volvió a llamar otra vez a Samuel. Y levantándose Samuel, vino a Elí y dijo, heme aquí, ¿para qué me has llamado? Y él dijo, hijo mío, yo no he llamado, vuelve y acuéstate. Debemos notar aquí que las dos primeras llamadas de Dios a Samuel constituyeron llamadas para salvación. Dios llamó a Samuel cuatro veces, y las dos últimas llamadas eran para servicio. Ahora, el versículo 7 de este primer libro de Samuel dice, y Samuel no había conocido aún a Jehová, ni la palabra de Jehová le había sido revelada. ¿Ve usted? Samuel no conocía al Señor. Dios le estaba llamando para salvación. ¿Cuál es la edad de la responsabilidad? Cualquiera que sea, amigo oyente, Samuel la había alcanzado y Dios ahora le hará responsable. Según el libro de Números, un hombre podía salir a la guerra cuando cumplía los 20 años. Los levitas no comenzaban su servicio sino hasta cuando tuvieran 25 años. Y los sacerdotes comenzaban a servir a la edad de 30 años. No tenemos pues ninguna idea de cuántos años Samuel tenía aquí. Después del éxodo de Egipto, los hijos de Israel vagaron por el desierto durante muchos años debido a su incredulidad. Solo aquellos que tenían de 20 años para abajo se les permitió entrar a la tierra prometida. Todos los demás murieron en el desierto, como lo estudiamos allá en el libro de Números, capítulo 14, versículo 29. Dios no hizo responsables a los que tenían menos de 20 años. ¿Constituye entonces la edad de la responsabilidad los 20 años? Bueno, no lo sabemos. Solamente sugerimos que es más de lo que muchos creen que es. Creemos que Samuel tendría entre 13 y 19 años cuando Dios lo llamó a la salvación. Ahora siempre ha surgido esta pregunta. ¿Habría llamado Dios a Samuel la quinta, la sexta, la séptima o aún la quincuagésima vez? Creemos de todo corazón que hay un tiempo para ser salvo. Y parece que también hay un tiempo cuando a uno le es imposible volverse a Dios. Cuando Hermann Göring fue puesto en la prisión, en el tiempo de su juicio, y más tarde cuando iba a ser ejecutado, el capellán de la prisión tuvo una larga entrevista con él. El capellán hizo enfática la necesidad de prepararse para el encuentro con Dios. Durante la conversación, Göring se burló de ciertas verdades bíblicas y rehusó aceptar el hecho de que Cristo murió por los pecadores. Su negación fue una negación consciente del poder de la sangre de Jesucristo. La muerte es la muerte, fue el alma de sus últimas palabras. Al recordarle el capellán de la esperanza de su pequeña hija de verlo allá en el cielo, él contestó, ella cree de la manera suya y yo de la manera mía. El capellán se sintió muy desalentado cuando se despidió de él. Menos de una hora más tarde, oyó las noticias de que Hermann Göring se había suicidado. Permítanos decirle, amigo oyente, que Dios llamó a este hombre, pero él rehusó su llamado. Es posible que Dios le llame a usted muchas veces, pero al parecer, el día llega cuando el corazón del hombre se endurece demasiado como para poder responder. Continuemos ahora leyendo los versículos 8 al 10 de este capítulo 3 del primer libro de Samuel. Jehová pues llamó la tercera vez a Samuel. Y él se levantó y vino a Elí y dijo, heme aquí, ¿para qué me has llamado? Entonces entendió Elí que Jehová llamaba al joven. Y dijo Elí a Samuel, ve y acuéstate, y si te llamare, dirás, habla Jehová, porque tu siervo oye. Así se fue Samuel, y se acostó en su lugar. Y vino Jehová y se paró, y llamó como las otras veces, Samuel, Samuel. Entonces Samuel dijo, habla, porque tu siervo oye. Estos versículos contienen la tercera y la cuarta llamada a Samuel. Estas son llamadas para servicio. Usted recordará que así también fue como el Señor llamó a Saulo de Tarso. Leemos allá en el capítulo 9 de los Hechos, versículos 3 al 5. Mas yendo por el camino, Aconteció que al llegar cerca de Damasco, repentinamente le rodeó un resplandor de luz del cielo, y cayendo en tierra, oyó una voz que le decía, «Saulo, Saulo, ¿por qué me persigues?». Él dijo, «¿Quién eres, Señor?». Y le dijo, «Yo soy Jesús a quien tú persigues. Dura cosa te es dar coces contra el aguijón». Amigo oyente, Dios llamó a Saulo, el apóstol Pablo, a la salvación y al servicio al mismo tiempo. Ahora, en Proverbios capítulo 29, versículo 1, leemos así, «El hombre que reprendido endurece la cerviz, de repente será quebrantado y no habrá para él medicina». No creemos que ahora le sea posible a uno cometer un pecado imperdonable, es decir, que le sea posible hacer algo hoy que mañana Dios no perdone. Pero, ¿quita acaso Dios su gracia? No, amigo oyente, Dios nunca hará eso. Pero al hombre le es posible resistir y rebelarse y rechazar hasta cuando tenga cauterizada la conciencia. Los hombres como Caín, Balaam, Sansón, Coré y Acab, todos llegaron el día cuando volvieron las espaldas a Dios. En el capítulo 24 de los Hechos de los Apóstoles, versículo 25, dice en cuanto a Félix, el procurador romano, ante quien Pablo fue acusado, dice lo siguiente, «Pero al disertar Pablo acerca de la justicia, del dominio propio y del juicio venidero, Félix se espantó y dijo, «Ahora vete, pero cuando tenga oportunidad te llamaré». Y en el capítulo 26 de los Hechos, versículo 28, el rey Agripa le dijo a Pablo, «Por poco me persuades a ser cristiano». Amigo oyente, ponga mucha atención a esto. Cristo salvó a un ladrón a fin de que los hombres no desesperaran, pero salvó a uno solo, a fin de que los hombres no presumieran. Consideremos ahora a Samuel como último juez y primer profeta. Leamos los versículos 11 hasta el 14 de este capítulo 3 del primer libro de Samuel. Y Jehová dijo a Samuel, «He aquí haré yo una cosa en Israel, que a quien la oyere le retiñirán ambos oídos. Aquel día yo cumpliré contra Elí todas las cosas que he dicho sobre su casa desde el principio hasta el fin, y le mostraré que yo juzgaré su casa para siempre por la iniquidad que él sabe, porque sus hijos han blasfemado a Dios y él no los ha estorbado. Por tanto, yo he jurado a la casa de Elí que la iniquidad de la casa de Elí no será expiada jamás, ni con sacrificios ni con ofrendas». Cuando Dios dice algo, amigo oyente, es lo mismo como si ya lo hubiera hecho. En el Antiguo Testamento tenemos lo que se ha llamado el tiempo profético. Es un tiempo pasado, pero habla del futuro. Dios habla de las cosas que todavía no han sucedido como si ya hubieran acontecido. Cuando Dios dice que algo pasará, pasará de veras. Dios habla a Samuel en estos versículos y le dice que está por obrar contra la casa de Elí. Continuemos con los versículos 15 hasta el 20 ahora. Y Samuel estuvo acostado hasta la mañana, y abrió las puertas de la casa de Jehová. Y Samuel temía descubrir la visión a Elí. Llamando pues Elí a Samuel, le dijo, «Hijo mío Samuel». Y él respondió, «Heme aquí». Y Elí dijo, «¿Qué es la palabra que te habló? Te ruego que no me la encubras. Así te haga Dios y aún te añada si me encubrieres palabra de todo lo que habló contigo». Y Samuel se lo manifestó todo, sin encubrirle nada. Entonces él dijo, «Jehová es, haga lo que bien le pareciere». Y Samuel creció y Jehová estaba con él, y no dejó caer a tierra ninguna de sus palabras. Y todo Israel, desde Dan hasta Beerseba, conoció que Samuel era fiel profeta de Jehová. Todo Israel, desde Dan hasta Beerseba, sabía que Samuel era fiel profeta de Jehová. Ahora, note usted esto. Este muchacho Samuel fue fiel a Elí hasta el fin. No trató de arruinarlo subrepticiamente. Fue a Elí y le contó todo lo que Dios le había dicho. Con esto queremos decir que si usted, amigo oyente, se encuentra en el servicio de Dios hoy en día y se haya subordinado a otro, séale fiel. No nos diga que le es posible a uno ser fiel a Dios mientras es infiel al hombre de Dios que está sobre uno. ¡Ah, cuánto se necesita hoy en día de la fidelidad y la lealtad, amigo oyente! Leamos ahora el último versículo de este capítulo 3, el primer libro de Samuel, versículo 21. Y Jehová volvió a aparecer en Silo, porque Jehová se manifestó a Samuel en Silo por la palabra de Jehová. Ahora, ¿cómo se reveló Dios? Por su palabra. Dios hoy en día no se revela. Dios hoy en día ilumina por su Espíritu las páginas de las Escrituras. Así es como usted y yo, amigo oyente, llegamos a conocerlo, y conocerlo es vida eterna. Y así terminamos nuestro estudio del capítulo 3 de este primer libro de Samuel. Llegamos ahora al capítulo 4. En este capítulo, los israelitas son vencidos por los filisteos. El arca es capturada, y Ofni y Finés son muertos. Elí, al oír las noticias, cae hacia atrás y muere. Tenemos también el nacimiento de Icabod. Los israelitas, sin consultar a Samuel, salieron a guerrear contra los filisteos, lo cual condujo a su derrota. Luego se llevaron el arca del pacto a la batalla, creyendo que su presencia les daría victoria. Esto revela el paganismo supersticioso del pueblo, que creyó que había algún mérito en el objeto mismo. El mérito y poder solo están en la presencia y en la persona de Dios. Este capítulo 4 presenta una descripción triste de veras. Vemos la condición espiritual de Israel en aquel entonces. Dios realizará aquí lo que dijo que le haría a la casa de Elí. Los hijos de Elí son muertos y Elí mismo cae muerto. Leamos los primeros 3 versículos de este capítulo 4 del primer libro de Samuel. Y Samuel habló a todo Israel. Por aquel tiempo salió Israel a encontrar en batalla a los filisteos y acampó junto a Ebenezer, y los filisteos acamparon en Afec. Y los filisteos presentaron la batalla a Israel. Y trabándose el combate, Israel fue vencido delante de los filisteos, los cuales hirieron en la batalla en el campo como a 4,000 hombres. Cuando volvió el pueblo al campamento, los ancianos de Israel dijeron, «¿Por qué nos ha herido hoy Jehová delante de los filisteos? Traigamos a nosotros de Silo el arca del pacto de Jehová, para que viniendo entre nosotros nos salve de la mano de nuestros enemigos». Esta porción de las Escrituras nos da una revelación de la superstición de Israel y de cuán lejos se encontraban de Dios. Nos muestra cuán fuerte era su sentimiento de autosuficiencia y su egoísmo. Israel, sin consultar a Samuel, salió a guerrear contra los filisteos. ¿Y qué sucedió? Fueron derrotados. ¿Qué les faltó? Ellos creen que quizás debieran haber llevado el arca con ellos a la batalla. Su tradición les decía que el arca había dividido las aguas del río Jordán para que Israel pasara en seco. Por tanto, decidieron llevar el arca del pacto a la batalla, creyendo que su mera presencia resultaría en victoria. Amigo oyente, esto revela la superstición y el paganismo de

espiritual. Eso es ser presa de la superstición. El mérito se encuentra en la persona de Cristo Jesús. Para obtenerlo es necesario que estemos con Él. Eso es lo más importante. Continuemos ahora leyendo los versículos 4 y 5 de este capítulo 4 del primer libro de Samuel. Y envió el pueblo a Silo, y trajeron de allá el arca del pacto de Jehová de los ejércitos, que moraba entre los querubines, y los dos hijos de Elí, Ofni y Finés, estaban allí con el arca del pacto de Dios. Aconteció que cuando el arca del pacto de Jehová llegó al campamento, todo Israel gritó con tan gran júbilo que la tierra tembló. Israel entra en batalla. Mandaron a buscar el arca del pacto en Silo. Ofni y Finés eran predicadores contratados, de modo que veremos que harán lo que les manden que hagan. Cuando el arca fue traída al campamento, los israelitas tuvieron una gran reunión. Creían que se estaban portando de una manera espiritual, pero sus acciones no constituyeron nada más que la idolatría misma. Estaban adorando un cofre y no a Dios. Tengamos sumo cuidado con nuestras ceremonias y ritos en nuestras iglesias, amigo oyente. ¿Adoramos nosotros a una iglesia? ¿Adoramos a un lugar en particular? ¿Adoramos en verdad al Dios vivo y verdadero? Sigamos adelante ahora con los versículos 6 al 8 de este capítulo 4. Cuando los filisteos oyeron la voz de júbilo, dijeron, «¿Qué voz de gran júbilo es esta en el campamento de los hebreos?» Y supieron que el arca de Jehová había sido traída al campamento. Y los filisteos tuvieron miedo, porque decían, «Ha venido Dios al campamento». Y dijeron, «¡Ay de nosotros! Pues antes de ahora no fue así. ¡Ay de nosotros! ¿Quién nos librará de la mano de estos dioses poderosos? Estos son los dioses que hirieron a Egipto con toda plaga en el desierto». Los filisteos comprendieron que el arca del pacto había llegado al campamento de los israelitas. Y tenían miedo porque decían, «Ha venido Dios al campamento». Para ellos, ve usted, el arca era un ídolo. Y esto muestra que los filisteos eran a la vez supersticiosos e ignorantes. No sabían que no había ningún mérito en un cofre. Ciertamente eran desconocedores del Dios vivo y verdadero. Pero este temor al arca no duró mucho, como lo veremos ahora en los versículos 9 al 11 de este capítulo 4 del primer libro de Samuel. «Esforzaos, oh filisteos, y sed hombres, para que no sirváis a los hebreos como ellos os han servido a vosotros. Sed hombres y pelead». Pelearon pues los filisteos, e Israel fue vencido, y huyeron cada cual a sus tiendas, y fue hecha muy grande mortandad, pues cayeron de Israel 30,000 hombres de a pie. Y el arca de Dios fue tomada, y muertos los dos hijos de Elí, Ofni y Finés. Los filisteos y los israelitas pelearon, e Israel perdió la batalla. Hubo una gran matanza de los israelitas. El arca de Dios fue capturada, y los hijos de Elí, Ofni y Finés fueron muertos. Prosigamos ahora con los versículos 12 hasta el 18. Y corriendo de la batalla un hombre de Benjamín, llegó el mismo día a Silo, roto sus vestidos y tierra sobre su cabeza. Y cuando llegó, he aquí que Elí estaba sentado en una silla vigilando junto al camino, porque su corazón estaba temblando por causa del arca de Dios. Llegado pues aquel hombre a la ciudad, y dadas las nuevas, toda la ciudad gritó. Cuando Elí oyó el estruendo de la gritería, dijo, «¿Qué estruendo de alboroto es este?» Y aquel hombre vino a prisa, y dio las nuevas a Elí. Era ya Elí de edad de 98 años, y sus ojos se habían oscurecido, de modo que no podía ver. Dijo pues aquel hombre a Elí, «Yo vengo de la batalla, he escapado hoy del combate». Y Elí dijo, «¿Qué ha acontecido, hijo mío?» Y el mensajero respondió diciendo, «Israel huyó delante de los filisteos, y también fue hecha gran mortandad en el pueblo, y también tus dos hijos, Ofni y Finés, fueron muertos, y el arca de Dios ha sido tomada». Y aconteció que cuando él hizo mención del arca de Dios, Elí cayó hacia atrás de la silla al lado de la puerta, y se desnucó y murió, porque era hombre viejo y pesado, y había juzgado a Israel 40 años. Israel en verdad había perdido la batalla. Un hombre de la tribu de Benjamín llegó a la ciudad y les dijo todo lo que había acontecido. Contó al pueblo que muchos israelitas habían sido muertos y que los hijos de Elí también habían muerto, y que el arca de Dios había sido tomada. Estas malas noticias causaron gran gritería entre el pueblo. Elí oyó el estruendo y quería saber qué era lo que estaba pasando. Entonces este mismo mensajero que había sido testigo presencial le contó todo, y las noticias causaron su muerte.
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0: Oyente, vamos a detenernos por hoy porque nuestro tiempo ha llegado a su fin por el día de hoy. Continuaremos este estudio en nuestro próximo programa, Dios mediante, seguros de contar con su siempre fiel sintonía. Hasta entonces, pues, que las bendiciones del Señor le acompañen ahora y siempre.
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2: Obra maestra. Una obra maestra es aquella que es digna de admiración, que vuelve a vivir en las generaciones futuras. Las diferentes aristas de la cultura muestran numerosas obras maestras que han trascendido varias generaciones y aún siguen impactando por su belleza. El creador es quien piensa y le da sentido y propósito a su obra. No hace falta ir lejos para deleitarnos en una obra maestra, porque depende del concepto que tengamos de ella. No están solo en los grandes museos o en las bellas partituras o en las imponentes construcciones, todas diseñadas por seres humanos. No existe mejor creador, artista, pintor que nuestro Dios. Y cuando observamos la perfección de su creación, mirando el detalle y la ingeniería y todo el color con que las pintó, exclamamos, ¿verdad? Tremenda creación, bellísima creación. Y no bastó con eso, sino que coronó sus hechos, creándote a ti y a mí. Y vio, dice el texto, que era bueno en gran manera. Te pregunto, cuando estás frente al espejo, ¿qué ves? ¿Estás conforme con la imagen que refleja? Todo depende del concepto que tengas de ti mismo. Así que cuando te mires al espejo, estás observando la obra de un artista maestro, de un poema de Dios. Así que no permitas que voces externas e internas de tu pasado destruyan su creación. Él nos hizo con tierno amor, paciencia y nos dio su aliento de vida. Es verdad que el pecado ha contaminado nuestras vidas, pero si permitimos hoy ser redimidos, transformados, forjados en Cristo, significará que somos una nueva obra, una nueva vida, una nueva creación de Dios por medio de la fe que nos dio en Jesús para caminar con entendimiento en las obras que Él preparó de antemano, visionario como solo Él podía hacerlo, para darnos un futuro de esperanza y confianza en Aquel que dio todo por ti y por mí. No olvides, eres corona de su creación. Meditación escrita por Carmen Laterza, Paraguay.
3: Bienvenido al tiempo de estudio y reflexión de tu Instituto Bíblico. Prepárese, póngase cómodo y escuche atentamente esta clase que también le dejará un desafío para su vida personal. Si Dios viniera a su vida con preguntas, ¿qué cree que le preguntaría? La propuesta para nuestra clase de hoy es analizar una serie de preguntas de Dios que aparecen en el texto bíblico y que tienen mucho que ver con las recetas bíblicas para los problemas de hoy, que es la serie que venimos tratando hace ya algunas semanas. Permanezca atento porque quizás Dios le esté haciendo alguna de estas preguntas directamente a usted.
4: Si usted es pastor o ministro del Evangelio y tiene el privilegio y la carga de enfrentar los problemas de la gente, es posible que se haya dado cuenta que una de las razones para la ansiedad, el estrés y la infelicidad en el mismo pueblo de Dios es que Dios quiere que sus hijos estén en algún lugar, quiere que sean alguien, que hagan algo, pero ellos no están en armonía con esa aspiración de Dios. Pienso que toda persona que viene a Cristo debería hacer la pregunta que Pablo hizo al iniciarse en la fe. Señor, ¿qué quieres que haga? Algunas veces el Señor le decía, permanece así, haz lo que estás haciendo por mí, y algunas veces le daba una nueva asignación. Pero si el pueblo de Dios nunca hace esa pregunta, eso puede ocasionarle ansiedad, estrés y frustración, porque no están donde Dios quiere que estén. Me gustaría compartir con usted con respecto a 8 preguntas que Dios hace en su palabra.
5: Así como una brújula tiene 8 puntos y estos puntos nunca cambian, aunque nuestra orientación sí cambie con referencia a esos 8 puntos, estas preguntas que Dios nos hace en su palabra nunca cambian, pero las respuestas cambian constantemente. Y pienso que es muy importante que, como hijos de Dios, demos las respuestas acertadas a estas 8 preguntas. Las primeras 4 se encuentran en el capítulo 3 del libro de Génesis. ¿Dónde estás? ¿Quién te dijo? ¿Has comido del árbol equivocado? ¿Qué has hecho? Cuando usted ve a Dios haciéndole estas preguntas al hombre, usted se percata inmediatamente que Él las hace no porque no sabe las respuestas, sino para hacer reflexionar al hombre en estas preguntas y sus respuestas. En el capítulo 3 de Génesis, el hombre está perdido, y la primera cosa que un perdido necesita, si va a ser encontrado, es saber que está perdido. Así que el propósito de las preguntas de Dios parece ser hacer al hombre consciente de este hecho y mostrarle lo que debe hacer al respecto. Así que Dios preguntó, ¿dónde estás? Todo el mundo tiene que estar en algún lugar. Muchas veces intentamos no estar en ningún lugar, pero usted no puede estar en ninguna parte. La pregunta es, ¿está usted donde debería estar? Eso no significa geográficamente o profesionalmente. Si aplicamos esta pregunta hoy en día, podríamos decir que Dios pregunta, ¿dónde está usted espiritualmente? ¿Dónde está en su relación conmigo? Dios nunca se aleja de nosotros, pero ¿se ha alejado usted de Él? ¿Dónde está usted en su matrimonio, en su relación con su pareja? ¿Dónde está usted como padre, en su relación con sus hijos? O si es un niño, ¿dónde está en la relación con sus padres? Esto podría ser interpretado en muchas maneras, pero Dios quiere que estemos en algún lugar en todas estas áreas de nuestra vida. Y muchas veces no estamos donde deberíamos estar, y porque Dios nos ama, Él llama nuestra atención con lo que llamamos una crisis de identidad. Nos persigue con la pregunta, ¿dónde estás? Y luego su segunda pregunta es, ¿quién te dijo? Cuando usted no sabe dónde está espiritualmente con respecto a dónde debería estar, ¿quién piensa usted que le está haciendo saber eso? En el hebreo, esta pregunta sugiere, ¿quién te hizo saber eso? Cuando ellos comieron del árbol prohibido y se dieron cuenta de su desnudez, Dios estaba escuchando. En otras palabras, hace un momento cuando se dieron cuenta que estaban desnudos, ¿quién creen ustedes que les hizo saber eso? ¿Quién creen ustedes que les está haciendo saber dónde están y por qué? Alguien dijo, todas las religiones del mundo pueden ser resumidas en estas palabras, el hombre buscando a Dios. Pero la revelación hebreo-cristiana de la verdad puede ser resumida diciendo, Dios buscando al hombre. En el Salmo 23, lo que David dijo literalmente fue, el bien y la misericordia me seguirán todos los días de mi vida. Dios es el sabueso del cielo. Él nos persigue porque nos ama. Ese es uno de los mayores ejemplos del amor de Dios en la Escritura. Dios buscando al hombre con estas preguntas. ¿Dónde estás? ¿Y quién te hace saber eso? La tercera y cuarta preguntas tienen que ver con lo que realmente pasó en el jardín del Edén. ¿Has comido del árbol equivocado? ¿Qué has hecho? Si usted no está donde debería estar, en otras palabras, si está perdido, ¿cómo se perdió? Dios nos ha dado un mapa para el desierto de la vida, y ese mapa es las Escrituras. Cuando estamos perdidos es porque en algún punto nos separamos del mapa. Para usar otra metáfora, Dios nos ha dado un diseño para las edificaciones de nuestras vidas. Si el edificio no está saliendo bien, ¿en qué punto se apartó usted del diseño? Esa es la esencia de esta pregunta. Pienso que lo que pasó en el Edén nos da una alegoría, pero es una verdad muy real y actual. Dios puso al hombre en este mundo y le dijo, te voy a dar una revelación, y esa revelación representa la mayor necesidad que tienes, la necesidad de tu ojo, la necesidad de que te enseñe cómo ver las cosas. Pon eso primero y encontrarás los árboles que dan frutos para la alimentación y el árbol de la vida. Pero ellos lo estropearon confundiendo esa prioridad. Pusieron primero los árboles que eran buenos para la comida y pusieron la necesidad de sus ojos en segundo lugar y por ende no alcanzaron vida, sino muerte y expulsión del jardín. Alegóricamente eso enseña algo muy profundo. Dios nos ha dado una revelación, su palabra. ¿Y qué es pecado? De acuerdo a la Escritura, pecado es interpretar su estilo de vida y las opciones de su vida no a la luz de la revelación de Dios, sino a la luz de lo que usted quiere. Todos nos descarriamos como oveja, cada cual se apartó por su camino, dijo Isaías. Cuando Dios nos muestra cómo deberían ser las cosas, nosotros tenemos una opción. Podemos someter nuestra opción a la revelación de Dios o podemos hacerlo a nuestra manera. Ellos hicieron eso en el jardín. Dios fue a ellos y les dijo, ¿han comido del árbol equivocado? ¿Qué han hecho? Esta última pregunta invita a una confesión. La palabra confesar en el idioma original es una palabra compuesta y está formada por las palabras decir e igualdad. Confesión significa decir lo mismo que Dios dice sobre lo que usted ha hecho o estar de acuerdo con Dios. Por ejemplo, estar de acuerdo con los valores que Dios nos muestra en su palabra. Se nos dice no solo que confesemos nuestros pecados, sino que confesemos a Jesucristo. ¿Qué significa eso? Muchas personas piensan que confesar significa solamente decir que lo lamentan. Pero usted no puede decir que lo lamenta con respecto a Jesucristo. Sin embargo, usted puede seguir a Jesucristo a través de los evangelios y cuando él identifica un valor, usted puede decir lo mismo que Jesús dice sobre ese valor. Deberíamos hacer eso todo el tiempo a través de la Escritura. Ahora, cuando no hacemos eso, como un buen padre, Dios nos preguntará, ¿qué han hecho? Si usted le dice a su hijo que no salga a la calle y él lo hace, pienso que como buen padre usted dirá, ¿qué te dijo papá? Que no saliera a la calle, dirá él. ¿Y qué has hecho? Salí a la calle. ¿Qué está haciendo usted? Usted quiere asegurarse que él entiende cuál es la razón de la disciplina que está a punto de aplicarle. Dios sabe todas las respuestas a todas esas preguntas, pero él quiere oírnos confesar. La quinta y sexta pregunta son de transición. ¿De dónde vienes y a dónde vas? Pienso que esta pregunta se aplica a las personas que alcanzan un punto donde no pueden soportar más de lo mismo. ¿Alguna vez ha llegado a ese punto? Eso significa que es tiempo de un cambio, porque si usted vuelve su mirada 20 años atrás y ni siquiera puede soportar eso, si usted no hace un cambio, ¿qué va a hacer en los próximos 10 años? ¿10 años más del mismo desastre? Así que es mejor que haga un cambio. Pero Jeremías se burlaba de nosotros por nuestro intento de cambiarnos a nosotros mismos. Decía, un leopardo no puede cambiar sus propias manchas, como ustedes tampoco pueden cambiar por ustedes mismos. Pero Dios puede cambiarlos. Algunas veces es cuestión de tener una crisis donde somos cambiados por Dios para que no tengamos que ir al lugar de donde salimos y tener más de lo mismo. ¿Es tiempo de un cambio? Desde luego eso enfoca la pregunta, ¿hacia dónde me gustaría ir? ¿Dónde debo ir? Y esto nos lleva a la séptima pregunta. ¿Quién eres tú? Hasta ahora la mayoría de las preguntas han sido negativas. Cuando Dios le preguntó a Adán y a Eva, ¿dónde están? Nos mostró un ejemplo negativo. Ellos no estaban donde deberían haber estado. Cuando llegamos a esta pregunta, ¿quién eres tú? El primer ejemplo es negativo. Se le preguntó a un hombre llamado Esaú y él se lamentó grandemente. ¿Por qué? Porque hay alguien que Dios quiere que seamos y Esaú no era quien debería ser. Él vendió su identidad, la voluntad de Dios para su vida, la persona que Dios quería que fuera. Las primeras palabras de Jesús, cuando se reunió con algunos de los apóstoles en el primer capítulo de Juan, nos llevan a la octava y última pregunta. ¿Qué quieren ustedes? ¿Ve? Somos criaturas de decisiones. Dios puede escribir en el cielo y mostrarle quién y qué Él quiere que usted sea y dónde Él quiere que esté. Pero usted tiene una opción de estar donde quiera o estar donde Él quiere que usted esté. Llamo a esto una receta para la identidad. Pienso que hay alguien que Cristo quiere que seamos, algo que quiere que hagamos, un lugar donde quiere que estemos, y solo Él puede darle las respuestas correctas a estas preguntas. Cada vez que usted abra la Escritura, se enfrentará a este tipo de brújula espiritual. En la segunda mitad de Mateo 6, una enseñanza de Jesús en este pasaje nos lleva a dos preguntas. ¿Cuáles deben ser mis prioridades? Y, de acuerdo a cómo estoy administrando mi tiempo, mi dinero, mi energía, mi afecto, ¿cuáles son en realidad mis prioridades? Y siempre obtendremos como resultado un reto con las preguntas: ¿dónde estás? ¿Dónde quieres estar?
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1: ¿Qué tal? ¿Cómo está? Bienvenido, bienvenida a una nueva edición de Cruzada junto al conferencista internacional Luis Palau. Hoy arribamos a la segunda parte de nuestra serie Enemigos del Hogar. Espero que tenga su Biblia a mano y también algo para tomar apuntes. Vamos a escuchar con atención a Luis Palau.
2: Decíamos en el programa anterior que hay muchos enemigos del hogar moderno. Enemigos que nos acechan incesantemente, que nos acosan, que nos molestan y que procuran destruir nuestro hogar. Y mencionamos, como usted recordará, mi buen amigo oyente, mencionamos tres enemigos del hogar. Hoy avanzaremos y hablaremos de tres enemigos más. Y luego, en parte, entraremos a la solución, a las armas que debemos esgrimir para derrotar a estos enemigos de nuestros hogares, del hogar tuyo, del hogar mío, del hogar nuestro. Seamos cristianos o no, no viene al caso. La cuestión es que hay enemigos que nos atacan. Mencionamos el egoísmo, la infidelidad y el divorcio como tres enemigos esenciales del hogar. Pero hoy continuaremos hablando acerca de un enemigo que quizás usted, que es joven, oyente mío, quizá no lo haya pensado. El cuarto enemigo del hogar que voy a mencionar son los hijos desobedientes. Vivimos en una época de la historia en que la desobediencia, la rebelión, parece que está de moda. Lo vemos en los estudiantes rebelándose contra profesores y directores y hasta contra los gobiernos. Lo vemos en todas las esferas sociales. Hemos llegado a un día en que la juventud ha perdido el respeto para sus padres. La Biblia nos dice, dicho sea de paso, lo decía San Pablo, que una de las características del fin del mundo y del acercamiento del fin del mundo sería la desobediencia a los padres. Dice la Biblia, honra a tu padre y a tu madre para que te vaya bien y para que seas de larga vida sobre la tierra. El hijo tiene que obedecer a su padre. Hay, sí, excepciones. Hay un padre, digamos, que es alcohólico, que hace una demanda loca a su hijo o a su hija. Por supuesto, en ese caso no hay que obedecer. Pero la obediencia a los padres siempre trae armonía, alegría, felicidad al hogar. Hijo, hijo que me escuchas, ojalá que seas obediente a tu padre y a tu madre. Que tu madre sea feliz al mirar tu vida. Que tu padre pueda con orgullo decir a sus vecinos, ese es mi hijo, y que lo pueda decir con alegría. La desobediencia de los hijos está destrozando muchos hogares en el día moderno. Y lo triste es esto, que no son los hijos de poca educación. A veces son los hijos con más educación, con más estudio, los que se creen con el derecho de rebelarse contra sus padres. Hijo, no te burles de tu padre, no te rías de tu madre. Vive honrándolos hasta el día de tu muerte. El cuarto, digo el quinto enemigo que tengo que mencionar, y esto es para usted, amigo mío, son los celos descontrolados. Los celos son un enemigo del hogar que muchas veces nosotros ignoramos. Hay familias que viven celándose, marido y mujer, hasta el fin de sus días. Incluso, algunos parecen creer de que los celos son un juego, así un juego inofensivo. Sin embargo, amigo mío, los celos son un enemigo de tu hogar. De alguna manera, con el poder sobrenatural que Dios te ofrece, tienes que librarte de celar a tu mujer o a tu marido. Los celos ningún provecho traen. Al contrario, los celos a veces provocan aquellas acciones que los celosos están tratando de impedir. Cuando una persona cela a su mujer, cuando su mujer no ha cometido ningún acto digno de celos, a menudo arrastra y empuja a esa mujer a cometer precisamente lo que el marido le celaba sin causa. ¿Por qué? Porque la naturaleza humana así es. Si nosotros desconfiamos de nuestro cónyuge sin tener ninguna base para ello, estamos reempujándole a cometer aquello que precisamente estamos deseando que no cometa. Además, los celos son un fruto repugnante del egoísmo del corazón humano. Todo hombre que ha tenido en algún momento celos de su mujer siente con vergüenza haberlo hecho, porque los celos son como la basura putrefacta. Tienen un olor nauseabundo. Los celos son un enemigo de tu hogar. Tienes que librarte de ellos, y en un programa subsiguiente vamos a hablar de cómo librarse de los celos en el hogar. Los celos, las iras, las contiendas son también enemigo del hogar. Y el último enemigo del hogar que voy a mencionar en este día es el número 6, y es la literatura pornográfica y las películas sugestivas. La literatura pornográfica llena la mente de basura intelectual. Libros o revistas pseudocientíficas que hoy abundan. A veces dice que escritas por el doctor fulano de tal, cuando uno comienza a leer descubre que no puede ser un doctor el que ha escrito esa revista, ese artículo o aquel libro. La ignorancia sobre el sexo mueve a muchos a leer libros pseudocientíficos acerca del sexo. Creen que así aprenderán lo que parecen ignorar. Sobre toda cosa guardada, dice un proverbio, guarda tu corazón, porque de él mana la vida. La mente es como un pizarrón, pero más que un pizarrón, es como una grabación que jamás puede borrarse. Todo lo que nosotros incrustamos en nuestra mente jamás se borra, queda grabada para la eternidad. Si grabas una película sugestiva en tu mente, a través de los años las ideas de esa película volverán a resurgir. ¿Acaso no te ha pasado eso? A mí me ha pasado muchas veces. ¿Y cuánto he lamentado lo que en años pasados locamente vi, leí o escuché? Sí, la literatura, la conversación pornográfica y las películas sugestivas son un enemigo del hogar. El padre sabio va a evitar que sus hijos vean tales cosas, va a evitar que su mente se llene de lo corrompido. Y lo más triste sería esto, me dijo un caballero el otro día de otro país latinoamericano, me dijo, ¿sabe usted, señor Palau, que hay muchos padres que ellos mismos llevan a sus hijos a las casas de mala fama para enseñarles, según ellos, lo que es la vida y para ser los hombres? Oh padre que me escuchas, que eso jamás ocurra en tu hogar. ¿Qué maldición caerá sobre tu alma si tú eres el que corrompes al hijo que Dios te dio, pretendiendo enseñarle las cosas de la vida? Las cosas de la vida, del sexo, del matrimonio, se aprenden por experiencia natural. Se aprenden por los consejos puros que el padre le pueda dar a su hijo. Y sobre todo se aprenden por la lectura de la Biblia, la bendita palabra de Dios. La Biblia habla claramente sobre el sexo, sobre el matrimonio. Todo lo que necesitamos saber para tener un hogar feliz lo podemos encontrar en la palabra de Dios y en los consejos de un padre sabio, de una madre inteligente, compasiva, de una madre que tiene temor de Dios, de un padre que respeta a Dios y que respeta la personalidad de su hijo. Ah, mi amigo, el hogar moderno tiene muchos enemigos, el hogar mío y el tuyo también. Pero gracias a Dios que en este día moderno, tan lleno de peligros para la unidad del hogar y la felicidad de la familia, en este día hay un poder sobrenatural que Dios nos ofrece cuando nos entregamos a Cristo, a Jesucristo de todo corazón. ¿Ya lo has hecho? ¿Ya le has abierto tu corazón a Jesucristo o todavía no? Si no lo has hecho, hazlo ahora mismo. ¿Ya le has entregado tu hogar a Dios o todavía eres un religioso pero así nebuloso nomás? Yo te ruego, entrégale tu corazón, pero entrégale también tu familia a Jesucristo. Él se tornará en el jefe de tu casa, el huésped de tu conversación, el compañero de cada día, y tu familia será feliz aunque todos los enemigos del hogar vengan a atacarlo. Que Dios te bendiga y que bendiga tu hogar en este día.
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1: Queridos oyentes, es una bendición encontrarnos en este programa de estudios bíblicos.
2: Continuando con la serie Los Cánticos del Siervo del Señor, hoy escucharemos sobre la hermosura escondida del siervo.
1: Sin demorarnos más, le damos paso a Eduardo Cartea.
3: Con mucho gusto vuelvo a encontrarme con usted en este tiempo precioso de meditar en la Santa Palabra de Dios. Estamos viendo un párrafo singular, excelso. Isaías capítulo 53. Claro, para aquellos que leemos la Biblia regularmente, este es uno de los pasajes más solemnes y más sublimes de esta profecía eminentemente evangélica y que presenta la visión anticipada de quien es el Redentor de Israel y el Salvador del mundo, nuestro Señor Jesucristo. El surgimiento del Mesías no había sido estruendoso. Su aparición no fue a son de trompetas, fue tan silenciosa como aquel silbo apacible y delicado que Elías sintió como una suave quietud en la soledad de Horeb. Así como surge en el silencio del surco el verde retoño de una planta delicada. Del mismo modo que la semilla que brota y crece sin que el labrador sepa cómo, como una raíz en tierra árida, resquebrajada por la sequedad. Pocos lo percibieron, no llamó la atención. Era un hombre habitando entre los hombres y en tierra seca, que no es más que una referencia a la nación de Israel. Provenía de una tribu en decadencia, en una época de mera tradición, con un sacerdocio corrupto, bajo la influencia de la incredulidad, por ejemplo, de los saduceos, inclusive con una casta de hipócritas religiosos, los escribas y los fariseos, un verdadero desierto moral, y hablando espiritualmente, árido, una tierra seca. Algunos creen ver en las palabras, en estas palabras de tierra seca, una referencia al monte de Sión, que en hebreo significa justamente cerro seco, sugiriendo que el, aparte del rey legítimo que tiene su asiento en él, según el Salmo 2, el Mesías, aquel monte tan glorioso para los salmistas y cronistas de Israel, no era más que un lugar sin vida ni fruto para Dios. Pero además, Jesús nació en un pesebre maloliente en un pequeño pueblo judío. Creció en Nazaret, una villa galilea de no buena reputación, sin duda. En medio de una familia de escasos recursos, de un oficio sencillo, era un humilde artesano. Pero era sin duda el Dios que habitó en la zarza. El Dios que habitó en la zarza, en un arbusto nada más. La única mención de la persona de Jesús, aparte de los evangelios, es la que dejó escrita el historiador judío Flavio Josefo en su libro de Antigüedades Judías allá por el año 93 o 94, aproximadamente de nuestra era, y que incluimos. Dice Flavio Josefo: por este tiempo apareció Jesús, un hombre sabio, si es que es correcto llamarlo hombre, que fue un hacedor de milagros impactantes, un maestro para los hombres que reciben la verdad con gozo. Y, dice Josefo, atrajo hacia él a muchos judíos y muchos gentiles, además. Era el Cristo. Y cuando Pilato, frente a la denuncia de aquellos que son los principales entre nosotros, lo había condenado a la cruz, aquellos que lo habían amado primero no le abandonaron, ya que se les apareció vivo nuevamente al tercer día, habiendo los santos profetas predicho esto y otras mil maravillas sobre él. Y la tribu de los cristianos, llamados así por él, no ha cesado de crecer hasta ese día. Su apariencia era tan común que Isaías dice: no hay parecer en él ni hermosura, le veremos, mas sin atractivo para que le deseemos. Parecer y hermosura parecerían indicar su aspecto externo. Pero la verdad que hermosura aquí no es la misma palabra que aparece en el capítulo 52:14, donde se lee: su hermosura más que la de los hijos de los hombres. Allí puede significar el aspecto externo. Aquí, en el 53, expresa grandeza, distinción, esplendor. Otra versión traduce: no había en él belleza ni majestad alguna. Su aspecto no era atractivo y nada en su apariencia lo hacía deseable. Dice otra versión, no tenía presencia ni belleza que atrajera nuestras miradas, ni aspecto que nos cautivase. Y no nos referimos específicamente a su aspecto físico, que aunque perteneciente a un hombre común en cuanto a su sencillez, debió transmitir sin duda a Jesús un halo de majestad, sino a la humildad y a la mansedumbre, que no eran exactamente los signos del Mesías que esperaban los judíos. Ellos esperaban al Rey glorioso. Cristo vino como un siervo. No obstante, había en el Cristo un atractivo singular. Sin duda, su carisma y simpatía, su poder milagroso, sus palabras inimitables, plenas de sabiduría, debían ejercer en los demás un sentimiento de admiración imposible de ocultar. Claro, por eso le seguían multitudes. Cuando siglos atrás habían sido construidos el tabernáculo, el lugar santo y el santísimo, fueron hechos con tablas cubiertas de oro, con bases y capiteles de plata. Contenían muebles cubiertos de oro también, o de oro macizo, como el candelero. Todo era absolutamente precioso en su interior, pero fíjese, no era visto por fuera. La estructura estaba cubierta de varias cortinas, siendo las externas de oscuras pieles de tejones y de cabras. Nada atractivas. Y no había nada que hiciera suponer la belleza interior. Bueno, una vez alzado, dice la palabra en el libro del Éxodo, que una nube cubrió el tabernáculo y la gloria de Jehová lo llenó. Así fue nuestro bendito Salvador. Su gloria interior no era vista por los hombres, estaba escondida en su humanidad. Pero Juan dice: y aquel Verbo fue hecho carne y habitó, es decir, levantó su tabernáculo, su tienda. Eso quiere decir habitó entre nosotros, y vimos su gloria como del unigénito del Padre, lleno de gracia y de verdad. Sí, aquellos que le conocieron, que estuvieron con él, pudieron apreciar la gloria de Dios reflejada en sus palabras, en sus hechos. También la vieron cuando el Señor descorrió por unas horas la cortina de su humanidad para ver el reflejo de su gloriosa persona sobre el monte de la Transfiguración. Pedro recuerda esa experiencia y dice: hemos visto con nuestros propios ojos su majestad. Bueno, el término renuevo, que aquí aparece en Isaías 53, en la lengua hebrea no tiene que ver solamente con el tierno retoño de una planta. Renuevo significa realmente un bebé, un niño que se nutre de la leche de su madre. Así, el siervo nació como un bebé. Vino al mundo como venimos los hombres, nació de una madre. Pablo lo dice en Gálatas 4:4, nacido de mujer. Ahora, realmente nos asombra leer este misterio insondable. Es precioso ver en la Escritura las cuatro referencias al renuevo. Fíjese, aparece en cuatro pasajes. Jeremías 23:5 dice: he aquí que vienen días, dice Jehová, en que levantaré a David renuevo justo, y reinará como rey, el cual será dichoso y hará juicio y justicia en la tierra. Aparece también en Zacarías 6:12. He aquí el varón cuyo nombre es el renuevo, el cual brotará de sus raíces y edificará el templo de Jehová. Y finalmente aparece en Isaías 4:2. Dice: en aquel tiempo el renuevo de Jehová será para hermosura y gracia, y el fruto de la tierra para grandeza y honra a los sobrevivientes de Israel. Ahora es notable que cada una de ellas coincide con los distintos aspectos que la palabra otorga al Señor Jesucristo y que también coinciden con los temas de los cuatro evangelios. Inclusive, con el aspecto de los cuatro seres vivientes que aparecen en la profecía de Ezequiel y en el libro de Apocalipsis. Le comento, el león, que es Cristo como rey en el Evangelio de Mateo. El buey o becerro, Cristo como el siervo en el Evangelio de Marcos. El hombre, Cristo como el varón, el hijo del hombre, en Lucas. Y finalmente el águila, Cristo como el Hijo de Dios en el Evangelio según Juan. Y esto corresponde a esas cuatro menciones de Jeremías, Zacarías, otra vez Zacarías e Isaías, hablando del renuevo. ¡Qué maravilla la palabra de Dios! ¡Qué sublime perfección el libro inspirado por el Espíritu Santo! En el versículo 3 de este libro, este capítulo, más bien 53 de Isaías, el Espíritu Santo agrega a modo de confesión de aquellos que un día le despreciaron, pero en el futuro le reconocerán como su Rey y Señor. Dice, despreciado y desechado entre los hombres, varón de dolores, experimentado en quebranto, y como que escondimos de él el rostro, fue menospreciado y no lo estimamos. No solo no es deseado, también es despreciado y desechado por los hombres. Despreciar es una palabra sumamente dura, porque significa tener en poco o tratar con desdén, es decir, considerar a algo o a alguien como sin significado, es decir, sin valor, diríamos indigno de prestarle atención. Pero además dice desechado, y desechar es abandonar, es dejar solo a alguien. Eso es lo que los hombres al fin sintieron hacia el siervo del Señor. Le tuvieron en poco, sin valor, y le abandonaron. Lutero lo expresó así, le estimaron como nada. No era nadie para ellos. En Isaías 49:7 dice que el siervo del Señor es el menospreciado de alma, o sea, de los hombres, pero no solo de palabra, sino por íntima y resuelta decisión y acción. Sí, el siervo del Señor, el mismo Hijo de Dios, eterno, soberano, Señor de los cielos y la tierra, nació en humildad, vivió desechado por los hombres y murió en una cruz de vergüenza. Ah, pero también Dios le exaltó hasta lo sumo y le dio un nombre sobre todo nombre. Y ese Señor, humilde pero glorioso, merece nuestra adoración y devoción. La suya, la mía, que podamos adorar al Señor con todo el corazón.
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5: Buenas noches, ¿cómo están? ¿Cómo les ha ido hoy? ¿Bien? ¿Qué tal esa confianza en Dios? ¿Está firme? ¿Está fuerte? Les recuerdo que Dios es nuestro amparo y fortaleza, nuestro pronto auxilio en las tribulaciones, es lo que afirma el Salmo 46, y que siempre me gusta repetir en este momento de nuestro encuentro de Viaje hacia la Medianoche. Dios es amparo, fortaleza y auxilio para usted y para todos. Y ahora vamos al encuentro de la última parte del Salmo 71, que dice así nuestro tesoro bíblico de hoy a partir del verso 20. Me has hecho pasar por muchos infortunios, pero volverás a darme vida. De las oportunidades de la tierra volverás a levantarme, acrecentarás mi honor y volverás a consolarme. Por tu fidelidad, Dios mío, te alabaré con instrumentos de cuerda, te cantaré, oh Santo de Israel, salmos con la lira, gritarán de júbilo mis labios cuando yo te cante salmos, pues me has salvado la vida. Todo el día repetirá mi lengua la historia de tus justas acciones, pues quienes buscaban mi mal han quedado confundidos y avergonzados. Volverás a darme vida de las profundidades de la tierra y volverás a levantarme. Palabras testimoniales del autor del Salmo 71 que se constituyen en nuestro tesoro bíblico de este viaje hacia la medianoche de hoy. Y ahora, ¿qué le parece un grato tiempo musical?
6: Pues aquellos que estén cansados, sedientos, vengan a mí, dice el Señor.

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1: Uno de los privilegios que tenemos al adorar al Señor es de confesarle nuestro amor a Él, de tener un tiempo de comunión íntima con Él y de decirle al Señor: te amo.

El escritor Lucas nos relata de qué modo ocuparon el tiempo esos días antes de Pentecostés. En el Evangelio dice que estaban siempre en el templo, alabando y bendiciendo a Dios. Y en Hechos relata que perseveraban unánimes en oración y ruego en la habitación en la que estaban alojados. Esta era una saludable combinación, alabanza constante en el templo y oración constante en el hogar que estaban usando. Esperar y orar hasta que llegó el Espíritu Santo en Pentecostés.

Y estamos llegando al final de nuestra jornada y de la programación de RTM Uruguay. Dios mediante, volveremos mañana otra vez. Ahora le invito a repetir conmigo: en paz me acostaré y asimismo dormiré, porque solo tú, oh Dios, me haces vivir confiado. Buenas noches, que Dios le bendiga.

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4: Sí, ya son las 12.

Hola, hola, hola país, hola Uruguay, hola al mundo. Bienvenidos a Radio Rural, bienvenidos a las 610 AM, bienvenidos a Gustavo en la madrugada hasta las 3 de la mañana, gente de radio haciendo radio para ustedes, integrantes de la gran familia de Gustavo en la madrugada. Treinta y ocho años marcando presencia en el clásico horario de la hora cero hoy. Bienvenida primavera, por supuesto que sí.

Una temperatura agradable aquí en Parque del Plata, paraíso del mundo, donde estamos saliendo al aire por Radio País, poblando de sonidos, de música, de noticias, debates, el aire de las 610 AM, en la capital de la República, nuestro ingeniero de sonido, Gastón Neves, con toda la potencia de Rural. Estamos en el mundo, radiorural.ui, estamos en el mundo. Gracias por estar, ¿eh? Gracias por acompañarnos a esta hora de la madrugada. La temperatura mínima prevista para esta jornada, 7 grados, la máxima, 23 grados centígrados. Llega con la primavera. El viernes mínima 12, máxima 23. Bueno, está subiendo la temperatura, Está subiendo la temperatura. Y el sábado mínima 13, máxima 23 grados centígrados. Las vías de comunicación están habilitadas como siempre. 099-232664. 099-232664. 093-657522. Vías de comunicación habilitadas a esta hora de la madrugada.

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1: Señores, así comenzamos, así comenzamos a transitar la madrugada de las 610 AM Radio País, Radio Rural, hasta las 3, gente de Radio en Acción, ¿eh? Bueno, y qué placer esta madrugada recibir al doctor Jesús Costa. Ustedes saben que hace muchos años nos conocemos con el doctor. Yo estaba sacando la cuenta hace más de 30 años. En aquellas madrugadas hablábamos de él, la memoria molecular de cactus y aloes para temas oncológicos. Y era realmente algo interesante, donde la gente decía, pero qué interesante lo que está hablando el doctor Jesús Costa. Luego tuve el placer de conocer al investigador, el argentino, que me visitó aquí en Radio Rural con el doctor Jesús Costa. Y ayer me reuní con el doctor y, bueno, obviamente fue un reencuentro maravilloso con él, con Brenda, que hace mucho que no la veía. Y evidentemente le digo, vamos a hablar un poco de todo lo que está ocurriendo con esta medicina biológica vitalista, donde realmente ahí en la calle Obligado 1380... la gente lo va a consultar. Doctor Jesús Costa, bienvenido al programa. Muy buenas madrugadas. ¿Cómo está? ¿Cómo le va?
2: Hola, Gustavo. Qué gusto este reencuentro, ¿no? Realmente muy bien, muy bien.
1: Me alegro que así sea. Doctor, de aquella época al momento actual, obviamente hay más preocupación en la gente por lo natural para comenzar a tener una buena calidad de vida. En aquella época era la memoria molecular de cactus y aloes. ¿Ha avanzado todo este tema en materia de tener una buena calidad de vida?
2: Bueno, sí. Bueno, hay una necesidad porque realmente el sistema, con una mirada muy reduccionista de ver enfermedades y no personas, no está dando respuesta y soluciones a las enfermedades que modernas, no infecciosas, ¿no? Como son todo lo autoinmune, el cáncer, la enfermedad metabólica, neurodegenerativa, el estilo de vida está incidiendo mucho, ¿no? El medio ambiente tóxico por la alta tecnología que incide mucho, el estrés crónico, las emociones, todo eso, ¿no? Incide negativamente en la humanidad, ¿no? Que realmente además está en crisis, digo, vivimos un periodo de mucho lo que Celis denominó estrés, en aquel momento de guerra de Europa, donde había toda una locura, y bueno, hoy similar es la situación, ¿no? Digo, en donde no tenemos claro el sentido de la vida, no hay pausa, no hay ritmo, no hay contemplación, reflexión, ¿no? Entonces es todo rápido, ¿no? La gente no sabe cuál es el sentido de la vida, ¿no?
1: Tal cual.
2: Creo que eso es lo que está ocurriendo y contribuye a la enfermedad, a este estilo de vida que le denominamos estrés, pero en realidad es de insatisfacción, ¿no? Y pienso que también que nos equivocamos en que en este pasaje por la tierra estamos para descubrir nuestro ser, no hacer y tener. Entonces nos concentramos ahí, estamos siempre con la visión de que tenemos que hacer, que tener esto, aquello otro. Y creo que somos una humanidad insatisfecha, y por eso digo, por ende, con miedo, y por eso tanta violencia, tanta guerra, tanto,
1: El consumismo, ¿verdad? El consumismo hoy día está siempre en la gente, ¿no? El querer tener, el abarcar mucho, el dejar de lado la familia, que se ha perdido un poco el tema de la familia, ¿no? De aquellas reuniones que manteníamos en el almuerzo, en la cena, en casa. Ahora están los celulares de por medio, el estrés. Antiguamente le decían el surmenaje, recuerdo, ¿no? Tienes surmenaje.
2: Claro. Y hoy en día es la enfermedad del cerebro, las neuronas quemadas.
1: Tal cual.
2: Y sí, lo que tú decís, nunca hubo tanta comunicación como hoy en día, pero nunca tanta desconexión, ¿no?
1: Tal
2: la
1: cual.
2: Gente está desconectada, ¿eh?
1: Es así.
2: Y comenzando por uno mismo, digo, no hay pausa, como yo te digo, no hay paz interior, no nos detenemos a ver qué es lo que realmente queremos. Hoy en día todo es descartable, lo que decís tú, el consumismo, hay que aparentar tener, hay que aparentar ser feliz. Y bueno, eso, y se ha perdido, yo qué sé, la solidaridad, el respeto, y bueno, como que el amor pasó de moda también, ¿no?
1: Tal cual,
2: como,
1: tal cual.
2: Es un demérito.
1: Ahora, uno somatiza todo, ¿verdad? Toda la problemática que nos rodea, uno lo somatiza, y con el paso de los años se generan las enfermedades, que es un poco producto de problemas que hemos tenido no resueltos.
2: Y bueno, Gustavo, el cuerpo habla lo que calla el espíritu.
1: Ay,
2: o el alma, ¿no?
1: Tal cual.
2: Entonces, es lo que tú decís, la somatización. Siempre hay una herida que no resuelta, lo que llamamos trauma. Trauma es un dolor que dolió mucho física o emocionalmente y que no lo pudimos resolver y que está en el inconsciente. Fíjate vos que hoy en día la ciencia está sabiendo que, por ejemplo, un trauma infantil, o sea, en los primeros años de vida, se expresa a los 20 o 30 años después por medio de inflamaciones crónicas, y es lo que estamos viviendo. Una inflamación de bajo grado que no la vemos, pero es como un fuego lento que está ahí dentro de nosotros, la alteración de la microbiota, del intestino, que se hace permeable, que pasan toxinas al hígado graso, el cerebro inflamado, ansiedad, depresión, fibromialgia, enfermedad autoinmune, neurodegenerativa, que la gente anda con la niebla mental, bueno, todo eso reflejo de una muy mala alimentación, que prácticamente no es comida real, sino que es comida química.
1: Chatarra, ¿no?
2: Que no, la chatarra, y nosotros que no comemos siempre por hambre real, sino por hambre emocional, ¿no? Por esa ansiedad que ese mismo cerebro no reseteado en la noche y con mucha ansiedad, digo, nos hace el picoteo y estar permanentemente comiendo, y bueno, el abuso de determinadas sustancias, fármacos, drogas, yo qué sé, ¿no? Fíjate vos que también el alto consumo de fármacos que lleva a lo que se llama iatrogenia, enfermedades producidas por los fármacos, por efectos secundarios, que después de lo cardiovascular y el cáncer es la tercera causa de muerte. Entonces es un momento bien difícil, ¿no?
1: Ahora, uno piensa también en la juventud, doctor, ¿no? Porque la juventud que está con la comida chatarra permanentemente y el tema de la droga, eso tiene que incidir muchísimo en el organismo, sobre todo ahora son jóvenes como que tienen toda la vida por delante, aunque tan así no es, porque uno nunca sabe lo que va a pasar, pero ¿qué va a ocurrir con esta gente que está permanentemente comiendo comida chatarra, el tema de la droga? ¿Qué va a pasar en un futuro con esta gente joven, que es la savia nueva, ¿no?
2: Y bueno, Gustavo, la estadística muestra que el mayor número de muertes actualmente está entre los 40 y los 60 años. Y eso es producto de que ya desde jóvenes estamos inflamados, con sobrepeso, obesidad, con resistencia a la insulina. Bueno, después viene la diabetes, está proyectado cómo va a incidir también el Alzheimer, que está aumentando de forma bien peligrosa, digo, bueno. Y todo eso es producto de lo que llamamos ese estilo de vida, ¿no? Que hoy lo que llamamos es la epigenética, el estilo de vida. Y hoy se dice que el código postal, o sea, donde yo vivo, mi costumbre, mi cultura, mis creencias, lo que como, mis relaciones, cómo es el sueño, cómo son mis emociones, todo eso hace que los genes puedan expresarse. Pero lo más importante es nuestro estilo de vida. Nosotros nacemos con determinadas predisposición a determinadas enfermedades, pero que lo que aprieta el gatillo es nuestro estilo de vida. Nuestro estilo de vida está siendo bastante malo, ¿no? Como decís tú.
1: Esa gente que tiene multiempleo, sale de un empleo, se mete en el otro, come como puede, come en el carro de la esquina, no tengo nada contra los carros que están en las esquinas vendiendo chorizos o hamburguesas, comen de pie, comen una cantidad de cosas y rápido porque tengo muy poco tiempo, porque tengo que ingresar al otro trabajo. Todo eso, la gente lo toma como algo normal, pero no es así. Con el paso del tiempo eso nos pasa factura, sea como sea. Ese estrés, esa locura de salir rápido de un lugar, meternos en el otro, comer apurado, comer parado. Yo he visto gente comiendo en la plaza, por ejemplo. Van a la plaza o comen en las puertas de las oficinas o en la puerta de los sanatorios, comen rápido porque hay que ingresar. Todo eso, llegado un momento, tiene que pasar factura a la persona, ¿verdad?
2: Por supuesto. Y bueno, y somos hoy en día realmente eso que decís tú, una sociedad donde hay una autoexplotación. Nosotros mismos nos autoexplotamos por esa autoexigencia del hacer y el tener, de aparentar, de consumir, ¿no? Y bueno, eso lleva a esa vida sin pausa, ¿no? Que un estado de alerta permanente, un estado de estrés, que el estrés es una manera de estar, de sobrevivir. Es cuando uno está amenazado por determinadas cosas, que se aceleran determinados neurotransmisores, la adrenalina, el cortisol, pero eso es para cuando yo estoy ante una situación de amenaza. Tiene que durar 30 minutos, eso me salva de repente de riesgo, pero el tema es cuando yo llevo esa situación a la vida. Y bueno, hoy no estamos amenazados de repente por un león, pero estamos amenazados por los impuestos, por todo eso, el IRPF, todo, ¿no? Y bueno, vivimos en un país que es muy caro, producto de la alta tasa de impuestos.
1: Sí, señor.
2: Con un sistema político muy hipócrita y bueno, y eso, ¿no? Y muy dependiente y que se crea una mentalidad cada vez más mediocre y bueno, y yo creo que está todo eso. Es todo un sistema, ¿no? Donde lo político, lo económico, lo social, todo es una red, es un sistema, ¿no? Habría que hacer realmente lo que se llama promoción de salud, que es educar, pero a los gobiernos no les sirve mucho que la gente sea autónoma, ¿no? Entonces, cada vez nos entretienen con más programas pelotudos, que no nos dejan nada, entonces todo eso incide, ¿no? Pan y circo, Gustavo.
1: Pan y circo, tal cual. Es lo que hablamos cada madrugada aquí en el programa, pan y circo. Acá me dice Jorge, Gustavo, qué interesante la charla que estás realizando con el doctor Jesús Costa. Una pregunta, el tema de las vacunas contra el COVID. Luego de estas vacunas, ¿no hay gente más enferma que antes?
2: Por supuesto, Gustavo, y bueno, si...
1: Porque no era una vacuna, empecemos por ahí, no era una vacuna tiene todo un proceso, todo un protocolo. Esto se preparó rápido por el tema del COVID, ¿verdad?
2: Gustavo, pero lo más interesante es que Fauci, que viene a ser como el ministro de... ¿No te enteraste? De Estados Unidos, está... Es como enjuiciado
1: una
2: por
1: demanda.
2: El Parlamento Americano. Por el Parlamento Americano.
1: Sí.
2: Porque en su diario íntimo estaba que había programado junto con Bill Gates y los chinos en el 2011 todo lo que podemos denominar la pandemia, ¿no?
1: Exacto.
2: Y eso no es una opinión, eso es un hecho real. Se han abierto los archivos más de 6.000 páginas. No había prensa para grandes investigadores como Luz Montagnier, que era uno de los más grandes virólogos, el creador que descubrió el virus del SIDA, que manifestaba que no había que vacunarse, ¿no? Que no eran vacunas seguras.
1: Claro.
2: Y bueno, yo lo veo, sí, en la clínica, en donde creo que hay un incremento de las enfermedades oncológicas, las enfermedades autoinmunes, y sabemos de mucha gente joven y deportista que han muerto de forma súbita, ¿no?
1: Muerte súbita, lo hemos visto en los partidos de fútbol. Muerte súbita.
2: Artistas que están
1: actuando y se mueren en el escenario.
2: Sí, claro. Periodistas también, han habido futbolistas, sí, claro, de diversas ramas, gente sana, ¿no? El joven, ¿no?
1: ¿Esto se puede revertir?
2: Bueno, sí, hay trabajos que se pueden eliminar sustancias que podrían ser tóxicas, como la melatonina en dosis alta, el dióxido de cloro.
1: ¿Dónde están estas sustancias?
2: Y bueno, la melatonina, pero tendría que ser en dosis alta, 20, 30 miligramos, que eso en realidad se hace con recetas magistrales, donde el médico puede indicar a un laboratorio, porque hay de 3 y de 5 miligramos. La melatonina solo a la venta al público. Pero hay en países limítrofes, por ejemplo, y acá hay algún laboratorio que también fabrica, ¿no? En concentraciones más elevadas.
1: Ahora, mucha gente dice, voy al médico y ya el médico ni siquiera me revisa, me atiende muy rápidamente, me da una cantidad de medicamentos y a la corta o a la larga tengo problemas de gastritis por la cantidad de sustancias químicas que están dentro de mi organismo. ¿Es todo un negociado de los laboratorios, en parte el hecho de darle mucha medicación a la gente y al final arreglan una cosa y desarreglan otra, y el tema de la gastritis por la cantidad de químicos que ingresan a nuestro organismo?
2: Gustavo, sí, somos una sociedad muy polimedicada por la forma reduccionista de ver solamente el síntoma. Entonces, el síntoma no es la enfermedad. El síntoma está manifestando que hay un desequilibrio mucho más profundo en el sistema. Te doy un ejemplo. El intestino, la microbiota, la flora, mal llamada flora porque fauna intestinal alterada, eso se sabe que produce una alteración del intestino, empiezan a pasar toxinas para el hígado, los triglicéridos altos, el colesterol alto, hígado graso, sin tomar alcohol. Un medicamento para el colesterol. El riñón retiene sodio, aumenta la presión, nos hinchamos. Un medicamento para la presión. El cerebro también recibe esas toxinas. No podemos dormir, un medicamento para dormir, estamos ansiosos, un medicamento para la ansiedad, un medicamento para la depresión y un medicamento para proteger el estómago. Entonces ahí ya van 5, 6, 7 medicamentos. Y eso es lo que te decía al inicio, eso se llama iatrogenia, enfermedad causada por efectos secundarios de los fármacos. Por ejemplo, Bruce Lipton, en la página 144 de su libro Cumbre, que es La Biología de la Creencia, dice que en Estados Unidos mueren más de 330.000 personas por año como consecuencia de efectos secundarios de fármaco. Eso es lo que se llama iatrogenia. Y bueno, entonces ese ejemplo que yo te ponía, simplemente lo podemos mejorar muchísimo y de repente reducir los fármacos con una alimentación adecuada, informándole a las personas qué es lo que no debemos comer, que de noche tenemos que hacer una pausa, hacer un ayuno de 12 horas por lo menos para que se limpie el intestino, para que el cerebro también se depure de las toxinas. Y bueno, que no hay salud con sedentarismo, que tenemos que movernos, o por lo menos hacer contracciones musculares, porque el músculo libera sustancias antiinflamatorias, que la gran pandemia ahora es inflamación crónica que tenemos en el cuerpo, pero ya podemos hablar de endotoxemia, es decir, de una toxicidad interior también, ¿no? Y esto digo, estoy hablando, yo mirá, terminé mi último máster en la Universidad Regenerada de España y ahora estoy haciendo otro máster de medicina integrativa, digo, y todo lo que estoy hablando está avalado por trabajo científico, ¿no? Digo, no es filosofía.
1: Ahora, la gente no ha tomado conciencia de lo que implica una buena calidad de vida. Obviamente, veo que mucha gente sí se está inclinando por lo natural, dejar de lado la parte de medicamentos, la parte química, para volver a lo natural, a volver a una buena alimentación. Y cuando uno habla de una buena alimentación, ¿a qué nos referimos concretamente? Los uruguayos somos muy de comer carne, muy del asado, también la ingesta de alcohol, también el sedentarismo, estamos mucho tiempo frente a la computadora, no caminamos, cenamos y nos acostamos, aunque sea caminar un par de cuadras, simplemente mover el cuerpo para no tener problemas en un futuro de enfermedades que se pueden complicar muchísimo y que se requiere de una consulta periódica con un profesional que nos pueda orientar. ¿No estamos tomando conciencia realmente de lo que es nuestro cuerpo, de cómo tener una buena calidad de vida los uruguayos? Nos hace falta, quizás desde el gobierno, que nos digan, tenemos que hacer una concientización en la población de que tenemos que vivir con una buena calidad de vida en cuanto a la alimentación, en cuanto al ejercicio, en cuanto a la ingesta de agua, hidratarnos. Se nos viene un verano que supongo que va a ser muy caluroso, como está ocurriendo en España, y bueno, la gente dice, bueno, voy a la playa, tomo mucho sol, y no es así la cosa. Camino, no es, hay que caminar a determinadas horas, hay que cuidarse de la piel. Hay mucho cáncer de piel provocado precisamente por la exposición mucho tiempo a los rayos del sol, ¿no?
2: Bueno, sí, todo lo que decís es correcto, ¿no? Digo, todo eso lo resumimos en el estilo de vida que tenemos. Por ejemplo, los alimentos no son alimentos reales, son alimentos básicamente químicos, contaminados con glifosato por la manera de hacer agricultura de un año.
1: Tal cual.
2: La alteración del gluten, que el gluten ancestral y ahora con las modificaciones genéticas tiene 6 veces más de gluten que antes. Entonces es una ensalada de cosas, ¿no? La tierra que se empobrece por el uso de determinados fertilizantes, lo que llamado triple 15, que le quita magnesio y la 40 kilos de magnesio pierde la tierra por hectárea por año. Entonces todas las hojas verdes de los vegetales que debían tener mucho magnesio y las semillas no lo tienen, entonces también falta magnesio. La vitamina D, que mirá qué interesante esto, aún en gente que trabaja en el campo, que está expuesta al sol, tiene la vitamina D baja, y eso es por los microplásticos, Gustavo, y los metales pesados que entran en nosotros y no dejan que esa vitamina se pueda actuar. Nicolás Olea, que es un medioambientista de la Universidad de Granada, el catedrático, dice que en España el 100% de los niños orinan plástico. Y en Uruguay también, si ya hay estudios donde se puede ver el glifosato que aparece en la orina, ¿no? Y si hiciéramos microplástico también, y bueno, los envases de plástico, los sartenes con teflón, todo eso que al calentarse produce esos microplásticos, que porque las moléculas son muy similares a los estrógenos. Y bueno, Nicolás Olea dice eso, ¿no? En España antes, hace 30, 40 años, el cáncer de mama era a los 70 años. Hoy en día es a los 30 y con metástasis. Y dice, mira, una frase como muy elocuente. En Granada hay más clínicas de fecundación que escuelas públicas. Y esto también es debido a los microplásticos que produce alteraciones de los estrógenos en la mujer y también problemas para fecundar, ¿no? E incluso en el hombre también muchas veces hay una mala calidad del semen debido a todos estos tóxicos. Vivimos en un ambiente perverso, tóxico, ¿no? El medio ambiente es lo que todo lo que estamos expuesto es terrible.
1: Polución sonora y polución ambiental, ¿no?
2: Seguro, y también los edificios por el moho.
1: Exactamente.
2: La Organización Mundial de la Salud, que no es muy creíble, pero en las estadísticas sí, dice que mueren 8 millones de personas en el año en el mundo como consecuencia de los edificios enfermos, ¿no? Contaminados por estos moho. Bueno, y además, viste, los niños que no lo dejan, el sistema inmunológico se fortalece y se crea. Si nosotros estamos en contacto con nuestros amigos, las bacterias de la tierra, ¿no? Entonces, los dormitorios hoy en día son como quirófanos. Entonces, ese sistema inmune no se fortalece. Hay muchos nacimientos también por cesárea en vez de la vía vaginal. Entonces, que es en el momento en el cual nosotros nos contaminamos con las bacterias, con la microbiota de nuestra madre. Entonces, todo eso desde que estamos en el útero, depende de las emociones de nuestra madre, si fumaba, si era sedentaria, lo que comía. En ese momento toda la sangre de la madre y el feto es uno. Entonces, por eso hay tanto autismo, tanto enfermedad de espectro autista, TDAH, todo esto, ¿no? Digo, debido a que ya desde el útero comienza la toxicidad, ¿no? Y es alarmante, ¿no? Y después digo que el sistema, por supuesto, como decís tú, no hay educación, ¿eh? Lo que llamamos promoción de salud, hay que educar, porque no es.
1: Y eso empieza en el hogar, empieza en el hogar y luego que sigan la escuela, los niños. Yo recuerdo antes, cuando íbamos a la escuela, bueno, era una manzana que llevamos para el recreo. Ahora, el famoso alfajor, ¿no? La cosa rápida, la cosa que no tiene ningún tipo de nutrientes alimenticias, es un alimento hueco, pero es lo más práctico, lo que hay ahora, un par de alfajores. Y no es así. Ya desde el hogar tenemos que enseñar a nuestros hijos a cómo alimentarnos. Somos lo que comemos, en definitiva, ¿no?
2: Y bueno, lo decía Hipócrates hace 5.000 años, ¿no? Que somos lo que comemos y que tu alimento sea el medicamento. Y bueno, él decía, la mejor curación es no contraer una enfermedad. La salud es un equilibrio entre lo individual, lo social y lo ambiental. Y bueno, y si miramos, no hay que ser ente para ver que hay un desequilibrio entre lo individual, lo social y el medio ambiente. Está todo desequilibrado, Gustavo. Entonces es muy difícil estar sano en una sociedad tan enferma y en un medio ambiente tan enfermo, ¿no? Y bueno, pero yo creo que no hay mucho interés en revertir esto, ¿no?, de parte del gobierno, porque la industria gana mucho dinero, está cómoda, determinados médicos también, y bueno, entonces es muy difícil, ¿no? Digo, pero desde lo individual tenemos que cambiar, porque esto desde lo social no creo que cambie. Entonces cada uno tiene que pensar que el que tiene que cambiar es uno, ¿no? Y bueno, hacer un autoanálisis, a ver cuál es el sentido de la vida, qué quiero vivir, cómo quiero vivir y eso, ¿no? Para tratar de cada uno ser el propio médico y el propio creador de nuestra vida, ¿no? Porque en realidad es así.
1: Acá dice Gustavo y audiencia, buenas madrugadas, gracias por estar, saludos a todos, aquí atenta a tu programa, dice Elisa Beatriz Cabrera, que pasen lindo dentro de todo el ritmo del baile, del compás, no hay nada concreto. Qué buena entrevista con el doctor Costa, yo por la cuarta vacuna estoy mal y no era obligatorio, pero no podía entrar a trabajar. Gran verdad lo que antes fue mejor, familia, calidad de vida, comida, y ahora es un caos todo. Ojalá saquen todos los programas que no aportan y tendrían que educar, tener calidad de vida. Una pastilla no resuelve, te ataca. Me pasó a mí, no tomo más medicación. Yuyo sí, ojalá podamos tener más seguido al doctor. Gracias, donde podemos seguirlo. Estoy escuchando con la fibromialgia. ¿Qué, no hay cura? Cosa que no entiendo. ¿Por qué? ¿Qué pasa con la fibromialgia? ¿No tiene
2: la
1: cura?
2: La fibromialgia es un estado de inflamación crónica producto de todo eso que estaba hablando, Gustavo. Comienza en el intestino.
1: Claro.
2: Y de ahí es una inflamación de bajo grado, que no la vemos, no es como una inflamación de un esguince o eso, pero sí hay análisis que la puede determinar. Y se manifiesta clínicamente por síntomas inespecíficos, por dolores musculares, por sensación de cansancio, como de fiebre, ¿entendés? Porque estamos realmente inflamados e intoxicados.
1: Tal
2: y
1: cual.
2: Eso es la fibromialgia.
1: Entonces, doctor, tengo a Sara Escoto de la Ciudad de las Piedras. Hola, Sara, buenas madrugadas.
3: Buenas madrugadas, Gustavo. Qué alegría tan grande escuchar al doctor Costa. Doctor, mi hija, no, mejor dicho, nosotros lo vimos en la mesa de Mirta Legrand, que usted hacía un tratamiento de inyectable rotativo para mejorar el cáncer que mi esposo tenía, que estaba totalmente designado que era terminal. Entonces, escuchando el programa, nosotros lo vimos a usted y mandaba unas inyectables Mi hija iba al consultorio que estaba en la calle 18 de Julio y a Liberty por allá. ¿Es así, doctor?
2: Bueno, sí, en un momento estuve ahí, ahora estoy en Obligado y Rivera.
3: ¿Yo?
2: Claro.
3: Ah, pero le estoy hablando de 30 años atrás.
2: Claro, claro.
3: Y mi hija iba cada 20 días a buscar los inyectables que venían de Buenos Aires.
1: O sea que le dio una buena, una muerte digna, dices tú.
3: Una muerte digna, 10 meses con calidad de vida, no sufrió a tal punto que cuando recibía el cobalto, cada marca que dejaba la bomba cobalto, no sé si hablo bien, se abría una boca en el vientre. Y usted puede creer que él no sufrió para nada y no preguntaba nada porque no tenía dolor. Gracias a su tratamiento, doctor.
2: Sí. Bueno, depende todo siempre del momento en que está la enfermedad, ¿no? Digo, a veces está tan avanzada que lo que podemos aspirar es a tener una buena calidad de vida, pero por eso hay que tratar de prevenir, ¿no? Con todas estas cosas que estaba diciendo Gustavo y que yo estaba acotando, ¿no? El estilo de vida, ¿no?
3: Claro, sí, escuché todo perfecto, doctor. Escuche, y sabe que tenía ánimo de vivir, no sufrió nada, nada. Cosa que si hubiera seguido como estaba, sin ese tratamiento, hubiera sufrido horrores, horrores.
1: Claro, claro.
3: ¿Verdad?
2: Sí, claro.
3: Y bueno, claro. Y él vivió 10 meses, pero no, ya le digo, con alegría, con voluntad, lo que quería comer se le proporcionaba, y tuvo calidad de vida, que es lo que estamos hablando, doctor.
1: Tal cual. Beso grande, Sarita, beso grande.
3: Igualmente para ustedes, heroico doctor Jesús Costa, un abrazo.
2: Bueno,
1: gracias.
2: Mucho gusto, señora.
3: Gracias
2: gusto.
3: Por todo. Una maravilla de médico.
2: Esté muy bien.
3: El programa de Gustavo de los Santos.
1: Bueno, muchas gracias, Sarita. Beso grandote para ti. Doctor, yo recuerdo que en su oportunidad, cuando hablamos de la memoria molecular de los cactus y aloes, una conocidísima figura del espectáculo, me consultó y me dijo: Gustavo, mi esposo tiene cáncer, yo lo escuché al doctor Costa contigo, quisiera una consulta con él, y lo que ocurrió es que ya estaba muy avanzada la enfermedad, pero le dio una muerte digna, sin sufrimiento, bueno, que eso también es importante, ¿no?
2: Y por eso tenemos que hacer todo eso que decías tú, el sedentarismo, el ejercicio, comer lo más sano posible. Hay algunos lugares donde hay verduras orgánicas y huevos orgánicos. Entonces, tratar de lo que podemos hacer nosotros, digo, disminuir la toxicidad, aprender a lavar bien las verduras, todo eso que está contaminado, las frutas, que hay una ensalada de químico ahí en esa fruta,
1: claro, ¿no? Entonces, ahora yo lo que noto que la naranja no tiene semilla, por ejemplo, es todo transgénico. La naranja uno compra en la feria, no tiene las semillas que tenía antes, son productos transgénicos. El tomate no tiene sabor. Acá tenemos, por ejemplo, un limonero que plantó Marcela acá en casa, y ese limón tiene otro aroma diferente al que compramos en la feria. Plantó tomates, y el tomate de acá tiene un sabor que no lo tiene que compramos en la feria. ¿Tiene mucho que ver el tema transgénico en todo esto?
2: Por supuesto, y bueno, es lo que te decía, el trigo de hoy en día es un trigo transgénico, y el tamaño es de 6 veces más que el trigo ancestral. Pero esa modificación es para que el trigo resista ser curado con esto, dice, pesticida que te decía, el glifosato.
1: El glifosato, pero se habló tanto del glifosato.
2: En Europa está prohibido, y por ejemplo en Misiones, en la República Argentina, como había tanta nacimiento con malformaciones, también fue prohibido. Pero acá cada vez más hay, una de las cosas que la importación más abunda, y bueno, y si el gobierno no pone medidas en eso, digo, han habido proyectos de algún diputado y no prosperó.
1: Como que no le interesa al gobierno que los uruguayos tengamos una buena calidad de vida. Están en otra, en otra sintonía, ¿no? Lamentable, pero claro. Es así. Lamentable, pero es así.
2: No, y lo mismo pasa con la leche, en donde lo puedo decir con propiedad, digo que hay estudios de eso, ¿no? Digo, en los países donde hay mayor fractura estadísticamente, también por la Organización Mundial de la Salud, es en Europa y en Estados Unidos, que es donde más se consume leche. O sea que la leche no es imprescindible, ese marketing del miedo, ¿no? Si con el calcio que hay en cualquier verdura, un morrón, ya es suficiente, eso es. Y la leche, mira, está modificada. Antes las proteínas de la leche era la caseína B y ahora es la caseína A1, eso es modificación genética para que la vaca dé 35 o 40 litros por día. Y esa aumenta un factor de crecimiento celular y, bueno, el riesgo de cáncer, entre ellos el cáncer de próstata, ¿no? Y digo, todo esto que te hablo son de trabajos publicados científicamente, ¿no? No, claro. Es una opinión mía.
1: Dice, hola Gus, ¿puedes consultar al doctor si el tinnitus lo produce algún medicamento? Gracias, soy Sonia. Tinnitus, tema del oído, ¿no?
2: Sí, el oído. El 30-40% hoy en día se dice que es por esa inflamación crónica del cerebro que existe, ¿no? Es un 30-40%. Después la zona implicada que está en el tinnitus, en el cerebro, a través de las resonancias funcionales, es en una zona que se llama el hipocampo. Esa es una zona que forma parte del sistema límbico, de nuestras emociones, o sea que hay un componente también emocional, pero también puede ser producto de esa, ya te digo, inflamación. Y bueno, la inflamación depende del estilo de vida, de lo que como, cómo duermo, cómo son mis emociones, el estrés, cómo comparto mi vida, si con quién estoy satisfecho, ¿no? Todo eso incide.
1: El entorno es fundamental, ¿no? El entorno, claro. Rodearnos de buena gente. Yo ayer estuve con una amiga y le digo, ¿sabes que yo a esta altura de mi vida quiero rodearme de buena gente? Elijo con quién estar, elijo con quién compartir un plato de comida, elijo con quién compartir una charla. Uno se tiene que darse cuenta que con el paso de los años uno tiene que aprender. Y en el aprendizaje está la mejor calidad de vida. Entonces, ¿por qué entrevistarnos con gente que no nos aporta absolutamente nada y que de alguna manera nos contamina? Gente que deja toda esa mala onda, esa energía negativa, uno la absorbe, la otra persona se va campante, no le pasa nada, y uno queda con esa necesidad de decir, quiero salir, quiero respirar, tomar aire, porque la verdad me siento como ahogado. El tema es fundamental, saber elegir con quién uno comparte la vida, su vida y el entorno fundamental en estos casos puntuales, ¿no?
2: Gustavo, esa es una reflexión bien de sabiduría. A eso es lo que tenemos que llegar todos. Y estar con quién queremos estar, con quién elijo estar. El amor es eso, si con la persona que yo estoy realmente la respeto, la admiro, la elijo a pesar de su sombra y sus virtudes, y si ella me elige a pesar de mis sombras y de mis virtudes. Y bueno, pero todo eso, yo creo que en esta locura del estrés que le llamamos, no hay silencio, no hay pausa, y la gente tiene miedo al silencio, de estar un momentito, viste, ahí todo es rápido, dice que no podés. La atención no puede estar más de un minuto, por ejemplo, sin mirar el celular, y entonces necesitando eso de mandar mensaje y que si lo viste y si le agrada y si me gusta. Y bueno, todo eso son impulsos de dopamina que me dan placer, y bueno, el placer está centrado en eso, y hoy las redes sociales nos están haciendo un daño terrible, y sobre todo a los niños cuyo cerebro está en pleno desarrollo, digo, y todo eso incide la luz azul de los celulares, ¿no? Entonces, claro, lo que tú decís, para mí ese es el éxito, ¿no? De este pasaje por la tierra, de nuestra experiencia del espíritu en un cuerpo, que en definitiva es eso, ¿no? El pasaje por esta vida. Llegar a saber ¿qué quiero de mi vida? ¿Con quién quiero compartirla? Y lo que tú decís, pues hay gente que está, no es ni mala ni buena, que está en una frecuencia diferente, como tú decís, con hábitos negativos, y te drena tu energía, ¿no? Hoy en día se sabe también en la neurociencia que los cerebros como que se coordinan uno con el otro, y si yo estoy con una alta energía y otra persona con una baja, mi energía va a bajar para ponerse con el otro, ¿no? Entonces, el cuerpo detecta eso, ¿viste? Que hay personas que uno quiere seguir hablando, hay lugares, hay calles, y bueno, uno tiene que estar atento a eso, ¿no? A percibir eso y dejarse llevar por lo que siente el cuerpo, ¿no? Por lo que siente. Y bueno, y eso se ha perdido, Gustavo. Entonces, la gente anda con una muy mala energía, ¿no? Producto de que de la insatisfacción crónica. Esa es la creo que es la enfermedad más importante, la insatisfacción crónica, porque nos detenemos en el hacer y el tener, que decías tú. Entonces, siempre nos está faltando algo, ¿no? Y nos olvidamos de lo más importante, que es el ser, el alma, el espíritu, ¿no? Que a eso, para eso estamos, ¿no?
1: ¿Qué pasa con los microondas? Ahora todo el mundo calienta las cosas en microondas y con recipientes que no son los ideales. El plástico es altamente contaminante. No hemos tomado conciencia del tema del microondas, el tema de comprar. ¿Cuándo uno iba a pensar que íbamos a comprar agua? Yo cuando era chico tomamos agua de la manguera. Y ahora hay que comprar agua, y yo veo a la gente que sale de los supermercados con bidones de agua o colocan purificador de agua porque el agua es intomable, y las autoridades dicen sí, se puede tomar, no, que lo tomen ellos al agua, pero el agua no está, tiene un sabor raro. Hay momentos aquí en Parque del Plata, las capas freáticas están totalmente contaminadas y el agua es intomable. El agua que no solamente se toma, sino uno se baña, y eso también en la piel incide. Obviamente algún tipo de problema vamos a tener, ¿no?
2: Y bueno, Gustavo, y bueno, todo eso que tú decís, el lavado de los utensilios con los químicos que se absorbe por la piel, y eso también va hacia adentro, hacia el cuerpo. Bueno, vivimos, como te digo, en un ambiente tóxico de veneno, y bueno, y después la toxicidad de repente de nuestro malestar emocional, que también eso se produce en todas sustancias tóxicas. Vivimos en tensión.
1: Tal cual, tensión. Claro. Lo vemos en el tránsito, lo vemos en la gente. Horas pico son terribles en Montevideo. A mí me cuesta mucho ir a Montevideo. Yo hace 16 años que estoy aquí con Marcela viviendo en Parque del Plata. Y tenemos una vida diferente de salir, estar en contacto con la naturaleza, caminar por la playa, caminar en espacios verdes, respirar. Hay pulmones que ya en Montevideo ya no hay más. Ese estrés, esa polución sonora, polución ambiental, es otra Montevideo, nada que ver con aquella Montevideo que conocí cuando recién llegaba de Paysandú hace 50 años atrás. Todo eso incide, mucha gente se viene para este lado.
2: Gustavo, claro, vivimos dentro de la cueva, hemos cambiado la luz artificial, que es mala, por el sol es esa luz de la noche, entonces no vemos la luz, estamos adentro, nos falta la vitamina D, no caminamos, comemos tóxico, dormimos mal, estamos mal de repente con quienes compartimos nuestra pareja, realizamos un trabajo que no nos gusta.
1: Claro. Y la presión, todo. Cuando ejercen presión, claro, sobre la persona, ¿no? Dice, está muy estresado porque recibe muchas presiones por el entorno, por la gente que lo rodea. Y uno dice, bueno, vamos a cambiar a partir de hoy con esta charla que estamos manteniendo con el doctor Jesús Costa, vamos a tomar conciencia que somos lo más importante en el universo, es uno. Que si uno no se cuida, nadie lo va a cuidar. Entonces empecemos por caminar, hacer ejercicios, comer bien, hidratarnos bien, tratar de comer las verduras que ingerimos, lavarlas bien, eso es fundamental, tener una higiene de salud importante. Quizás antes comemos cualquier cosa, a cualquier hora, no tenemos la posibilidad de higienizar todo lo que llevamos a la boca, que es la puerta de entrada a nuestro organismo. Entonces uno dice, bueno, vamos a cambiar. Cuando uno se acerca a su clínica, ahí en la calle Obligado 1380. Hablamos de medicina biológica vitalista, para que la gente lo entienda. ¿Qué tipo de patologías se tratan? ¿Cómo es una consulta que se realiza allí, en la calle Obligado 1380, casi Rivera, de medicina biológica vitalista?
2: Gustavo, con esta visión que nosotros tenemos de hacer medicina integral, donde no vemos la enfermedad y la pastilla, sino la persona, y después si es necesario la pastilla, digo, nos conocen más por enfermedades autoinmunes y oncológicas, pero estamos en condiciones de abarcar cualquier enfermedad, digo. Y tenemos diferentes especialidades como hematólogo, pediatra, obesólogo, traumatólogo, es decir, tenemos diferentes especialidades, psicólogos, osteópata, medicina china tenemos ahora, es decir, que vemos a la persona en todas sus dimensiones, en la dimensión corporal, nutricionista. Es un equipo de diferentes profesionales, ¿no? Donde yo soy el director, pero digo, hay varios colegas que tenemos la misma visión, ¿no? Digo, por supuesto, la consulta es un arte que la hace cada uno, ¿no? Pero siempre la misma visión, ver la persona, en primera instancia, su relación con el medio ambiente, y bueno, indagamos acerca de cómo es el estilo de vida, sus emociones, cómo come, cuándo come, cómo duerme, todo eso, ¿no? Que en definitiva, su infancia, que muchas cosas vienen de ahí, de heridas que todos tenemos desde nuestra infancia, digo, o en cualquier otro momento. Y bueno, todo eso hay que equilibrarlo, Gustavo. No solamente comer bien, lo más sano posible, sino también es importante a la hora que comemos. Por ejemplo, tenemos que tener una pausa, de dejar, por ejemplo, 10, 12 horas el intestino tranquilo, que el hígado se regenere. Mirá lo que es importante, el sueño no es para descansar, es para reparar. Para reparar.
1: ¿Por eso se habla de un sueño reparador muchas veces?
2: Exactamente. Hoy la ciencia se sabe que eso, que no es descansar, es cuando el cerebro más trabaja, el hígado trabaja para depurarse, desintoxicarse. Entonces, si no tenemos un buen sueño y una pausa de no, que no entre el alimento, para que también nuestra microbiota, que hoy se sabe la importancia que tiene el intestino, como decía Hipócrates hace 5.000 años, la enfermedad comienza en el intestino, y hoy la ciencia está demostrando todo eso, ¿no? Que sí, que tenía razón. Y bueno, tenemos que cambiar el estilo de vida. Ahí está, y eso depende
1: éxito,
2: de nosotros,
1: claro,
2: más que nada. Es claro, la responsabilidad que tenemos que tener. Y yo creo que para eso hay que tener un propósito de vida, Gustavo. No alcanza con la voluntad, porque la gente está inflamada, está cansada, no puede, no tiene energía. Porque hay una parte de la célula que se llama mitocondria, que es la que produce la energía. Entonces, al estar inflamada esa mitocondria, no produce energía, estamos cansados. Entonces, tenemos que sacar esa inflamación, intoxicación que hay en nuestro cuerpo, ¿no? A través de buenos hábitos, como
1: claro,
2: decías tú, caminando, haciendo ejercicio, durmiendo bien, comiendo lo mejor posible, y bueno, ver nuestras emociones, revisar nuestras emociones, qué es lo que me debilita, qué es lo que me fortalece, eso íntimamente lo sabemos.
1: Ahora,
2: a veces lo que nos debilita es nuestra pareja, o nuestra familia, nuestras relaciones, como decías tú. Y bueno, y tenemos que buscar las cosas que nos fortalecen. El trabajo que tengo me debilita, me fortalece. ¿Se enciende el semáforo rojo o se enciende el semáforo verde? Y bueno, y eso es un análisis que lo tenemos que hacer nosotros en nuestra intimidad, ¿no? Y tomar el timón de la salud nosotros, hacernos responsables. Depende de nosotros y no hay una pastilla mágica, pues nos enseñaron, tengo tal cosa que tomo, ¿no? ¿Qué hago primero? Y después veo que tomo, ¿no?
1: O sea, jugar al solitario, pero no hacernos trampas.
2: Correcto.
1: No hacernos trampas. Esto es así. Tengo que agarrar por este camino.
2: Ser honesto.
1: Ser honesto con uno mismo. Acá dice, buenas madrugadas, Gustavo. Qué importante escuchar a este doctor. ¿Puede preguntarle si hay posibilidad de una persona con esquizofrenia no darle pastillas? Gracias. Otro tema, la esquizofrenia, ¿no?
2: Bueno, hoy en día se está sabiendo que hay como una predisposición, ¿no? Determinadas alteraciones de genes, pero hoy se está revisando que la esquizofrenia también sería una enfermedad inmunoinflamatoria, es decir, también como autoinmune.

0: pero tampoco es el extremo de dejo todo y me paso a esto, ¿no? Ya digo, el estilo de vida es lo más importante, ¿no? Hay que ver todo ese estilo de vida, cómo, a qué hora se acuesta, el uso de las pantallas, qué come, cómo son sus emociones, ¿entiendes? Las relaciones humanas, todo, todo, es un todo.
1: ¿Qué pasa con esas personas que se acuestan con el celular y pasan toda la noche con el celular, con la luz apagada, solamente la luz del celular encendida, o mirando internet, o pasando mensajes? ¿Qué ocurre con esas personas que en la madrugada están permanentemente con el celular y duermen al costado del celular? ¿Qué pasa con ese campo magnético que se forma, supongo, como ocurre con la televisión en el dormitorio, ¿no?
0: Por supuesto, todo eso ya está debidamente demostrado, que estamos absorbiendo esas ondas electromagnéticas, ¿no? Y si estamos mirando la pantalla, el cerebro recibe la orden de que es de día. Entonces, todo vuelve a ser como las hormonas, los neurotransmisores, la adrenalina, como para estar despierto. ¿Cuál es la consecuencia? Y no duermo adecuadamente, porque me aumenta el cortisol, la adrenalina, cuando en la noche tiene que haber oscuridad para tener melatonina, que es la que me induce al sueño. Entonces está todo trastornado, Gustavo. La noche no es noche, es como que es una sociedad 24/7, como que siempre es día, ¿no?
1: Claro.
0: ¿Entendés? Y bueno, y todo eso hay que cambiarlo. El celular no puede estar dentro de nuestro dormitorio. Tenemos que cenar temprano, 8, lo máximo 8:30, liviano, porque mira, todo sigue un ritmo que se llama circadiano, ¿no? Nuestro cuerpo está hecho para vivir en tres cuerpos, ¿no? De la vigilia, el sueño profundo y el sueño superficial. Entonces, cada vez tenemos menos sueño profundo, y en el sueño profundo es donde ocurre todo eso. Nuestro sistema inmunológico para el cáncer se recompone, nuestro cerebro se depura, y bueno, eso hace que nuestro cerebro se desinflame, nuestro hígado se desinflame, nuestro intestino se limpia. Entonces, solamente con esas tres pautas podemos conseguir montones de cosas y mejorar nuestra calidad de vida, ¿no? Y por ende, evitar enfermedades, y si hay enfermedades, hacer que retrocedan. Pero tenemos que entender que no somos dependientes del fármaco, ni del medicamento, ni del psicólogo, que los primeros somos nosotros, ¿no?
1: Tal cual.
0: Con un estilo de vida y hábitos ordenados, ¿no? Y no dejarnos llevar por las promociones del sistema, ¿no? Digo, dejar de malgastar nuestro tiempo en programas que no nos aportan nada, por favor, el Gran Hermano, las telenovelas, por favor. Entonces, bueno, y si no, nuestra vida va a ser de acuerdo a cómo la vivimos, cómo la encaramos y cuál es el propósito de nuestra vida, porque es muy triste pasar por la vida así, ¿no? Digo, de repente vivimos un poco más, pero de una mala manera, empastillado, ¿no? Y eso no es vida.
1: No es vida, para nada. Ahora, ¿qué ocurre con la gente como nosotros, en mi caso personal, que hace 38 años que vivo al revés?
0: Y bueno, hablábamos eso, ¿no? Eso, claro, eso se altera, porque nuestro cuerpo no está hecho para eso.
1: Claro.
0: No está hecho. Nuestro cuerpo, los genes son los mismos de la era paleolítica. Entonces, capaz que va a llevar 3 o 4 generaciones más para que se puedan adaptar a este estilo de vida. Pero nosotros, nuestros genes esperan otra cosa. Esperan estar despierto en el día, trabajar en el día, comer en el día, movernos en el día, desinflamarnos en la noche, tener oscuridad, ¿entendés? Un buen sueño reparador, todo eso. Porque si no, por supuesto que estamos dando un hándicap, estamos dando ventaja, por supuesto. No es para lo que estamos hechos, y no es que nos traiciona la biología, sino que nosotros hemos creado un estilo de vida para el cual no estamos...
1: Vamos a contramano, a contramano.
0: Exacto.
1: Ahora, ¿qué ocurre con la gente que dice, yo duermo una siesta? ¿La siesta es reparadora o no es reparadora, como en comparación con el sueño nocturno? Que... ¿Está ahí, doctor?
0: Sí, que la deuda de sueño no se paga.
1: No se paga.
0: Una siesta

0: reparadora para la energía, pero lo que no se duerme en la noche es deuda. Es como que tú vas al banco a pagar una cuenta y la ventanilla está cerrada. Sí, te descansa y bueno, si lográs de repente tener una buena dormir con melatonina, de repente en dosis alta, que tenga un sueño profundo, y hay que hacer determinadas pautas, ¿no? Eso hay que, lo que se llama higiene del sueño.
1: Higiene del sueño.
0: Pautas, ¿no? Sí.
1: Acá me dice Alexander, dile al doctor Costa si para la colectomía ulcerosa crónica, ya que es una inflamación intestinal, hay algún tipo de medicamento. Es la extirpación casi total del intestino grueso.
0: Sí, no sea que se, la colectomía es el acto de la cirugía. No sé si eso sería por una enfermedad de Crohn o una colitis ulcerosa, que son generalmente las enfermedades autoinmunes. Bueno, sí, claro, pero hay que hacer todo esto. En una enfermedad autoinmune hay que equilibrar todo esto que estamos hablando. El alimento, el sueño, la emoción, las relaciones, la vitamina D, el magnesio, la microbiota. Entonces necesitamos una alimentación antiinflamatoria, tener un sueño reparador, comer no más de 3 veces, ver lo que comemos, somos lo que comemos. Entonces todo eso, el estrés.
1: El ayuno, ¿el ayuno dice que es bueno o no es bueno el ayuno?
0: Gustavo, el ayuno es bueno porque lo necesita nuestro cuerpo. Vos fíjate que nuestros ancestros antes, cuando tenían que salir de mañana a caminar para buscar el alimento, pasaban un poquito de hambre, pasaban un poquito de frío, pasaban un poquito de calor. Y de noche eran 12 horas o más que pasaban sin comer. Y eso hoy en día se sabe que tiene un porqué. Es que tu microbiota, que esa flora intestinal mal llamada, flora, los virus, las bacterias que hay en el intestino, son las que rigen todo, Gustavo. Nuestra conducta, porque ellas forman los neurotransmisores, la dopamina, la serotonina, todo para los neurotransmisores de la armonía, de la felicidad. ¿Me entendés? Entonces, la temperatura también en nuestro cuerpo sigue un ritmo de 24 horas. A las 8 de la noche empieza a enfriarse nuestro cerebro para poder dormir. Y fíjate, si comes a las 10 o a las 11 de la noche, la comida es digestión, calor. Entonces, tu cerebro se estaba enfriando y le aportamos calor y eso mismo incide después en que no tengamos un sueño reparador.
1: Uno se levanta con dolor de cabeza, pasé una mala noche, dormí mal. ¿A qué se debe? Bueno, algo que comí. Claro, comiste muy tarde, obviamente, ¿no?
0: Comiste muy tarde y no tuviste sueño profundo, o si te tomaste un vaso de vino. Sí, aparentemente, pero lo que hiciste fue sedar a tu cerebro. Es lo mismo que tomes un medicamento para dormir. Sedación no es dormir.
1: Claro.
0: Y dormir no es descansar, es reparar.
1: Esa gente dice, entonces, no, toma una pastilla para dormir. No, claro, está sedando, pero no está durmiendo.
0: Y a la larga nos hace daño y nos hace dependiente de ella.
1: Exactamente, si no tengo la pastilla no duermo. Si no tomo la pastilla no duermo, dice la gente, ¿no?
0: Sí.
1: Acá
0: pero
1: dice,
0: es una ilusión del sueño, ¿no?
1: Exactamente. Qué excelente este programa, Gustavo. ¿Cómo se aprende con el doctor Costa? Todas verdades. Felicitaciones. Gracias, Margot. Gracias, Margot. El 639 bueno, dice, gracias. Qué maravilla este doctor. Qué bueno poderse hacer un examen completo, pero soy jubilada. Imposible. El tema de los jubilados. Si hago eso, hasta ejercicio físico, natación, caminata y pesas, pero cuesta más bajar el abdomen, más a los 60, y como muy sano, no fumo ni bebo, dice Alexander. Abdomen inflamado implica esa persona que tiene mucho vientre. ¿A qué se debe?
0: Bueno, no sé si se dice inflamación, hinchazón o grasa, que eso es por resistencia a la insulina, por comer muchas veces, que aumenta el azúcar, aumenta la insulina, y eso se transforma en grasa, que es lo que te decía hoy al inicio, el hígado graso.
1: Hígado graso.
0: El producto, por eso es que hay que comer 2 o 3 veces nada más, y comer cosas que no aumenten el azúcar. Y ahí caemos en las harinas, el azúcar, todo lo procesado, ¿no? Entonces, hacer un buen desayuno que no haya azúcar ni harina, por ejemplo, con huevos, palta, proteína, ¿no? Y no, y tratar de evitar las harinas, porque eso es, hoy en día hay una pandemia de tejido graso, de obesidad, de sobrepeso, ¿no? Y es debido a eso, a que comemos muchas veces en el día. La merienda, por ejemplo, es una costumbre que hay que desecharla, no necesitamos comer. Entonces tenemos que hacer que nuestro organismo empiece a quemar esa grasa y que de esa manera es que podemos regular la insulina, que después viene la diabetes. Y claro, hoy en día se sabe también que una diabetes puede evolucionar al Alzheimer. Y algo más importante te voy a decir, Gustavo, la boca, ¿no? Que es trascendente. Hoy en día se sabe que la flora de la boca es re importante, porque bacterias de ahí pueden pasar a la sangre, dar cáncer de páncreas, cáncer de colon, Alzheimer. Entonces eso con una simple medida de noche, cuando me voy a acostar, me cepillo los dientes y me enjuago la boca con aceite de coco, y de mañana también. Entonces esa es una manera de evitar la gingivitis, que las bacterias que puedan ser dañinas para nuestro organismo aumenten ahí en la boca. O sea, la salud empieza ahí en la boca.
1: Totalmente, la puerta de entrada.
0: La boca no está, Gustavo, para comer y para hablar, está para reírse también. Entonces eso también es muy importante, ¿no? Los 200 y pico de músculos que hay en la cara están siempre contraturados. Entonces eso también es aprender a reírnos, ¿no? Digo, a disfrutar. Y bueno, y si no tenemos con quién reírnos, reírnos de nosotros mismos, ¿no?
1: Claro, claro. O sea, una vez que uno hace una higiene bucal, hay un enjuague en un colutorio. El colutorio de estos que venden, que muchas veces producen, en algunos casos, dice, yo no tomo alcohol, me hace una espirometría y me sale que tengo alcohol en sangre por un producto muy conocido que hay en un conocido colutorio. Yo, por ejemplo, en lo personal, luego de la higiene bucal, agua oxigenada, no siempre, para mantener la boca limpia. ¿Usted dice de enjuagarnos con aceite de coco?
0: Aceite de coco, sí, o aceite de oliva. El aceite de coco es lo mejor, digo. Eso es...
1: ¿Por el tema gingival?
0: Sí, sí, sí.
1: Por la retracción de encías muchas veces, ¿no?
0: Y ya te digo que, bueno, por eso es una inflamación, pero en realidad es que se produce un desequilibrio de las bacterias que hay en la boca, ¿no? Entonces crecen bacterias que son agresivas. Entonces las podemos tener en equilibrio simplemente con ese simple hábito, ¿no? Y bueno, las pastas dentales tienen flúor, el flúor es neurotóxico, ¿eh? Y bueno, hay pastas naturales que se pueden usar sin flúor, pero eso es algo tremendamente importante. Se dice que tener, por ejemplo, una gingivitis es como tener una úlcera del tamaño de una mano, y fíjate que ahí están pasando toxinas, y muchas veces de repente una insuficiencia renal, una enfermedad cardiovascular, un cáncer comenzó ahí en la bacteria de la boca.
1: Claro.
0: Eso es así. Hace poquito tuvimos una charla con Luis Bueno, que quizás sería bueno que tú le hicieras una entrevista, que es el creador de la cátedra de periodoncia, la Facultad de Odontología. Y bueno, tiene trabajos hechos y eso, y bueno, es una persona que él trabaja mucho con eso, pero digo, te estoy hablando todo de trabajo científico, ¿no?
1: Todo basado en trabajo científico, claro, tal cual, tal cual.
0: Claro, no estamos filosofando.
1: No, para nada, al contrario. Esto es muy correcto.
0: Bueno, todo esto es el deber del médico de transmitir, de bajar todos esos conocimientos a la población. Y la persona tiene que tomar conciencia y poner en práctica todas estas cosas que parecen muy sencillas, pero eso es lo que podemos hacer que lleguemos a tener una buena longevidad. Porque a veces decimos, hace ejercicio porque es mayor, porque puede. Bueno, pero puede porque hizo antes, ¿no? Entonces, eso es lo que tenemos que tomar conciencia nosotros.
1: Aunque bueno sea salir a caminar. Salir a caminar.
0: Por lo menos caminar y poner la atención en todo lo que nos rodea, ¿no? Como decía San Francisco, en esa hermosura antigua y tan presente, ¿no? Que está ahí en la naturaleza, y entender que somos hijos de la naturaleza.
1: Tal cual.
0: No podemos, estamos hechos para eso, no podemos estar aislados de ella. Formamos parte.
1: Formamos parte, claro, formamos parte de ella. Para aquellas personas que quieran hablar con el doctor Jesús Costa, obligado 1380, es casi Rivera, hablan con Brenda, que es la secretaria. Sí. 2-706-8283 es el teléfono.
0: Sí, sí.
1: ¿Dos?
0: De 11 a 17, y si no, en la página entra Medicina Biológica Vitalista, doctor Jesús Costa, Medicina Biológica Vitalista, y ahí está toda nuestra manera de trabajar, el grupo de médicos que
1: buenísimo.
0: Hay del equipo.
1: Medicina Vitalista,
0: no,
1: ¿sí está?
0: No soy solo yo, ya te digo, Gustavo, hay diferentes profesionales, desde nutrición, psicólogo, medicina china, pediatra, hematólogos, pero todos tenemos esta visión de ver personas.
1: Personas, tal cual. 2-706-8283. Doctor Costa, un enorme placer el reencuentro, esta charla que hemos mantenido, porque lo importante es aprovechar este medio magnífico de comunicación, más allá de divertirnos, de pasar música, es importante informar. Informar, sí. Sobre todo bueno, cuando se trata de salud, que uno cuando la pierde es cuando la valora. Entonces exacto. Aprovechemos este medio y aprovechemos profesionales como el doctor Jesús Costa para hablar de cómo tener una buena calidad de vida, cómo sentirnos bien y cómo formar parte de lo que es una familia, un entorno donde nos sintamos realmente bien, bien por dentro y bien por fuera. Alimentar nuestro alma, nuestro espíritu, nuestro cuerpo, de una manera que nos permita seguir transitando el camino de la vida con una muy buena calidad. Y eso solamente se logra cuando tenemos información, cuando tenemos quien nos pueda informar de cómo poder tener una buena calidad de vida. Le agradezco muchísimo esta nota, esta charla informal, un placer el reencuentro, y bueno, seguimos en comunicación.
0: Gustavo, y para terminar, la diferencia que hay entre conocimiento y sabiduría. De repente todos entendemos racionalmente esto, pero si no lo aplicamos, eso no es sabiduría. Entonces la sanación viene de dentro hacia afuera, la salud es paz interior, y eso lo podemos encontrar en el silencio, a ese que tanto le tememos, es un gran maestro. Entonces ese silencio nos da un autoconocimiento, saber qué es lo que quiero, y nos fortalece, Gustavo.
1: Tal cual.
0: Nos hace más resiliente. Tal bueno, cual. Un enorme gusto, Gustavo, por este reencuentro.
1: Cariños a la familia, doctor, un gusto.
0: Bueno,
1: hasta pronto.
0: Muchas gracias.
1: Hasta
0: un
1: pronto.
0: Abrazo. Chao, chao.
1: Otro. Chao, chao, chao, chao.
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4: Buena madrugada, Gustavo. Vamos a hablar sobre la autohemoterapia o autovacuna en el tratamiento del EPOC, de la enfermedad obstructiva crónica. La autohemoterapia, también llamada autovacuna, es la aplicación de la mezcla entre de la sangre del propio paciente con 5 centímetros de ozono. Es decir, le sacamos al paciente 5 centímetros de sangre, mezclamos con 5 centímetros de ozono y lo inyectamos posteriormente vía intramuscular. O sea que le sacamos sangre y luego lo inyectamos de vuelta, combinado con ozono. Por eso se llama autovacuna, porque utilizamos la propia sangre del paciente. La autovacuna tiene un efecto sobre la inmunidad, es decir, sobre las defensas del organismo. Estimula las defensas contra las enfermedades que tiene el organismo, ¿tá? Por eso, en este caso se llama autovacuna, porque actúa realmente como una vacuna, con la diferencia que en este caso no se inyecta virus de ningún tipo. Las indicaciones de la autovacuna son múltiples. Todo lo que sea infecciones a repetición, infecciones de la piel, como la furunculosis, los abscesos, problemas tipo acné, alergias de la piel de cualquier tipo, el asma, infecciones genitales, osteomielitis, también los problemas reumáticos que tengan que ver con la inmunidad, como la poliartritis, la polimialgia reumática, la psoriasis, que es una afección que también afecta la piel, pero afecta también las articulaciones, la rinitis, bronquitis, sinusitis, todo lo que tenga que ver con la inmunidad, repito. La autovacuna tiene un efecto muy potente. En este caso, tenemos a nuestro paciente José, que presenta un EPOC de larga data, Y bueno, vamos a preguntarle primero a José cómo empezó todo este problema del EPOC, a causa de qué le vino. Cuénteme, ¿cómo le va, José?
5: Bueno, yo hace varios años que estoy padeciendo EPOC, estoy en tratamiento médico, pero no me daba los resultados que yo esperaba. Bueno, hasta que me decidí a venir acá a consultar al doctor Macedo. Y y estoy con el tratamiento de la autovacuna. Ya estoy en la quinta aplicación y he mejorado muchísimo. O sea que bajé la medicación, estoy usando una vez sola al día. Y me siento mucho mejor, he recuperado fuerza, se me fue la fatiga y las crisis que cuando me faltaba la medicación me atacaba muy fuerte, ¿no? Pero ahora siento una mejoría general, no solamente a nivel de respiración, sino también de fuerza física, ¿no? Creo que este tratamiento es muy bueno para, por lo menos, en el EPOC.
4: José, usted cuando venía al inicio, nos llamaba la atención la gran disnea que tenía usted, o sea, gran dificultad para respirar, ¿verdad?
5: Sí, yo tenía dificultad para respirar, sí, como usted dice, doctor. Pero gracias a Dios y a su ayuda he mejorado muchísimo. Y yo lo recomiendo a todos, el que tenga el mismo problema, que lo vea, lo consulte y experimente este tratamiento.
4: Bueno, José, muchas gracias por su testimonio.
5: Gracias a usted, doctor.
4: Muy amable. Bueno, es un caso muy interesante, de los efectos de la autovacuna, en este caso en particular, actuando sobre el aparato bronquial, el aparato respiratorio, de un paciente que tiene grandes dificultades en la respiración debido a su enfermedad obstructiva crónica. Es decir, la autovacuna es un tratamiento que tiene efectos múltiples en varios aspectos de la salud de las personas. 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Buena madrugada, Gustavo.
6: 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Este es el tema de la semana.

Es el tema de la semana. Rubén Elías, cantautor, vive aquí en Parque del Plata y esta es una primicia para Gustavo en la Madrugada, en apoyo permanente al artista nacional. De su autoría, Tu Adiós Simple, Rubén Elías.

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2: Buenas amigos, la columna de RR Pupo, el agradecimiento de siempre, la solicitud a los amigos de las suscripciones y membresía a la columna YouTube, importante para nosotros, los me gusta, todo ese tipo de cosas que son buenas para, son un aliciente para los que hacemos estas columnas, y la humorada que van a ver allí en el principio no es otra cosa que un reconocimiento a la principal característica de este gobierno particular, ¿no? Un presidente que llegó a su cargo tras dos o tres mentiras ostensibles, ¿no? Como la de los impuestos que no se iban a poner, o lo de los 2.000 policías que iban a contratar inmediatamente, ni ahora pudieron llegar, o sea, pasó ya más de un año y medio. Increíble. Y un Fernando Pereira, además, que reconoció públicamente que prefiere mentir, así que nadie debe ofenderse demasiado por estas cosas. Es una humorada, pero es un reflejo de la realidad. La verdad que tuve una semana muy particular por mi vida, esa extraña magia que tiene la comunicación en las redes. A veces no mucha gente te responde ante análisis de temas tal vez muy importantes, y no te responden tanto en la red, y otras veces haces un video contestando a una persona que no tiene mucha importancia, la verdad, ¿no? Como el caso de Fernanda Souza, no tiene mucha importancia en la vida del país, y la gente se enardece y se enciende. Bueno, eso pasó con el video respuesta que le hicimos a los disparates que expresó la licenciada Fernanda Souza, más conocida acá en Uruguay como la hija de Blanca Rodríguez. Es que realmente la niña dijo un disparate, y mucha gente ya está harta de esas, perdón, de esas chotadas de género. Es que se han pasado de rosca. No es que no reconozcamos que ha existido una violencia machista en nuestras sociedades occidentales. Peores son las violencias machistas en otras sociedades en las que hoy el comunismo está bastante afín, ¿no? Pero bueno. Pero es cierto, lo reconocemos, lo luchamos contra ello, todo bárbaro. Pero es necesario que la sociedad evolucione, tome conciencia para erradicar este fenómeno. Por lo menos en mi caso y en el de muchos, lo vamos a condenar. Y también el de algunas inequidades sociales. Pero de ahí a decir que el cambio climático afecta más a las mujeres que a los hombres, amigos, se les va la moto, están pasados de rosca. No nos damos cuenta en titulares de prensa, por ejemplo, que si una mujer agrede o mata, bueno, buscan el eufemismo para no decir que fue una mujer. O sea, hasta ese límite han llegado, a ese grado. Yo lo puedo demostrar, lo voy a demostrar en la columna, como lo hacen hoy la televisión uruguaya. Hubo un caso el otro día con la mujer joven que tiró una bomba molotov en Soriano. Bueno, pusieron como titular: joven lanzó bomba molotov. Si hubiera sido un hombre, es lo primero que destacan. Gente, no se pasen de rosca. Repito, no es negar la violencia machista, ¿no? Es reconocer que la violencia es violencia, sea quien sea el victimario. Acá el otro día, cerca de casa, una mujer fue imputada por matar a su concubino en la capuera, tras haberle exigido dinero que la víctima se negó a entregar. El hombre era bastante mayor y la mujer un poco menor. Se aprovechó de su vulnerabilidad y lo quemó vivo. ¿Eso me habilita a generalizar o a empardar con la violencia machista? No, claro que no. Pero son pruebas que la violencia es violencia, y que si la persona hace abuso de una situación de poder, no importa si es hombre, mujer o un protozoario, es violencia. Por ahí está el lema: el Uruguay sorprende, ¿no? El lema del Ministerio de Turismo. Y vaya si sorprende. Le acabamos de regalar a Brasil el excedente de cuota que exportamos por cupo que tenemos con China. Sí, tal cual usted lo oye. En un país cuyo puerto sigue paralizado porque, a pesar de los famosos servicios mínimos decretados. Ahora el sindicato de la ANP se ha encargado por solidaridad de impedir casi todas las cargas, salvo las que vienen por tren. Bueno, en ese mismo país, con obreros de frigorífico en seguro de paro durante el 2026, bueno, se da el lujo de regalar cuotas excedentes de carne para un gigante como Brasil. Esto genera un antecedente peligroso, además, porque China el día de mañana ve que no llegamos nosotros a la cuota y nos puede llegar a bajar la cuota. Bueno, es el lujo de la miseria regalarle esa cuota a Brasil. A ver, repasemos. Vamos a repasar en qué escenario se da esto, ¿no? En el 2026, varios frigoríficos en Uruguay han enviado o anunciado el envío de trabajadores al seguro de paro debido a la crisis del sector, la baja actividad o los problemas de habilitación con mercados internacionales. Vamos a ver cuáles. Frigorífico Tacuarembó, que es propiedad de la multinacional Marfrig, anunció el envío de unos 1.300 trabajadores al seguro de paro en septiembre tras la suspensión temporal de exportaciones a China por motivos sanitarios. Baro, Tacuarembó. Frigorífico Carrasco, de Minerva Foods, cerca de 600 de sus 650 trabajadores acumulan ya varios meses consecutivos de seguro de desempleo durante este año. Seguimos sumando. Frigorífico Casablanca, aquel de Paysandú, suspendió sus actividades y envió unos 220 trabajadores al seguro de paro en marzo debido al alto costo del ganado. Seguimos sumando. El de Salto, frigorífico Caballada, anunció licencias y no descartó envíos masivos de personal al seguro de paro en septiembre ante la crítica situación de faena. Bueno, fin, ¿no? En este marco estamos regalándole cuotitas de carne a Brasil, no se puede creer. Creo que queda más que confirmada la inoperancia de nuestro gobierno para resolver el tema del puerto. Y por más comunicados que saquen las cámaras empresariales, que respaldamos, ya todos sospechamos que detrás de este conflicto de apariencia laboral hay un oscuro interés empresarial que lo justifica todo. Porque cualquier pedido de esencialidad, la verdad, va a ser el ultimísimo de los recursos que van a usar y no lo van a usar, por lo visto. Y les digo, ¿no? Si yo fuera Pacha Sánchez, lo usaría ahora, aprovechando que Orsi está en Estados Unidos. Porque de última, da lo mismo que esté Orsi que no esté, la verdad. Y el Pacha Sánchez está perdiendo una oportunidad única de sacar lustre a su vocación de mando. Si yo estuviera en su lugar, la verdad, pido la volada para liderar el pedido de esencialidad y obligar a Castillo a firmarla. Pero bueno, claro, yo sé lo que usted me va a decir, yo sueño en colores, no le va a dar la nafta. Es una pena que el sistema político esté tan dividido y fragmentado que no nos permita actuar en conjunto para proteger al país todo junto ante estas situaciones de parálisis como la del puerto o ante la inseguridad pública frente a la criminalidad. La verdad, es responsabilidad también de los partidos históricos, siendo hoy oposición, limpiar todo lo que sea impuro, corrupto y turbio, ¿no? Este triste episodio del asesor narco de un edil, ¿no? Miren a qué nivel estamos jugando el partido este, de un edil, el asesor de un edil. Bueno, pero lo que uno espera es que en este caso los blancos vayan a fondo y limpien la casa de toda vinculación que se les pueda atribuir con el crimen organizado, con los narcos, ¿tá? Yo sé que me dirán que es en el entorno de un edil y que probablemente el edil joven sea en este caso una paloma que se come un garrón, capaz que sí. Todo bien, yo no soy blanco, o sea, estoy opinando de otras tiendas, pero soy militante de la causa coalición. Entonces, señores, limpien, aclaren, despejen toda duda o participación de quien sea que esté involucrado en este caso, sea quien sea y del nivel que sea. No se conformen con mostrar lo de Murabito, lo de Mutio, lo de González Valencia, o aquellos audios que perdió Fiscalía y que permitieron que Mercedes estuviera libre, ¿está? En épocas del Frente Amplio pasó todo esto. No se conformen con estas casualidades de complicidad que pudo haber comprometido el Frente Amplio con los narcos en una... Que son casualidades, como dice Botana. Pero caiga quien caiga, amigos del Partido Nacional, no dejen de aclarar y ser firmes con este episodio del asesor del edil. Y para los que se molestan porque yo lo señalo, ¿saben qué? Ajo y agua. No estoy acá para callar noticias lamentables, vengan de donde vengan. Si nosotros queremos la coalición, si se quiere ser alternativa válida de poder, hay que limpiar, ¿eh? Y no barrer para abajo de la alfombra. Y respecto de la eventual participación del dirigente Gandini, bueno, acá se está invirtiendo la carga de la prueba porque, claro, al ser una persona conocida, es él quien tiene que salir a probar su inocencia y debería ser al revés. Corresponde a Fiscalía probar alguna responsabilidad. Pero en fin, yo espero que se haga justicia y ojalá sea cierto, como él dice, que están todos los pagos que hizo esta gente, fueron solo al BPS o a la DGI, y no que usaba el hábitat, que el narco usaba el hábitat de su mujer para comprar dólares. Eso sería lamentable. Espero que lo puedan probar y que salga bien de todo esto, y si no sale bien, ajo y agua, ¿está? Por último, yo quiero aprovechar mi espacio, así como lo hice hace un par de semanas con Antonio Maeso, para expresar mi solidaridad con el periodista Nicolás González Kioseya. Si bien no han trascendido las razones de su cese en Radio Carve, nos consta que este periodista fue clave en que la opinión pública conociera en detalle el penoso episodio de la camioneta Hyundai que el presidente Orsi adquirió en condiciones muy cuestionables, con todo un procedimiento muy cuestionable, ¿ah? Poco claro y yo diría al borde o en el límite o dentro de los marcos de la corrupción, y que además pocos días después expuso esa misma marca en el desfile presidencial. Bueno, todo eso lo conocimos la opinión pública a través de Nicolás González Kioseya. Hoy se queda sin trabajo. Para Nicolás vaya toda mi solidaridad, y si bien no manejo las razones de su egreso, ¿saben qué? Me las imagino. Y la semana tuvo de todo, amigos, los abucheos en la rural al ministro de Ganadería Frati, que se mandó un eterno discurso de tipo filo chavista ante un auditorio que ya no lo tolera más. Las discusiones instaladas por la posibilidad del replanteo de los allanamientos nocturnos, sus repercusiones políticas. Y la verdad, ¿no? No se sostiene más que no tengamos, son tres países en el mundo que no tienen allanamiento nocturno, son nosotros, ¿no? Y la verdad que si bien no es santo de mi devoción, y ustedes ya lo saben de mis columnas, la verdad que la única postura racional de cómo proceder ante los allanamientos nocturnos se la leí de las opiniones que pude extraer que dio el general Manini. Me parecieron muy atinadas. Bueno, y en este país totalmente loco me topé con una invitación de la Intendencia Municipal de Montevideo para un evento de un travesti argentino menstruante que lo vamos a tener que pagar, bueno, lo van a tener que pagar todos los montevideanos. Yo ya no soy montevideano, estoy fuera del departamento. Pero la verdad, ¿no? Esto insulta mi inteligencia y la inteligencia de la mayoría de los montevideanos y me hace pensar en dónde están yendo a parar los recursos de la gente de la capital, ¿no? La verdad, estoy llegando a pensar que muy poca cosa funciona en el departamento. Tal vez lo único que esté funcionando bien es Montevideo City Torque. Chau, amigos, hasta la semana que viene.
3: Muchas gracias, doctor Juan Ramón Rodríguez Pupo, ¿eh? Muchas gracias por estar, por marcar presencia en la madrugada. Aquellas personas que quieran tener el audio del doctor Juan Ramón Rodríguez Pupo, bueno, les recuerdo, 099-23-2664, 099-23-2664, 093-65-7522, vías de comunicación que están habilitadas, ¿sí? Con mucho gusto, compartimos con ustedes este material que todas las semanas nos hace llegar el doctor Juan Ramón Rodríguez Pupo. Dice Gustavo, excelente la nota con el doctor. La verdad que me gustaría tener el teléfono de él, porque tengo una hija con un problema que no le encuentran solución. Quizás él me pueda dar una mano. 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Se los recomiendo. Yo se los recomiendo de corazón porque la verdad es una persona que hace mucho que lo conozco, mucho, hace más de 30 años. Estuvo en la madrugada y la verdad que tengo un cariño muy especial por el doctor. Y bueno, estoy en sus manos también ahora, atendiéndome, y creo que es importante cuando uno se siente bien, sabe que cuenta con un profesional que nos va a orientar, que nos va a enseñar y que vamos a cambiar nuestros hábitos, que eso es fundamental. Señores, Valeria Ripoll va a presentar su nuevo partido, ¿no? O sea, hay una gran expectativa. Pero fue entrevistada en un programa de streaming a propósito de la forma muy particular que tiene Valeria Ripoll de hablar y sobre todo cuando se le pregunta si la presencia de la senadora Blanca Rodríguez, ex periodista, informativista, jerarquizó la política. Y ella habla acerca de que cometió dos errores importantes, además de la soberbia con la que se expresa, cometió el error de decir que las políticas sociales nacieron con el Frente Amplio. Y el otro error, cuando le preguntan que viene a jerarquizar la política, más que jerarquizarla, la enterró. Esto decía Valeria Ripoll en un programa de streaming.
4: Amplio, nunca. Y si esta es la renovación de los cuadros políticos...
5: ¿No jerarquizó la política?
4: No, para nada, la enterró en el barro más profundo. Primero diciendo que las políticas sociales nacieron con el Frente Amplio, desconociendo la historia del Uruguay, y después por su gesticulación de odio cuando dice las cosas. ¿Ustedes la vieron cuando estaba hablando? Parecía que se le iban a salir los ojos de esa mujer. Era una cosa de que estaba en un estado, a ella le salía el odio por los poros, que a mí me sorprendía verla, y además me molesta muchísimo esta victimización lamentable, porque te cuestionan porque hiciste las cosas mal. No, muchachos, asumir. Si asumís una responsabilidad política, tenés que tener las condiciones para asumir esa responsabilidad política. Y si no estás a la altura, da un paso al costado. No hay que salir a victimizarse, hay que hacerse cargo. Si están haciendo las cosas mal, y si los cargos les quedaron grandes y las responsabilidades les quedaron grandes, den un paso al costado. Tengan la dignidad de dar un paso al costado y no de salir a victimizarse. Porque esto no son ni discursos de odio, ni es violencia de género decir que una ministra está haciendo las cosas mal. No malutilicen la violencia de género, no la utilicen partidariamente. Ella siempre son víctimas, pero cuando nos atacan a nosotras, ninguna de ellas tiene la sororidad de acordarse de nosotras. La que es víctima y no importa de qué partido político es. Y sobre todo me indigna de alguien que dijo que venía a jerarquizar la política y la está hundiendo en el barro. Ellos nos van a decir lo que podemos decir y lo que podemos opinar o no, ¿no? En esto de limitar. ¿Cuál es el límite? ¿Cuál es el límite del limitar, no? O sea, ¿vos vas a poder expresarte o no? O si les gusta o no les gusta, depende. Te van a censurar según si les parece que tu discurso es más de derecho o izquierda. A mí me parece que es la mayor decepción de la política de unos cuantos años.
3: La mayor decepción de la política de hace unos cuantos años es la presencia de la senadora Blanca Rodríguez. 099-232664. Hola, Gustavo. Felicitaciones por la nota al doctor Costa, excelente, todo lo que he aprendido esta madrugada, la verdad que estoy muy, pero muy contenta, dice Miriam de Piriápolis. Hola Gustavo, ¿cómo te va? La verdad, me encantó la nota, qué lindo escuchar a alguien que te orienta, que te ayuda, que te informa, como el doctor Jesús Costa. ¿Podrás pasarme el teléfono de él? 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La verdad que uno aprende con el doctor, ¿eh? Uno aprende, aprende. Señores, como siempre es un placer compartir este tiempo de comunicación, ¿eh? Con toda la gran familia de Gustavo en la madrugada. 3 horas de comunicación, 3 horas a pura radio, una madrugada que se presenta con una temperatura de 11 grados, ¿eh? La humedad 71%, 7 grados la mínima temperatura prevista para hoy, pero atención, la máxima 23, la máxima de hoy, 23 la máxima de mañana y 23 la máxima del domingo, del sábado, sábado, viernes y sábado 23, hoy también 23. Bueno, como que la cosa va cambiando y esto es importante por el tema de la temperatura, ¿no? Quería comentarles que el conflicto en TCP, gobierno plantea aumento escalonado de jornales asegurados y subir monto de partida extraordinaria. Atención, que la empresa ofrecía el pago de una partida especial de 27.500 pesos. El Ministerio de Trabajo y Seguridad Social propone un punto medio de 33.000 pesos cuando el sindicato pretende 50.000 pesos. Bueno, por consiguiente, este jueves hay paro y nueva tripartita el lunes. El tema del puerto es realmente un gran problema, ¿no? El propio Ministerio de Trabajo y Seguridad Social presentó ayer una nueva propuesta al Sindicato de Trabajadores de Terminal Cuenca del Plata, TCP, Trabajadores Cuenca del Plata, y a la empresa para acercar las partes a la solución del conflicto en la terminal de contenedores del puerto de Montevideo en el marco de la negociación del nuevo convenio colectivo. Bueno, lo que dice el Ministerio de Trabajo y Seguridad Social, plantea el propio Ministerio aumentar los jornales asegurados, hacerlo de manera escalonada, propone que a partir de mayo del año próximo los trabajadores que actualmente cuentan con 20 jornales asegurados pasen a tener 21. En lugar de 20, pasen a tener 21, pero a partir de mayo del año próximo. Además, se plantea subir el monto de la partida extraordinaria que se pagará al momento de la firma. La empresa había ofrecido una partida especial de 27.500 pesos, pero el Ministerio propone que se establezca un punto medio entre las posiciones de ambas partes, unos 33.000 pesos, porque el sindicato pretende 50.000 pesos. Ahora, por último, la propuesta del gobierno propone que se establezca una partida diferencial excepcional como compensación para los sectores que realizaron tareas fuera del marco previsto en el convenio colectivo. La propuesta del Ministerio de Trabajo y Seguridad Social busca acercar las partes y que ambas flexibilicen sus posturas iniciales. No son coincidentes la demanda de uno o la flexibilidad de una parte con las posibilidades de la otra. Esto lo dijo el martes el propio ministro de Trabajo, Juan Castillo. Y mañana hay paro. Hoy hay paro. Esto es a partir de las 8 de la mañana, y desde las 10 el sindicato analiza la propuesta del gobierno, en tanto que para el lunes a las 2 de la tarde está fijada una nueva instancia tripartita en el Ministerio de Trabajo y Seguridad Social, pero que estaba prevista para el viernes, pero pidieron más tiempo en busca de consenso para lograr un nuevo convenio colectivo que tendría una duración de 5 años. Gustavo, los pillos, el asesor del edil del Partido Nacional recibía dinero del narcotráfico para colocarlo en el sistema financiero de forma legal. Según fiscal Pablo Leiva, que fue condenado por lavado de activos, recibía el efectivo en bolsas de supermercado, dice Marita. Así seguimos en este país, cuesta abajo en la rodada, Gustavo, y es así. Hola, Gustavo. ¿Mayo del año que viene? O sea que la solución es para el año del golero, ¿eh? ¿El año que viene recién van a solucionar este tema? Acá hay culebrón para rato, Gustavo. Los belgas ya tendrían que echarle los abogados arriba, se le van a estirar hasta el 2043. Lamentablemente, este culebrón lo pagamos los uruguayos, que sí queremos trabajar. ¡Qué gente delincuente! Y les hago precio como le gusta al Prezi. Así estamos. Lamentable, dice Pablo de Positos. Otro mensaje, Gustavo, esto es un desastre. ¿Cómo extorsionan al comerciante? ¿Y querés que alguien invierta acá? ¿Y esto repercute en el mundo? ¿No te viene nadie a tirar un mango por derecha? ¿Para limpiar guita? Sí, pero ¿para producir algo? Ni que fueras un boludo. Bueno, no empecemos con esa palabra, muchachos. Gracias, Jorge. Gracias, Jorge. Gustavo, los sindigarcas no pueden presentar ninguna propuesta porque en realidad no ofrecen nada, que es lo que quieren hacer creer a la gente. Lo único que están haciendo es pedir más o pedir menos, pero no implican absolutamente ninguna mejora en productividad, asistencia, presentismo o esfuerzo propio. Son los parásitos de la sociedad, la mejor representación.

0: que, bueno, obviamente todo estamos al firme, ¿viste? A mí lo que me tiene bastante preocupado es esto del pueblo.
1: Pero para el año que viene, ¿para alguna solución?
0: No, no, es una vergüenza, no. Pero son impresentables. Ese ministerio, los dos, tenían que sacarlos del forro, nunca laburaron, son pancistas estalinistas, no tienen cultura de trabajo. Pero ¿dónde estamos en este bendito Uruguay? Esos personajes siniestros que defienden a todas las dictaduras. En Cuba, que se están muriendo de hambre la gente, y los pancistas esos de los dictadores, que son los únicos que están han hecho el bloqueo de Cuba, que no tenga elecciones libres. ¿A dónde se dio? Y lo de Venezuela, ¿qué dicen estos canallas? Porque son unos verdaderos sinvergüenza. Atenta contra la gente que realmente se rompe el que te dije, ¿me entendés? Porque esa es la realidad, los que tienen una exportación con los del PYME y toda esa gente y todas las otras exportaciones. ¿O de qué se cree que viven acá? Yo no sé esta gente. Y el presidente, bueno, por favor, es una persona que lo único que hizo es tirarse de cabeza cuando le rebajaron el vehículo, ese que es impresentable. Y la otra, y después del sorteo que hizo, eso nos investiga, acá no pasa nada. Y bueno, Morabito salió caminando y después hacían los traslados con el narco aquel, González Valencia, y el otro, ¿cómo es? Gussi, el otro que también, que mandaba los contenedores de droga. Esto te digo honestamente, es una verdadera... Yo no sé, Gustavito, dónde va a terminar. Yo te voy a contar una, no sé si te la conté, a un señor, viste, que fallecido, que iba ya al centro de protección de choferes, le querían comprar la casa, ¿no? Entonces fueron a comprársela allá por Punta Carretas, una calle que moría ahí en la entrada del Parque de Gozo. Y bueno, y dice, no, yo no la vendo, dice, porque es un recuerdo de mi padre. Y entonces, dice, bueno, pero piénselo, vamos a venir de vuelta. Le fueron con la chequera, ¿sentiste?
1: Sí.
0: Y agarraron, dice, bueno, mire, dejamos la chequera, el contador Ochoa, y póngale la cantidad. ¿Pero acá de qué? Pero por favor, acá es el lavado de dinero, los edificios esos que hacen, que te hacen un edificio, Gustavo, que le pone mampostería, una reverenda porquería, después unos vídeos que le ponen, los has visto, unos vídeos que le ponen que no tiene ni siquiera baranda ni nada por el estilo. Acá hemos perdido ya el perfil. Y después el medio ambiente, esto es una manga de sinvergüenza, que queríamos saber esta gente de Montes del Plata, que están exoneradas de impuestos, y queríamos saber que se están pagando las vías, estos señores, el contrato mafioso que se hizo con UPM, la industria contaminada que la sacaron de Europa y de España, y yo te digo con propiedad porque sé de las rías que se estaban contaminando todo, y trajimos toda esa industria contaminante para acá. Esa es la realidad. Y estos buenos señores, lo único que saben es pasear y pasarla bien, y después acá siguen de fiesta y cholda, que Caterín de acá, que está Caterín de allá. Yo el otro día veía ahí en la cosecha del arroz, ahí estaba el ministro hasta el ministro negro estaba ahí, yo no sé. Acá es un... mira, te digo honestamente, no salgo de mi asombro, bendito Uruguay, y lo único que le pido, que bueno, que Dios haga un milagro, y esto cuanto antes se vayan mejor, porque son unos...
1: Pero la pregunta que la gente se realiza siempre, ¿se irán o ya van a perpetuarse en el poder?
0: No, yo no creo.
1: Porque mirá que están ayudando a mucha gente, colaborando con mucha gente, en el caso de los 10.000 pesos por hijo para que lo mandes a la escuela... Todo eso para él, dice, escúchame, yo tengo 3 hijos, metan 30.000 pesos por mes. Yo tengo que votarlo, porque si no los pierdo. Estoy viendo espectáculos con artistas importantes y no pago un solo peso. Siempre hay espectáculos para que el pueblo vaya, se divierta. Y bueno, todo esto gracias a este gobierno. Mucha gente opina eso.
0: Y las pensiones hereditarias a personas que mataron.

0: tiraron bombas y ¿sabés a quién se lo debemos todo eso? No solamente a Tabaré Vázquez Rosa, sino que al otro sinvergüenza de ¿cómo es? De Sanguinetti, que fue el que permitió todo esto. Es algo que no tiene gollete, liberar a todos los delincuentes que mataron, tiraron bombas, porque acá lo que siempre hablan de los derechos humanos, pero no se hablan de toda la gente que mató, el grupo terrorista que operó acá, de todos los integrantes, estaba el Partido Comunista también, que inclusive hace un par de años mataron ahí en la parte esta de acá que vive el ingeniero Vega, no puedo acordar, ahí Punta Espinillo. Ahí mataron un botija, ¿te acordás? Que le dijeron a la madre, se lo pidieron para llevarlo para la reunión que hacían del Partido Comunista ahí. Y después desapareció el botija y ellos se lavaron las manos como Poncio Pilato, y después el botija apareció muerto. Apareció el esqueleto del botija, ¿sabes?
1: Qué horror,
0: ¿no?
1: Qué horror. Le mandamos un abrazo al ingeniero César Vega, que está en la sintonía del programa.
0: Al Partido Comunista, que es los genocidas más grandes del mundo, de todos los crímenes aberrantes que han hecho. Todavía eso, y hay que sentirlo a estos señores. Y te hablan de democracia todavía, tienen el tupé. Mirá, Dios quiera que... Yo no creo que suceda eso, porque acá va a pasar algo, ¿no? Y los Estados Unidos tampoco va a permitir que pase eso, ¿viste? Te podrás imaginar. Acá se pudre todo, porque ¿de qué van a vivir? Llega un momento que se termina la plata, ¿viste? Esa es la realidad. Es muy fácil dar plata. Pero acá está en la Biblia. Hay que enseñarlo a pescar, no darle el pescado. Esa es la verdad. Bueno, Gustavo.
1: Un abrazo, querido, un abrazo. Un
0: abrazo, buenas madrugadas para todos.
1: Buenas madrugadas. Bueno, mandamos un saludo al ingeniero César Vega, que está en la sintonía del programa, ¿eh? Un abrazo grande, ingeniero. Gracias por estar. Un gusto.
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2: Para todo el país, 2:06, 2:06, la temperatura actual 10 grados. Bueno, un éxito el programa que participó Rodrigo López en la República Argentina, que se emitió ayer por Canal 9 de Buenos Aires. Rodrigo, la verdad, felicitaciones. ¿Cómo estás?
3: Muchas gracias. La verdad que muy contento contestando mensajes que me están llegando de mis compañeros de allá del programa, de personas que están comentando mismo con la página de Canal 9. La verdad que sin palabras, muy contento, emocionado hasta el día de hoy. Mi madre también largó el llanto, y bueno, porque como le decía a mamá, viajé solo, fui solo, y me acordé de aquellos años por allá, por el 2013, en el Soñando por Cantar, que tuve el placer de que mi madre estuvo.
2: Me acuerdo, sí.
3: Y esta vez fui solo. Y cuando me dieron el diagnóstico de ganador, que me dieron
2: el veredicto, claro,
3: el punto final, no me aguanté, me vino un nudito en la garganta y fue una emoción fuerte y muy, muy, muy allegado. Lo sentí conmigo, aunque estuvieran lejos, lo sentí conmigo.
2: ¿Cómo surgió esta idea de participar en este concurso?
3: Bueno, un amigo hermano, Joel Ledesma, que es bailarín de Showmatch, de Marcelo, me consiguió el contacto del productor del programa, lo cual yo mandé un mensaje pensando que nunca iba a lograrlo, y ponele 2 semanas antes de que yo fuera, me avisaron que había quedado seleccionado, me pidieron un listado de canciones, creo que eran 10 canciones que le tenía que pasar. De esas 10 canciones, ellos seleccionaban dos canciones. Y bueno, me seleccionaron Ni si fuera ella y A puro dolor. Y mañana sale de vuelta el programa a las 22 horas, donde voy a volver a estar, obviamente que festejando con mi compañera Nadia, que fue la ganadora, lo que puedo adelantar, la ganadora del programa de mañana. Fue Nadia, una muchacha que canta muy bien.
2: ¿De dónde es Nadia? ¿De dónde es?
3: Nadia es de la capital de... no me acuerdo el nombre de la capital de Argentina. Vive allá ella. Uh-huh. Fue con su hijito de 2 años, el marido y su papá, solamente dejaron entrar a su mamá a apoyarla adentro, y la descosió y se lo merecía el ganar.
2: Bueno, acá tengo algo para compartir con la audiencia. Bueno, el conductor excelente, ¿no?
3: No, mira, humilde total.
2: Un excelente modelo en su momento, fue un modelo muy importante, sí, en la República Argentina.
3: Modelo y tan humilde que vos lo mirabas tomar mate, me llevaba mate, me alcanzaba un mate, me poníamos a hablar de la selección uruguaya, del Uruguay, de todo. La verdad que una persona muy, muy, muy humilde, es como que estuvieras hablando con tu mejor amigo, ¿me entendés? Como que viene y te empieza a charlar.
2: ¿Cómo es el nombre completo de él? ¿Cómo es el nombre completo de él?
3: Yo lo conozco por Hernán Drago.
2: Hernán Drago, sí, sí. Bueno, acá tengo algo que dice Hernán Drago.
4: A ver qué eligió Rodrigo López García. 34 años. A mí este repertorio, ya sabe, locutor, estos temas a mí me bajan la térmica. De Son by Four, A puro dolor.
5: Qué clásico, vamos. Desafío final.

0: Excelente, Rodrigo. Además tenías hasta coreografía, unas chicas muy bonitas. El propio Drago también formó parte de la coreografía. Qué lindo verte así
1: No,
0: en ese
1: fue
0: escenario
1: lindo.
0: con
1: Fue
0: tanto
1: lindo.
0: cariño, tanta entrega, ¿no?
1: Fue lindo y lo que para mí fue un desafío, que los dos temas que me tocó cantar estaban en el tono original, estaban en un tono agudo, estaban en un tono alto. Y la supe llevar para no hacer papelón, porque en una subida, y yo no quería meter la pata. Y dije, a la miércoles me concentré más en el tono que en la canción, capaz, como dijo el jurado. Pero la verdad que fue un desafío muy, muy difícil, pero bonito.
0: Qué bueno, excelente, excelente esta versión, ¿eh?
2: ¡Bravo, bravo!
3: Esa parte ya me puede, claro, cuando dicen esas,
4: si son raros,
3: al mar de Israel, ¿viste?
4: Esta canción es verídica, la hizo Omar Alfano.
0: Bueno, estamos escuchando el jurado, estamos escuchando el jurado.
4: Cuando se estaba separando la mujer, llamó por teléfono.
3: Un último llamado.
4: Pero se ve que la señora estaba comprometida con otro, por eso nunca atendió. El tipo se desespera para decirle, quería escuchar tu respiración, que ya sabemos cuál es la respiración.
0: Claro.
4: Vamos a la pausa.
3: Bueno. No, la pausa todavía no, porque queda Gabriel Valverde, que nos va a cantar de Vicente Fernández, Estos celos.
4: Uy, qué
3: temas.
5: Te miré, es todo tan bonito.
0: Este es el otro participante, ¿no? Vicente Fernández, Gabriel Valverde. O sea, toda gente joven, además. Qué bueno haber tenido la posibilidad de actuar con gente de tu generación, Rodrigo, ¿no? ¿Estás ahí? ¿Qué pasó? ¿Estás ahí, Rodrigo?
1: ¿Qué, hola? ¿Ahora, ahora?
0: Sí, sí, no, te decía, qué bueno que tuviste la oportunidad de estar con gente de tu generación, acompañándote y de alguna manera compitiendo contigo, ¿no?
1: Pero mirá que había una mujer de 50 años,
0: ¿ah, sí?
1: 55.
0: Ah, mirá qué bueno.
1: Sí, que participó por primera vez, pero como ella ahora me dijo, yo no vine con la intención de ganar, yo vine con la intención de disfrutar, siempre quise sacarme las ganas de hacer esto y por fin se me dio. No me importa si lo hago bien o lo hago mal. Le digo, no tenés que pensar así, le dije. Vos disfrutalo. Lo bueno va a venir. Después me dijo que le comieron los nervios, que se puso muy nerviosa por las cámaras.
0: No, y hay mucha adrenalina también ahí. Ahí te corre mucha adrenalina, mucha responsabilidad. No, es increíble.
1: Tres minutos de canción, no tenés más nada, te lo cortan en 3 minutos. Son 3 minutos que vos tenés que hacer la canción como está, de la mejor manera, sin desviarte, sin nada. Tenés que ir a tempo de la canción.
0: Tal cual, tal cual. Todo muy profesional, ¿no?
1: Y la producción excelente, antes de que arrancara todo el programa y la sala de prueba de sonido del estudio, nos trajeron cajas de pizza con agua sin gas para que tomáramos, para que comiéramos, para que estuviéramos bien. Nos trató divino, la verdad, Canal 9, el productor Ariel. Bueno, no me quiero...
0: Qué
1: no
0: bueno,
1: me
0: alegro mucho por ti. Te mando gran abrazo y felicitaciones.
1: Muchas gracias.
0: Hoy nuevamente saludos por Canal 9 sale la repetición, la reiteración del programa.
1: Mañana sale la segunda parte.
0: ¿Mañana viernes?
1: Sí.
0: ¿O hoy jueves?
1: Hoy jueves. Hoy jueves.
0: Bárbaro.
1: Así que estén atentos de vuelta.
0: Un abrazo.
1: Arriba.
0: Felicitaciones.
1: Chau.
0: Cariños a tu mamá. Chau. Chau, Rodrigo.
1: Chau.
0: Gracias por estar. Como siempre.
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0: 2 de la mañana, 17 minutos. Bueno, les comentaba antes de la nota con Rodrigo y con la llamada telefónica de Ferreira, lo que dijo el presidente de la República, Yamandú Orsi, que se reunió ayer con sus pares de Bolivia, Rodrigo Paz y Paraguay, Santiago Peña, en el marco del organismo Uro-Pavol y durante su paso por Nueva York. En ese marco, uno de los temas que se abordaron fue el de la seguridad regional y el compromiso de organizarse para combatir la delincuencia organizada transnacional mediante el intercambio de inteligencia, la cooperación policial e institucional y la coordinación fronteriza, señala el comunicado de Cancillería sobre la reunión. Para nosotros, esto no es una opción, es una necesidad. Recién hablábamos de que si se trata de integrarse, creo que han tomado la delantera otros que tienen que ver con esta realidad que es el crimen organizado. Nosotros nos necesitamos. Y es bueno saber, y es bueno admitir, que nuestros equipos, la gente que trabaja en los temas de seguridad en todos nuestros gobiernos, naturalmente lo hacen, incluso teniendo resultados exitosos. Pero como la velocidad en la que corre todo esto es cada vez mayor, nuestro nivel de sintonía tiene que ser también cada vez mayor. Esto lo dijo el presidente Yamandú Orsi ante la prensa. Bueno, habló nuestro presidente Yamandú Orsi, y bueno, como siempre, se expresó con su particularidad estilo.
2: Esto no es una opción, es una necesidad. Recién hablábamos que si se trata de integrarse, creo que nos han tomado la delantera otros, que tiene que ver con esta realidad que es el crimen organizado. Nosotros nos necesitamos. Y es bueno saber y es bueno admitir que nuestros equipos, la gente que trabaja en los temas de seguridad de todos nuestros gobiernos, naturalmente lo hacen, incluso a veces teniendo resultados exitosos. Pero como la velocidad a la que corre todo esto es cada vez mayor, nuestro nivel de sintonía tiene que ser también cada vez mayor. Así que lo nuestro es un agradecimiento enorme, por como dije al principio, no es una opción, es una necesidad y es una forma también de honrar a aquellos que todos los días trabajan porque todos nos sintamos más seguros y estemos más seguros. Muchas gracias.
0: Bueno, sí, hablaba el presidente de la República, Yamandú Orsi, en Nueva York. Bueno, a propósito de temas que realmente son temas importantísimos, ¿no? El tema de narcotráfico, el tema de la delincuencia, bueno, en ese marco es que se abordó el tema de la seguridad regional, el compromiso de organizarse para combatir esta delincuencia organizada transnacional, mediante el cambio de inteligencia, de cooperación policial e institucional, en fin, veremos qué ocurre, mensajes ahí establece Gustavo, nuestro presidente como siempre dando una nota que es lamentable. Daba lástima verlo allí, no sabía dónde estaba parado. No lo sabe en nuestro país, te imaginas ahí, con estos dos grandes. La verdad que me siento por momentos hasta, me da vergüenza que sea el presidente. A mí no me representa, dice Ismael. No, nos representa a todos. A ti no te representa, pero representa a un país entero. Lo hayas votado o no, es el presidente de los uruguayos. Términos de navegación y estructura portuaria, dice Jorge, sobre todo esto con el puerto tomado por los malandros y el apoyo de un ministro de trabajo también malandro y con el apoyo del secretario de presidencia también malandro, dice el dicho que el inteligente soluciona los problemas y que el sabio los evita. Este loquito no es ninguno de los dos. Bueno, che, más respeto. Yo leo todo a primera vista, Leo todo a primera vista. Bueno, una noticia tiene que ver con Venezuela. Habrá elecciones en Venezuela. Y ese fue el primer discurso de un mandatario venezolano ante el Pleno de la ONU desde el 2018. La presidenta interina de Venezuela, Delcy Rodríguez, aseguró ayer que habrá elecciones en el país, luego de agradecer al mandatario estadounidense Donald Trump por retomar sus relaciones diplomáticas durante su discurso en la Asamblea General de la ONU. Delcy Rodríguez, la presidenta interina de Venezuela, asumió el poder de forma interina en el mes de enero, ¿se acuerdan? Bueno, tras la caída en un operativo militar estadounidense de Nicolás Maduro, de quien era la vicepresidente. Gobierna bajo presión de Estados Unidos y afronta cuestionamientos sobre su legitimidad por no haber sido electa por votación popular. Quiero decirlo muy claro, en esta Asamblea General, en Venezuela habrá elecciones, afirmó en la sede de las Naciones Unidas, en Nueva York, aunque sin mencionar un plazo. No sabemos, no mencionó un plazo. ¿Qué tengo por acá? Mensajes. Delcy Rodríguez entregó a Maduro en bandeja, dice. Ahora se va a postular, dice Henry Cabrera. Bueno, quiero decirlo muy claro, en esta asamblea, en Venezuela habrá elecciones. Esto lo dijo la propia Delcy Rodríguez en la sede de Naciones Unidas, en Nueva York. Los comicios del 2024 en los que Maduro se proclamó reelecto presidente fueron denunciados como fraudulentos por la oposición. Y ese resultado fue desconocido por Estados Unidos y la mayor parte de los países de América Latina y Europa. La mandataria resaltó que impulsa un proceso de revisión institucional que genere mejores condiciones antes de dar ese paso. Una elección debe ser una solución, no un generador de conflictos irreconciliables, argumentó. Aunque no nombró a Maduro, ni se refirió a la operación estadounidense, sostuvo que encabeza una transición hacia una etapa de democracia en el país. Esta es una noticia importante, ¿no? Democracia, esa palabra democracia, y en Venezuela lo pronuncia la misma Delcy Rodríguez, es una etapa de democracia en el país. ¿Han habido otras etapas de democracia? Habló de asumir la responsabilidad histórica de conducir a Venezuela desde una etapa de incertidumbre y conflicto hacia una etapa de democracia plena, reconocida por su propio pueblo y por el mundo. Palabras maravillosas, ¿no? Dijo que quiere construir el país al que muchos quieren regresar, y no solamente aquel del que muchos quieren huir, en alusión a los más de 8 millones de venezolanos que han migrado, según estimaciones de la ONU. También agradeció a Trump por su disposición de retomar el camino de las relaciones diplomáticas y de cooperación con Venezuela, 9 meses después de la caída de Maduro, que ahora está recluido en una prisión de Nueva York, acusado de narcoterrorismo. Bueno, en su gestión, Delcy Rodríguez ha restablecido progresivamente las relaciones con gobiernos, con empresas y organismos internacionales tras un prolongado aislamiento de Venezuela. En Nueva York se ha reunido con directivos de multilaterales financieras, con jefes de Estado, entre ellos el propio Donald Trump. Rodríguez agradeció a la comunidad internacional por la ayuda dirigida a atender el doble sismo que azotó Venezuela en el mes de junio. Este fue el primer discurso de un mandatario venezolano ante el Pleno de la ONU desde el año 2018. Pero la noticia es que van a haber elecciones en Venezuela. Es todo un acontecimiento el hecho de que se hable también de una etapa de democracia en Venezuela. Es increíble, pero veremos qué ocurre, ¿no? Delcy Rodríguez está aflojando, está influyendo mucho Donald Trump en todo esto del gobierno venezolano. ¿Ustedes qué opinan?
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2: Bueno, último tramo de Gustavo en la madrugada, ¿eh? Último tramo, yo les decía que hoy hay paro, conflicto en la TCP, gobierno plantea aumento escalonado de jornales asegurados y subir monto de partida extraordinaria. Yo les había comentado que la empresa ofrecía, bueno, el pago de una cifra que están negociando, el pago de una partida especial de 27.500 pesos, es lo que ofrecía la empresa. 27.500 pesos, una partida especial. El Ministerio de Trabajo y Seguridad Social propone un punto medio de 33.000 pesos, pero el sindicato pide 50.000. Entonces, hoy, jueves, hay paro y nueva tripartita el lunes. Pero también hay otro paro hoy, ¿eh? Otro paro hoy jueves, y tiene que ver con el tema del taxi. Sindicato del Taxi convoca un paro con movilización. Hoy, jueves, por salario y el mantenimiento de la mampara. Fue tan problemático. Yo recuerdo hace muchos años, fue en la madrugada, iba Cortiza, un taximetrista, que falleció Cortiza, por lo que tengo entendido, iba con un grupo de taximetristas a la emisora de madrugada, y hablaban de que por el tema de la delincuencia y por el tema de los robos era necesaria una mampara. Se había hablado de la luz azul, pero por más que prenda la luz azul y estás en un lugar marginado, te atacaron, por más que prenda la luz, ¿quién te va a auxiliar? Entonces hablaban de la mampara, que era lo ideal, la mampara, colocar la mampara, importante una mampara. Se hablaba de un perro policía, se hablaba de un policía, se hablaba de un cofre de seguridad, se habló tanto, al final ganó la mampara. Pero ¿qué ocurre? Hay coches que realmente con la mampara resulta para el usuario muy incómodo. Me pasa a mí, que tengo un metro casi 90 de altura, un metro 85. Obviamente que a veces hay taxímetros que no quepo, y que digo, discúlpeme, pero yo no puedo estar acá, me siento mal, estoy apretadísimo aquí detrás, y muchas veces me permiten sentarme delante al lado del chofer. Ahora bien, el sindicato del taxi convoca un paro para hoy. El paro, el motivo es el salario y el mantenimiento de la mampara. O sea que desde las 9 de la mañana de hoy hay una movilización en el Ministerio de Trabajo por Consejo de Salarios y a la Junta Departamental en reclamo por mantener la mampara, que ha provocado accidentes muy, muy graves la mampara, ¿no? Una frenada, un accidente, golpea uno contra la mampara, en fin. El propio SUAT, que es el Sindicato de Trabajadores del Taxi, va a realizar un paro hoy desde las 9 de la mañana. Hay movilización hacia el Ministerio de Trabajo primero y luego hacia la Junta Departamental de Montevideo. El paro y la movilización es por la falta de avances en el Consejo de Salarios y en rechazo a los planteos de las empresas en esa negociación colectiva, explicó Damián Fernández, dirigente del SUAT. También rechazan la posibilidad de quitar la mampara de seguridad de los taxis, instalada hace más de 30 años. Claro, lo que yo les decía, hace más de 30 años, estamos en el tren de la noche de Monte Carlo y andan los taximetristas, hay que colocar la mampara, es necesaria una mampara. Bueno, ahora quieren que la mampara continúe y que los propietarios de coches con taxímetro cuestionan y quieren sacar la mampara hace varios años. El paro no tiene hora de finalización. Cuando terminen la movilización, El sindicato volverá a reunirse y definirá el levantamiento de la medida. Dice Gustavo, mandan los sindicatos, ¿eh? Eso lo tenemos muy claro los uruguayos. Acá los sindicatos hacen lo que ellos quieren y van a lograr su objetivo, porque nadie les pone un freno. Quieren ganar más guita, me parece perfecto. Ahora, porque no toman un curso de inglés para atender mejor al turista, como pasa en países que vienen del turismo, que viven del turismo, o llevar un uniforme y no andar desprolijos. Ah, ya sé, mucho sacrificio, dice Raúl. Dice, la bolilla que faltaba. Los tacheros se unieron en la joda de los paros. ¿Te das cuenta que es el país de la joda este? Es tal cual. Acá falla todo. Y cada vez el país se está hundiendo más en un caos que no sé si algún día podremos salir de él. Lo que también tengo claro, que el próximo gobierno será Frente Amplista. Bien, Luis. Dejen la mampara, rompejeta, así les va a ir. Solo en este país bananero se les ocurrió meter una pareja dentro de un taxi con tal de dejar a los pichis sueltos cualquier cosa. No, una frenada es terrible con esa mampara. Es terrible. ¿Qué más tiene por acá? Ay, ay, ay, tengo más mensajes. A ver qué tengo por acá. ¿Qué fantasma ahora se va a postular? Ah, Delcy Rodríguez entregó a Maduro en bandeja, dice Henry Cabrera. Ahora se van a postular. ¿Qué fantasma esta señora? Que pongan a los que ganaron, Henry. Faltan las huevas todavía, Henry. Bueno, ¿qué más tengo por acá? ¿Qué presidente nos mandamos? Resignación mientras el país se cae a pedazos. Él hablando boludeces y haciendo regalos a Lula, levanta las manos para saludar y ni pelota la gente se hace simpático, ni para eso sirve. Lamentable, es un ridículo. Estela de Paso Molino nos manda saludos. Buena madrugada, Gustavo. Error en la info que diste. El paro es del Supra. Quiere decir que no es de la TCP. No, Alejandro, lo acabo de leer. Esto lo publicó subrayado en un titular que dice este es el del taxi. El titular de subrayado, conflicto en TCP. Conflicto en TCP. Te lo leo de vuelta. Capaz que yo lo leí mal. Aquí yo estoy grande, capaz que me equivoco. El Ministerio de Trabajo y Seguridad Social presentó ayer una nueva propuesta del Sindicato de Trabajadores de la Terminal Cuenca del Plata, TCP, y a la empresa para acercar las partes a la solución del conflicto en la Terminal de Contenedores del Puerto de Montevideo, en el marco de la negociación del nuevo convenio colectivo. Y acá dice, el Ministerio de Trabajo y Seguridad Social plantea aumentar los jornales asegurados de manera escalonada, propone que a partir de mayo del año que viene, los trabajadores que actualmente cuentan con 20 jornales asegurados, a partir de mayo del año que viene, pasen a tener 21 jornales. Bueno, a ver, ¿qué más dice por acá? Por último, la propuesta del gobierno propone que se establezca una partida diferencial, y acá dice, este jueves hay paro de trabajadores a partir de las 8 de la mañana y hasta las 10. El sindicato analiza la propuesta del gobierno. El sindicato analiza la propuesta del gobierno. Por eso el paro de trabajadores. En tanto, para el lunes, a las 2 de la tarde, está fijada una nueva instancia tripartita en el Ministerio de Trabajo y Seguridad Social, que estaba prevista para el viernes, pero pidieron más tiempo en busca de consenso para lograr un nuevo convenio colectivo que tendría una duración de 5 años. ¿Qué tengo por acá? Buenas madrugadas, Gustavo. ¿Se imaginan ese escenario? ¿Se imaginan este escenario que Delcy Rodríguez se presente en las elecciones y le gane a Corina Machado? Sería fantástico. Bueno. ¿Qué más tengo por acá? Me quedo mal. Era que faltan las huelgas. Perdón, Henry. ¿Qué dice? Me quedo mal. No sé, no. Escriban bien. Si no, yo leo, a veces no entiendo. No abrevien tanto. No hagan monosílabos. Al menos que haya una frase que se pueda leer. Bueno, estamos en las 2 de la mañana, 40 minutos. ¿Qué pasa con los plátanos?
3: Alejandro Solimán.
2: Alejandro, camina por la pared. Tomás Bascolé. ¿Cómo te va, Alejandro?
4: ¿Cómo anda, Gustavo?
2: ¿Todo bien? ¿Y tú cómo estás?
4: Bien. Por suerte, bien. No, que yo te decía que el paro es general del Supra, no es de TCP, de los trabajadores de TCP. No sé si te quedó claro o yo lo entendí mal lo que estabas diciendo.
2: Sí, está bien.
4: ¿Me entendés lo que te digo?
2: Correcto.
4: Es del Supra general.
2: Bien, bárbaro.
4: ¿Está? Era eso. No, y la información que diste, que es así, está bien, es lo que puso en la mesa el ministerio. Los que tenemos 20 jornales, para el año que viene vamos a tener uno más.
2: 21.
4: Después de mayo, junio. Claro, eso es lo que dio. Eso está bien. Y los otros que tienen, 13, creo que esa información no la tenemos, me parece.
2: Esa no la tengo.
4: Bueno.
2: Los que tienen 20 diciendo, pasan a 21 el año que viene. Los de 13
4: el
2: no
4: año
2: tengo.
4: Que viene. Bueno, yo te lo voy a decir. Los de 13 y 15 que tienen jornales asegurados pasan a 17.
2: Ah, pasan a 17, bien.
4: Pasan a 17. Y los que tienen 18 pasan a 19. ¿Me expliqué?
2: Correcto.
4: ¿Me entendiste?
2: Correcto.
4: Está. Y después tenemos los de 20 que pasan a 21. Pero hay un problema acá.
2: ¿Cuál?
4: Que los que ingresen supuestamente estarían entrando a 13 jornales.
2: Los que ingresen, o sea, los nuevos que ingresen.
4: Claro. Por ejemplo, ahora se firma, tal, los que tienen 13, 15 pasan a 17, los 18 a 19, y bueno, tal, los de 20 ya también se lo hablamos. Pero los que empiecen después de la firma, los nuevos que ingresen después de la firma, van a entrar con 13 jornales, o sea, primero se le hace una prueba, si pasa la prueba, van a asegurarse 13 jornales. Pero el tema es que le van a ir subiendo los días asegurados cada 5 años.
2: Cada 5 años. Cuando hablas de jornales, hablas de números, de 13, de 20, de 21. Explicarle bien a la gente qué significa tener 20 jornales, ahora 21 jornales y 13 jornales.
4: Son jornales asegurados. O sea, el mes de trabajo son 30 días. ¿Está?
2: Bien.
4: Es para redondear, son 30 días. Entonces, ¿qué pasa? La empresa te asegura 20 jornales, en este caso que es el mío.
2: ¿Vas a trabajar? De los 30 días vas a trabajar 20.
4: No, esperá. De los 30 días, la empresa me asegura 20 por si yo no llego a los 20. O sea, si yo, a mí la empresa me cita 18 días, me tiene que pagar 20. ¿Me entendés lo que te digo?
2: Sí.
4: Bueno.
2: Porque es la empresa la que te llama, es la empresa la que te llama para cumplir los jornales.
4: Sí, claro, obvio. Esto lo maneja la empresa, no lo maneja el trabajador. Por eso el trabajador lo que quiere son más días.
2: O sea, yo soy de empresa. Yo te llamo, sí. Alejandro, que tenés 13 jornales. Te llamo para que hagas el día de hoy. Este es un jornal.
4: Este es un jornal.
2: Y bueno, y de los 13 te quedan 12.
4: Me quedan 12. O sea, te quedan 12 en la empresa, claro. Sí. Bien. Dentro del mes me podés, o sea, vos me podés llamar los 30 días, si creo, los 26, digamos. Pero la empresa lo que te asegura a vos son los jornales, por eso se dice jornales asegurados.
2: Ahora, ¿por qué te asegura 13? ¿Por qué te asegura 13 y no todo el mes?
4: Bueno, porque la empresa no quiere jornales asegurados, o sea, no quiere jornales mensuales.
2: Ay,
4: la empresa juega así, por eso es lo que no entiende la gente.
2: Por eso quiero que tú lo expliques bien, sos jornalero entonces.
4: Yo soy un jornalero, claro, somos todos jornaleros acá adentro.
2: Son todos, o sea, jornaleros.
4: A ver,
2: ninguno es mensual. Todos son jornaleros.
4: No, estamos, a ver, vamos aclarando. estamos hablando de la parte operativa, que estamos hablando de la gente de grúa, la gente de grúa pórtico, la grúa que estamos nosotros, los estibadores, los apuntadores, a esa gente, yo no sé la parte de la oficina creo que son mensuales, por eso, no mezclemos que son todos, porque la realidad es esa. La gente de
2: operaciones... Son de algunos sectores, sectores.
4: Exactamente, son de algunos sectores. Por ejemplo, tenemos los referentes que ya tienen asegurados los 26 jornales, vengan o no vengan, prácticamente son mensuales. ¿Entendés lo que te digo? Claro, después tenés los gerentes y toda esa gente que gana, que tiene los jornales, son mensuales, ellos son mensuales. Pero la parte operativa, la gente de vacío también tiene los jornales asegurados. Nosotros somos, como vos dijiste, somos eventual. Nosotros somos eventual. Entonces era por eso era lo que yo te decía. Entonces la empresa empieza a manejar. Tiene la gente los 30 días al servicio de la empresa y te trae... ¿cuánto te tengo asegurado? ¿A 15 jornales? ¿A 13 jornales? Te traigo 13 jornales. ¿Entendés lo que te digo? Y tengo sobra. Tengo sobra de gente. Y tengo otra a 13 y ahí los voy mechando. ¿Me entendés lo que te digo?
2: Claro.
4: Es el manejo que hace la empresa. La empresa no quiere gente mensual. Esta empresa no quiere, nunca quiso gente mensual. Y además a nosotros ya nos habían dicho. Ya, hoy, el otro día te lo comenté, hace como 10, 15 años, que yo estuve en la mesa del sindicato y de arriba nos dijeron, el gringo no quiere gente mensual, los quiere a todos jornaleros. Y bueno, está, es lo que busca. Por suerte, gracias a Dios, el gobierno está apretando un poco y nos está ayudando en ese sentido.
2: Claro.
4: ¿Entendés lo que digo? Pero más que nada, lo que te quería decir era el tema del paro, que
2: del paro.
4: No es de TCP. O sea, el sindicato nuestro lo que hizo hoy recibió la información del ministerio, se la lleva y después tiene otra reunión, ahí sí el lunes, y yo pienso que después de ahí, si sale algo que la mesa o el sindicato esté de acuerdo, hará la otra semana una asamblea para aplicarla a la gente. ¿Está?
2: Correcto.
4: No sé si quedó medio claro. Si te queda algo.
2: Quedó clarísimo. Queda, un abrazo grande.
4: ¿Está?
2: Gracias. Dale, gracias, Alejandro. Gracias.
4: Que pase bien.
2: Chao, querido. Chao.
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2: Bueno, y también en primavera llega algo tan molesto como lo que ocurre con los plátanos. La llegada de las pelusas de los plátanos que afectan quienes circulan por las calles de Montevideo, sobre todo por el Prado, ¿no? Habló con la prensa Paola Camacho, ella es alergista, da sus recomendaciones para afrontarlas y asegura que molesta a la población en general y no solo a los alérgicos. Atención, porque si vivís en una calle y hay muchos plátanos, supongo cómo estarás con este tema de las pelusas de los plátanos, ¿no? Antes describió que es lo que sucede en el cuerpo con este elemento de la naturaleza. Lo que nos molesta de la pelusa es que tiene unas espículas que son como unas pequeñas espaditas que tienen el tamaño lo suficientemente chico para entrar en nuestra vista aérea, en nuestra vía aérea, y hacer pequeños cortes, pequeños traumas, tanto en la nariz como en la mucosa ocular, y en nuestro cuerpo se defiende con una inflamación. Obviamente, es la reacción del cuerpo ante la agresión que provocan estas pelusas, ¿no? Que tienen esas pequeñas espaditas, el tamaño suficientemente chico como para entrar en nuestra vía aérea, los cortes que realiza, pequeños traumas, también en la nariz, en la mucosa ocular, y el cuerpo, ¿cómo se defiende? Se inflama. Y empezamos a tratar de sacarla, hay lagrimeo, hay irritación ocular, hay picazón ocular, hay mocos, estornudos, molestias nasales. Esta pelusa genera trauma y lesiones en el que es alérgico y en el que no, y son cosas muy molestas. Algo que nos puede ayudar a todos es utilizar lentes grandes para evitar que entre en los ojos y también utilizar tapabocas. Atención, para luchar contra las pelusas de los plátanos hay que usar lentes grandes para que evite que entren en los ojos y utilizar tapabocas. Otro consejo es lavarse la cara al llegar de la calle para retirar el residuo que queda en la nariz y en los ojos. Si hubo mucha exposición ese día, mucho viento, por ejemplo, vemos que había mucho platanero, mucha pelucita volando, lavarnos el cabello también nos puede ayudar bastante. Si hay síntomas muy intensos, se puede aplicar lágrimas oculares que nos ayuden a quitar el excedente en los ojos y hacer lavados nasales con solución salina, con spray nasal o salmuera hecha en casa con agua hervida. Son consejos muy interesantes, sobre todo para aquellas personas que sufren el tema de las pelusas de los plátanos. Esto es importante destacar, ¿eh?
3: Por ahora la venimos llevando bien, pero en realidad es una molestia, sí. No solo garganta, ojos, todo, tener que salir de lente a las 7 de la tarde que ya el sol bajó, es para atrás.
5: Con cuidado, cuidándonos de que no se metan los ojos y con ganas de preguntarle al paisajista francés, creo que fue, que decidió poner estos árboles, a ver por qué los puso. ¿Qué estaba pensando cuando puso estos árboles?
6: Es que somos cubanos, somos recién llegados.
7: Ah, ¿y no le llamó la atención la pelusa que hay en la calle?
6: Sí. Pero no, para nosotros está bien.
7: ¿No les ha molestado en los ojos?
6: No, hasta ahora no.
8: El año pasado fue de terror. Y al entrarme en los ojos y alejarme, agarré tipo, ¿cómo es? Conjuntivitis. Es una mugre eso. Entonces la ropa. Pasa que a veces yo de aragán, porque yo tengo compré lente para eso y no lo estoy usando. Estoy quedando viejo y loco.
9: Es normal nomás. Yo hace años que estoy acá y entonces, bueno, todos los años más o menos pasa lo mismo. En lo personal no me afecta, pero bueno. No es agradable, pero bueno.
7: ¿No le pica la garganta ni los ojos?
9: No, por suerte no.
7: ¿Y la gente se queja de las pelusas?
9: Como siempre, bueno, ya es un tema, siempre llega la época y se habla del tema, pero no varía nada, siempre bueno.
10: Yo salgo poco a la calle, la verdad, pero lo que me molesta es el balcón. Ahora salí al balcón, estaba lleno de pelusas por todos lados, perdiendo todo. Pero no, en ser como uso lente no me molesta la vista.
7: ¿Y cuando barre el balcón no les molesta la garganta o la vista?
10: No.
7: ¿Le molesta o no le molesta?
11: Horrible, pero no es que me moleste. Es el problema la vista de uno. Ese es el problema, no es que moleste. Es la vista, que es perjudicial, ¿no? Y no podan, no hay caso.
7: Estamos hablando de las pelusas y justo veo que te estás rascándolo.
6: Horrible. Te pica, te arde todo.
7: ¿Tienes alguna estrategia para que no te moleste tanto?
6: Lentes, pero me olvidé.
2: Bueno, lentes y tapaboca, y cuando llegas a casa, lo que tenés que hacer es lavarte con agua los ojos, ¿eh? Bueno, son todas recomendaciones, ¿eh? Todas recomendaciones, porque mucha gente, en la zona del Prado sobre todo, ¿no? Yo que viví en el Prado mucho tiempo, también me molestaba muchísimo. Y la mugre que dejan esas pelusas. Acá dijo el paisajista francés. Yo lo que tengo entendido que fue una donación del gobierno francés a nuestro país de estos plátanos. ¿Cuál es la ventaja para la empresa de estar cambiando de gente cada 15 días? Dice Daniel. Hola Gustavo, soy taxista, no estoy afiliado al sindicato, ni lo estaré, pero sin mampara no trabajo más. Ah, no hago paro como la mayoría de los taxis. Abrazo, Sebastián. Muchas gracias, Sebastián. Buena madrugada, Gustavo. El tiempo está mejorando, pero Orsi no da pie en bola. Bueno, ¿qué vamos a hacer? ¿Qué vamos a hacer? Eso es así. No podemos hacer más nada. Es nuestro presidente y, bueno, él es así. Y llega un momento, uno tiene que aceptarlo como es. El hombre es así y punto. 2:54, últimos minutos de este programa movidito, movidito, como decimos siempre, agradeciendo a Gastón Neves, nuestro ingeniero de sonido, que está con toda la potencia de Radio País, y estamos en el mundo. Y algo que me decía el profesor Casañol, yo siempre decía www.radiorural.ui. Ahora pongan radiorural.ui y ya estamos en el mundo, saliendo por Radio País 610 AM. ¿Qué tengo por acá? Uy, me piden este tema. Cómo no, con mucho gusto. Maricel, para vos.

Gustavo, con esta música te despedís. Me dan ganas de bailar y seguir adelante. Beso grandote para ti, dice Graciela. Beso grande, Graciela. Y nos vamos, señores, ¿eh? Gracias por todo, por acompañarnos, por permitirnos estar a esta hora.

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0: ¿qué tal, amigos? ¿Cómo están? Muy buenas madrugadas. Podemos saludarlos. Ya ahora con voz más recuperada, ¿no? ¿Les parece? Estoy un poco mejor. Me parece que sí. Un poco un dejo todavía, de ronquerita. Pero ya tratando de volver a los carriles de siempre. Qué bueno eso, qué bueno, por favor. Bueno, en esta primavera helada, los saludo. ¿Cómo? ¿Qué cosa? Yo estoy extrañando el calorcito. Yo me acuerdo, desde que era jovencita esperaba la primavera. Todo eso que está haciendo Hugo, que le encanta la primavera, yo no sé, él la ve en sus recuerdos, porque acá no llegó todavía, ¿no? Pero bueno, por acá andamos. Hoy tenemos para compartir, como todos los jueves, con ustedes, por supuesto, seguiremos con el encuentro en el estudio. Estamos con Leopoldo Federico, qué maravilla, de bandoneonista, de músico, qué belleza. Y después seguiremos compartiendo junto a ustedes el programa, porque llegará Julia Pérez con Las Gotas de Rocío. Tendremos seguramente alguna participación de Silvia Layana con Lo que se nos canta. Tendremos también a Hugo Piris con él, si ustedes me lo permiten. Ya vamos a encontrar qué hacer durante esta hora y media para ir acompañándonos. Así que comencemos ahora mismo.

ahí tenemos a Gastón Ramírez, Héctor Bacci, con este Cantar Infinito, una chacarera de autoría de este último, de Héctor Bacci. Así que lo felicitamos, muy lindo trabajo discográfico que están sacando adelante. Bueno, vamos ahora sí a recordar a Leopoldo Federico, con quien está conversando Lalo Mir en este encuentro en el estudio. Nació en el barrio de El Once, en la ciudad de Buenos Aires. Uno de sus primeros trabajos fue en 1944, en la orquesta de Juan Carlos Cobian. Integró las orquestas de Alfredo Gobi y Víctor Damario. En el año 1946 fue convocado por Oscar Maderna para integrarse en su orquesta como primer bandoneón. En esos años también formó parte de las orquestas de Héctor Stamponi, Mariano Mores, Carlos Di Sarli, Horacio Salgán y la del cantor Alberto Marino. En el año 1952 formó dúo con Atilio Stampone y grabó con los cantores Antonio Rodríguez Lesende y Carlos Fabri los temas Tierrita y Criolla Linda. En 1955 fue convocado por Astor Piazzolla para formar parte de su conjunto Octeto Buenos Aires. En 1959 grabó su primer disco como solista. En el 2009 grabó junto a Hugo Rivas el disco Sentido Único, que fue galardonado con el premio Gardel en el 2010 en la categoría Mejor Álbum Orquesta y o Grupo de Tango y o Instrumental. Así que esto es parte, ¿no?, del legado de Leopoldo Federico, del que está conversando Lalo Mir allí en el encuentro.

0: esta, segunda queda, ¿eh?
1: Sí, esta. Leopoldo, ¿sí? ¿Va con el contrabajo esta segunda o sin contrabajo? El contrabajo lo sacamos.
0: No, pero venga, participó él, eso es.
2: Sacá el contrabajo y dejá la estrapata, a ver cómo lo sacas. Viste que estoy tocando estrapata en todas, ¿eh?
3: A ver, ya que estamos grabando, si nos pueden explicar qué es la estrapata. Eso fue un concierto de estrapatas.
0: Claro. Yo te hago la entrada de la viruta y vos haces. Y le haces la estrapata. 3, 4.

0: Muy bien, muy bien. Bravo, bravo, Trapata. ¿Es capaz, Leopoldo, de acordarse de todas las orquestas de aquella época en, la, en las que tocó? Pasó con prácticamente con todos los directores de aquella época, ¿no?
1: No, con todos no, pero en mi vida empezaron a aparecer todas las posibilidades, una atrás de la otra, con los distintos directores, y yo como de repente me tomaba la... sentía la necesidad de decir cómo me gustaría tocar con la orquesta de Caló, por ejemplo, que me gustaba la orquesta de Caló cuando tenía la orquesta de las Estrellas con Franchini, Pontier, Domingo Federico, Verón, y salteo así, porque después sí. Actué con la orquesta que tenía Emilio Balcarce, después me volvió a llamar otra vez para acompañar a Alberto Marino cuando se desvinculó de la orquesta de Troilo, y me tocó estar con Víctor Damario, que fue realmente para mí como un hermano mayor, un padre. Estaba tocando en la confitería Ebro y me acuerdo que yo tocaba de tercer bandoneón en una punta y él vino y me dice: pibe, porque todos me decían pibe, viste, ahí está, lo vino a escuchar, me parece que lo quiere hablar para llevar a la orquesta y no vaya a decir que no. El mismo Víctor Damario me dijo, y era Alfredo Bobby. Y así me llamó Alfredo Bobby y integré la orquesta de Alfredo Bobby. Y sucesivamente fui actuando con distintos directores, y Mariano Mores, con el que tuve el honor de grabar prácticamente todo el repertorio que él hizo con la Orquesta Lírica Popular, que todavía siguen teniendo la gran difusión de esos temas, de hacer mi primer gira al exterior con él. Y me olvido de otra, que no tiene nada que ver ni con Piazzolla ni con Salgán, pero que ahí aprendí mucho, y que fue la orquesta de Carlos Di Sarli.
0: Carlos Di Sarli.
1: Carlos Di Sarli, sí.
0: De cada uno de estos maestros, ¿se toman cosas? ¿Usted hoy a la distancia se da cuenta cómo fue construyendo de pronto su identidad musical? ¿No? ¿Tomando, aprendiendo, admirando a toda esta gente?
1: Sí, realmente tengo que decir que sí. No es que uno trate de imitar,
0: no, porque,
1: pero hay cosas que uno las aprende en la orquesta, que tenían esa personalidad tan definida, porque no era chin, chin, chin con todas las orquestas, no era lo mismo Salgán que el mismo Bobby, por ejemplo, y con Florindo Sassone, con toda la orquesta que he actuado, inclusive en las grabaciones con Ovaldo Requena. Y después, apartándome de la orquesta, no me puedo olvidar de Roberto Grela, el cuarteto con Roberto Grela, porque es el mismo cuarteto que formé para que vayan los muchachos con Domingo Rulio, que era un cuarteto de la Guardia Vieja, no tiene nada que ver con nada de todo lo que hablé, y sin embargo yo fui tocando con Rulio, pasamos una época muy linda con ese cuarteto también.
0: Leopoldo, ¿y qué encontraban en Leopoldo Federico? ¿Era eso, ese ímpetu, esa cosa fuerte, esa garra que tenía de frentero, lo que les gustaba a los directores?
1: No, yo no sé, yo no lo podría decir eso, porque de todas maneras en ese momento tenía la timidez de un pibe joven y no me animaba tampoco a tener esa autoridad de arrastrar así porque sí, porque eso viene con el tiempo, con los años, con la cancha, con el respeto que te tienen los colegas. Pero de todas maneras siempre me gustó tocar e ir al frente. Y nunca me voy a olvidar las palabras que me decía siempre Piazzolla cuando estábamos juntos en el Octeto Buenos Aires.
0: ¿Qué decía?
1: Y me decía, estábamos pasando algún pasaje del arreglo que venía medio atravesado, y en una audición de radio, antes de la audición repasábamos algunas cosas bastante complicadas, y le dábamos y por ahí dice, mira, vamos a hacer una cosa. Cuando llegue el momento, baja la cabeza como la bajo yo, toca y apretá a fondo, que si te equivocás, que se oiga de aquí a la quiaca. Pero no toques para adentro porque tengas temor. Y a partir de ese momento realmente aprendí a tocar de frente, a jugarme la vida como lo hizo siempre Astor, ¿no? Que realmente fue para mí un... No hablo del Astor compositor, arreglador, del músico, hablo del bandoneonista en este momento, ¿no? Un fuera de serie, honestamente.
0: Ahora le voy a pedir que me dé una clase, una pequeña clase, si se quiere, sobre aquella interna del tango. Una época en que el tango vivió como una interna. Piazzolla era un poco el eje de la cuestión. Y había gente que estaba con Piazzolla, gente que estaba en contra. ¿De dónde parte toda esta discusión sobre Piazzolla, sobre el tango de antes, el tango moderno, el tango que se baila, el tango que se escucha?
1: ¿Cómo puedo decir? Con el gusto del público conservador, que no quería aceptar de escuchar cosas raras, pero nosotros, por ejemplo, Franchini, Attilio Stampone, Hugo Barali, Horacio Malvicino, el Nene Nicolini, que integramos el octeto, tocábamos con Piazzolla, la gente decía, está loco lo que hace este tipo, qué sé yo, pero íbamos a cualquier lado y decía, está con el octeto. Es como que nos daba una chapa de profesional de primera tocar.
0: Digamos que por un lado para la popular era una imagen, pero para, digamos, la intelectualidad, por otro lado, era una imagen totalmente contraria.
1: Totalmente, sí. Y Piazzolla tuvo esos encontronazos con ese público porque de alguna manera tenía que salir a defenderse, porque él fue muy agresivo con mucha gente que también cuando hablaba de él lo provocaban para que él saltara, y de todas maneras nunca dejó de hacer lo que quiso, por más que lo criticaran y que dijeran que lo que hacía él no era tango. No hizo solamente la orquesta esa, porque después vino la orquesta de cuerda, vino el octeto electrónico, el quinteto con Amicarelli, con Agri y con Suárez Paz. Todo lo que hizo fue un ejemplo de trabajo, de voluntad, de buen gusto. Y qué sé yo, ahora no puede disfrutar él, Dios no le permitió ver lo que es Piazzolla en el mundo ahora.
0: Es como la banda de sonido de Buenos Aires, ¿no? Uno escucha Piazzolla y es como la música, digamos, es como un jingle de la Argentina.
1: Sí. Y lo que dejó él en general con toda su obra, lo de Piazzolla dignificó al género. Se conoce en el mundo a Piazzolla por él mismo. No creo que haya un concertista, un solista de cualquier instrumento o una orquesta sinfónica que no tenga algo de Piazzolla en el repertorio.

0: ¿Y fue usted, Leopoldo, que alguna vez hizo como una especie de cónclave, de reunión para fumar la pipa de la paz? Esto es así, ¿no?
1: ¿Cómo sabe eso usted?
0: Tengo mis informantes.
1: Qué bravo.
2: Bueno, claro, a raíz de todo lo que venimos hablando,
0: sí,
2: de todas esas cosas que decían, Piazzolla esto, y Piazzolla hablaba para una revista especializada y contestaba y mandaba mensajes para la gente que le daba con todo. Un día me viene a ver a Tilio Talín, que era el apoderado, el representante de Piazzolla.
0: Sí.
2: Yo estaba ahí en la asociación de intérpretes, vino, me dice, Leopoldo, ¿cómo podemos hacer para terminar con este asunto de la pelea, de que Astor diga esto y que le contesten lo otro, esto no le hace bien ni a él, ni al tango, ni qué es lo que querés hacer? Y hacer una reunión, ahí mismo en ADI, y invitamos a todos los músicos directores, de los cuales Piazzolla hablaba peste como músico, ¿no? Y ellos hablaban peste de Piazzolla también como músico. Y
0: todos peleados.
2: ¿Cómo hacemos? ¿A quién le avisamos? Y digo, yo no tengo reparo en decirlo. Por ejemplo, bueno, a De Angelis. Yo le decía a De Angelis que Piazzolla, vamos a reunirnos, me va a mandar al diablo, que yo. Bueno, vamos a empezar. Y lo llamo a Alfredo, que yo tenía muy buena onda con él. Le hablaba hasta con miedo, porque digo, este me va a mandar al diablo, todavía se va a enojar conmigo. Y le digo, mirá, estamos pensando, ¿viste lo que pasa con Astor? Que dijo esto, que el tango La Cuparcita es el peor tango, que el otro. Bueno. Queremos organizar una reunión acá en ADI con toda la gente, con todos los tangueros, y venía a tomar una copa acá y dejarnos de embromar y terminar con este asunto de tanto habladurías y qué sé yo. Y digo, ahí me mata este. Me dice, pero ¿cómo no voy a ir? Si yo a este loquito lo conozco de pibe, qué sé yo, sí, contá conmigo. Uno anotado. Eso mismo lo vinimos haciendo
0: con todos.
2: Con toda la gente con la que
0: uno
2: él tenía problemas.
0: Uno a uno.
2: Además está decir que tuvo Sagan, Pugliese, porque estuvieron todos. Y con otro que él también tenía problemas, era con Jorge Vidal. Y también estuvo presente en esa reunión. Y más todos los que él despotricaba, terminamos todo en un abrazo. Yo me acuerdo que Sagan habló, y Piazzolla, cuando habló Piazzolla dijo, yo tocaba en el Tibidabo con Pichuco y Sagan estaba tocando enfrente en el Tango Bar, es cierto. Yo toqué con Sagan ahí también. Dice, si supiera las veces que me crucé para escuchar algunos de sus arreglos y alguna cosa le afané, dijo él, ¿no? Bueno, haber dicho eso, Piazzolla, yo creo que Sagan casi se muere fue un aplauso y a partir de ese momento, entre los músicos, si usted hace memoria, no se dijo nunca más nada. Nadie más lo criticó a él, ni él habló mal de nadie.
0: Pero qué buena la historia, porque además la moraleja parece ser que todos, en el fondo, se admiraban unos a otros. ¿Qué recuerdos tiene, o qué le viene ahora a la mente, de los años con Julio Sosa, que es como otra de las identidades, en este caso un cantor y un bandoneonista, pero que dejó su marca, ¿no?, indeleble en la historia del tango?
2: Sosa fue un, no sé cómo explicar, yo algo ha ocurrido con mi destino para que las cosas se dieran, porque yo hice de repente lo posible para no hacerlas, y había algo que me decía, las tenés que hacer. Todo lo que yo pensé que podía perder haciendo eso, digo, ahora me voy a poner a acompañar a un cantor y termino siendo una orquesta de acompañamiento, no ocurrió nada de eso con Julio. Julio resultó ser el gran amigo de todos, de la orquesta, mío. Algunos me preguntan, ¿cómo hacían los arreglos? ¿Se encontraban? Nunca nos hemos visto, hemos perdido 20 minutos juntos como para probar qué es lo que quería cantar, cómo lo quería cantar para que yo le hiciera el arreglo. Así que hay un misterio con lo de él que realmente hasta el día de hoy no me lo puedo explicar, porque íbamos a la radio, estrenábamos los tangos en la radio, ensayándolo una hora antes de la audición, y al poco tiempo ya lo estábamos grabando, y al poco tiempo ya era un éxito que todo el mundo lo pedía en los bailes, ¿no?
0: Hablemos de la orquesta típica. ¿Cómo es una orquesta típica, maestro? Hablando técnicamente, una orquesta típica.
2: Pero por lo general, Cuando yo formé la orquesta, la mayoría de las orquestas se conformaban con cuatro violines,
0: cuatro
2: bandoneones, un piano, un bajo y uno o dos cantores.
0: Eso era una típica.
2: Lo que pasa es que estamos hablando de una época muy distinta a lo que es ahora. Y tener una orquesta no era ningún problema. Dejemos si era comercial o no, buena, mala, si tenía un músico más o un músico menos. Pero cualquier orquesta que se armara tenía la posibilidad de actuar. Siempre con los presupuestos acorde con el nombre o el cartel, ¿no? Pero uno podía hacer radio. Por lo menos 6 meses en el año lo hacía cualquier orquesta. Tocando 2 meses, descansando 2 meses y así hasta cumplir los 6 meses del año. Cuando apareció la televisión, todo el mundo tocaba en todos los canales. A mí me tocó tocar en 3 canales a la vez. No tenía problema. Después, los bailes, que era el fuerte, la entrada fuerte de todos los músicos, los bailes de fines de semana y los días feriados, que era, uno compraba un diario de un día viernes y eran 3 o 4 páginas completas de aviso de todos los bailes que se hacían, más lo que no figuraba, ¿no? Las confiterías. Yo tocaba en una confitería a la tarde y en un cabaret a la noche. Y yo digo, si nadie toca nada a nadie, no existen las orquestas, no existen la radio para difundir, ¿cómo hace uno para lograr un éxito con alguno de esos temas que grabó si para cuando lo pueda escuchar por radio tiene que salir loco de contento a la calle porque va a decir, he tenido una difusión? Yo me pregunto, los músicos, los nuevos músicos del género, de los grandes buenos músicos que han aparecido, del cual me siento más que honrado de conocer y de tocar con alguno de ellos en algún momento, han tenido que cambiar el sistema de vida, de trabajo. Se tienen que autoprogramar ellos solos. Son representantes de ellos mismos. No pueden decir, yo toco con la orquesta de Pugliese y con eso vivo tranquilo y me alcanza y puedo hacer cualquier otra cosa. Ahora, un músico tiene su libretita y se compromete con Dios y María Santísima para poder ir haciendo distintas cosas y así va llenando el cartón, digo yo, de la lotería, parece, para saber hasta fin de mes cuánto show tiene o cosas de actuaciones sueltas, ¿no? Y yo les deseo a ellos que, una cosa les pido, que no se desanimen, porque todo pasa. Y el que tiene talento no puede dejar de desperdiciar eso que el destino le dio como para poder llegar a ser alguien importante en el género, que es nuestra música querida, el tango, y que se malogre y por querer buscar un trabajo deje de ser músico y perdamos un talento que la música argentina necesita tanto de toda esta gente. Y no me refiero solamente a los músicos de tango, toda la música argentina en general, todos.

0: más allá de todos estos años y esta pasión por el instrumento y por tocar y por la actuación y por el arte, lleva muchos años también trabajando por la defensa de los intérpretes en ADI, en una asociación.
1: Sí.
0: Lleva muchos años.
1: Sí, 25.
0: 25 años. ¿Y qué es lo que hace exactamente ADI?
1: Bueno, en principio, yo de los 25 años, 20 hace que estoy luchando para lograr la ley del intérprete. Entonces, eso es un cuidado que tenemos que tener nosotros para poder controlar esa recaudación que recibimos de la difusión de todos los lugares donde están reemplazando el trabajo de un músico con un disco. No sé si soy claro con lo que digo. Uh-huh. Cuando en un lugar, en un club, donde hacen un baile que cobran la entrada, porque le ha ocurrido a más de uno estar en la casa sin trabajar y estar escuchando que al lado están haciendo un baile con las grabaciones que él mismo hizo hace unos cuantos años y no recibe un reconocimiento por eso y el que está dando el baile cobra una entrada para explotar eso comercialmente. Lo más justo es que pague un arancel por el uso de esa música. Resumido, es eso lo que nosotros tratamos de asegurarle al intérprete.
0: Leopoldo, ¿le queda alguna asignatura pendiente?
1: A mí, realmente, yo estoy agradecido de todas las cosas que me han pasado. Y la verdad que me está pasando por mi cabeza cuándo será el momento que diga basta, porque va a tener que ser un basta definitivo. Y quisiera tener la ayuda de mi capacidad de darme cuenta que realmente no debo tocar más, no solamente por los dolores, sino por la vergüenza de pasar un papelón tocando creyéndome de que estoy tocando bien. Porque de repente los amigos te dicen, no, tuviste fenómeno. En la casa uno le dice, no, está fenómeno, qué sé yo. Y si yo no me di cuenta, me lo había tragar y voy a subir a dar lástima. Entonces lo que quiero es saber cuándo es el momento justo que digo, aquí se acabó lo que hice, Dios me ayudó toda la vida, y bueno, ya está, y termino el tango ahí.
0: Hoy no es el día. Leopoldo Federico, muchísimas gracias por este encuentro en el estudio. Maestro, maestro. Un placer.
1: Gracias.

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Muy pero muy buenas madrugadas. Con el placer de siempre compartimos una nueva gotita de rocío. Esas reflexiones que compartimos cada madrugada, que te hacen bien, que esperemos que realmente puedan refrescar tu alma, tomar un poco de aliento y seguir adelante. En un restaurante de uno de los estados americanos, la camarera del restaurante entregó el menú al almuerzo a un hombre y su esposa, y antes de que miraran el menú, le pidieron que les ofreciera los dos platos más baratos, porque no tenían suficiente dinero después de no recibir su salario por varios meses. Debido a los desafíos financieros que enfrenta la entidad para la que trabajan. La camarera Sara no pensó mucho. Le sugerí dos platos y se pusieron de acuerdo sin dudarlo siempre cuando fueran los más baratos. Ella trajo los dos pedidos y se los comieron codiciosamente y antes de irse le pidieron la cuenta a la camarera. Ella regresó con un pedazo de papel dentro de su cartera de facturación en el que les escribió lo que significaba. Pagué tu factura desde mi cuenta personal por consideración a tus circunstancias. Esta es la suma de $100 como regalo de mi parte y esto es lo menos que puedo hacer por ti. Gracias por tu amabilidad. Firmado Sara. La pareja estaba muy feliz a salir del restaurante. La sorprendente de la situación anterior es que Sara se sintió extremadamente feliz de pagar la factura de comida de la pareja a pesar de sus difíciles circunstancias financieras. Ella ha estado ahorrando durante alrededor de un año el costo de una lavadora automática que le gustaría comprar y cualquier dinero que gaste pospondría la fecha de su adquisición, ya que lava la ropa con una vieja lavadora. Pero lo que más le entristeció fue que la amiga de Sara la regañara cuando se enteró del asunto. Denunció su comportamiento porque se privó ella misma y a su hijo de dinero que necesitaban más que otros para comprar una lavadora. Antes de que el remordimiento pudiera filtrarse en ella después de la protesta de su amigo contra su iniciativa, recibió una llamada de su madre diciéndole en voz alta, «¿Qué hiciste, Sara?». Ella respondió con una voz baja y temblorosa, temiendo un shock insoportable, «Yo no hice nada, ¿qué pasó?». Su madre respondió, «Facebook está en llamas alabándote y alabando tu comportamiento». Seb y su esposa publicaron tu mensaje en Facebook después de que pagó la factura en su nombre y que fue compartida por muchos. Estoy orgullosa de vos. Apenas había terminado su conversación con la madre cuando un amigo de la escuela la llamó indicando que su mensaje había circulado virtualmente en todas las plataformas sociales digitales. Tan pronto como Sara abrió su cuenta en Facebook, encontró cientos de mensajes de productores de televisión, periodistas de prensa, pidiendo reunirse con ella para hablar de su iniciativa. Al día siguiente, Sara apareció en el aire de uno de los programas de televisión estadounidenses más vistos. El presentador del programa le regaló una lavadora lujosa, un televisor moderno y $10,000. Obtuve un cupón de compra por $5,000 de una empresa de electrónica, dijo, y llovieron regalos sobre ella hasta que llegaron a más de $100,000 en agradecimiento a su gran comportamiento humanitario. Dos comidas que le costaron no más de unos dólares, más 100 en cambio, y la generosidad. No se trata de dar lo que no necesitas, sino de dar lo que más necesitas. La verdadera pobreza es la pobreza de la humanidad y de las actitudes. Nunca subestimes las bendiciones que podrían venir de ser amables. Hasta aquí la gotita de rocío de hoy. Me encantó, fue un hecho real, pasado en Estados Unidos.
Espero que te haya gustado. Seguimos compartiendo en la madrugada los versos al viento. Y no te olvides de sonreír y elige siempre la vida.

0: estamos en Río Arriba, donde nos encontramos con Jorge Durietz, una de las dos voces de Pedro y Pablo, el legendario dúo de los inicios del rock nacional, quien nos trajo esta chamarrita que compuso en su etapa folclórica y que da nombre a su disco solista del año 2002, Jinete de a Motor.
1: Resulta que, como te conté alguna vez, yo empecé a los 8 años a estudiar guitarra, así por oído nomás, y en ese momento, en el año 58, 59, estaba de moda el folclore, aprender guitarra, a tocar guitarra, estaban los chachaleros.
2: Sí, sí, la época de oro del folclore. Sí.
1: Hugo Díaz, no sé.
2: Después, claro, sí, sí.
1: Vino el rock and roll, un adolescente que, coetáneo de los Beatles, obviamente empecé a aprender ritmos sajones. Pero paradójicamente, con las giras de Pedro y Pablo a través del interior, porque con Pedro y Pablo no conocimos el exterior, salvo los países limítrofes, ¿no? No viajamos por el mundo como ahora sí viajan todos los artistas. Pero sí viajamos mucho por nuestro país, o sea, conocimos todo el país a través de varias décadas. Y por ejemplo, íbamos, qué sé yo, a San Juan, y la gente te quería agasajar llevándote al lugar más representativo de, para ellos, de su música, de sus empanadas, ¿viste? Sí, su sí, vino.
2: Sí. Sus guitarristas también.
1: Y sus guitarristas, ¿no? Sus tonadas. Y el hecho de estar ahí en vivo, ¿viste? Tomando un vinito, escuchando la música, sintiendo la presencia del humano ahí cantándote. Y el amor que le ponía la música me fue como enamorando, viste, de los ritmos folclóricos. Y más cuando vi bailar folclore, viste, cuando vi en peñas bailar con esas caras de felicidad, qué sé yo, de una chacarera, una samba, lo que fuera. Me entró al alma del folclore y empecé a componer temas con ritmos folclóricos. Ya había, tenía un antecedente con Pedro y Pablo en unos aires de chacarera medio raros que está en un disco del 85, que, a ver, tengo un cachitito para que veas cómo era. Muévete.

0: Eso
1: en
0: era
1: aire.
0: Aire de Chacarera.
1: En aire de Chacarera.
0: Claro, pero eso fue mucho antes.
1: Claro.
0: Después empecé a escribir lo que para mí era una zamba, después una chacarera, un escondido, dos o tres milongas, una guaraña.
1: ¿Y este qué es?
0: Este jinete de motor es una chamarrita, para mí era una milonguita campera, pero muchos me dijeron, tiene más onda de chamarrita, ¿no? Este es un disco, es un tema que le da nombre al disco, y le puse jinete de motor porque yo venía del rock, era conocido por el rock nacional, que es eléctrico, digamos. El folclore era más como tracción a sangre. Entonces era como un jinete, pero con motor, de jinete de a motor. ¿Viste?
1: Por eso es la
0: por eso el nombre. Es un cruzamiento del mundo eléctrico con la.
1: Cuerda. La ciudad con el campo, digamos.
0: La ciudad con el campo podría ser, ¿sí, no? En realidad podríamos también. De la muerte con la vida, o es demasiado denso. No, no.
1: No, mejor de la ciudad con el.
0: Dejémoslo
1: la
0: ciudad con
1: la tracción a sangre,
0: claro.
1: y arriba de un motor.
0: Bueno,
1: digamos, por la letra, todo lo que habla, que tiene que ver con el campo. ¿Vos viviste?
0: Exactamente.
1: ¿El campo o no?
0: Yo visité el campo por ahí, viste, de algún amigo, algún tío de un amigo, cuando era chico, estaba en el colegio primario, había pasado por ahí un mes en el verano en un campo, andando a caballo un poco, pero nunca fui en tipo de conocer de campo. Sin embargo, todo esto que digo, yo no lo investigué, ¿viste? Yo no fui a buscar qué hay en el campo, máquinas, cómo se llaman para trabajar, para arar la tierra, porque hablo del arado, de la rastra, bueno, esas dos cosas, ¿no? pero son tal cual. Mucha gente pensó, claro, vos has vivido. Me decían, vos sos de Santa Fe, ¿no? Porque vivías en el campo. Porque en el disco hay una foto que yo estoy sentado en ese tema,
1: sí,
0: en un jeep, en el capó de un jeep, y la chapa es de Santa Fe, la patente.
1: Ah.
0: Yo estoy chiquitito ahí en ese. Es una foto, claro, de antigua de mi familia.
1: Sí, sí, sí, sí.
0: Que yo debo tener 9 años, ¿viste? Entonces vos vivías en Santa Fe, me dicen, por eso en el campo vivía, ¿no? Nada, siempre viví en departamento.
1: Siempre fuiste de ciudad.
0: Sí, fui una porquería de ciudad, ¿viste? No tuve contacto, salvo los veranos, que sí, que mis padres alquilaban 3 meses de verano una casa en la playa, desde que tuve 2 años hasta los 12, que después se acabaron las vacas gordas.
1: Pero era playa.
0: Era playa, pero en el campo, era como si era el contacto con la naturaleza. Yo lo tuve en los veranos, por suerte, el contacto con el verde, con el aire, con la libertad de estar todo el día por donde se me cantara, con mis amigos, eso lo viví, tuve los dos mundos, digamos, hasta los 12 años, ¿no? Porque a los 7 años, 3 meses de verano te parecen 2 años de ahora.
1: Sí.
0: Eso es muy largo.
1: Sí, sí.
0: Y para mí volver a la ciudad era un infierno, era muy feo, ¿viste? Muy, muy feo.
1: Ahora, qué loco, ¿no? De esta canción que pinta, o sea, te hace ahí, en el campo.
0: Sí, me han dicho.
1: Con
0: sí,
1: el arado, sí, sí, con, sí, con la rastra, con, o sea,
0: bueno,
1: por toda la pintura y por el ritmo.
0: Sí, me lo fui imaginando y me gustó. Y dice así, si querés la canto ahora o...
1: Dale, la cantemos, a ver.

0: ¡Qué bárbaro! Mirá vos. Parece que hubieras estado en el campo viviendo.
1: Sí, ¿no? La siestita sin colchón.
0: Yo conozco, bueno, esto de subirse, de treparse al banco del tractor.
1: ¿Al banco del tractor?
0: ¿Alguna vez estuviste subido?
1: Sí, estuve subido, pero no mucho tiempo. ¿Alguna vez?
0: Está bien.
1: Bueno, una vez, sabía lo que era el banco del tractor ese. Ese asiento redondito como flor.
0: Sí, sí.
1: Y aparte de lo que en las tardes se perfuma con yerba mate y gasoil, también es una cosa muy vívida, ¿no? Recuerdo el aroma del gasoil de los tractores. Capaz que en otra vida estuve
0: claro,
1: de peón, ¿viste?
0: Ahora los recuerdo de,
1: claro,
0: de,
1: vino,
0: de lo vivido.
1: Porque son... ¿viste? Son cosas que vienen del más allá, como los poemas ese que creo que te mandé un poema que yo digo que canalizo a un poeta del siglo XVIII español que me hace escribir unas poesías. Y ahora musicalicé una, voy a musicalizar otra.
0: Está bueno.
1: Interesante.
0: Así que soy jinete de a motor, era...
1: Claro,
0: eso tenía intriga de por qué jinete de a motor, más allá de que tenía que ver con el campo, pero en realidad es el
1: entrecruce
0: de la ciudad.
1: De la ciudad con el campo y de la guitarra eléctrica con la guitarra de cuerdas de tripa, ponele, ¿no? Del metal con la sangre, del acero. Con la madera,
0: claro. Sí.
1: Entonces,

0: propone, ¿viste? Por ahí uno pone una cuenta bancaria, otro pone otros métodos que hay para donar, claro, fáciles. Pero no es obligación donar para bajar la música, claro, en alta calidad.
1: Está ahí para tomarla.
0: Sí, porque generalmente te dejan bajar temas en MP3 muchas veces.
1: Ajá, claro.
0: Acá puedes bajarla en MP3 o en WAV, que es la misma calidad que el disco.
1: Ah, buenísimo. Así que, entonces, para que la gente conozca el disco Jinete de Motor, claro, donde está este tema.
0: Y otro folclórico que representan mi etapa, un extracto de mi etapa folclórica, ¿no?
1: Bueno, querido, muchas gracias. Por esta beta del folclore que no la tiene.
0: Claro, la gente la gente a mí me tiene como Pedro y Pablo y enojado con la marcha de la bronca.
1: Hay algo más después. Hay vida después de Pedro y Pablo.
0: Sí, no, empieza. No, sigue la vida, sí, con igual o mayor intensidad.
1: Claro.
0: Porque Pedro y Pablo en realidad, la mayoría de las canciones que se conocen de Pedro y Pablo son de Miguel Cantilo. Entonces, no me representan desde lo compositivo, viste, de lo autoral, a mí como individuo.
1: Claro.
0: Esto sí.
2: Qué bueno poder conversar con quienes le dan vida a las canciones. Conocer sus historias nos acerca mucho más a la canción, quien se hace nuestra amiga y se instala en un rincón de nuestro corazón. Gracias, Jorge.

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2: hola Sandra, buenas madrugadas. Una vez más aquí en el micrófono de Si ustedes me lo permiten, Versos al Viento, en Radio Rural, para el país. Me dispuse a saber a nivel internacional qué significa septiembre. Me encuentro con varias fechas que algunas de ellas me levantan gran interrogante y otras me promueven mucha alegría y otras, en fin. El 5 de septiembre dice que es el Día Internacional de la Mujer Indígena. Interesante. Aquí tengo que remitirme a la experiencia que tengo en cuanto a población indígena y especialmente de mujeres. Tengo una gran admiración por ellas porque en donde he alternado en comunidades aborígenes, como lo es en Argentina o en Centroamérica, especialmente en Guatemala, he tomado un profundo respeto por la familia de los aborígenes y especialmente de las mujeres porque ocupan un lugar también central dentro de la formación de la gente. O sea que me parece bárbaro que internacionalmente haya un día que, bueno, se recordará, se homenajeará de diferentes maneras y me parece bárbaro. El día 8 de septiembre, la UNESCO promueve el Día Internacional de la Alfabetización. Gracias a Dios, nosotros vivimos en un país que tiene una alfabetización bastante alta. Me ha tocado pasar y vivir, alternar, formar parte de la cotidianidad de algunas sociedades, especialmente latinoamericanas, en las cuales la alfabetización no ha calado profundamente en toda la sociedad. No es un lujo de algunos, pero tampoco alcanza a todos, ¿no? Especialmente en los países que tienen grandes territorios y están aislados unos de otros a muchas. He sabido, por ejemplo, de poblaciones en Honduras o en Guatemala o en Panamá mismo, en América Central, en las cuales para ir hay que ir en avioneta. Tengo unos amigos también que están en Brasil, en la selva del Amazonas, y también hay poblaciones en las cuales para ir hay que andar mucho rato por agua, por tierra y también por mar. Entonces no es tan fácil lograr un nivel de alfabetización homogéneo en toda la población. O sea que bárbaro, bárbaro por todo lo que se puede hacer a favor de la alfabetización, porque este tipo de educación trae muchos beneficios a los seres humanos. El 10 de septiembre, el Día Mundial para la Prevención del Suicidio. Casualmente, un amigo me envió un proyecto de libro sobre el tema, quedé sorprendido por toda la información que logré a través de este libro, que bueno, le animé a que la persona lo publicara, creo que lo van a hacer ahora el próximo año, muy buen material, y bueno, ya de paso le pedí, antes que se publique, de repente tener algunas entrevistas aquí en Versos al Viento, me dijo que sí, así que lo más probable es que la próxima semana ya esta persona, el escritor de este libro sobre prevención de suicidio, nos va a acompañar aquí en el programa y vamos a tener información básica, por lo menos, sobre este tema que es de tanta preocupación en el mundo y especialmente en el Uruguay. Esta actividad está promovida por la Organización Mundial de la Salud. El 15 de septiembre, el Día Internacional de la Democracia. El 15 de septiembre tiene otro significado también que lo voy a mencionar más adelante. La democracia, bueno, es uno de los regímenes que lo tenemos jerarquizado como de los mejores en pleno siglo XXI. Disfruto de vivir en una democracia y me alegro cuando en otros territorios también existen, aunque no es la única modalidad de convivencia, ¿no? Sino que hay otras que también son muy respetables. El 21 de septiembre, Día Internacional de la Paz, proclamado por la Organización de las Naciones Unidas. Uy, uy, uy, uy, caramba, que el tema de la paz es un tema que es de nunca terminar. Cuanto más hablamos de paz, más guerras hay, ¿no? Bueno, ojalá que algún día el discurso de los seres humanos pegue con tanta fuerza que haya paz, la paz sea una realidad entre todas las naciones. Miren, el 23 de septiembre, Día Internacional de las Lenguas de Señas. Qué buena la comunicación, ¿no? Hay gente que ha quedado postergada en la comunicación por diferentes razones obvias, pero hay gente que está tratando de buscar formas inteligentes de comunicación a pesar de las dificultades que tengamos para comunicarnos. El 30 de septiembre, el Día Internacional de la Traducción. Qué bueno. Y aquí tengo, sí, fiestas nacionales e independencias. El 15 de septiembre, independencia de varios países de Centroamérica, como por ejemplo Guatemala, Salvador, Honduras, Costa Rica y Nicaragua. Yo viví 2 años en Centroamérica. Y por lo tanto pasé 2 15 de septiembre en territorio. Uno en Costa Rica lo viví, el otro no, el otro lo viví en Panamá, que no forma parte de las naciones centroamericanas, sino que más que nada está ligada a Colombia, porque históricamente estuvo vinculada a Colombia, Panamá. Pero desde allí, conviviendo, cuando estaba allí en el año 76-77, conviviendo con guatemaltecos, salvadoreños, con hondureños, con costarricenses, con nicaragüenses, pude tomar conocimiento de la gran fiesta que significa para ellos ese 15 de septiembre, en el cual 5 naciones, 5 países, tienen como historia en común lo que la independencia ha sido para todo el territorio que luego derivó en estos países. El día siguiente, el 16 de septiembre, aniversario del inicio de la independencia de México. También estuve allí, y bueno, vaya que si hay un país que es muy sensible a las fiestas es México, ¿no? Y ahí, como sea, se pasa muy bien, y máxime tratándose de algo como la liberación, la independencia de este país. En Chile, 18 de septiembre, aniversario de la independencia de Chile. Lamentablemente está oscurecido por los acontecimientos del 11 de septiembre de 1973, que hacen que haya claros oscuros en los recuerdos de este país hermano tan lindo como es la República de Chile. Y del 15 de septiembre al 15 de octubre se celebra el mes de la herencia hispana en Estados Unidos. Aquí sí, sé muy poco. Tal vez algo se vea en las fiestas o en las películas o en las fiestas que aparecen. Así que en estos días debe estar sucediendo allá. Voy a ver si consigo alguna cadena internacional para ver de qué manera los hispanos en los Estados Unidos celebran la herencia que les ha llegado por tantos años. Y bueno, hay más celebraciones. Yo busqué esto en internet, es lo que me dio internet. Y bueno, decidí compartirlo con ustedes. Muchas gracias por estar allí. Espero que ello haya sido de interés para todos ustedes. Y volveremos mañana, ¿eh? Mañana estaremos por aquí. Y vamos a poner alguna marimba para tener presente a la gente centroamericana.

Queridos padres, ha llegado el invierno a Madrid. Ahora los días son de temporal y casi no salgo a hacer vida por la ciudad, pero en cuanto llegue la primavera, mi cuarto estará bañado por el sol desde que sale hasta que se pone. Es amplio y tiene unas vistas magníficas a Madrid. Aquí escribo, trabajo, leo, estudio. Mamá, papá, este ambiente es maravilloso. Pero lo principal no son mis libros, sino que estoy en una casa de estudiantes. Vamos, que esto no es ninguna fonda. Además, el salón de esta casa es magnífico. Ahí nos reunimos los residentes por las noches a hablar y a hacer música.

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0: Tremenda esta interpretación de India Martínez, y así cerramos el programa del día de hoy, agradeciendo por supuesto a Hugo Piris, que nos trajo esta reflexión sobre el septiembre latinoamericano y centroamericano, y también esta marimba que nos pone de tan buen humor. Muchas gracias por todo, mañana nos encontraremos, si Dios quiere, a la hora 3 por acá en Rural. Hasta mañana.
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¿A cuál no te duermas?

La agricultura brasileña importa el 92% de los fertilizantes que utiliza y ha enfrentado últimamente fuertes subas en los precios. El reporte de Pilar Vázquez en La Nación Campo pone foco en el comercio de los fertilizantes intra-Mercosur. La situación de Brasil con precios internos al alza de los fertilizantes y la necesidad de importar nada menos que el 92% de los fertilizantes que utiliza. Estos datos los hizo público el secretario ejecutivo del Ministerio de Agricultura y Pecuaria de Brasil, Kleber Oliveira Soares, que dijo que Brasil está listo para comprar la producción local y destacó la producción argentina y destacó el potencial en lo que tiene que ver con urea particularmente y fertilizantes potásicos. Argentina tiene, dice Pilar Vázquez en este reporte que publica La Nación Campo, una gran oportunidad para convertirse en un importante proveedor de fertilizantes de Brasil en un contexto en el cual Brasil depende fuertemente de las importaciones de fertilizantes y enfrenta altos costos internos para conseguir alguno de los insumos que necesita para su producción agropecuaria. Según el jerarca que mencionamos, secretario ejecutivo del Ministerio de Agricultura brasileño, el potencial argentino para abastecer parte de la demanda brasileña a partir de sus recursos, fundamentalmente de urea y potasio, Brasil consume unas 50 millones de toneladas de fertilizantes NPK. Por año y de ese volumen, esos 50 millones de toneladas, importa el 92%. Más del 80% de esas compras llegan desde el hemisferio norte, principalmente de Canadá, Rusia, China, Bielorrusia y Estados Unidos. El resto viene de África y Medio Oriente. Brasil está listo para absorber y comprar lo que Argentina produce. Según el secretario ejecutivo del Ministerio de Agricultura de Brasil, y lo dijo en las jornadas perspectivas agrícolas que se realizaron la semana pasada en la Bolsa de Cereales de Buenos Aires, donde el secretario ejecutivo del Ministerio de Agricultura de Brasil ocupó un panel junto con el secretario de Agricultura argentino, Sergio Iraheta. Kleber Oliveira Soares aseguró que Brasil está listo para comprarle a Argentina y uno de los problemas que enfrenta Brasil este año ha sido el aumento fuerte de los precios de la urea en medio del conflicto bélico entre Estados Unidos e Irán y ha dicho el jerarca brasileño, llegamos a una situación de los precios de la urea en Brasil que crecieron un 500%, 500% en 6 meses. Ante esta situación, Brasil tuvo que buscar nuevos proveedores y parece haberlo encontrado en Argentina. Dijo el jerarca brasileño, buscamos alternativas de urea en África, en concreto en Nigeria, Angola, también en China, porque los precios en Brasil estaban en una situación imposible con este incremento de la urea de 500% en 6 meses. Y Brasil tuvo además dificultades para conseguir fósforo, un insumo especialmente importante, debido a, dijo el jerarca brasileño, las características de la mayor parte de los suelos brasileños. Y actualmente Brasil tiene un déficit de 5 millones de toneladas de fósforo. La semana pasada el ministro brasileño André de Paula viajó especialmente a Marruecos para negociar el abastecimiento y alcanzó un acuerdo por un volumen de 3,8 millones de toneladas para la próxima siembra, pero precisa alcanzar

0: esos 5 millones de toneladas. Es una acción política exitosa, se entiende, porque prácticamente salvó las necesidades de las siembras de verano en Brasil, pero tiene que alcanzar a los 5 millones y el acuerdo con Marruecos quedó en 3.8 millones. La presencia del secretario ejecutivo, el Ministerio de Agricultura brasileño, en esta instancia en la Bolsa en Buenos Aires, fue relevante para allanar el camino para que Argentina se convierta en un proveedor de fertilizantes para Brasil. Decía, por ejemplo, el representante brasileño que los argentinos están sentados en un gran yacimiento de combustibles y de fertilizantes como es Vaca Muerta, y que Brasil está listo para absorber y comprar lo que Argentina produce en estas materias, tanto en combustible como en gas y principalmente en fertilizantes. Otro de los productos que mencionó fue el potasio. Brasil consume alrededor de 16 millones de toneladas por año y necesita comprar grandes cantidades. Entre otros países se provee de Rusia y Bielorrusia, pero también empieza a mirar a Argentina, que cuenta con recursos de potasio en la zona del río Colorado, entre Mendoza y Neuquén, y Brasil plantea la posibilidad de que una parte de la demanda brasileña pueda abastecerse desde allí. Interesante el informe de Nación Campo, nos pone al tanto de lo que es la situación comercial de los fertilizantes intra-Mercosur. Unos días después que el Parlamento de Suiza ratificara el acuerdo comercial del Mercosur con la EFTA, la Asociación Europea de Libre Comercio, por sus siglas en inglés, el canciller Mario Lubetki fue recibido por el presidente suizo y el Ministerio de Relaciones Exteriores informó que en el encuentro, que se realizó el viernes pasado, se conversó sobre las relaciones entre Suiza y Uruguay y las presidencias temporales de Uruguay en la Comunidad de Estados Latinoamericanos y Caribeños, la CELAC, y en el Mercosur. En declaraciones a la prensa, después Lubetkin dijo que mantuvo una reunión muy exitosa con el presidente suizo, en la cual fue centro la aprobación del acuerdo con la EFTA, esta Asociación Europea de Libre Comercio con el Mercosur. Y agregó que en junio la Cámara Baja de Suiza había tenido objeciones para este acuerdo, pero luego cambió la postura, lo cual se explica por la aprobación de un paquete de apoyo económico de aproximadamente 550 millones de euros para el sector agrícola suizo, que podría verse eventualmente perjudicado por el tratado con el Mercosur, porque eliminan aranceles y obstáculos técnicos al comercio. Al punto, ¿por qué traigo este tema? Bueno, la diaria informa que hubo un preacuerdo con Suiza y en definitiva con esta Asociación Europea de Libre Comercio para la colocación de un volumen interesante de miel procedente del Mercosur. Por lo tanto, crea posibilidades para que nuestra cadena apícola eventualmente pueda beneficiarse con la apertura de este escenario comercial. La noticia viene por el lado de la diaria y habría que ver cómo se va moviendo la familia apícola a través de sus organizaciones de productores para, bueno, no dormirse, no quedarse como ha pasado y perder este tren, esta oportunidad, si es que efectivamente se abre la posibilidad de colocar nuestra miel en esos países. Cambiamos de tema. Ayer les adelanté el resultado de la licitación del sistema Pulse de la plataforma Global Daily Trade. Hoy estamos en condiciones de ampliar esa información. Recuerden que la licitación cerró con una suba en la leche en polvo descremada y una baja en la leche en polvo entera, lo cual ratifica que esté cotizando la descremada por encima de la entera, algo inusual, pero a partir de los resultados de esta licitación Pulse, se amplió ese rango, esa brecha, y hoy la cotización de la descremada se despegó aún más respecto a la cotización de la entera. Fue la segunda venta y última de este mes de septiembre en el sistema Pulse, que trajo también una baja para la manteca y también para la grasa anhidra. Las variaciones de precios marcaron esta situación inusual, en cual la leche entera está cotizando por abajo de la descremada. El volumen comercializado aumentó un 2.9%, se situó en 3.551 toneladas. El precio medio obtenido por la leche en polvo entera fue de $3.559 la tonelada. Esto representa una baja de 0.9% respecto a la licitación anterior del sistema Pulse. Se vendieron 1.195 toneladas de leche en polvo entera regular a $3.540 la tonelada, una baja de un 1%, mientras que de leche en polvo entera instantánea se colocaron 305 toneladas a un promedio de $3.635, también con una baja del 1%. De leche en polvo descremada se colocaron 1.351 toneladas con un valor promedio de $3.701 por tonelada. Esto implica una suba respecto al evento Pulse anterior de un 1.3%. Fonterra colocó 1.300 toneladas a $3.700 de promedio, un aumento de 1.4%, en tanto que Arla ofertó 50 toneladas con un promedio de $3.720 y una baja de 0.4%. Con estos dos resultados, la leche en polvo descremada amplió su ventaja sobre la leche en polvo entera, registró una diferencia de $142 frente al valor promedio de la entera, y les cuento que es la mayor brecha registrada hasta el momento en el sistema Global Daily Trade Pulse. En la licitación anterior, que se había hecho el 8 de septiembre, la diferencia a favor de la descremada había sido de $63 por tonelada, ahora saltó a $142. Con respecto a la manteca, se comercializaron 300 toneladas sin sal a un precio de $4.735 la tonelada, marcando una baja de 4.8% con respecto a la licitación Pulse anterior. En tanto, en lo que refiere a la grasa anhidra, se colocaron 400 toneladas ofertadas por Fonterra, 108 toneladas de la regular que cotizaron a $5.715 y 292 toneladas premium a $5.745, promediando entre ambas $5.737 la tonelada, lo cual significa una caída del 2.3%.
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2: Tenemos el gusto de recibir a Martín Fossali. Como la audiencia lo tiene presente, la cabaña Capricornio logró un resonante triunfo en esta muestra Jersey en el Prado. Sé que Martín está en este momento llevando a los animales para de regreso a su casa desde el predio del Prado, por lo tanto le agradezco nuevamente que me acompañe en la audición. ¿Cómo está Martín Fossali? Bienvenido.
3: Hola, buenos días. Lo más bien, venimos de retorno y tal, y tuvimos el gusto de parar para poderlo atender como corresponde. Pero está, ya venimos llegando, ya los animales los bajamos y venimos visitando con el resto del equipaje. La verdad que no fue bastante bien en el Prado. Obtuvimos el gran campeón, si bien no había mucha competencia, campeón macho. Y en las vaquilloncitas también anduvimos muy bien, gracias a Dios.
2: Ajá, sí, sin duda. Para la cabaña Capricornio es un triunfo resonante, sin duda. Cuéntenos, Martín, ¿qué características tiene el gran campeón?
3: Bueno, es un torito con sangre americana. Casualmente es mellizo con otro toro. El otro hermano tiene buenas características lecheras. Y bueno, elegimos este porque era un torito largo, muy lindo. La vaca es una vaca grande, muy muy linda vaca, con buen cuerpo. Uh-huh. Y las vaquilloncitas son muy destacadas también, son hijas de Pedri Americano, una hija de Vittorio y la otra más, que Vittorio es el toro show del mundo en todos los campeonatos. Uh-huh. Hay hijas de Vittorio ganando, que fue justamente la que ganó, y la madre de la vaquilloncita, esa que ganó, fue campeona suprema en el año 2024 del Prado, y el año pasado fue reservada en la Mercolac, y la abuela fue campeona en una Expo Durazno del año 2019-2020, en ese entorno. O sea que tiene sangre y antecedentes de pista, vamos a decir, esa vaquillona muy destacada, y viene preñada de un gran toro también, como es Chocochip. Para los que conocen la raza, ya sí saben de lo que estoy hablando, que Chocochip es el segundo toro show del mundo. Vengo muy contento con los logros, muy contento con los animales, llegaron muy bien. Y compartí, por supuesto, una semana muy linda con mi familia. También quiero hacer una aclaración, que muchos conocían a la cabaña mía como la granja de Martín, y este año quise anexar este nuevo nombre de cabaña Capricornio para sumar a mis hijos, para no ser muy egoísta con el nombre, para no quedar yo al frente. Entonces este año la autobautizamos como cabaña Capricornio de Martín Fossali e hijo.
2: Pero es la antigua cabaña de Martín.
3: Seguro, la granja de Martín.
2: La granja de Martín, ¿no?
3: Estamos en el departamento de Florida con un tambo 100% Jersey, Pedrig inscrito en Aru. Y estamos con un 99% del rodeo con el gen A2A2. Solo de 160 vientres me quedan 3 vacas con el gen A1A2, que próximamente, si Dios quiere, quiero llegar al 100% del gen A2, que tiene también su historia y sus antecedentes. O sea, vengo siguiendo a rueda al doctor Hugo La Rosa, que fue el que más me asesoró sobre el inconveniente de gen A2A2, que usted lo debe haber entrevistado en alguna oportunidad, doctor.
2: Exacto, La Rosa. Sí, con Miguel Hugo hemos conversado aquí en el programa muchas veces, nos ha enseñado mucho acerca de la 2A2, y realmente allí hay una beta importantísima para avanzar, para trabajar, incluso desde el punto de vista comercial.
3: Tal cual, cierto. Muchos tamberos, yo el otro día estaba hablando con unos tamberos que tienen cabañas, o sea, de unas cabañas flores, desconocían del tema de Aduado, desconocían, pero totalmente. Pero es lo que se va a venir a futuro, la próxima crisis de la lechería, quien manda el mundo, que son los chinos, no van a exigir más aquí o más allá que la leche que vaya para allá sea Aduado, para comer, conservar o preconservar la salud de su habitante. O sea, si es una leche que no produce intolerancia a la tos y a futuro se cree que también es la que perjudica algún cáncer del estómago, entonces uno tiene que ir hacia ese camino, vamos a decir.
2: Es claro. Sí, con el doctor La Rosa hemos conversado mucho acerca de la 2A2, como así también de las ventajas del Jersey, ¿no?
3: Obviamente.
2: Una máquina de producción, entre comillas, que es más barata porque consume, gasta menos en nutrición, etcétera, y nos da una leche con más contenido de sólidos, de grasa, ¿no? Que se paga más y la ecuación es enormemente más favorable.
3: Tal cual, un 30% más de grasa y proteína que cualquier otra leche de cualquier otra vaca, ahí es importantísimo, y la conversión pasto a leche es recontra importante, y ahora que se está exportando la vaquillona a Jersey, a China, yo hace 6-7 meses vendí un lotecito de 21 vaquillonas, pero vaquilloncitas terneritas de 120 kilos a 180, $1,000 el contado, tremendo precio, no hay ningún animal que al kilo valga esa plata. Mira, estamos hablando de casi $7 el kilo. Es otro, la ternera Jersey es otro más que la leche industria. Y claro, yo por eso el 90% del rodeo mío lo ensemino con semen sexado. Un 10% convencional para sacar un torito. Y sí, tal, y obviamente que el otro 10% sí o sí tengo que repasar con toro. Porque hay vacas que son muy muy veteranas, muy problemáticas y claro, no da para gastar mucho. Pero es importantísimo la recría de la ternera Jersey. Importantísimo.
2: ¿Y dónde vendió las 21?
3: O sea, por medio del escritorio Urchitano para una exportación para China. Exportación.
2: Ahí está. Entiendo. Sí, bueno, mercado interesantísimo, ¿no?
3: Por eso, porque hace unos años no se exportaba la vaquillona a China, la Jersey, y ahora sí se está abriendo una beta linda. Ajá. Y es un muy buen negocio, es un muy buen precio.
2: Claro, entiendo. Sí. Usted nombró el toro Victorio, ¿no? Como un referente.
3: Victorio fue la vaquilloncita que ganó, hija de, o sea, ella es hija del toro Victorio, que es el toro show del mundo, o sea, en cualquier exposición de cualquier parte del mundo, siempre hay una Victorio que destaca, hija de ese famosísimo toro. Y en el segundo lugar, en el show está Chocochip, que justamente esa vaquillona es hija de Victorio y está premiada de Chocochip.
2: Ah, interesante, muy interesante. Claro. Para la cabaña Capricornio, que ahora nos vamos a ir familiarizando con el nombre, ¿no? que en realidad es la granja de Martín, pero está muy bueno que le haya puesto este nombre, Capricornio. ¿Por qué le puso Capricornio?
3: Porque primero para integrar a mis hijos y segundo porque es mi signo y el signo mío dice muchas cosas de la tesón, de las ganas de salir adelante, de la economía del hogar, de la economía del emprendimiento, o sea, se destaca muchísimo. No soy negativo en nada, o sea, siempre le pongo la buena onda y todo lo que me propongo lo saco adelante, por eso es hacerle honor a mi signo.
2: Es la pujanza, exactamente.
3: Tal cual.
2: Y está muy bueno, porque además tiene una fuerte identidad, ¿no? Se va a hacer muy conocido el nombre
3: y sumar a los hijos.
2: Claro, integrar a los hijos también.
3: Tal cual.
2: Y ¿sabe qué, Martín? Siempre con el doctor La Rosa, lo menciona usted con frecuencia, digamos, en nuestras charlas, porque, claro, lo tiene como uno de los impulsores más importantes de Jersey. Y con este triunfo no hace más que refrendar eso, ¿no?
3: Para mí es un honor que el doctor La Rosa me elogie. Él es mi referente, o sea, él tiene años en el Jersey y fue el primer importador de semen al país. Qué importante eso, o sea, mucho más que visionario, o sea, él fue uno de los que mejoró la raza del principio, vamos a decir. Por supuesto que está la cabaña de los hermanos para la Bachini ahí en Melilla, que son muy destacados, una caballa muy antigua, la caballa de Venado Encantado de Cecilia Gallinal, lo que mejoró la princesa Leticia Aramer, y los hermanos Carlos, o sea, muchísima gente hizo por el Jersey.
2: Sin duda, sin duda. ¿Usted va a estar presente en la cabaña Capricornio ahora en alguna otra exposición este año?
3: Creo que, si Dios quiere, podemos participar en San José. Tenemos que arreglar un poco los horarios de la jura, porque justamente tengo un cumpleaños de 15 el sábado de noche de una sobrina y no quiero faltar a ese encuentro familiar, pero voy a hacer lo posible para estar presente en San José. El año pasado hice el Prado, hice San José, hice Paysandú y después hice Castillo. Y en el Prado saqué el gran campeón, cambié de toro, o sea, lo vendí en el Prado, fui a San José, saqué el gran campeón en San José con otro toro, fui a Paysandú y saqué campeón. Y ahí habían 4 y 5 toros en ambas juras y logré los tres campeonatos al hilo de grandes campeones en esas exposiciones.
2: Bueno, viene muy bien la cosa entonces. Hay mucho para hacer también, ¿verdad, Martín? Pero es una satisfacción ver que el esfuerzo está dando sus frutos.
3: Tal cual. En genética no hay fin. Todos los días aparecen nuevos catálogos, nuevos toros que son destacables, que uno quiere tenerlo, o sea, quiere tener su hija en el rodeo. Entonces, es lindo. Yo soy un enamorado de lo que hago, de la Jersey, de cómo arranqué yo. Yo arranqué en el año 2005 ordeñando vaca en la calle. Los que me conocen de Durazno saben el esfuerzo que yo he hecho. O sea, hice mi casa en el campo, mi sala de ordeña, la hice yo, la construí yo con mis hijos. Los bloques los hice yo. O sea, lo que yo he hecho en mi casa, lo he hecho a pulmón, no me cayó nada del cielo. Heredé una 56 hectáreas de mi cuarta generación, que era mi bisabuelo, y la transformé en un emprendimiento que para mí es un orgullo. De lo que yo he hecho, estoy más que satisfecho. O sea, siempre con la ayuda de Dios, pues soy muy creyente. A pesar de que perdí mi hijo mayor en el tambo, me acerqué a Dios y pude salir adelante. Tengo la suerte de tener 3 hijos más y un nieto, que también me ayudan a triunfar y a salir adelante, y que mi emprendimiento no decaiga. Presencia de Dios ante todo.
2: Muy bien, Martín. Le mando un abrazo grande. Muchas gracias por detener la marcha de regreso a su casa para atendernos, ¿no? Para estar presente en la audición.
3: Por favor, para mí es un honor poder compartir con ustedes. Para mí es un honor, un gusto verlo recibido y poder charlar. Y no va a faltar la oportunidad que vamos a estar personalmente, si Dios quiere, capaz que en San José nos reencontramos.
2: Exacto, que así sea.
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0: Bien, por aquí nos quedamos por un Uruguay productivo. Nos reencontramos con la audiencia de Rural esta misma tarde, como siempre, puntualmente a las 16:30 en Todo Granja. Pasen ustedes una muy linda jornada.
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8: Thank you.
5: Buen día, bienvenidos. Es gusto recibirlos en esta mañana, 5 de la mañana, 29 minutos. Esta jornada de 24 de septiembre. Este jueves estamos dando comienzo a una nueva edición de Portales al Día. 9 grados 8 décimas la temperatura a esta hora, algún grado más que ayer. Va subiendo la temperatura con esa perspectiva de tener sobre todo viernes, sábado con temperaturas bastante altas para lo que venimos teniendo. Pero decíamos 9 grados 8 décimas aquí en la capital, 10 grados 2 décimas en Durazno, 6 grados tiene Melo. En lo que refiere a Paysandú tiene 8 grados 9 décimas, 7 grados con 6 está nuboso, tiene Rivera a esta hora. Rocha tiene 9 grados en lo que es este comienzo, 6 grados tiene La Valleja. Hablando de algunas temperaturas en este comienzo, que como ustedes verán son bastante más altas que la jornada de ayer. Nos vamos a la información en esta jornada de jueves. Salió búsqueda. Secretariado Antilavado prioriza el trabajo con los partidos políticos para mejorar los controles. Sería una solución, una situación complicada para el país que este tema del narcotráfico esté vinculado con la política, dijo Sandra Ligonati. La Secretaría Nacional para la Lucha contra el Lavado de Activos y el Financiamiento del Terrorismo, dice Búsqueda, puso entre sus prioridades mejorar los controles antilavados del dinero que ingresa a la política. La decisión surgió después de algunos casos que expusieron la debilidad del sistema y las potencialidades de riesgo que el narcotraficante logre contaminar, dijeron a Búsqueda fuentes del gobierno. ¿Qué otros títulos repasamos en esta mañana? Por cuestiones de agenda, el presidente Yamandú Orsi declinó una invitación para reunirse con el alcalde de Nueva York, Sonran Mandani, hablando de la agenda de Orsi. La visita de León XIV es una ola positiva para Uruguay, donde aún quedan resabios del antiguo laicismo. Y medio trasnochado, dijo Sturla conversando con Búsqueda. León XIV es mucho más sereno que Francisco, es una persona que escucha mucho más y que habla menos. No es un papa de hagan lío, es un papa de serenidad, aseguró de Sturla sobre el actual pontífice. Más títulos de Búsqueda en esta mañana. Secretario General rechazó imagen de la voz de como cruz cerrado y ve a Uruguay con atributos y también desafíos. Partidos de la oposición buscan reclutar a Luz, que gana popularidad con sus salidas en la radio y charlas en el interior. Ministros y técnicos dan cursos de formación en el Frente Amplio, que pone en marcha un plan piloto de militancia en redes sociales. Comentarle también, el Partido Colorado quedó muy rezagado en los temas de género y tiene que reivindicar su papel pionero, dice la legisladora de Vamos Uruguay, Sara Durán. Títulos de Búsqueda, en lo que es agro de Búsqueda en este caso. El gas de Vaca Muerta abre una nueva ruta regional para la urea. Pampa Energía invertirá 2.700 millones de dólares en una planta en Bahía Blanca para producir 2.100.000 toneladas anuales. Dará prioridad al mercado argentino y luego regional. Pampa Argentina invertirá la cifra mencionada en urea granulada en Bahía Blanca con una capacidad para producir 2.1 millones de toneladas anuales. El complejo comenzará a operar a finales del 2029 y sería el mayor de América Latina. Y de acuerdo con las proyecciones de la compañía, se ubicaría como la tercera alternativa más competitiva del mundo. América Latina mantiene una elevada dependencia de las importaciones de urea, pese a su posición relevante en la producción mundial de alimentos. Esa brecha entre el potencial agropecuario y la disponibilidad regional de fertilizantes es la oportunidad que Campa Energía busca aprovechar con la construcción de Fertil Pampa, una planta que transformará el gas de Vaca Muerta en un insumo estratégico para el agro. ¿Algún otro título? Carámbula planteó revisar seguros de paro en frigoríficos y adelantó declarar emergencia agropecuaria y crear una unidad climática. El subsecretario de Ganadería dijo que no hay forma de poder sostener que el Estado pueda seguir invirtiendo en la posemergencia. Con todos los mercados y los precios que tiene la carne, ¿por qué nos pasa esto de tener falta de materia prima y miles de trabajadores de frigorífico en el seguro de paro, entre otras dificultades? Planteó el subsecretario Matías Carámbula. Acotó que con esta interrogante habría arrancado el discurso del gobierno en el acto de clausura. El jerarca además sostuvo que es necesario revisar y actualizar el esquema de seguro de desempleo en la industria frigorífica, además de tener una revisión integral de la cadena cárnica. Nos vamos a lo que es ámbito financiero, que dicen esta mañana. El gobierno presentó una propuesta de acercamiento para destrabar el conflicto laboral en el puerto de Montevideo tras una reunión de 40 reuniones sin acuerdo desde abril. Las autoridades instaron a las partes a definir la aceptación del borrador del próximo el próximo lunes, en referencia a que el Ministerio de Trabajo presentó una nueva propuesta de ese ámbito para destrabar el conflicto entre la terminal Cuenca del Plata y el Sindicato Único Portuario y Ramas Afines, Supra, que negocian desde hace meses un nuevo convenio colectivo sin éxito. El documento plantea llevar de 20 a 21 las jornadas aseguradas a partir de mayo de 2027, busca un punto medio en el monto de partida extraordinaria de la firma y crea una partida diferencial de carácter compensatorio. La presente propuesta no pretende innovar, sino recoger las posiciones manifestadas por ambas partes y poner sobre la mesa un planteo respecto de los temas pendientes. Señala el Ministerio de Trabajo en el texto y exhorta a ambas partes a analizarlo con el objetivo de avanzar hacia un acuerdo que pueda ser el resultado, se pueda ver el resultado del próximo lunes, dice la información. ¿Qué otros títulos en esta mañana? Tipo de cambio real mejora hasta el 20%, pero el país sigue caro frente a Brasil y fuera de la región. La corrección de la política monetaria impulsó al dólar y mejoró los indicadores, aunque la competitividad cambiará, continúa sesgada. El tipo de cambio real registró una mejora durante el 2026, luego de la corrección de la política monetaria implementada durante el verano, con avances hasta casi un 20% frente a Argentina, aunque los indicadores muestran que el país continúa relativamente caro frente a Brasil y los mercados extrarregionales. Anticipan un freno en la producción global de lácteos que presionará al alza los precios internacionales. La comprensión de los márgenes por mayores costos operativos y las amenazas climáticas del Niño recortarán el volumen disponible. El mercado mundial de lácteos se encamina hacia una etapa de menor crecimiento de la oferta después de un periodo caracterizado por una expansión abundante de la producción de leche. Rabobank, en su último informe trimestral, anticipó una desaceleración durante el segundo semestre de este año y un estancamiento de la producción durante los primeros meses del 2027. En RaboSearch, el área de análisis del banco, proyecta que la producción de leche de las 7 principales regiones exportadoras crecerá apenas un 0,5 interanual durante la segunda mitad del 2026. Para el primer semestre de 2027, en tanto, prevé un escenario de producción prácticamente estable. En el cambio de tendencia responde a la combinación de factores que están afectando las márgenes de la producción de los productores. Aunque los precios de la leche continúan siendo favorables en buena parte de las principales regiones, los mayores costos de alimentación, energía, fertilizante y transporte redujeron la rentabilidad respecto a comienzos del año pasado. Comentarle algún otro título también en esta mañana. ANCAP resignó 120 millones de dólares para contener los efectos de la guerra en Medio Oriente en el combustible. La empresa estatal hizo frente a la evolución de los precios internacionales para evitar mayores consecuencias en el mercado uruguayo. ANCAP celebró este miércoles sus 95 años en momentos en que la evolución de los precios internacionales vuelve a colocar a los combustibles en el centro de la agenda económica. La empresa estatal estima que al cierre de septiembre habrá resignado unos 120 millones de dólares como consecuencia de no trasladar completamente a los consumidores uruguayos el aumento de los costos. ¿Qué otros títulos repasamos en esta mañana? UTE ya entregó sus números para HIF Global y el gobierno mantiene abierta la negociación por el precio de la energía. Roberto Bentancur aseguró que el ente ya planteó costos, ventajas y riesgos, mientras el Poder Ejecutivo todavía no definió si avanza en el proyecto. La negociación entre el gobierno y HIF Global para instalar su planta de hidrógeno verde y combustibles sintéticos en Paysandú continúa abierta, con el precio de la energía como uno de los principales puntos por resolver y con UTE ya fuera de la definición política luego de haber presentado sus costos y la implicancia que tendría el acuerdo. El vicepresidente de UTE sostuvo que la empresa pública ya se expresó y comunicó cuáles son sus costos, mientras que la compañía elevó sus planteos al Ministerio de Industria, que actualmente mantiene la discusión a nivel del Poder Ejecutivo. La sesión de cuota de carne a Brasil suma dudas y el Parlamento pide conocer volúmenes y contrapartidas. Juan Martín Rodríguez pidió informes sobre las toneladas involucradas, el sustento jurídico, las consultas a China y el impacto para la industria local, la eventual utilización por parte de Brasil en el excedente de la cuota uruguaya para exportar a carne bovina a China. Abrió una serie de interrogantes sobre el alcance de la operación, las toneladas que podrían quedar involucradas y los eventuales contrapartidas para el país. Mientras el senador por el Partido Nacional, Juan Martín Rodríguez, presentó un pedido de informes al gobierno para conocer los detalles de la negociación. ¿Qué dice el Telégrafo en esta mañana? El gobierno impulsa 125 millones en infraestructura vial para Paysandú. El diputado del Frente Amplio, Juan Gorosterazu, señaló que el departamento atraviesa una etapa de obras de infraestructura vial con una inversión total estimada en 125 millones de dólares. Las rutas, en este caso, que se va a trabajar son las rutas 3, 4, 26 y 90, concentran obras en ejecución, proyectos, nuevas inversiones que permiten mejorar la conectividad del departamento, donde las obras se encuentran finalizadas, en ejecución, en proceso de adjudicación o en etapa de proyecto. Ejemplificó que en la ruta 4, el tramo entre Guichón y la ruta 26, comprende tres etapas y un total de 59 kilómetros. La primera entre Guichón y Andrés Pérez de 18 kilómetros está finalizada, la segunda entre Andrés Pérez y Quehuay Chico también de 18 kilómetros está en ejecución y tiene previsto su finalización para el segundo semestre del 2027. La tercera etapa entre Quehuay Chico y la ruta 26 comprende 23 kilómetros y se encuentra en etapa de proyecto, una iniciativa prevista para el segundo semestre. Para este conjunto de intervenciones en la ruta 4 se estima una intervención de 25 millones. Eventual zona sur en el área del hospital Ecomepa dio lugar a debate en la Junta, hablando de lo que es el estacionamiento tarifado en Paysandú y algunos cuestionamientos que se hacen en este sentido, hablando de lo que es la posibilidad de que algunas zonas queden dentro de esa famosa área azul que tiene Paysandú. El ingreso de comisión de la iniciativa para incorporar una zona azul en esas áreas, promovido por el oficialista Alfredo Artigas, generó un debate en la Junta. Pidió el Frente dejar el punto fuera del bloque de asuntos centrales por no compartir la iniciativa. También hubo ediles nacionalistas que expresaron su postura contraria al entender que no están dadas las condiciones para este tipo de tránsito en la zona. ¿Qué más dice? El Mides prorroga el plazo para responder pedido de informe para el antiguo Pasteur. El Ministerio de Desarrollo Social resolvió extender por hasta otros 20 días hábiles el plazo para responder una solicitud de acceso a la información pública relacionada con el proyecto disponible atención a personas en situación de calle que se va a hacer en el antiguo sanatorio Pasteur. La decisión adoptada por la directora general de Secretaría, Jimena Muniz, se fundamentó en la amplitud y complejidad de la información solicitada en referencia a este tema. Una pausa y después de la pausa nos vamos al ámbito internacional.

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1: Le comento algún título de lo que dice La Nación. Trenes, satélites, puertos, Estados Unidos y la Argentina. Dice La Nación, lanzan un ambicioso corredor de infraestructura con financiamiento por hasta 7.000 millones de dólares. El plan conectará Vaca Muerta y las provincias mineras con los puertos del Atlántico. Exim presentó una propuesta preliminar por hasta 6.000 millones para el proyecto de gas natural de YPF, dice, entre otras cosas. Tras el discurso en la ONU, Milei cierra su viaje a Nueva York, disertará en un club económico y se reunirá con Netanyahu. De 11 segundos a 4 minutos, Milei se puso la camiseta de Malvinas y el uniforme de Trump en la ONU, dice también. También agrega La Nación. El peronismo quiere vender un cuento de hadas. Con un insulto, Milei culpó a Kicillof por la suba del riesgo país. ¿Algún otro título de lo que es La Nación en esta mañana? Se aprueba, nos enseña. Amnesia educativa, ya nos olvidamos, dice La Nación, o el informe del desastre de las pruebas PISA, donde Argentina quedó muy atrás. Comentarle algún otro título también. Pompas y diferencias, el inusual gesto con el que Trump recibió a Xi Jinping en Washington y las apuestas de una cumbre de alto riesgo, dice la información en este caso. Le cuento algún título de lo que dice la CNN. Un juez ordena a la administración Trump que restablezca el acceso de la Casa Blanca a CNN, MS News y también a otros medios, dice la información. Un juez federal afirmó que la revocación de las credenciales de prensa de los periodistas se realizó sin el debido proceso constitucional adecuado, según dice la crónica de la propia CNN. Habrá que ver si la Casa Blanca acata esta resolución, ¿no? ¿Por qué la cumbre Xi Jinping podría ser más un espectáculo que un progreso?, dice. Lo recibió en las escalinatas del avión al presidente chino junto a su esposa. También el mandatario chino estaba con su esposa. ¿Qué más dice? Haremos que Rusia pase un invierno doloroso. Zelensky se dirige a la Asamblea General de la ONU. El presidente Irán expuso las demandas de Teherán al mundo desde un podio en Nueva York. Momentos claves del segundo día. Habló Delcy Rodríguez en referencia, bueno, lo que algunas cosas de lo que es la ONU. ¿Qué dice la agencia Reuters en esta mañana? Algunas informaciones. Trump da la bienvenida a Xi Jinping a Washington en busca de un triunfo comercial, dice. Se prevé que la factuosa cumbre de Estado esté cargada de un simbolismo, pero escaso contenido. Ya que ambos líderes están deseosos de mostrar la estabilidad de sus relaciones a pesar de una profunda rivalidad subyacente, dice la información. El dominio de China en el sector de las tierras raras eclipsará las conversaciones de Trump con Xi Jinping. Dice también, según la fuente, se desvanece la esperanza de un nuevo acuerdo con Boeing durante la cumbre entre Estados Unidos y China. Boeing es la empresa aeronáutica, ¿no? ¿Qué más dice? Los líderes en inteligencia artificial advierten a la ONU sobre los riesgos de seguridad a medida que los sistemas se vuelven más potentes. Las principales empresas de inteligencia artificial del mundo hicieron un llamado a los gobiernos para que colaboren en la gestión de esa tecnología cada vez más potente. Zelensky advierte un invierno difícil para Rusia si fracasan las negociaciones sobre la tregua energética. Los principales diplomáticos, dice Reuters, de Estados Unidos e India discuten el proyecto de ley de sanciones contra Rusia firmado por Trump. La presidenta de Venezuela promete elecciones en la transición hacia una democracia plena, dice por otro lado también. Se espera que Netanyahu reprenda a Mandami en Nueva York en su discurso ante la ONU. Había prometido ponerlo preso si llegaba a Nueva York, obviamente, cosa que no sucedió. Alguno de los títulos de lo que es la agencia Reuters en esta mañana. ¿Qué dice la agencia FranPress en esta jornada también? Algunos títulos a nivel internacional. en referencia a que, dice Fran Press, Delcy Rodríguez promete que en Venezuela habrá elecciones en igualdad de condiciones para todos. La presidenta encargada pronunció un discurso de 18 minutos ante la Asamblea General de la ONU, en el que agradeció al mandatario estadounidense Donald Trump por su disposición a retomar el camino de las elecciones diplomáticas y de cooperación. No mencionó a sus antecesores en la llamada Revolución Bolivariana, Hugo Chávez, Nicolás Maduro, y prometió elecciones, no sin antes recordar que la democracia no se mide por la existencia de elecciones. ¿Qué otros títulos en esta mañana? ¿Qué otras informaciones? Irán extenderá el conflicto hasta el Océano Índico si Estados Unidos vuelve a atacarlo, dice otra de las informaciones. Australia investiga el acceso de un agente de OpenIA a archivos sanitarios restringidos, dice también. Una jueza ordena a Trump devolver el acceso a la Casa Blanca, a CNN, a MSNBC y también a otros sectores, dice la información en esta mañana. Rusia golpea Kiev y Kharkiv mientras Ucrania se prepara para un invierno difícil. Milei dice que la ONU es una organización inútil que alimenta una casa de parásitos, dijo Milei, entre otras cosas, en lo que fue su discurso. Hacemos una pausa, le cuento en un ratito algo más de nuestra prensa.

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1: Le comento algún título de la diaria. Fiscalía dijo que si surgen nuevos elementos de la operación Trazador serán enviados a la Fiscalía de la OS de Activos. Se indicó que al momento de la audiencia del viernes los celulares habían sido debidamente periciados y la información fue tenida en cuenta por el equipo fiscal. Orsi participó en una reunión del compromiso de Santiago impulsado por CATS. El nivel de sintonía tiene que ser cada vez mayor, dijo Orsi. Gandini, dice la diaria, dijo que recibió el respaldo de la calle Pou y reiteró que no tiene nada que ocultar. Sánchez afirma que cesión parcial de la cuota china a Brasil es un gesto muy importante en el marco de la cooperación sur-sur, dijo el secretario de Presidencia. Comentarle también competitividad, comisión continúa recibiendo delegaciones y veré que el proyecto tendrá modificaciones en diputados. ANEP pedirá una reunión al MEC para evaluar modificaciones legales ante el fallo de la Suprema Corte en habilitar la posibilidad de que los chicos, bueno, en este caso los menonitas de Florida, utilicen lo que es el sistema de estudiar desde la casa, con capacitación internacional además. Reunidos en Estados Unidos, Mandani, Kicillof, Pedro Sánchez defendieron que hay un camino alternativo al de la derecha. Hay paro en el taxi montevideano a partir de las 9, sin hora de finalización predefinida, dice también. Hablando del deporte, un partido de primerísimo nivel, Diego Forlán anticipa su debut como técnico de Uruguay frente a Japón. Uruguay juega hoy ante Japón, su primer partido ante la nueva conducción, a las 7:05 de la mañana. ¿Qué otras informaciones? Agrega también, Antel busca utilizar modelos abiertos de IA para en su data center y evitar que los datos sensibles salgan del país, dice la información. ¿Qué dice Río Negro ahora? Llamado para dos asistentes del Museo de la Revolución Industrial en Fray Bentos, la Intendencia abrió un llamado externo para cubrir dos cargos de asistente del Museo de la Revolución Industrial en el marco, dice, de lo que es, en este caso, el paisaje industrial Fray Bentos, declarado Patrimonio Mundial por la UNESCO. Están los requisitos. Zoe Acosta suma su tercera medalla en los Juegos y conquistó su segundo oro. A esta altura podemos decir que lo de Zoe Acosta es histórico, es único, la gran figura de nuestro deporte, dice Río Negro ahora. Zoe Acosta y Romy Cetraro lograron en la tarde de ayer el oro en el doble femenino de remo costal en los Juegos Ode Sur. Lograron el mejor tiempo de clasificación y hoy se esperó porque ayer se esperaba por el clima mejorara, no sucedió y lo cierto es que se tomaron los tiempos y de esa forma se convirtieron en los mejores de el remo de costa. El resto de las competencias en principio fueron postergadas, pero lo cierto es que Zoe Acosta y Romina Cetraro se quedaron con el oro en doble femenino, mientras que Marcos Arruet y Martín Zócalo fueron plata en el doble masculino. Hablando del muy buen desempeño en general que tiene el remo en los Juegos Ode Sur. Jefatura de Policía reconoció a funcionarios por su actuación destacada, dice también, hablando del oro. Otro oro, otra vez, fue para Valentín Soca. Valentín Soca, el reverencia de nivel mundial, acabó de hacerse de la medalla de oro en los 1500 metros. Esta vez lo hizo en 3 minutos 46 segundos 04, dice la información. Lo cierto es que, bueno, este repasa un poco lo que es la presencia de los Juegos Ode Sur y algunas presencias destacadas. Decirles también, se conmemoró ayer en Fray Bentos un nuevo aniversario del fallecimiento de José Artigas. ¿Qué dice Cerro Largo Portal en esta mañana? Repasamos también, el Arachán busca aire ante Nacional para tomar distancia de la B. Cerro Largo tendrá este sábado una parada importante en el Villa, desde las 15 horas recibirá a Nacional, necesita sumar para alejarse de la tabla del descenso. El equipo de Mero viene de perder ante Deportivo Maldonado, dice Cerro Largo Portal, y afronta un tramo del campeonato en que cada punto comienza a tener un peso especial. Militares, productores y organismos públicos buscan frenar el problema de los perros sueltos en la pedrera. La problemática de los perros sueltos en la pedrera podría comenzar a ser abordada mediante una experiencia piloto que involucre al Ministerio de Defensa, la Federación Rural, la Intendencia, el Ministerio del Interior, el INBA. La propuesta surgió desde la Federación Rural y plantea utilizar recursos y logística de las Fuerzas Armadas para colaborar en la captura y alojamiento transitorio de los animales, como primer paso de un proceso que también contempla identificar, castrar y eventualmente adoptar. En la pedrera se estima que existen entre 250 y 300 perros, una población que se ha convertido en uno de los puntos más visibles, una problemática que afecta tanto a los propios animales como al entorno y al medio rural. La iniciativa fue planteada a la ministra de Defensa, Sandra Lazo, por representantes de la Federación. A partir de ese planteo comenzaron las coordinaciones con el Ejército, el INBA y las autoridades departamentales. El esquema es un estudio que contempla que los perros capturados pueden permanecer temporalmente en instalaciones militares, donde serán identificados y sometidos a controles correspondientes. Luego se establece un periodo para que sean eventualmente, si hay propietarios, puedan reclamarlo, y en caso en que no, avanzar hacia una adopción. Dice que la Expo me lo aparece como una posible instancia para reunir a representantes de las gremiales y autoridades y continuar trabajando en la propuesta. La Federación también puso sobre la mesa el costo de mantener a los animales en refugios, estimándose en unos $600 anuales por perro.

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0: Buen día. ¿Cómo andan? ¿Bien? Nosotros, especial, a Dios gracias. Buen día, Polonia.
1: Buen día, ¿cómo andas, Jaume?
0: Yo ando bien, ¿usted?
1: Muy bien, aquí comenzando esta jornada de jueves 24 de septiembre.
0: No es poca cosa.
1: No es poca cosa.
0: Está frío.
1: No está tan frío como ayer, me parece, ¿no? Hay 5 o 6 grados más que en el comienzo de ayer, que andábamos con 3, 4 grados. Y algunas personas que reportaban heladas en... Hoy me parece que no. Vamos hacia la tendencia que... vamos a tener otra temperatura por lo menos viernes, sábado. Sobre todo el viernes se habla de 26, 27 grados.
0: Yo tengo un poquito de lana cerca, me lo puse.
1: No, está bien, está bien.
0: No lo toría, sino más.
1: No es para esta hora estar de manga de camisa, eso seguro.
0: No. Buah. Bueno, así que anda bien.
1: Bien, anduve por Quillú ayer, que era un poco los festejos por los 50 años, el remate. Bueno, la verdad que una linda tarde, una linda jornada tuvo la gente de la Sociedad de Creadores de Jerez por ahí en la central de pruebas, buenas ventas. Así que, pero sobre todo un evento que comenzó temprano, porque se desarrolló primero la venta de vaquillonas, que es algo que se le agregó en esta oportunidad, y después se estuvo haciendo un acto un poco por los 50 años de la central de prueba, haciendo reconocimientos y bueno, también se estableció lo que nos decía la presidenta de la Hereford, darle el puntapié inicial al comienzo de la zafra, ¿no? Como se inauguran otras zafras, ¿no? Hacerlo con en este caso desde Quillú.
0: La señora Perdomo, ¿no?
1: La ingeniera Perdomo, exacto.
0: ¿Usted habló, no?
1: No había necesidad. Habían referentes importantes de la Hereford. Estaba también en eso de invitar a las otras razas a ser parte del evento. Estaba el presidente del Angus y le hizo entrega de un reconocimiento también a la Hereford, a la central de prueba también. La verdad que un lindo evento que después coronó con el remate de los toros, que se vendieron todos los toros de la central de prueba.
0: ¿Qué promedio hicieron?
1: Hicieron 5.293, ese fue el promedio para los 37 toros. Se le hizo un homenaje, ahora me estaba olvidando, se hizo un homenaje lógicamente a Daniel Dutra, 50 años con el martillo. Él contaba por ahí que en su momento se hizo una licitación entre ellos y Victorica, Casa Victorica, y bueno, de ahí en más ellos ganan la licitación. El primer remate fue en Melilla y después se trasladaron aquí a la central de prueba.
0: Buah, felicitaciones para él.
1: Sin duda, es el camino de que uno ingresa a Quillú ahí y que después sigue hacia lo que es la parte de prueba donde están los animales, y eso se llama, se le hizo un reconocimiento y se le puso Camino Daniel Dutra.
0: ¿Ah, sí?
1: Estaba rodeado por toda su familia, una familia, un familión, los hijos, los nietos. La verdad que es muy lindo, una parte muy emotiva.
0: Nos unimos a los aplausos.
1: Sin duda.
0: Y el reconocimiento. Años atrás del martillo. Así que, bueno, felicitaciones para ellos. Y en el promedio habían adelantado ya... Esteban había dicho algo que calculaba que iba a andar en $5.000.
1: Y bueno, cada uno hace una estimación, ¿no? Después, si el mercado premia o no, o si el mercado responde, bueno, eso se va viendo en la medida del remate. Pero sí, está el año pasado hizo un promedio de unos $4.600, está un 10-12% arriba con respecto al año pasado.
0: Igual los de Quillú siempre cotizan algo más.
1: No necesariamente.
0: ¿No?
1: No.
0: Es un remate muy especial.
1: Es un

0: Además de ser muy especial, no necesariamente, por lo menos en nuestro seguimiento de la zafra, ha tenido años mejores y años no tan buenos.
1: ¿5.000 cuánto me dijo?
0: 5.293.
1: ¿Y las vaquillonas?
0: Las vaquillonas, dejé buscarlo por acá, que lo tenía por acá, porque no llevo, obviamente, el promedio de las vaquillonas. La gente de Utra nos pasó vientres, por ejemplo, las terneras promediaron 4.24 al kilo, las vaquillonas de uno o dos años promediaron 3.92. Vaca entera hizo $2.500, pero ahí eran solo 16. Y los vientres preñados hicieron promedio de $1.478 y la pieza de cría hizo $1.170, que eran solo 32.
1: ¿Precio máximo?
0: ¿De qué, Jaume?
1: De los toros.
0: Ah, déjame un segundito. 8.600. Vamos con los toros primero, porque si no entreveramos. 37 toros, que lo vamos a comentar más adelante. 3.600 de mínimo, 8.640 de máximo, 5.293 de promedio. 100% de venta para los toros de Quillú.
1: Muy bien. Ya que me perdí ahí, que estaba hablando de la cuota que le cedió.
0: No, se perdió porque empezó tarde usted, según me contó el operador.
1: Empecé más tarde.
0: Sí.
1: Me entretuve con otra cosa, mirá.
0: Sí, el operador me hizo seña. Mira, recién se conecta, me dijo.
1: Sí, estaba mirando ahí. Yo, ¿por qué miré mal el reloj?
0: La información habla de la cuota y en realidad de que hay un pedido de informe por parte de los legisladores para saber el volumen, las contrapartidas, las consultas que se han hecho a China, porque está claro que es China quien debe dar la veña para repartir la cuota de la carne, la cuota asignada que es de para este 2026 para Uruguay, que es de 324.000 toneladas, y bueno, saber un poco más y cuál es la contrapartida de Brasil en este caso, cuál sería la contrapartida de Brasil.
1: La verdad, muy desprolijo todo. La verdad, muy desprolijo. En definitiva, el que le anunció fue Lula.
0: Sí.
1: Y nosotros acá nada. Y acá empezamos a ver en cuentagota, la doctora Inac y toda la barra acá, no sabía ni idea de lo que pasaba. Pero en fin, sabrá el presidente por qué lo hizo. Espero. Después me dijo, yo lo agarré ahí y después me dijo que había un dinero, principalmente para la ruta que toca Paysandú, 125 millones, supuestamente hay zonas de la ruta de que hay que hacerle mucha reparación y que le van a meter la mano a todo eso. Después me dijo también sobre el Hospital Pasteur.
0: Ese es el ex Hospital Pasteur en Paysandú, que hay ahí una discusión entre los vecinos y el MIDES, porque los vecinos no quieren que se instale allí un refugio, y bueno, y ahí están, en una pulseada.
1: Bueno, después hay una inversión, supuestamente, todo lo que está en torno a Vaca Muerta en la Argentina, inmediatamente se habla de inversiones multimillonarias a raíz de todo lo que sale de allí. Y ahora supuestamente hay un proyecto de trenes, los cuales irían hasta las provincias del Atlántico. No sé, realmente eso, Argentina con eso se ha sacado la grande varias veces, ¿no?
0: Una cosa que usted no la llegó a captar, pero que también salía en búsqueda hoy, en el sector agro decía que el gas de Vaca Muerta abre una nueva ruta regional para la urea. Dice que Pampa Energía invertirá $2.700 millones en una planta en Bahía Blanca para producir 2.1 toneladas anuales, dará prioridad al mercado argentino y luego dará prioridad al mercado regional. Bueno, también hablando de otro de los títulos que estaban en búsqueda de hoy y que bueno, que tienen que ver precisamente con eso, ¿no?
1: Bueno, eso está por allí. Toda la expectativa que hay con relación a la reunión de Xi Jinping y Trump, pues, Nueva York. Lo otro que usted hizo notar, supuestamente un juez está diciendo que vuelvan los periodistas a la Casa Blanca, porque Y el Trump había dicho que solamente iban a ver los periodistas de él, pero no, dijeron que no, tenía que bancar a otro. Irán, que hizo uso de la palabra en la ONU y expuso su posición. El tema de China dice que tiene ventajas en todo lo relacionado con las tierras raras, que el presidente de Ucrania le dijo que si no logran restablecer las relaciones más o menos cordiales con Rusia, la van a pasar muy mal en el invierno, dijo él. Y en otro de cosas, supuestamente en esa situación rara y turbia que se vive en Venezuela, la señora Delcy Rodríguez dice que habrá elecciones. No se sabe cuándo ni...
0: No. Ni de qué forma.
1: ¿Y de qué forma?
0: Porque María Corina dice que no la dejan entrar a Venezuela.
1: La verdad que eso está... quedamos todos de cara con relación a la salida que hubo allí. Pero esperemos que sea todo para bien. Parece que Milei hizo gala de toda su... Mire qué grosero, Milei. Le dijo que una manga de burócratas, ¿no?
0: Pero siempre se expresa mal, siempre.
1: Por eso.
0: Siempre, no es de ahora, ¿no? En parte es como ganó.
1: Hace gala de esa forma de expresarse, ¿no?
0: Sí. Que no la corrigió siendo presidente, ¿no? Porque podía haberla corregido.
1: No.
0: Cuando tiene otra investidura, pero no.
1: No
0: le sale. No. Seguro. Cuando usted es de una forma, y por más que se ponga traje y todas esas cosas, no le sale.
1: La mona, por más que se vista de seda, mona se queda. La fiscalía y los lavadores activos, estoy en mi país, ahora he vuelto.
0: Sí.
1: Hay todo un lío ahí. Orsi no sé qué dijo, la verdad que a mí me lo dormí.
0: No, Orsi lo que dice es que declinó, bueno, no sé, dijo muchas cosas, pero no sé de qué habla, pero, por ejemplo, declinó reunirse con el gobernador de Nueva York por un tema de agenda. Veo que el gobernador de Nueva York es de izquierda, con Mandani.
1: Bueno, está Gandini, supuestamente, no tiene que aclarar nada.
0: Sí, cómo no, sí, porque tiene que estar involucrado en tiene algunas conexiones, después que la justicia dirá,
1: después hay paro de taxi.
0: Sí, hay paro de taxi.
1: ¿Qué le pasa al taxi?
0: No sé, pregúntele a su amigo Mancini.
1: Tengo que llamarlo.
0: ¿Por qué están de paro?
1: Uruguay y Japón, fue ahora dentro de un ratito.
0: A las 7:05.
1: Voy a tener que poner la televisión a ver qué pasa.
0: El nuevo equipo de Forlán.
1: Bueno, ¿qué me dijo después? El remo uruguayo sigue acaparando medallas, ¿no?
0: Imponente, la verdad que imponente.
1: La verdad que no es nuevo, pero nos sorprende. Cada vez que salen a competir, son imponentes. 1500 metros para Valentina Soca, ¿no?
0: Una es Fray Ventina y la otra me imagino que también es Zoe Acosta y Romina Cetraro.
1: Hay un riverense.
0: Eso en 1500, correr.
1: por fin algo distinto con relación a los perros. Por fin algo distinto. Bueno, como siempre llamaban al ejército, ¿no?
0: Siempre termina apagando los incendios el ejército.
1: Exactamente. Dice que hay como 300 perros ahí en la perrera. Todavía no se animan a decir las cosas como deben ser. Dice que la mayoría de los perros tienen dueño, que los van a agarrar, que los van a guardar, y si no los vienen a buscar, habrá que dormirlos. Que es lo más corto, ¿no? Y se dejan de molestar. ¿Qué le parece?
0: Sí, muy, muy fino su comentario.
1: Sí, $600 el costo
0: anual
1: de cada perro.
0: Exacto.
1: Te diría $600 agarramos un nene, le damos $600, no está la mejor.
0: Seguramente.
1: Sí, no, bueno, hasta ahí llegué yo.
0: No, simplemente a eso, a las noticias que le faltaron, el gobierno presentó una propuesta anoche de acercamiento para destrabar el conflicto en el puerto, y bueno, un poco se exhortó a...
1: Eso no me lo dijo usted ahora.
0: Eso se lo dije temprano, lo que pasa es que usted tiene que prender la radio 5:30.
1: Trampa, atención, pero digo, capaz que agarro el repaso de la segunda.
0: No.
1: Apareció ahí.
0: Son 3 puntos lo que tiene la propuesta del gobierno y espera que el lunes se llegue a un acuerdo.
1: La actitud del ministro de Trabajo es vergonzosa.
0: Bueno, pero eso ya lo sabemos.
1: No, sí, sabemos, pero es bueno porque no se mueve un centímetro, ¿no?
0: Bueno, ahora hay una propuesta que trata de mediar entre lo que pretende la empresa y lo que pretende el sindicato. Es como en el camino al medio, a ver si se los exhorta a llegar a un acuerdo.
1: Dentro de los motivos que por los cuales me demoré, estaba escuchando la declaración de un senador de Frente Amplio con relación a esto del puerto. Dice: yo estoy del lado de los obreros, y no hay ningún conflicto que no traiga perjuicio. Así nomás.
0: Sí, sí.
1: Y que la asociación rural se encargue de las vacas. Una cosa, en un senador de la República...
0: Grosera.
1: Sí.
0: Desubicada.
1: Grosera es poco, ¿no?
0: Bueno, pero para usar palabras que se pueden usar en radio.
1: Sí. Lo que le digo, sin hablar de ningún tipo de plulitos, señor senador
0: Gustavo González, es
1: sí, señor
0: del Partido Socialista,
1: el cargo le queda grandísimo. Solamente en un país tan bueno como el nuestro usted puede sentarse en el Senado, ¿no? Porque tendría que ser, si su sector fuese medianamente inteligente, tendría que sacarlo. No puede decir eso. No está por ahí. Le queda muy grande el puesto. Muy grande el puesto. Y para salirse a cruzar, no vale. No es funcionado. Menos funcionado de la República. Pero en fin.
0: Señor Jaume, si usted le parece, son 6:18. Tenemos que ir empezando esta edición del Diario Rural.
1: Sí, comenzamos.
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1: Antes de pedirte el estado del tiempo, te digo que estas declaraciones de este senador del Frente Amplio, uno siente la tentación también de olvidarse de hacer, no estar a la altura de lo que tiene que tener cuando usamos un micrófono. Pero la tentación es grande de poder contestarle de la misma manera, pero no lo vamos a hacer. Así que, Estela, ¿qué pasa con el tiempo?
0: Bueno, le digo que estamos con 8 grados 9 décimas en Paysandú, en Durazno no hay 10 grados, 5 grados 8 décimas tiene 33, 9 grados está cubierto el cielo por aquí por la capital, o semicubierto. El pronóstico para esos próximos 3 días, Artigas, Salto, Paysandú, para hoy nuboso, neblinas, periodos de nuboso, mínima 5, máxima 24, viernes, periodos de nuboso, neblinas, bancos de niebla, mínima 12, máxima 29, sábado, periodos de cubierto, probables precipitaciones, que se mantiene así durante toda la jornada, mínima 16, máxima 29. En lo que refiere a lo que es Rivera, Tacuarembó, Cerro Largo, hoy probables heladas, para la tarde nuboso, mínima 4, máxima 24. Viernes nuboso, neblinas, bancos de niebla, mínima 10, máxima 27. Sábado cubierto, probables precipitaciones escasas, neblinas, precipitaciones en la tarde, mínima 11, máxima 27. Zona este del país, hoy nuboso, algo nuboso, bancos de niebla, heladas agrometeorológicas, neblinas, bancos de niebla, mínima 3, máxima 22. Viernes nuboso, baja posibilidad de precipitaciones con tormentas, mínima 8, máxima 26 el viernes en la zona este, y el sábado estará con periodos de nuboso, neblinas, mínima 8, máxima 23. Zona centro sur, hoy nuboso, algo nuboso, mínima 4, máxima 23. Periodos de nuboso mañana con baja posibilidad de precipitaciones, algunos bancos de niebla en la tarde, mínima 10, máxima 26. El sábado estará nuboso, neblinas, nuboso en la tarde, mínima 10, máxima 26 grados. También en lo que refiere a Colonia, Soriano, Río Negro, hoy nuboso, neblinas, mínima 6, máxima 23. Mañana viernes nuboso, neblinas, mínima 12, máxima 27. El sábado estará nuboso, baja posibilidad de tormentas al final del día, mínima 12, máxima 27. Y por último, lo que es zona metropolitana, hoy nuboso, algo nuboso, mínima 7, máxima 23. Mañana viernes, baja posibilidad de precipitaciones, bancos de niebla en la tarde, mínima 12, máxima 23. Y el sábado estará nuboso, algo nuboso, mínima 10, máxima 22 grados.
1: Primeros datos de meteorología.
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1: Es un buen momento para irnos hasta Paysandú. Francisco Pancho Ramos, buen día.
26: Buen día, Horacio, Estela, el equipo, la audiencia. Los estoy saludando en este momento desde el local Feria, acá de la Sociedad Rural de Río Negro, acá entrando a Yung, que voy camino a la zona del sur de Tacuarembó, acá por la ruta 3 y la ruta 20, así que hoy me mudé acá al vecino departamento de Río Negro en este momento, un día que seguramente va a ser muy soleado, algunas nubes en el arranque de la mañana, y como ustedes repasaban con el pronóstico y la actualidad del tiempo, bueno, son de esos días que uno anda cargando con los abrigos que se pone de mañana porque está bastante fresco o frío. Todavía no es tiempo de guardar las camperas o frazadas o abrigos en general, y después en las tardes en general empieza a aumentar la temperatura, días muy soleados, primaverales desde ese punto de vista, así que bueno, en un mes de septiembre que parece mentira ya estamos finalizando, donde las lluvias han parado. Se mantienen las perspectivas de excesos de lluvia en el último trimestre del año, octubre, noviembre, diciembre, pero bueno, después de lo que fue un agosto, donde en varias zonas de esta región, del departamento de Paysandú, por ejemplo, hubo registros de 300, 400 milímetros, bueno, en este noveno mes del año la situación ha estado más normal, y diría que hasta con lluvias por abajo de lo normal en el mes de septiembre, y los campos esperando un poco más de temperatura como para que arranque estrictamente la primavera, están un poco apagados por utilizar ese término, producto del frío, más allá de que la disponibilidad de agua ha sido buena. Bueno, estamos esperando que arranquen las temperaturas para disfrutar, entre comillas, de las perspectivas auspiciosas que hay respecto de la primavera. Quería hacer mención, sé que el tiempo es breve, ya están las delegaciones de Uruguay en Icaño, Catamarca, para participar de las Olimpiadas, séptimas Olimpiadas argentinas y primeras Olimpiadas latinoamericanas, algo que hemos venido comentando en las últimas semanas, una delegación de Montes, una delegación de la Carolina y otra de la UTU de Guavillú, de Paysandú, que van a estar representando a Uruguay en esta competencia, donde hay delegaciones de Argentina, evidentemente, de Perú, Chile, Colombia. Así que, bueno, saludar el esfuerzo de docentes y alumnos que han recibido capacitación en las últimas semanas y que van a estar representando al país en este evento, y ojalá que, bueno, todo redunde en que se susciten o propicien nuevas vocaciones ovinas para que el rubro pueda seguir contando con recursos humanos de nivel. Después quería mencionar también lo que fue la participación de la delegación uruguaya en el Mundial de Perros de Pastoreo, que se desarrolló recientemente en Escocia, donde, bueno, los tres uruguayos fueron grandes protagonistas. Dos que concursaron en la categoría mayores avanzaron a semifinales, y el que lo hizo en menores llegó a la final y fue subcampeón del mundo. Este fue el octavo Mundial de Perros de Pastoreo, que se desarrolló entre el 16 y 20 de septiembre en Escocia, y, bueno, más de 300 perros de 34 países, y, bueno, los uruguayos tuvieron una excelente participación, hicieron un gran esfuerzo haciendo beneficios y recaudando, bueno, el dinero, un monto de dinero muy importante para participar de esta actividad. Joaquina Padern de Masoyer se metió en semifinales y terminó en la posición 29 del mundo. Hugo Finossi de Cerros de Vera, de Salto, que también recuerdo en el año 2019, cuando yo recién había ingresado al Zul, hicimos un curso de perros ahí en la zona de Vera, y él participó, y ahí arrancó su enorme entusiasmo con este deporte y con el perro como herramienta de trabajo. Terminó en la posición 32 del mundo, donde compitieron más de 300 binomios del entrenador y el perro. Y, bueno, en la categoría menores, como digo, para sub-21, Nahuel Chavén, de Chileno Chico, con 25 duplas, terminó segundo, subcampeón del mundo, así que lo quería destacar especialmente. Y para cerrar temas, primero comentar que el próximo 30 de este mes de septiembre va a tener lugar la jornada anual del Centro de Investigación y Experimentación Dr. Alejandro Vallinal, el Campo del Sul, ahí en Cerro Colorado, Florida, ruta 7, kilómetro 140. Esto es el miércoles que viene, arranca a las 8:30 la convocatoria y se estará cerrando sobre mediodía con un almuerzo, con, bueno, testimonio de productores de la zona, con un fuerte foco de vacunos más ovinos, una lógica de complementariedad en una zona del país donde bueno, hay muchos esquemas ganaderos que prescinden del rubro ovino. Va a haber visita a los distintos sistemas de producción. Hay sistemas con Merino Duni, con Corrial, con Merilin Plus, con Ideal y cruzamiento con razas carniceras, bueno, toda una serie de tecnologías y variantes desde esquemas más extensivos hasta más intensivos con mayor participación de pastura. Así que va a estar interesante esa actividad, reitero, el próximo miércoles 30 de septiembre en el campo de Cerro Colorado, Florida. Y por último, desarrollando alguna punta más de los datos del stock que hacíamos mención el jueves pasado, hablábamos de que, bueno, el dato... ¿Ahí se escucha bien o no? ¿No ando bien? Ahora sí. El dato del stock, para cerrar la participación, el dato preliminar estaba en 4.567.000 animales. Decíamos que habitualmente de la declaración de los datos preliminares al definitivo corrige aproximadamente un 1%, o sea que estaríamos en un stock de 4.610.000 animales, con la limitante que puede tener este dato, pero, bueno, es una foto y bueno, todos los años se toma la foto en el mismo momento y no, nos da una idea más o menos de qué es lo que está pasando. Creo que esto es resultado de lo que ha ocurrido en años anteriores, y cuando uno mira la historia es claro que la generación de entusiasmo respecto del rubro necesita varios años de periodos buenos, y a veces el desánimo aparece con periodos relativamente más cortos de menores precios. Actualmente estamos con 2 años de precios al alza en carne y lana, y quizás esto se pueda traducir el año que viene en registros superiores del stock. Pero lo que me interesaba mencionar como aspecto novedoso, otra piola de la cual tirar para analizar estos temas, es que cuando uno mira la evolución en los últimos 5 años, entre el 2021 y el 2026, la contribución a la caída del stock ha sido distinta según la región. Obviamente que en todas las regiones ha caído el stock, pero bueno, en regiones como Artigas, Salto, Paysandú, la zona de Colonia, de La Valleja, Maldonado y Rocha, y Canelones, Montevideo, San José, han contribuido con un aporte menor a su participación en el stock a la caída. Han caído relativamente menos que otras zonas donde las caídas más importantes han sido en Cerro Largo, Rivera, Tacuarembó, 33, que han tenido participación en la caída mayor a la participación que tienen en el stock. Y la otra zona importante que tiene una larga tradición ganadera, pero donde hoy hay mucha ganadería vacuna, fuerte, pujante, sin ovinos, es la región de Durazno, Flores, Florida, y creo que es claro que en esas regiones del país históricamente ha habido una presencia muy importante, sistemas que han orientado su producción hacia las lanas medias y producción de cordero pesado, que hoy tienen la urgencia de ubicar sus lanas en segmentos más competitivos y potenciar la producción de carne, y que bueno, también tienen la opción de salir del prácticamente que de manera exclusiva en el vacuno. Eso es algo que obviamente uno creo que siempre hay espacio como para incluir al ovino, incluso en muchos casos la lectura creo que sería con la cantidad de recursos humanos que se cuenta, con la cantidad de personal que se tiene, qué cantidad de ovino se puede tener sin que eso repercuta en mayores complejidades del sistema. Pero bueno, al final del día los productores toman decisiones, o quizá, como decía, este escenario actual de precios se pueda traducir en que vuelva o a aparecer o vuelvan a crecer sistemas mixtos como los que se van a promocionar y analizar en la jornada del miércoles que viene ahí en Cerro Colorado, Florida. Pero creo que es un aspecto interesante esto de ver cómo es la contribución de cada región a la caída del stock y en relación a la participación que tiene en el stock total. Y como digo, hay algunas regiones que han participado más en la caída que su participación en el stock, y creo que es claro que ahí es zonas donde ha habido una caída más importante del rubro. Era eso por hoy, Horacio, un saludo para todos.
1: Un abrazo para vos y suerte.
26: Un abrazo, que pasen bien, chau chau.
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1: Dejemos a Pancho Ramos allí por el departamento de Río Negro. Nos quedamos con la invitación que nos hacía para ir a Cerro Colorado, la jornada que se iba a vivir por allí, y vamos a recibir a Gustavo Clavijo, que nos va a dar la última información sobre avicultura. Gustavo, buen día.
28: Dale, gracias, buen día. Un saludo a usted, a toda la audiencia, a todo el equipo, ahí a Estela, a Onofre en los controles. Una mañana que está un poco mucho más cálida que ayer, una de las heladas, esperemos que sea la de las últimas, pero bueno, es una mañana fría. Bueno, le doy el dato de faena de la semana que cerró el 19. Se faenaron en total 673.065 aves, de los cuales 657.771 fueron pollos parrilleros, 12.222 gallinas livianas, 2.560 gallina pesada y otros 512. No le voy a dar detalles porque sabemos que estamos medio apretados de tiempo, porque hay una nota que queremos escuchar, que es con Federico Estanan, director ejecutivo de Cupra, que nos comenta un poco el tema del mercado, cómo está hoy, y también nos hace una invitación al cuarto foro de avicultura, que se va a hacer en el mes de octubre.
1: Que venga Federico, entonces.
28: Para todoelcampo.com y el diario rural, estamos con Federico Estanan, director ejecutivo de Cupra. Primero darle buenos días y agradecerle por atendernos y saber un poquito cómo está el mercado y cómo está los precios y bueno, y cómo se está comportando el mercado hoy.
10: Buenos días, Gustavo, un gusto estar contigo como siempre. Bueno, a ver, en una situación de producción que siempre en el invierno es un poco más baja, porque incluso el consumo baja un poco, pero con niveles de producción razonables, porque se están faenando más de 650.000 pollos por semana de manera sostenida, bien arriba de 650.000, y con una demanda que está llevando toda la producción, y precios en planchada que se han vuelto a sus niveles más normales, ¿no? Porque estuvieron muy bajos y se empezaron a recuperar ahí a mediados de julio. Y bueno, están en los niveles más razonables para lo que se espera en la producción. En el caso de los niveles de precios al consumo, no hemos hecho todavía el análisis del cierre del último mes, que fue el mes de agosto. Estamos un poco atrasados con eso. Y no tenemos información para comentar.
28: Sobre el precio de planchada, ¿cuánto estuvo esta semana que cerró?
10: No tengo el dato actualizado, no me gusta hablar de sin tener el último dato, porque es bueno tener los datos lunes, martes, ¿no? Yo diría que anda cerca de 120 pesos, o por ahí un poquito menos, en planchada, y bueno, tengamos en cuenta que en noviembre y diciembre del año pasado estábamos en esos niveles, ¿no? Después se llegó a estar prácticamente en 90 pesos o por debajo en el mes de mayo, junio, o sea que estas son las oscilaciones normales, y bueno, yo diría que estamos en niveles de precios razonables, y ahora, luego de esta recuperación de valores, como te decía, desde mediados de julio, esperamos una relativa estabilidad. Y bueno, y hay que ver ahora en los últimos meses del año, que cuando aumenta mucho la demanda, y el comportamiento en relación a los precios relativos de las otras carnes, que es un tema que está jugando mucho en la formación del precio, sobre todo por los altos precios de la carne bovina, y que a veces genera algunas sorpresas, ¿no? En cuanto al precios al consumidor, que son altos en el caso del pollo, cuando por ahí no reflejan exactamente los precios en planchada. Pero bueno, eso es la dinámica del mercado característico del Uruguay, y bueno, veremos en los próximos meses, y sobre todo encarando lo que llamamos la zafra de diciembre, que cuando hay ventas fuertes por las fiestas, que seguramente haya una mayor demanda y que pueda empujar los precios más hacia arriba, ¿no?
28: ¿Tenemos ahí una industria fuerte para el momento de la mayor demanda de consumo?
10: Por supuesto que sí, Gustavo. O sea, nadie quiere perderse ese momento, y como esta es una producción que se puede programar con anticipación, en base al esfuerzo de incubar más, de engordar más pollos, siempre se prevé, porque se sabe sobre todo en noviembre y diciembre hay más demanda, que después se corta abruptamente después de las fiestas, ¿no? Pero se sabe que eso es así, y en general las empresas, cada una con su propia planificación, buscan aprovechar ese momento, por supuesto, con ventas, no perder ventas, no perder clientes, no perder espacio en el mercado, y eso siempre se prevé. O sea que eso siempre se va a acompañar, esa curva de más demanda que se da en los últimos 3-4 meses del año, y también a la inversa se acompaña esa menor demanda que se da en los meses fríos con algo menos de producción.
28: Se viene el cuarto foro de avicultura, y nos gustaría que nos contara un poco los detalles de ese encuentro.
10: Bueno, Bueno, sí, muy contento, Gustavo, porque empezamos con esta idea hace 3 años, en el año 2023, hicimos el primer foro, el foro internacional, porque siempre participa algún referente internacional en el foro. Cada año ha tenido una impronta distinta. La impronta de este año es el futuro de la avicultura en nuestras manos. ¿Por qué eso? Y bueno, porque luego de empujar el Compromiso Nacional por la Avicultura durante el año 2024, logramos en el corredor del 2025 poner en marcha varios proyectos desde CUPRA articulados ya sea con el gobierno, el Ministerio de Ganadería, o con el Instituto Nacional de Carnes, o con la Academia, básicamente con la Universidad de la República, y con el INIA. Bueno, todos esos proyectos empiezan a dar resultados, a dar frutos, y vamos a mostrar una parte importante del foro. Se van a mostrar 7 de las instituciones que están participando en estos proyectos junto con CUPRA. Van a estar explicando brevemente en qué consiste cada uno de estos proyectos. O sea que eso nos parece muy interesante, porque en definitiva es una señal de que este esfuerzo grande que viene haciendo la gremial en ese compromiso nacional que llamamos en el 2024 ya lentamente va tomando forma, y esperemos que siga en ese curso y tomando sobre todo más ritmo, ¿no? Eso por un lado.
28: Sí, ¿sí? Adelante.
10: Bueno, y después hay un tema interesante que se va a generar debate, y ahí está la participación internacional. Viene un experto brasilero en mercados que nosotros cuando estuvimos en agosto en el evento de avicultura y de proteína animal que se hace en San Pablo, estaba presente este señor, José, un economista, José Pimenta, y que habló de cómo los mercados están cambiando por los cambios geopolíticos y las visiones distintas sobre las relaciones comerciales y el peso de la política en esas relaciones comerciales. Va a haber una exposición de experto brasilero sobre esos temas, y invitamos a 2 economistas reconocidos de instituciones de investigación del Uruguay. Uno es el economista Fernando Lorenzo, del Centro de Investigaciones Económicas, y el otro es el economista Agustín Iturralde, del Centro de Estudios para el Desarrollo, que los invitamos y tenemos el honor de que hayan aceptado nuestra invitación para comentar sobre esta visión que va a exponer el experto brasilero y cómo eso se impacta en el desarrollo de la avicultura nacional. Y finalmente, para dar un broche un poquito diferente a los eventos anteriores, va a haber una charla motivacional a cargo de Antonio Vicintín, que es uno de los participantes en el accidente del avión en los Andes en 1972, que aceptó participar y hacer una presentación motivacional. Que sea un poco complementaria y funcional a estos grandes desafíos que tenemos en la avicultura nacional en los próximos años.
28: Sobre este tema me queda que preguntarle el lugar y el día y la hora que se va a hacer.
10: Bueno, esto va a ser el martes 6 de octubre, esto es dentro de 2 semanas, en el auditorio del edificio anexo de la Torre Ejecutiva, como todos los años. A las 13:30 comenzamos a recibir a los participantes para iniciar puntualmente a las 14 horas con la apertura a cargo de autoridades del Poder Ejecutivo, que ya hemos cursado la invitación a Presidencia de la República, quien ha confirmado presencia, aunque todavía no quién efectivamente va a estar presente, junto con CUPRA. Y en el cierre del evento, a las 18 horas, va a estar presente el Ministerio de Ganadería, ya confirmó el subsecretario ingeniero agrónomo Matías Carámbula, el Ministerio de Industrias, que aún no confirmaron qué autoridad va a participar, y el Instituto Nacional de Carnes. Ese es el formato del evento, es un evento más bien breve, pero con una dinámica que entendemos que va a ser de mucho interés para quienes participen, Gustavo.
1: Correcto, Gustavo.
28: Horacio, no, me parece bueno ese tipo de eventos porque, pone el sector en el lugar más alto, y siempre es bueno los debates y todo lo que deja muchas veces las autoridades del exterior y otros profesionales que aportan información y de procesos que están mucho más avanzados en el mundo. Horacio, por acá estamos cerrando esta semana. Le damos muchos saludos a usted y a toda la audiencia y a todo el equipo ahí en la radio.
1: Abrazo para vos, gracias, y tenemos la expectativa de lo que vaya a suceder en dicho congreso. Seguimos.
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2: Repasemos la información que ya está publicada en esta mañana, hablando de trabajo de martillos, remata plaza en esta jornada de jueves y mañana viernes. La actividad de plaza es el remate 328 de plaza, Plaza Angus además. Estará comenzando hoy con 4.078 terneros, 1.166 terneros y terneras, mixtos de un año, 1.802 novillos de un año a dos, 290 novillos de dos a tres, 253 novillos de más de tres, 209 blando y 1.066 vacas de invernada. Mañana tendrá ovinos al comienzo, casi 699 ovinos, 2.336 terneras, bueno, vaquillonas de más de dos años, vientres preñados, vientres entrados, y cerrará con pieza de cría, hablando de la actividad de la gente de Plaza Rural, que como digo, comienza hoy. Menos oferta mundial y mercados en reconfiguración, las ventajas competitivas de la carne uruguaya hasta el 2028. Durante el aniversario de Fucría, el analista australiano Simon Quilty proyectó 3 años de caída en las exportaciones mundiales y destacó las ventajas y estrategias de la carne uruguaya frente a las trabas sanitarias y arancelarias de sus competidores. Como parte de los festejos de los 60 años de Fucría y con el apoyo de la cabaña Bayucuá y Misión Garrapata, la institución realizó desde su sede en la calle Jackson la conferencia titulada Tendencias y oportunidades en el mercado cárnico, a cargo del analista y especialista en carnes australiano Simon Quilty. En su exposición, el especialista identificó algunos puntos que inciden en el mercado y profundizó en ellas, como la guerra en Medio Oriente, la salvaguarda china y la recomposición del rodeo. Según comentó, enumeró los riesgos que tiene el mercado de carne en el mundo. El conflicto en Medio Oriente es uno de ellos. Medio Oriente representa para Australia el 3% de sus exportaciones, un volumen que puede entenderse como poco, pero muy importante, y consiste en lomos terminados a granos, que es la parte más valiosa. Por la guerra en marzo de abril, los embarques cayeron marcadamente, tanto desde Australia como desde Uruguay, pero luego se recuperaron. En el caso de Uruguay, en julio los envíos fueron superiores a las 2.000 toneladas. Los exportadores uruguayos y australianos encontraron la manera de seguir abasteciendo Medio Oriente pese al conflicto. La reciente eliminación de aranceles a la carne picada para consumo en Estados Unidos es otro de los desafíos. Por 90 días abrió una ventana de 300 toneladas fuera de cuota y sin arancel. Según el presidente Trump, esa carne se venderá a un valor 25% inferior al actual, con el fin de bajar costos y dar tiempo para que el rodeo se recomponga. Quilty afirmó que los dichos de Trump no son ciertos. La baja de los precios ya redujo el valor del ganado y va a demorar la recomposición del rodeo estadounidense. La medida no es una buena noticia para el productor de ese país y las palabras de Trump no se sostienen, además de que tampoco está claro cómo se medirá ese precio un 25% inferior al actual. Es una política poco clara, pero su impacto ha sido como mínimo considerable, con bajas significativas en los precios. También hizo referencia a la salvaguarda china. La medida de salvaguarda china ha causado dificultades. En el caso de Australia, con 205.000 toneladas, el límite de la cuota se alcanzó en junio-julio, y Brasil con 1.106.000 toneladas, que las alcanzó en agosto. Parece poco probable que Argentina, Uruguay, Nueva Zelanda, Estados Unidos y demás exportadores completen sus asignaciones. Una vez agotada la cuota, Australia y Nueva Zelanda enfrentan un arancel del 55%, mientras que en los demás países el 67%. Australia y Brasil fueron los más afectados y deben redirigir un tercio de su carne a otros mercados. Bueno, está un poco una primera parte de esta actividad que siguió atentamente Ever Delonte y que está publicado en todo el campo, hablando de este especialista australiano que estuvo ayer en Fucrea y quien fue quien predijo que hace 2-3 años que el novillo iba a estar al doble de lo que estaba en ese momento, y que bueno, que en sí el hombre le invocó. Tiene alguna actividad de campo hoy en Loma Azul. ¿Qué más dicen esta mañana todo el campo? En octubre será el cuarto foro internacional avícola. El foro tuvo su primera vez en 2023, entonces ha ido evolucionando y llega a su cuarta edición como un evento de referencia y atención para el sector en Uruguay y el mundo. Están los detalles un poco de lo que es la actividad. hablando de este cuarto foro, el lugar donde se va a estar desarrollando un poco los expositores, va a ser el 6 de octubre y está la información. Una pausa y después de la pausa le comento algún otro título.
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2: Ventas totales en el remate de Quillú, hablando de lo que fue la actividad del centro de ventas, también repasa un poco la nota lo que fue el homenaje a Daniel Dutra, bueno, está el detalle, también la comercialización que se hizo de los vientres en la mañana, hablando de lo que es la venta de Quillú, repasamos también la palabra de la presidenta, resaltó el espíritu festivo de Quillú, el comienzo de la zafra, de venta de reproductores, dijo, es súper importante que el presidente de Angus haya participado de la celebración, que no fue solo eso, sino también el lanzamiento de la zafra de toros de todas las razas. Bueno, está un poco la palabra de Lucía Perdomo, de Daniel Dutra, bueno, encuentra toda la información en todo el campo. ¿Qué más dice? La cosecha europea cae a mínimos históricos, el informe de la Confederación de Comerciantes de Cereales y Oleaginosos, arroz, pienso y otros productos agrícolas de la Unión Europea, confirma que una de las campañas más duras en décadas con pérdidas significativas en su última predicción de la cosecha de cereales en Estados Unidos, en Unión Europea, Reino Unido, proyecta la cosecha de cereales afectadas por la sequía en 279 millones de toneladas, 8 millones menos que la previsión de julio y muy por debajo de la cosecha del año anterior, que fue de 307 millones de toneladas. Bueno, está el detalle y el informe sobre la cosecha europea impactada por la sequía. Una pausa y seguimos adelante.
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1: Vayámonos hasta la Santísima Trinidad de los Porongos, donde está el señor Horacio Ollenar. Buen día.
19: Muy buenos días. El gusto de reencontrarnos por aquí. El saludo para ustedes.
1: Cuénteme, ¿qué ha sucedido por allí?
19: Bueno, hoy les traigo una iniciativa en la que vienen participando jóvenes de la Escuela Agraria de Trinidad. Se llama Resolver para el Futuro, una propuesta de Samsung. Es un concurso en el que participan 4 chicas del Departamento de Flores. No son del Departamento de Flores, representan al departamento a través de la Escuela Agraria de Trinidad. Bueno, en esta iniciativa Resolviendo el Futuro, que bueno, les dio el primer lugar a nivel nacional en cuanto a los proyectos. Se presentaron varias instituciones, varias UTUs del país, pero también, bueno, se colaron allí entre las finalistas a nivel Latinoamérica. Esta es una propuesta que genera la empresa Samsung. Bueno, tiene que ver con esto de la innovación y demás, y este, en ese sentido se desarrolló el concurso. Aileen Caquías, Tomasa Barrotti, Marilyn Olivera y Jazmín Pedreira son las jóvenes que participan, las jóvenes estudiantes que participan de esta propuesta, están participando de esta propuesta. Se trata de una manta térmica para ganado bovino, en este caso lechero. Bueno, charlamos con dos de ellas, con Aileen y Tomasa, nos cuentan algunos detalles de cómo se proyectó y, bueno, qué es lo que buscan como este resolver también en el marco de esta iniciativa.
20: Bueno, la problemática que identificamos es el estrés térmico que sufren las vacas al enfrentarse a temperaturas extremas. Este estrés térmico hacía que las vacas, a lo que se produce menos leche y el consumo es propio, o sea, es decir, nosotros consumimos esa producción que tenemos acá, nos estaba afectando, ya que la leche era reducida.
21: ¿Cómo lo pensaron? ¿Cómo empezaron a darle solución?
22: Si bien ya existen las mantas, pero están más centradas a los animales enfermos, a los terneros recién nacidos, para darle calor, para que no se apunen. Entonces, de esa idea que ya existía, pero con animales enfermos o terneros muy chicos, surgió la pregunta de qué pasa si a esa ayuda que vemos que funciona en animales enfermos o terneros, se la damos a las vacas lecheras, especialmente en invierno, porque vimos que en verano ya existen soluciones para sobrellevar el calor intenso, porque no solamente esta problemática se da en el frío, sino también en el calor. En el calor pueden perder de 2 a 6 litros de producción, y no es algo que nos favorezca porque la producción lechera que da este tamol es de consumición propia. Entonces, a partir de ahí surgió esta idea. ¿Qué pasa? Las otras
20: alternativas
22: son muy caras. Son muy caras y especialmente son para un tambo mucho más grande, de aproximadamente 500 vacas. Nuestro tambo está conformado solamente para 5 vacas y nuestro proyecto también está enfocado especialmente para tambos chicos, familiares, como hay acá en Flores, digamos.
21: A la hora de analizar la temática, ¿cómo se dieron cuenta que había una pérdida? Más allá de toda la información que hay antes, ¿cómo hicieron ese análisis, ese estudio? ¿Qué tiempo les llevó?
22: Bueno, en el tambo hay un registro. Se llevan registro por día de cuánta leche las vacas dan de mañana y de tarde. Entonces, empezamos a ver que en los periodos de invierno de años anteriores siempre daban menos que en primavera, que es la bomba, digamos, del tambo, o en verano también. Entonces, de ahí fue que nos dimos cuenta de que empezamos a sacar conclusiones de que el invierno también las afectaba. Porque, ¿qué pasa? Una vaca, cuando come, se centra primero en su funcionamiento, es decir, en sobrevivir, mantenerse viva. Primero se distribuye eso y luego después va a otras funciones, que es básicamente producir leche. Entonces vimos que, claro, en invierno necesitan más comida porque están tratando de sobrevivir más. Entonces, ¿qué pasa? Justamente vimos, en invierno comen más para regular su temperatura, pero no producen la misma cantidad de leche.
20: Porque esa energía que producen al comer la estaban utilizando para regular su temperatura, no la estaban utilizando para la producción. Entonces decidimos ayudarlas a que su temperatura no sea tan extrema para que la producción se mantenga o mejore.
22: Usualmente las vacas del tambo dan una vaca entre 12 litros. Entonces, que pierda de 2 a 6 litros es una pérdida gigante. Y más, como vuelvo a resaltar, la consumición es para nosotros. La leche del tambo va al comedor y de ahí se dan derivantes de la leche.
21: ¿Cómo continuó todo el proceso? ¿Cómo le fueron dando forma? Y bueno, como decían ustedes, pensaron en esta alternativa de una manta que ya está instrumentada, pero bueno, le dieron un giro, le dieron su propia visión.
20: Bueno, primero empezamos a buscar materiales, a hacer investigaciones, y bueno, estamos en el proceso, o sea, las mantas conseguimos materiales, aunque queremos seguir investigando y que sea más económico, porque lo que queremos es eso, que sea económico para tambos pequeños, para que productores, familiares y demás, puedan tener acceso a ellas,
22: ¿eh? Implementar esta también esta alternativa a su tambo.
0: ¿Cómo se pensó la instrumentación? ¿Cómo viene ese proceso para instrumentar una solución al tema? Me están hablando de mantas. En definitiva, ¿qué es la manta?
20: Bueno, la manta consiste en... Bueno, es como una capa que va sobre el animal. Tiene dos capas. Una de ellas es con una tela...
22: UV,
20: sí,
22: para el calor
20: de rayos solares, y la otra consiste en una
22: loneta impermeable.
20: O sea, están unidas por unos clips y o sea, la loneta impermeable en el verano se tendría que retirar y dejar solo la tela con protección solar.
0: La instrumentación es para aplicarla durante todo el proceso de producción de la vaca, ¿verdad? Se le coloca cuando empieza a producir y queda en ella, ¿verdad?
20: Sí.
0: ¿Así está pensado?
20: Sí, claro. Uh-huh.
0: ¿Cómo la diagraman y sobre todo cómo la van a implementar? ¿Cómo se va a hacer esa manta para que quede práctica de utilizar?
22: No es como tan fácil ponerle una manta a una vaca, obviamente. No es lo mismo que un caballo. Entonces, la implementación, vamos a requerir ayuda de los profesores. La vamos a introducir al tubo, que es donde se embarcan, para que quede más fácil el manejo. Pero justamente, nosotros buscamos que las mantas sean cómodas, seguras, que se adapten al movimiento normal de una vaca, porque si no se adaptan, si le empiezan a pinchar, a molestar, ellas mismas hasta se van a estresar. Entonces, nosotros buscamos que las mantas sean cómodas, seguras, que sean resistentes a la humedad y al roce, y en todo caso también que ayuden un poquito a evitar las lesiones que se puede hacer una vaca, que por ejemplo son, o sea, la vaca se arrastra contra el alambrado, lo rompen, con ese mismo alambrado roto se pincha, se cortan. Entonces preferimos que la verdad se rompa una manta que se lastime una vaca.
0: ¿Cuánto del cuerpo de la vaca iría cubierto?
22: Es básicamente el lomo. Ajá. Los cuartos y básicamente todo lo que vendría a ser arriba. Abajo no tanto. Es como bien una manta de caballos. Así.
19: Por ahí la propuesta de las chiquilinas, bueno, vienen trabajando, a futuro van a estar llevando adelante la propuesta para bueno, tener algo tangible y de ahí ver qué resultados da, ¿verdad?
2: Horacio, gracias, no sé si por los minutos.
19: Bueno, no sé si lo tengo, Horacio, o cortamos por ahí.
1: No, perfecto. Le vamos
19: bien.
1: A
19: por ahí, sí. Bueno, el tema también, recordarles que para el 21 de octubre se tiene prevista la jornada porteras abierta por parte de la Escuela Agraria Trinidad. También va a estar haciendo esta iniciativa que donde presentan los proyectos y las diferentes tareas en las que vienen trabajando, además de ya dar a conocer un poco de lo que se realiza como propuesta para el año que viene, lo que se traen de propuestas para el año que viene. Es una linda oportunidad de saber cómo viene trabajando la escuela. Otro detalle, hoy se realiza la charla sobre impuestos al agro y MEVA e IRAE, que viene promocionando el escritorio Jorge Altamiranda Espinosa, a las 18 horas en la Sociedad de Fomento de Flores. Tiene lugar este evento, así que hoy la jornada. Y bueno, ya pensando en la zafra de reproductores, el próximo sábado Cabañas El Puesto y Santa Graciana hacen su 11º remate productivo, bueno, en Sociedad de Fomento de Flores.
1: Un abrazo para vos y gracias.
19: El gusto de siempre. Comenzamos a trabajar para la próxima semana. Saludos.
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2: Hoy, 7 de la mañana, 36 minutos, nos vamos a conversar con Nazario Irazábal, hijo en este caso, que se viene el remate el próximo sábado, remate del puesto, que lo hacen en conjunto con Santa Graciana. Pero hablemos de lo que es la oferta del puesto. Nacho, buen día.
11: Estela, buenos días, ¿cómo les va? Para saludos para todos.
2: Bueno, anda en tarea.
11: Estuve jugándome para salir, para las mangas.
2: A ver que se nos entrecorta, Nacho. A ver, aguantamos un minutito mientras logramos que se acomode un poquito para hablar un poco de la oferta del puesto este próximo sábado. Cualquier cosa lo llamamos en llamada común que... A ver, ahí, Nacho.
11: Ahora sí, se había cortado.
2: Se había cortado. Bueno, hablemos un poco de la oferta para este sábado.
11: Bien, bien. Justamente te contaba que ahí cuando se cortó que estoy yendo para las mangas a pintar los toros. Creo que está buenaza, recontra buena, 100 toros, Aberdeen Angus, negros, colorados, todos de pedigree, con sus datos de EPD, pronta para salir a trabajar.
2: Uh-huh. Bueno, vienen de un prado muy bueno.
11: Calculale, el gran campeón macho de la raza, No es para menos.
2: Uh-huh. ¿Va a haber sangres parecidas en la oferta?
11: Mira, hay parientes, sí. Teníamos un hermano, otro hermano entero, que ahora no me acuerdo si al final quedó porque venía un poco rengo. Pero hay líneas parientas, y bueno, toda la torada de casa está muy homogénea. La verdad que orgullosamente te lo digo, del toro 1 al toro 100 están parejos, están buenos, así que creo que van a encontrar toros los que vengan a acompañarnos.
2: Uh-huh. ¿Son todos toros de 2 años?
11: Hay toros, la mayoría son de 2 años, hay toros de 2 y medio, como siempre. Están todos con las evaluaciones veterinarias realizadas, están preinmunizados para garrapata, si tienen que ir a campos donde la garrapata está presente. Están con la, hace tiempo lo venimos haciendo con la evaluación de calidad seminal, bueno, en fin, están con todas las garantías de los el puesto, por supuesto.
2: Uh-huh. ¿Esto va a ser en la Fomento de Flores?
11: Va a ser en la Fomento de Flores el sábado 26, siempre tratamos que 10:30, 11 estén los toros prontos en los corrales para que la gente los pueda ir revisando. Después a mediodía almorzamos y a las 3 arrancamos.
2: Uh-huh. A ver, que no estamos logrando mantener una conversación fluida. Capaz que llámalo, Onofre, a ver si logramos comunicarnos un poco más fluido con Nazar Irazábal para que nos cuente este remate del puesto, que va en conjunto con lo que es la cabaña Santa Graciana de sucesores de Esteban Sanguinetti, con lo que es la oferta Paul Hereford de la cabaña de Santa Graciana, que va a ser en la Sociedad Fomento de Flores, ahí en cuando uno va llegando a Flores, en Trinidad, y bueno, y que está ya la preoferta funcionando, que hay algunas ventajas para aquellos que preoferten, que hay 12 cuotas, 180 días sin interés, y bueno, también descuento por pago contado, hablando un poco de lo que es el remate, que le vamos a pedir algún detalle más a Nacho Irazábal, a ver si ahí logramos conversar un poquito más fluido. Nacho, me decías un poco de lo que son los 100 toros, los plazos del trabajo de Zambrano.
12: Usted está allí, disculpa, se ve que la señal no está siendo buena. Te contaba de la oferta y, que era en la Fomento el sábado 26, que va a rematar Zambrano también, como estos últimos 11 años. Como siempre, rematamos la cuota o 180 días libres. Hay descuentos del 5% para los que paguen contado. Están las preofertas que van trabajando una cantidad, la verdad que vienen bárbaro. Que hace uso de ellas tiene un 3% extra, más cupones para participar de sorteos en dinero para hacer uso en la compra de toros. Después los toros van con flete gratis, vamos por televisión en la señal de Paisano. Creo que está bueno. La torada, como te contaba, está buenísima. 100 toros negros colorados de muchos padres con datos de PD realmente buenos. Ojalá que la gente pueda tomarse el sábado, venir a acompañarnos y ver la oferta que ponemos este año en la pista, que estamos muy contentos con ello.
2: ¿Desde qué hora se pueden revisar los toros?
12: A partir de 10:30 de la mañana siempre tratamos de estar en los corrales, después almorzamos a mediodía y bueno, y arrancamos el remate 3 de la tarde.
2: ¿Hay algún premio por preofertar?
12: Y bueno, ya por el hecho de preofertar accedió a un 3% extra, que para los que pagan contado y tienen el toro preofertado suman un 8%, que prácticamente o totalmente mitigan los costos de las comisiones, y o sea, pagan lo que es el valor de pista. Claro. Y después todos los que profertan generan un cupón, previo remate hacemos $6 para que lo hagan los ganadores, lo utilicen en la compra del toro.
2: Perfecto, flete gratis.
12: Lo mismo todos los años, flete gratis, transmitido por Paisano, en la web de Zambrano, también por internet. Creo que está todo bastante dispuesto para tener un lindo sábado.
2: Perfecto. Nacho Irazábal del puesto, gracias por los minutos.
12: Estela, gracias a ustedes por llamarnos, y bueno, disculpen los problemas con la comunicación.
2: No pasa nada. Ahí pasaba Nacho Irazábal hablando del remate del puesto, como decíamos, sábado 26, conjuntamente con Santa Graciana, en la Fomento de Flores. El remate está previsto a eso de las 3 de la tarde.
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2: Seguimos adelante, se viene Plaza, hoy, mañana, está el presidente de Plaza, Ignacio Victorica. Ignacio, buen día.
7: Buen día, Estela, ¿cómo estás?
2: ¿Todo bien?
7: Bárbaro, por suerte.
2: Bueno, comenzando el segundo remate este mes de septiembre, con una oferta bien linda.
7: La verdad que sí, Estela, se nos viene el remate de 328 de Plaza Rural, uno de los remates más lindos del año para comprar ganado. Arrancó la primavera, por lo menos en el tema calendario, y te diría que en el tema del clima también, ¿no? Por suerte venimos con muy buenas perspectivas forrajeras para adelante en lo que es esta primavera, con las aguas que se han dado últimamente, y bueno, todavía con algún pronóstico interesante para los próximos días. Así que te diría que nos agarra con un marco espectacular, y como te decía, los ganados ahora saliendo del invierno o empezando a salir del invierno están en su mínima expresión de kilos. 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
2: En un momento donde estamos definiendo la genética, porque estamos comenzando con una zafra, ¿cuánto juega un lote definido de buena genética a la hora de pasar por un martillo?
7: Y bueno, la verdad es que hace años que con el tema de la pantalla venimos notando la diferencia de lo que es un ganado, un lote, como decís vos, con buena clase, con buena genética, bien presentado, prolijo, parejo, y esos lotes, la verdad que en la pantalla, generalmente vuelan y son los que hacen los mejores precios, y de hecho la evolución en los años de lo que ha sido la ganadería en Uruguay ha sido espectacular, ¿no? Yo siempre digo que Uruguay es como una gran cabaña en todo el país, porque la apuesta que hay a nivel genético es altísima, ¿no?
2: ¿En 9 de la mañana hoy?
7: Arrancamos a las 9 de la mañana, sí, con los terneros desde el cottage, tanto hoy como mañana, que vamos a estar arrancando con los lanares. Pero hoy arrancamos con toda la fila de invernada, como siempre arrancamos con los terneros y terminamos con la vaca de invernada, hacemos todas las categorías en el medio y después nos vamos a mañana a toda la parte de los lanares y de los vientres.
2: ¿El mercado del gordo sigue tan tranquilo como venía estos días?
7: El mercado del gordo sigue tranquilo, está como en una especie de expectativa, de calma, tensión, te diría. con pocas operaciones, y bueno, y como agazapado, ¿no? Uh-huh. Entendemos que bueno, varias plantas que están sin faenar, que van a volver en cualquier momento, y bueno, y ahí veremos cómo se arma nuevamente el mercado, porque hoy te diría que prácticamente es un mercado nominal, ¿no?
2: ¿Eso lo podemos ver reflejado en la reposición?
7: Creo que no, y menos en este momento, como te decía, con una antesala muy pero muy buena de forraje para todos los campos y las pasturas, etcétera, con un momento donde los ganados están en su mínima expresión de kilos, entonces creo que no van a acompañar para nada la tendencia de lo que pasa hoy con el gordo, pero con una expectativa creo que positiva para dentro de las próximas semanas con el ganado gordo, ¿no?
2: En particular el escritorio que tiene Ignacio.
7: Muy de todo, Estela, la verdad, todas las categorías, estamos con mucho ganado, con mucho volumen, pero tenemos muy buenos lotes de terneros, de terneras, de vaquillonas, piezas de cría. Te diría que en general estamos repartidos en todo el país y con muy lindos ganados.
2: Ignacio Victorica, presidente de Plaza, gracias por los minutos.
7: Gracias a ti, Estela.
2: Abrazo.
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3: Señor Jaume, ¿anda por ahí?
4: Sí, primero le voy a dar un dato que usted no tiene.
3: A ver.
4: 1-1 Japón-Uruguay.
3: Sí, lo estaba mirando. Primero nos hicieron el gol los japoneses.
4: Sí,
3: mal ahí los japoneses. Mala onda.
4: Mal ahí. Ahora no sé quién hizo el gol de Uruguay.
3: Maxi Araujo.
4: Ay, yo no lo conozco por el
3: nombre. 1-1. No está dentro de la estadística de los toros, pero bueno. Bueno.
4: Volvieron los toros.
3: Volvieron los toros. Los lindos toros. Lo lindo de llevar la zafra. Simplemente a modo recordatorio. El año pasado, según nuestra estadística, que ya
4: cómputo,
3: tiene...
4: Nuestros cómputos,
3: sí, exacto. Que ya tiene, que lo hacemos desde el 2014, se ofrecieron 7.076 toros, se vendieron 6.991, una alta colocación.
4: ¿7.000 cuánto fue el total?
3: De vendidos, 6.991, casi el 99% de los toros se vendieron. Venimos de una zafra muy buena, la del año pasado, y el promedio fue 3.858, hablando de los toros, 3.858 el promedio de los toros.
4: 3.858.
3: Bueno, así largamos, pero de nuevo alta colocación tuvimos el año pasado, así que bueno, esperar que se parezca. Sin lugar a dudas, teniendo en cuenta lo que ha sido, bueno, este año ganadero excepcional, histórico, de encuadre. Pero empecemos, porque la zafra tuvo alguna actividad ya, más allá del remate de Guillú. La gente de Zambrano remató en una actividad virtual que hizo el 4 de septiembre, de los Nogales y la Turmalí, y la Taguarita. Angus, se vendieron 23 toros a 4.033 de promedio. Carlos Pajés, ahí en Soriano, de La Leyenda, remató Angus también el 17 de septiembre, 4.020 fue el promedio, y lo que sucedió ayer en el clásico remate de los toros de Quillú, dándole el puntapié a la zafra, inaugurando la zafra de reproductores, además sumándole ese evento de darle la bajada de bandera a la zafra de reproductores en general. Se remataron los 37 toros de la central de prueba, con un piso de 3.600, un máximo de 8.640 y un promedio de 5.293, entre un 10-12% superior a lo que fue el promedio del año pasado, hablando de este comienzo de zafra, con muy buenos augurios de que va a ser una gran zafra. Los números nos los irán diciendo. Hasta el momento estamos con 91 toros ofrecidos, 91 vendidos, y el promedio para esos 91 toros es de 4.448, hablando un poco del promedio con las tres actividades que llevamos en este mes de septiembre, y que bueno, que a partir de ahora es una catarata de remates. Zafra que lo hemos venido comentando hace unos años ya, se ha ido adelantando, se ha ido amontonando, y que bueno, ya mañana tenemos un par de actividades, el sábado también. El sábado tenemos tres actividades en diferentes puntos del país, y la semana que viene es una agenda

0: apretadísima, así que bueno, les iremos contando la zafra. ¿Cómo?
1: La mecánica que va a usar es la misma.
0: Y la mecánica es el dato, el promedio, la cantidad de toros vendidos, ofrecidos, máximo, mínimo y promedio.
1: No, y después en la mañana, en el diario, después repasa en la tarde, ¿no?
0: Repasó los sábados en la tarde a partir de las 18 horas.
1: Y ahí lo da por raza.
0: Ahí lo doy por raza, después se lo puedo comentar por raza en la medida que el tiempo nos dé.
1: Yo le digo para que la gente vaya sabiendo, puede empezar a preguntar. Bueno, en el diario salen todos juntos y después el sábado la clasificación por raza y cómo vienen las tendencias.
0: Exactamente. En el diario, más o menos a esta hora de la mañana, el agradecimiento a la gente de Farkip, a la gente de Terco y en este caso a la gente Fertigem, que se sumó en este año por el respaldo al trabajo. Así que bueno, nos va a poder escuchar aquí en el diario y nos va a poder escuchar los sábados en la tardecita, eso a las 18 horas, con Tiempo de Toros.
1: Gracias por la constancia.
0: Gracias a usted por el respaldo. Seguimos, Jaume, que tenemos más programa.
1: Vamos.
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0: 8 de la mañana, 13 minutos, nos vamos a hablar de otras cosas, de otros temas. En este caso recibimos en el marco de la Expo Prado la visita del productor Patricio Olivera, que plantea a través de una carta que le hizo llegar al Ministerio de Industria, a la propia ministra Cardona, a UTE, bueno, el manejo del embalse de Rincón del Bonete y las consecuencias que eso genera a los productores que están en lo que es, bueno, la zona del embalse de los departamentos de Tacuarembó, de Durazno, y bueno, para que nos explique brevemente qué están planteando y cuál es la queja, lo convocamos en esta mañana. Patricio, buen día.
10: Buen día, Estela, un gusto.
0: Bueno, el gusto es nuestro. Patricio, ubíquenos, ¿usted dónde tiene su campo, su establecimiento?
10: El campo está en el paraje La Alegría, que es la séptima sección de Durazno, en la costa del embalse. Uh-huh. Está cerquita de Cuchilla de Ramírez, es un poblado que está cerca del puente 329. Uh-huh. De la ruta 6.
0: ¿Y cuál es la denuncia en definitiva, Patricio?
10: La denuncia es el mal manejo que tiene la UTE del embalse de Bonete. Es lamentable ver con la mezquindad y el desprecio que nos trata, uh-huh, a los vecinos, porque somos vecinos de la UTE. Los campos nuestros, al tener la cuota de expropiación de 80 metros y estar en la costa, somos vecinos. En campaña, mi experiencia de 60 años de estar trabajando en el campo es de que entre los vecinos nos tenemos que tratar bien, respetarnos, cuidarnos. La UTE, en vez de armonizar el interés que tiene de generar y generar plata con la generación eléctrica, nos desprecia a nosotros y a los pobladores, incluso de San Gregorio, y a una cantidad de gente que vive en los afluentes de los arroyos que desembocan en el embalse, porque al subir el embalse llegó a subir 2 metros y medio. 2 metros y medio son más de 23.000 hectáreas de campo. Nos inunda y pasa una semana, 2 semanas inundado, ahora pasó un mes prácticamente, uh-huh. desde este principio de agosto, del 17 de agosto exactamente hasta el 17 de septiembre, que recién regularizó a los 80 metros, que es la propiedad de la UTE. La UTE no toma en cuenta y no respeta una orden judicial que tuvo en el año 20, en el 2020, una sentencia en segunda instancia, una sentencia firme, uh-huh. de respetar la cuota 80, no la cumple porque tiene medios para, o al menos minimizar. Yo reconozco, 400 milímetros que llovieron en agosto, uh-huh. son muy difíciles de evacuar del embalse. El embalse tiene una cuenca de 450.000 hectáreas. Lo que escurre, si está húmedo el piso, si estuviera seco, no. Ahora, por ejemplo, si llega a llover, capaz que algo va a escurrir menos, pero aproximadamente dos tercios del 66% se escurre, va al embalse. Si no hay una capacidad de resistencia, digamos, de tapón ahí, de margen, por eso la propia UTE en el año 21 sacó una resolución, el directorio, que tiene un mecanismo que se llama alerta y prevertimiento en 79 metros. ¿Para qué? Para sacar agua del embalse cuando está en 79 metros y de esa forma tener una capacidad de absorber la creciente que viene cuando llueve mucho y no inundarnos a nosotros, al poblado de San Gregorio y a otra cantidad de gente. Uh-huh. Ese es el tema.
0: Hay una resolución judicial que usted no cumple.
10: No cumple, absolutamente. Y se excusan después de que hay un problema de fuerza mayor, porque llovieron 400 milímetros, o porque van a llover, y es lo que nos preocupa a nosotros ahora de ¿sí? octubre y noviembre. La INUMED está advirtiendo, están los intendentes, todos preocupados, pero la UTE, y lo demostró en esta situación, abrió recién los vertederos en buena forma en 80, no los abrió en 79 como ella misma lo tiene dispuesto. Cuando tratamos de comunicarnos con la UTE, nadie nos atiende, desde uh-huh. la presidenta, los demás directores, la gerencia, nadie nos atiende para escuchar nuestra preocupación y que nos expliquen por qué que no actúan diligentemente, por qué no actúan con cuidado, sabiendo que cuando inundan rompen instalaciones, rompen casas, se ha ahogado ganado a varios uh-huh. productores. Cortan camino, es un desastre.
0: ¿Con los intendentes para intermediar han podido conversar?
10: Le planteamos, ahora el otro día estuvimos con Felipe Algorta, el doctor Felipe Algorta, uh-huh. le planteamos, pero ellos nos mandan a la UTE, porque sí. la UTE es la que maneja el embalse, tiene absoluta disposición. Lo insólito, y quiero insistir en esto, que ella tiene, fuera del desacato que hace la orden judicial, pero ella tiene internamente un procedimiento que le llaman alerta y prevertimiento, que no lo cumplen. Es insólito porque hemos comprobado de que en el fondo lo que quieren hacer es guardar agua. No sé si tú eres muy joven, no lo, no pero tanto. Capaz que la escuchaste nombrar una película que se llamaba Por un puñado de dólares. Bueno, el puñado de dólares son lo que se exporta el excedente de corriente, se está exportando. Se exporta $25 el megavatio. Es una miseria frente a los daños multimillonarios que nos causa a los demás productores. Claro, como la ganadería hoy está en un auge maravilloso, ojalá que se mantenga, pero igual se nos provoca daño uh-huh. injustamente y de forma mala. ¿Para qué? Para exportar unos pocos dólares.
0: ¿Este tema viene desde cuándo, Patricio?
10: Bueno, esta es la tercera vez que vamos a tener que hacerle, y se la vamos a hacer, una intimación judicial de cumplimiento de la orden.
0: ¿Y en años de cuántos años estamos hablando?
10: Estamos hablando desde que tuvimos ese juicio, que lo ganamos, ya te decía, en segunda instancia en el año 20, desde allí en el 23 ya se dio un incumplimiento, en el 24 también, y después el 25 fue relativamente seco, no hubo ningún uh-huh. problema. Y ahora en el 26 que se está incumpliendo de vuelta.
0: Y van a volver a presentar una intimación.
10: Totalmente, porque esta gente, si no nos escuchan de vuelta, qué mal, que no nos atiendan uh-huh. como vecinos. Somos vecinos, como no, en campaña. Cualquier vecino frente a una necesidad acude al vecino, porque lo puede ayudar. El día de mañana le va a tocar a él que lo ayude. Entonces, nos tratarnos bien, escucharnos, atender nuestras necesidades. Acá no. Y así, cero bolilla. Uh-huh. Nada, uh-huh. nada.
0: Muy bien. Bueno, Patricio, ¿qué, Horacio?
1: Realmente una pregunta, ¿no hablaron con la Federación Rural?
10: No hemos hablado con la Cámara, porque hoy en día la asociación y eso tienen otros problemas. Tuvieron en la reunión ahí cuando estuvo el presidente y el ministro de Ganadería. Creemos que a nivel general, nosotros somos un grupo, hay 700 padrones en el embalse. Y el grupo nuestro somos 50 productores que hemos hecho las gestiones judiciales. Pero viste que es difícil juntar a mucha gente muy separada. Por ejemplo, el cálculo de los daños y perjuicios va a ser todo un tema. No es fácil hacer un buen cálculo de daños y perjuicios. O sea que lo que le dolería a la UTE es hacer una reclamación de daños y perjuicios. Lo vamos a evaluar. Pero lamentablemente es que no escuchen y no atiendan y no cumplan, te digo de vuelta, claro, los propios protocolos que tiene la UTE.
0: Muy bien.
1: Atiendan el teléfono.
10: ¿Qué, perdón?
1: Que atiendan el teléfono.
10: Que atiendan, como se debe atender a cualquier ciudadano, pero en este caso que somos vecinos.
0: Muy
10: desde
0: bien.
10: Desde hace más de 80 años.
0: Patricio, bueno. Olivera, queda hecho el planteo y bueno, cualquier novedad nos lo hace saber.
10: Un gusto, que pasen bien. Abrazo. Muchas gracias por el espacio.
0: Por favor, chau.
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7: Seguimos aquí en el Diario Rural, nos vamos a conversar, 8 de la mañana, 28 minutos, nos vamos a conversar con el diputado colorado Walter Servín, integrante de la Comisión de Ambiente de la Cámara de Diputados. Hace un par de días estuvieron reunidos la comisión, recibieron al ministro Ortuño, y uno de los temas que más tiempo le llevó fue el tema Casupá. Diputado, buen día.
8: Buen día, ¿cómo están? Un gusto estar con ustedes, Horacio y Estela, en esta mañana.
7: Bueno, cuéntenos, ¿cómo estuvo esa reunión? Sobre todo, ¿qué se le puede decir a aquellos que están afectados por esta situación? No están los... aparentemente las habilitaciones medioambientales no están, pero la obra parece avanzar en su proyección muy rápidamente. ¿Cuáles fueron un poco la charla con el ministro Ortuño?
8: Bueno, la verdad que fue una comparecencia bastante especial, en donde se dieron varias particularidades, porque incluso hubo algún cruce entre la de, bueno, particularmente de la delegación, que en varios momentos se ve que no estaba cómodo con las preguntas que estábamos haciendo perdón, desde la oposición. Pero bueno, simplemente nosotros estamos trasladando una cantidad de dudas que tenemos, que no nos han sido contestadas desde la interpelación del año pasado, que fue la primera interpelación que se hizo en el Parlamento, por allá por agosto del año 2025, ustedes recordarán, una muy extensa, de 21, casi 24 horas prácticamente, uh-huh, de interpelación, y allí desde allí empezamos a hacer cuestionamientos, que bueno, cuestionamientos que luego se fueron cumpliendo, como cuando decíamos que la renegociación del contrato del proyecto Neptuno, que era la obra Narasatí, la planta potabilizadora y la línea de bombeo, con respecto a lo que quería hacer, esa renegociación que quería hacer el gobierno, ahí iba a ser observado por el tribunal. El ministerio en aquel momento decía que no, posteriormente el tribunal termina observando. Y bueno, esto continuamos, seguíamos marcando las preocupaciones, no solo de la gente, como ustedes nos preguntaban, que vive allí en la zona de Casupay, que va a ser afectada, que son en una primera instancia 90 familias, y posteriormente se puede estirar a mucho más, dependiendo también, por ejemplo, de a qué refieren con el sistema de áreas protegidas que estarían promoviendo aplicar a los alrededores de la represa, qué extensión tendría y qué limitaciones tendría, por ejemplo, en la producción. Ahí puede llegar a afectar a una cantidad de familias más que todavía ni siquiera lo están sabiendo al día de hoy. Entonces, todas esas cosas que nosotros venimos marcando hace mucho tiempo, que este proyecto tiene unas dimensiones disparatadas que van a generar daños ambientales irreversibles muy graves y que van a generar daños sociales irreversibles muy grandes, hoy no es solo que lo dicen los vecinos que van a ser afectados en Casupá, no es solo que lo dicen vecinos que o ciudadanos uruguayos y organizaciones que están preocupadas por el tema los daños ambientales y los daños sociales, sino que también la CAF, que es nada más y nada menos la institución financiera internacional que tiene aprobado el crédito y que ha hecho desembolso ya con respecto al crédito aprobado para la construcción de Casupá, breve reseña, tiene aprobado un crédito de 130 millones, en donde, según se nos ha informado, ya ha desembolsado 10 millones para financiar esa obra. Pero la novedad, y es lo que también fue el disparador para la convocatoria de la delegación del Ministerio de Comisión, fue que CAF, en la actualización de septiembre de este año, califica el proyecto de alto impacto social y de alto impacto ambiental, y establece 8 salvaguardas que debe cumplir la OCE y el ejecutante para continuar con el financiamiento. Entonces allí establece 8 salvaguardas en la parte ambiental, en la parte social, en donde la OCE debe de cumplir para poder continuar con el crédito. Y acá quiero hacer algo bien específico que fue motivo de discusión en la comisión y consta en actas en la versión taquigráfica de la comisión, sí, que quedó pronta. Ayer salió la primera versión y hoy está en el plazo de revisarse, pero ya está a disposición prácticamente. Y así el ministerio y el gobierno han dicho que esto es algo normal, natural, y que es de normalidad, es un protocolo de funcionamiento que tiene el CAF con distintos préstamos, y hay antecedentes en el mundo de que ha sucedido así, incluso con construcción de represas, que puede ser en el caso de Bolivia específicamente, y que fue citado en comisión. Pero nosotros fuimos a revisar el contrato que se firma con el préstamo entre CAF y OCE por los 130 millones que está aprobado, y allí hay la cláusula 21, es bien clara y establece que la OCE y el ejecutante está obligado a cumplir todas las condiciones que establezca CAF antes y durante la construcción o durante el proceso de habilitación. Y en la cláusula 25 establece con gran claridad que en el caso de no cumplimiento de alguna de las cláusulas de alguna de las cosas que están establecidas en el contrato, sí, o como lo dice esta actualización del 20 de septiembre del 2026, que se suma al texto legal, es decir, la calificación de alto riesgo y las 8 salvaguardas nuevas que se piden, esa cláusula 25 del contrato dice que ante incumplimiento CAF puede rescindir y puede detener los desembolsos de dinero.
7: Entonces, CAF, ahí tenemos algo objetivo y claro, ¿no? Perfecto. CAF, ¿han podido conversar con CAF? Porque si es así, hay mucha cosa que irían en contra, que se están incumpliendo.
8: Bueno, nosotros no tenemos acceso a hablar con CAF claramente porque nuestro rol es el de legislar y controlar, en este caso de oposición, si el contacto directo lo tiene la OCE y el Ministerio de Ambiente y el Ejecutivo, quien es que está llevando adelante el proyecto y es quien firma, en este caso la OCE, el crédito con CAF. Pero sí tenemos el resumen de la actualización que publicó CAF, en donde allí también lo pusimos a disposición en la comisión, porque, bueno, ante datos objetivos, el Ministerio sigue respondiendo cosas que no son exactamente así. Por ejemplo, la calificación de CAF y estas 8 salvaguardas que establece para cumplimiento por ejemplo, les puedo nombrar algunas: utilización sostenible de recursos naturales, conservación de la diversidad biológica, prevención y gestión de la contaminación, patrimonio cultural, resarcimiento a la población, condiciones de trabajo y capacitación. Ahí son una cantidad, entre las 8 que menciona CAF, que lo estoy diciendo en este momento de memoria, me queda alguna, pero las está marcando como algo nuevo, producto de esta actualización con la clasificación de alto impacto. Y el gobierno lo está diciendo como que eso es algo normal, natural, de procedimiento. Y a ver, cuando uno lee el contrato claramente con la cláusula 21 y con la cláusula 25, se da cuenta simplemente que es la primera vez que, en este caso, nada más y nada menos que el organismo internacional que está financiando ese proyecto, está respaldando lo que decíamos los diputados de oposición que venimos trabajando en el tema, los legisladores de oposición, porque también hay muchos senadores con preocupación, y lo que dicen los pobladores de Casupá. Entonces, no es un dato menor y no es un dato normal esto que está sucediendo. Y allí, si podemos entrar a hablar con respecto a los grandes temas que no han sido contestados, que son de preocupación, y en donde el ministro reconoce en la comisión que no los han contestado desde la interpelación del año pasado y en varias instancias que han concurrido a comisión, porque no tienen las respuestas. Y se amparan en decirnos esto para decir que están en el proceso de habilitación ambiental y de estudio de impacto ambiental que se está realizando en Casupá, el cual todavía no está pronto y el cual todavía no tenemos ningún tipo de adelanto. Entonces, nosotros tenemos preocupaciones en la parte social que son muy graves y muy duras. Primero, ¿qué va a pasar con todas esas familias de Casupá en donde hay casos en donde se plantean expropiaciones en predios que van a quedar con 4 islones separados en distintos puntos de donde se va a realizar la represa? ¿Qué va a pasar con predios que plantean la expropiación, predios de 15 hectáreas, que se plantea la expropiación de 4 hectáreas en la parte del campo en donde tiene el mejor potrero y las mejores aguadas?
7: Nada de eso, porque se nos está yendo el tiempo un poco, Walter, nada de eso tiene respuesta.
8: Nada de eso, ni tampoco hemos logrado tener un protocolo de evacuación ante alguna emergencia o protocolo de procedimiento. Por ejemplo, yo soy de Canelones, ustedes saben bien, y acá en Canelones tenemos un pueblo hermoso con gente preciosa que es Bolívar, que en menos de media hora, ante alguna falla estructural de la presa, tenemos antecedentes, lamentablemente, muchos, y acá cerquita en Brasil, o ante alguna falla de funcionamiento, Pueblo Bolívar en media hora está, menos de media hora está bajo el agua. No se nos ha dicho cuál es el procedimiento que tienen allí, qué protocolo hay, qué se ha hablado. En la sísmica, tenemos información que nos han trasladado los mismos vecinos que han accedido a ella, en donde existiría una falla sísmica, que hay que ver las dimensiones que tiene, y la actividad sísmica también en Uruguay, que es un tema de análisis aparte, pero se ubicaría muy próximo a la línea de la construcción del muro de la presa. Entonces, hay una cantidad de cosas que a nosotros nos preocupan mucho, pero no nos preocupan por cuestionar al gobierno, nos preocupan por el daño que puede generar en lo ambiental, en lo social, y una cantidad de respuestas que están sin contestar, que nos preocupan a nosotros, en este caso que estoy acá, uh-huh, en Canelones, y no me quiero imaginar la cabeza de la gente que va a ser afectada, de la gente que puede ser afectada, y de otros centros poblados que están cerca como Bolívar, en donde están en una incertidumbre misma, ¿no?
7: Uh-huh. De Horacio.
4: Buen día, ¿cómo le va?
8: Buen día, Horacio.
4: Hay una cosa que a mí me cuesta entender. ¿Cómo el ministro, que supuestamente que es el que defiende esta teoría, está avalando una cosa que todavía sus técnicos no la aprobaron?
8: Tal cual, Horacio.
4: Es como decir, es ser juez y parte. Porque voy a ser bien claro. Si esto fuese una solución definitiva, yo comprendo, o sea, en bien del bien general, usted perjudica al particular. Entonces, todos esos problemas de campo y demás, si todos se favorecieran y esto se soluciona, es un problema solucionar a esta gente. Pero usted soluciona el tema agua, pero me dicen, no solucionamos el tema agua, ponemos en peligro, no está autorizado todavía por el medio ambiente, el ministro está incluido, es juez y parte en el lío, y después de 5 horas no queda clara la cosa. Yo nunca he visto cosas.
8: Tal cual, Horacio, coincidimos tanto que hice esa misma pregunta en la comisión. Exactamente esa duda. Yo le pregunté al ministro, como encargado de ser quien tiene que llevar la evaluación del impacto ambiental, es decir, de estudiar el proyecto, de decir si el proyecto es viable o no, porque el ministro de Ambiente es el principal guardián ambiental del país, o debería ser. Y por ejemplo, el viernes pasado lo vimos en esta acción que llevó el gobierno, en donde fue el secretario de Presidencia, donde fue el presidente de OSE, el ministro de Ambiente, a reunirse con el intendente de Florida y el alcalde de Casupá, en donde daban la obra de la represa como un hecho, y estaban hablando de las mitigaciones que iban a hacer, en donde yo también lo planteé que era algo que me preocupaba mucho, que el precio del daño ambiental y social que iban a hacer sería mandar una ambulancia a la policlínica de Casupá, entregar un predio a la UTU, asfaltar una ruta, hacer en 2 años 50 casitas de medir. Ese es el precio que tiene que pagar la gente con la afección que se le va a hacer, y el precio que va a pagar el gobierno por la afección ambiental. Pero digo, me preocupa que el ministro fue a esa reunión, que es el que tiene que ser el juez de como bien lo decías tú, de estudio de este proyecto, que le esté dando por un hecho, y que sigan avanzando desmedidamente sin tener esas habilitaciones ambientales, que nos parece que es lo fundamental para poder seguir hablando del proyecto, para poder evaluar, por ejemplo, la tala de 426 hectáreas de monte nativo, los que no han dicho que va a ser la reposición con un vivero, es desconocer lo que es un monte nativo, un bosque de monte nativo, y cómo funciona la biodiversidad y cómo se genera entre ellos, la cantidad de materia orgánica que se iría a enterrar con los posibles efectos que puede tener en generación hasta de cianobacterias en el primer tiempo posteriormente al llenado, cómo responde las mediciones de lo que es el agua, y fundamentalmente esto que se decía, todo este movimiento, si resolviera finalmente el agua para más de la mitad de la población del país, capaz que es un costo que hasta la misma gente de Casupá le costaría, pero capaz que terminaría aceptando porque es el bien nacional. Ahora, esto no es una fuente alternativa, es usar el mismo río Santa Lucía con los problemas de contaminación que se tiene, y cómo ya es una cuenca que hemos visto que ha respondido a sequía secándose, lo vimos en el año 23 y los problemas que trajo. Y esto no es una tubería cerrada, esa agua que pretenden represar vendría por el río Santa Lucía, y con los posibles problemas de seguridad que tiene, el río Santa Lucía tiene 99 cruces entre rutas y demás, que lo hacen muy expuesto en temas de seguridad, en donde pasa, por ejemplo, el tren del Ferrocarril Central con productos químicos que pueden ser muy nocivos en cuanto al impacto ambiental. Y bueno, y esta decisión continúa y nos estamos perdiendo la posibilidad de extraer agua del Río de la Plata, que es una opción de agua potable, para conseguir agua potable infinita, que no estamos utilizando, y que en tema de seguridad es la opción que tenemos que tener, en donde analistas a nivel internacional han dicho que no puede creer como no ha pasado nada mayor en Uruguay con una sola planta y una sola fuente para toda esa cantidad de agua. Entonces le digo, esta decisión nos sigue preocupando en ese sentido.
4: Lo digo yo, un gran capricho, un gran capricho. No hay vuelta, Dios.
8: Lamentablemente, y como están actuando y con las decisiones que han tomado, nos lleva a pensar que sí, que es eso, porque todas las partes de respaldo técnico que nos han nombrado no los podemos llevar, porque tenemos el respaldo técnico que indica totalmente la otra opción de tomar agua del Río de la Plata. Y una cosa que lamentamos, como decíamos, la única obra para extracción de agua potable que estamos manejando en Uruguay en estos momentos, que tiene habilitación, tiene estudio de impacto ambiental y habilitación ambiental, y estaba pronta para construir, es Arasatí, que iba a asegurar el completar el agua con el crecimiento para el año 2045, iba a permitir una planta potabilizadora en otro lugar distinto, con los problemas que tuvo de inundación en la planta de aguas corrientes, que no sabemos con el cambio climático cómo puede comportarse a futuro. Esa obra, que tuvo todas las salvaguardas, iba a quedar inaugurada a mitad del año que viene, y esa es la preocupación que tenemos, porque eso sí aseguraba el agua a la zona metropolitana, que es más del 50% de la población, ¿no?
4: Se agotaron las tarjetas, nos echaron. Te mando un abrazo.
8: Abrazo, que pasen muy bien.
4: Hasta luego.
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4: Nos vamos directamente hasta Tacuarembó, porque por allí está Miguel Ángel Aldave. Buen día.
19: Buenos días, Horacio. ¿Qué tal? ¿Cómo te va? ¿Cómo va? ¿Estás bien?
4: Andamos bien. Las disculpas del caso, pero estamos entretenidos con la con el tema Supá, que es muy complicado, ¿no? Muy complicado.
19: No, eso, por supuesto, por supuesto. No, no, el programa de ustedes, Luis. Te ve, dispone.
4: No, no.
19: Soy un simple invitado acá de Tacuarembó, como siempre estoy con buena disposición para participar del programa de ustedes, que es muy escuchado, por supuesto.
4: A esta altura no estás invitado, es parte tuyo de todo esto. Contame.
19: Bueno, muchas gracias.
4: Ahí por Tacuarembó.
19: Bueno, tenemos días primaverales, aunque con bajas temperaturas, 3, 4 grados, 8 grados, y bueno, pero con buenas pasturas, las lluvias que se habían anunciado de pronto que iban a llegar, en algunos días con buen volumen, no se produjeron, y en definitiva, la gente está embalada con respecto al tema de precios de hacienda o de comprar ganados de reposición, y creo que la zafra de toros que va a comenzar a fin de mes acá en Tacuarembó va a ser buena como en todo el territorio nacional. El problema está acá en el frigorífico Tacuarembó, está toda la gente muy, muy preocupada, por supuesto, pero antes queremos decir que Cardoso Negocios Rurales tiene feria hoy en local Bichadero. Sabe que la cuenta desde 1990, Cardoso Negocios Rurales, en local Bichadero. Y hoy tiene feria con 300 vacunos, hay 60 vacas de invernada, hay 160 terneros, hay piezas de cría, hay novillos, terneras, vaquillonas, y hay toros de industria, 50 lanares, 10 guarizos, feria contado, 4-6-5-4-21-20-0-99-613-921. 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Como decíamos, el frigorífico Tacuarembó, la reunión del día 22, no se ponen de acuerdo las partes, ya prácticamente se sabía. El sindicato dice que con los despidos sobre la mesa de 150 trabajadores no hay arreglo, la empresa sigue firme en su postura, no hay fecha de retorno de la faena, se anuncia la llegada en octubre de una inspección de China, y MBRF, que es la empresa de frigorífico Tacuarembó, complejo industrial Tacuarembó, ha informado que desde el martes 22 de septiembre se habilita el programa voluntario de retiro incentivado. El plazo de postulación vence el próximo martes 27. Esta es la situación, reiteramos, en el frigorífico Tacuarembó, que preocupa evidentemente la parte social, la parte de los obreros, y no hay arreglo, posiblemente haya una nueva reunión el 29 de septiembre, pero la cosa está dura. Bueno, en algunos negocios se vendieron... ¿Cómo me decía?
4: No, te escucho.
19: 100 vacas preñadas a término, vacas de 400 kilos, que crían el ternero y después espada invernada, último ternero. Vacas pesadas a $1,300.90 para el pago. 200 novillos de 330 kilos destarado a $3.45 el kilo con 45 días para el pago, evidentemente que van para los corrales. 170 novillos de 470 kilos, $3.32.50, 90 días para el pago, ganado de 2 a 3 años, también que va para corral. 104 piezas de cría, Aberdeen Angus y caretas, 90 días para el pago, con terneros recién nacidos, ganado de buena caja, $760. Con respecto al tema del arroz, comenzó, como todos sabemos, antes la siembra, acá en la zona centro, que incluye Tacuarembó, va, según el informe oficial de los productores de arroz, va al 6% de la siembra. Los mayores avances se dan en la zona norte, que tiene 27%, en zona centro el 6%, zona este el 11%. Mañana, o pasado, no se sabe bien todavía, llega el subcampeón del Campeonato Mundial de Perros de Pastoreo, Nahuel Chabel, con su perra rusa, con solo 18 años, que es de Blanquillo de Durazno, Joaquina Pader y su perra Beck, que clasificaron a las semifinales en el puesto 30, y Hugo Firosi y Baco, que clasificaron a las semifinales también, y culminó en el puesto 32. Ambos compitieron en un total de 250 perros ahí en Escocia, en el Campeonato Mundial. Los tres perros son de la raza Border, Collie, y estarán en Tacuarembó. Bueno, la comisión directiva de la Real de Tacuarembó sigue como presidente el ingeniero agrónomo Fausto Formoso Galero, vicepresidente Jorge Barbosa, secretaria Olga Suárez de Lima, tesorera Carmen Echeragucía, director de exposiciones Marcelo Cortés. Reiteramos, nueva comisión directiva de la Rural de Tacuarembó, que está preparando su exposición ganadera para el segundo fin de semana de octubre, del 9 al 11 de octubre. Hay una charla de Capina Noni, el gran peligro para el campo uruguayo, para mí, espero que la garrapata va a ser, la invasión es impresionante. 29 de septiembre, 9:30, Salón de Conferencia del Pueblo Educativo Tecnológico, acá en Tacuarembó. Y destacada actuación de algunas cabañas en el Prado de Montevideo, como en Ovino, por ejemplo, queremos destacar el Arazá, que obtuvo las máximas distinciones, el Merino y Paul Merino australiano. No sé si quieres saber algo más de acá de Tacuarembó.
4: El que volvió a funcionar es el aserradero, ¿no? ¿El aserradero está funcionando de vuelta?
19: Sí, el aserradero sí está funcionando. Lo que todos nos lamentamos es la otra empresa que se iba a instalar acá en Tacuarembó con 400 empleados y se fue para Rivera por un entredicho que hubo por 14 hectáreas y una chacra que compró el intendente y la vendió a la empresa, no sé cómo fue. Pero en definitiva, por ese motivo, se objetó la operación de la chacra, creo que está en el juzgado, pero en definitiva la empresa ya está moviendo en Rivera tierras y bueno, un movimiento impresionante, hemos pasado por allí y tiene un movimiento impresionante y va a que en Tacuarembó hubiera 400 puestos de trabajo, que es lo que va a tomar esta empresa madre que se iba a instalar en Tacuarembó y no se va a instalar en Rivera. O sea que entre esta empresa que se iba a instalar y lo del frigorífico Tacuarembó, evidentemente que se imagina cómo está la ciudad de Tacuarembó, ¿no? Ha perdido un ritmo comercial y un ritmo de movimiento realmente importante, está preocupada la gente, por supuesto.
4: me imagino.
19: En la ganadería sí, anda bien, pero está, en Tacuarembó es la principal planta de todo el país, ¿no? Bueno, el dicho de Palencucho, ¿le digo?
4: Por favor.
19: La garrapata no se combate con papeles, se combate con decisiones firmes y eficientes. Garrapaticida, el Palencucho. Recordamos, feria en local Bichadero, hoy Cardoso, negocios rurales, 300 vacunos, se destaca buena oferta de terneros, y el próximo 31 de octubre, Día del Toro, en Bichadero. Han sido muy amables, que tengan, por supuesto, una muy buena jornada. Gracias por todo.
4: Un abrazo para vos. Y con esto le vamos poniendo punto final al Diario Rural del día de hoy. ¿Estás por ahí?
7: Sí.
4: Por ahora.
7: Empezamos.
4: A volver.
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0: Hola país, ¿qué tal? ¿Cómo les va? Muy buenos días, bienvenidos. Estamos en el arranque de esta nueva parte de la mañana rural, este segundo capítulo que conformamos junto a Romina Cuyungian y Juan Carlos López. Le damos la bienvenida a todos en este día soleado, ya ahora sí podemos decir más primaveral, además con la participación de nuestros compañeros Marce Montes de Oca en la coordinación general y Onofre Laborde en los controles técnicos. ¿Cómo va, Romina? Buen día. Jornada primaveral, ahora sí llegó.
1: Buen día, qué alegría, sí, una jornada como hoy. Empezó muy linda la jornada, como ya se venía anunciando. A partir de hoy jueves un aumento en las temperaturas y ya podemos decir, ya se nota que la jornada de hoy empezó bien y va a estar agradable con aumento de temperaturas. Así que sí, hoy el primer día desde que comenzó la primavera que esto se hace sentir, o al menos se puede ver desde tempranito con la presencia del sol. Así que aquí estamos en este día primaveral, Leo, prontos para compartir todo lo que se viene en este ratito que tenemos.
0: Arrancó ayer igual.
1: Sí, arrancó ayer, en realidad el 22 en la noche, nos contaba Gabriel Labrador, ayer se instaló y demás lo que tiene que ver con la primavera, pero bueno, hoy el día se presta.
0: Está para disfrutar sin dudas, bueno, gran alegría porque las temperaturas van a ir mejorando, habrá algunos episodios también en cuanto a lluvias en las jornadas venideras, en el arranque de octubre. Resulta fundamental las horas de sol para los cultivos de invierno, para las siembras de verano, que levante la temperatura del suelo. Tenemos este espacio Mundo Maíz en Contacto Rural, donde cada día vamos desgranando, ya que estamos en el rubro, la información vinculada con el cereal, que expande su área superando las 300.000 hectáreas en el país. Está en curso la actividad de Plaza Rural a esta altura. Arranca un nuevo evento del consorcio. Comenzó y se inauguró formalmente la zafra de toros con todas las razas bovinas del país en Quillú, en el remate 50 aniversario, con $3.400 de promedio para la comercialización de los toros, que tuvo lugar ayer en Puntas de Valdés en este evento de la Sociedad de Criadores. Muy movido todo el panorama de la información con la Asamblea de las Naciones Unidas. Habló ya gran parte del elenco de los mandatarios. Es el turno de los diferentes referentes y líderes internacionales y de los encuentros que mantienen tanto a nivel de la representación uruguaya Orsi con sus pares de la región y de distintos países, también Donald Trump con el referente y líder de China, y la posibilidad de enfriar las tensiones globales en el conflicto de Medio Oriente a través de una pauta de negociación.
1: Muy movido septiembre, tanto con las actividades a nivel local como todo lo que se proyecta a nivel internacional, lo estaremos recorriendo enseguida, además de la previa del evento del sector forestal Uruforest, que llega en el mes de octubre, del 21 al 24 de octubre, la Feria Forestal del Agro y del Ambiente. Vamos a seguir

0: ir conociendo la preparación, la previa de esta experiencia profesional que tendrá lugar en Colonia en el mes de octubre. Vamos compartiendo nuestro celular, el número 091-088-610. Además, les contamos que con sus mensajes pueden participar por el sorteo que tenemos para mañana. Será el libro Grajeas, del autor Washington Otero, que estuvo hace unos días conversando con nosotros. Una propuesta que invita a reflexionar sobre el rol de liderazgo, el rol que se tiene tanto laboralmente como a nivel personal, la toma de decisiones. Bueno, muy interesante la propuesta de Grajea. Son pequeñas cápsulas, realmente muy pequeñas. Hablamos de capítulos de entre una carilla y media, muy accesible a la lectura. Está muy interesante la propuesta. Grajeas, de Washington Otero. Y vamos apuntando, Leo, a esta hora de la mañana, porque jugó Uruguay en Japón. Partido que quedó 3-1, perdió Uruguay 3-1 contra Japón. Este es el resultado del partido que se dio empezó a las 7 de la mañana de Uruguay, por las 12 horas de diferencia que tenemos.
1: Ah, qué lástima, mal debut entonces para Forlán.
0: Claro, porque este es el primer partido de Diego Forlán, que ya ajustó algunos cambios, digamos, en el equipo. Volvió a las canchas la celeste de esta manera, y con la cómo ubicó Forlán allí, agregó a Darwin Núñez, a Federico Viñas, que son 2-9, y los titulares que no habían estado en el Mundial eran Naita Hernández y Lucas Torreira, ¿verdad, Onofre? No habían jugado en el Mundial, jugaron ahora con Forlán, sí, nos confirma que sí.
1: Vendrá nuestro compañero Juan Carlos Yelsa más tarde para dar un pantallazo de lo que pasó allí en Japón. Claro, con muchísima diferencia horaria de por medio, había que levantarse a las 7 de la mañana para seguirlo, para verlo.
0: Sí, no lo vi, no lo pude seguir, pero ahora estaba viendo el resultado. 12 horas de diferencia tenemos con Japón, prácticamente están un día adelante casi.
1: Sí, sí, prácticamente que sí. Vamos a ver qué dice a las 9:10 minutos nuestro amigo Juan Carlos López, así con nombre y apellido, americano de colección, más de 50 años en la radio, en la televisión, en la prensa, que compartimos y tenemos el honor de saludarlo hoy.
2: ¿Cómo están? ¿Cómo les va? ¿Cómo andan? Buen día, buen día, buen día, buen día. Tengo tanto para agradecer. Mire, el otro día... no sé ni qué día fue, pero fue de los primeros días del Prado, de la Expo Prado. Hay una señora de Tollos, viuda de Tollos, de José Pedro Varela, amiga de toda la vida, de las primeras expoferias hace 47 años en José Pedro Varela, que fue un festival que comenzamos con el Rubio Pérez, con Beatriz Pereira, Uruguay Nieto, la señora de Tollos, Gastelú. Bueno, y una enorme, y todos los vecinos de Varela, porque era una fiesta entre todos. Yo no sé si es anterior al Festival del Asado con Cuero de Lascano o no, o por ahí son parientes. Y unos son Rotarios, otros son Leones, pero son vecinos, en definitiva, de las localidades, que hace casi medio siglo comenzábamos juntos estos andares, estos festivales. Y ahí en Varela hay un murió un guasquero, seguramente que hay muchos, pero lo peor de todo, y perdónenme, cosa de viejo, no me acuerdo el nombre de este guasquero, era un hombre muy alto, divino ser humano, unas manos enormes, que yo siempre me preguntaba cómo puede sacar un tiento tan fino con esa mano tan gruesa. Y hacía trabajos primorosos, primorosos, primorosos. Nosotros tuvimos la suerte de entrevistarle a él y a la señora, que también era o es una gran artesana. La cuestión es que este hombre muere. Y antes de morir, hace años ya, le había dado a esta señora de Tollos un regalo para mí. que era un crucifijo divino, divino, divino, hecho, por supuesto, en tientos. Lo tengo frente a mí, lo estoy acariciando en este momento, y me emociona mucho porque estar trenzando algo tan, tan lindo y estar pensando esto es para Lopecito. No hay regalo más grande. A mí a veces me dicen, no, López, el país le debe a usted. A mí no me debe nada. Nadie, porque yo no lo... Yo vivo de esto, pero no lo hago para cobrar. El cariño, la dimensión del cariño, no tiene precio. Yo ya fui recompensado en la vida una y mil veces gracias a Dios. Yo ya fui suficientemente recompensado. No hace falta ningún tipo de reconocimiento más. Se los digo desde el fondo del alma. Porque cada vez que salgo a la calle y que voy a cualquier lado, viene un abrazo. Y vienen palabras divinas. Entonces ya está. ¿Entiende? No hay por qué concretarlo en algo físico. Yo sé que está el reconocimiento. Créanme, a los que bien me quieren, siéntanse tranquilos que yo ya sé de ese afecto. Y es lo que me hace levantar cada día y seguir adelante. Los afectos, siempre los afectos, los de todos ustedes o los de mi mujer, mi hija, mis nietos, mi hijo, mis bisnietos ahora, en fin. Y vuelvo al crucifijo. Este crucifijo entonces, este Huasquera se lo da a esta señora y le dice, el día que lo veas a López, lleváselo. Y yo no sé la cantidad de años que hace que ella me dice, Juan Carlos, tengo para ti un crucifijo que te había hecho este Huasquero, papá. Ta, ta, ta. Digo, nos vamos a ver. Y el otro día en el Prado voy a almorzar al local de Saru, que estaba, es el local de esta señora que tiene enfrente, o esta sociedad de apoyo a la mujer rural, que estaba, tiene su restaurante frente al local de la radio rural, como ya les hemos dicho mil veces, ahí en el Prado. Y cuando entro, ¿quién viene? Esta señora de Tollos. Y me dice, sabía que te iba a ver hoy. Algo me dijo que te iba a ver hoy y te traje yo el regalito que tú nunca fuiste a casa a buscar de este Huasquero fulano de tal. Y fue hasta donde tenía sus cosas, me trae una bolsita y allí dentro esta cruz en tientos divina. Así que bueno, es una historia muy particular, pero se las quería contar. ¿Tá? Pero como habíamos decidido hablar del árbol, que no hablamos, habíamos seleccionado un tema que sí vamos a escuchar. Los Chalchaleros, el árbol.

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0: Las claves de la actualidad de esta mañana nos llevan a la Asamblea de las Naciones Unidas, allí con la participación de los mandatarios sudamericanos, las declaraciones y el mensaje de Lula, pero también de Javier Milei, que encendió polémica por el asunto de las Malvinas.
3: Comenzamos comentando las declaraciones de Lula da Silva ayer, que fue el primer mandatario en hablar en la Asamblea General de Naciones Unidas. Durante su discurso cuestionó el funcionamiento de la ONU y afirmó que Brasil no cabe en el patio trasero de nadie.
4: La primera vez en esta tribuna en 2003, este es el momento más crítico de las Naciones Unidas. O sentimento que me move hoje é o da indignação. A ONU está falhando em uma das suas missões mais elevadas, a de livrar a humanidade do flagelo da guerra.
0: Mientras tanto, en el seno de la organización, el presidente de Argentina, Javier Milei, calificó al organismo como inútil, que alimenta una casta de parásitos. El mandatario de la vecina orilla criticó además la inacción del organismo multilateral en el diferendo con el Reino Unido sobre las Islas Malvinas, su manejo de la pandemia en el 2020 y se opuso al control estatal de la inteligencia artificial. La ONU se convirtió en una organización inútil, que solo sirve para alimentar a una casta de parásitos fatalmente arrogantes, disfrazados de burócratas, bien intencionados, lanzó Milei en su discurso. Quienes deberían garantizar la seguridad colectiva y los derechos humanos fracasaron en la tarea y en su lugar permitieron el caos, la violencia y el terrorismo internacional, afirmó el mandatario argentino, quien además se refirió al histórico reclamo de Argentina sobre las Malvinas en manos de los británicos desde 1833 y a las operaciones de extracción petrolera autorizadas por Londres cerca del archipiélago.
3: Bueno, un poco más de lo que está sucediendo en la Asamblea General de la ONU. Orsi se reunió con sus pares de Bolivia, Rodrigo Paz, y de Paraguay, Santiago Peña, en el marco del organismo Urupavol durante el paso por Nueva York. En ese marco, uno de los temas que se abordaron fue el de la seguridad regional y el compromiso de organizarse para combatir la delincuencia organizada.
5: Esto no es una opción, es una necesidad. Recién hablábamos que si se trata de integrarse, creo que nos han tomado la delantera otros, que tiene que ver con esta realidad que es el crimen organizado. Nosotros nos necesitamos. Y es bueno saber y es bueno admitir que nuestros equipos, la gente que trabaja en los temas de seguridad de todos nuestros gobiernos, naturalmente lo hacen, incluso a veces teniendo resultados exitosos. Pero como la velocidad a la que corre todo esto es cada vez mayor, nuestro nivel de sintonía tiene que ser también cada vez mayor. Así que lo nuestro es un agradecimiento enorme, por como dije al principio, no es una opción, es una necesidad.
0: Por su lado, la presidenta interina de Venezuela, Delcy Rodríguez, aseguró que habrá elecciones en ese país luego de agradecer al presidente Donald Trump por retomar las relaciones diplomáticas en el marco de la Asamblea de la ONU. Rodríguez asumió el poder de forma interina en enero, tras la caída de un operativo militar estadounidense del expresidente Nicolás Maduro, de quien era la vicepresidenta.
3: En la jornada de hoy, el presidente Orsi se reunirá con referentes de Praxis, una empresa dedicada a la inteligencia artificial, una comunidad vinculada al sector tecnológico que eligió a Uruguay para instalar su proyecto de ciudad dentro del desarrollo Más Colonia. El proyecto prevé instalarse y contempla una inversión superior a los 1.000 millones de dólares.
0: Bueno, iremos siguiendo ese anuncio entonces. En otros temas, nos vamos a Puntas de Valdés. En Quillú, la central de pruebas de la Sociedad de Creadores de Hereford fue el escenario para inaugurar oficialmente la zafra de toros con una colocación del 100% de su oferta en una jornada de agilidad y alta demanda en la venta. El remate marcó la sólida referencia para el mercado ganadero en un año especial al conmemorarse 50 eventos comerciales de vigencia de la prueba. Alejandro Dutra, director de la firma Escritorio Dutra, estuvo al frente de la organización de los negocios junto a todo el equipo del escritorio e informó los resultados altamente positivos en la subasta.
6: Todo hizo 5.300 de promedio, la verdad que con un precio máximo de 8.000 dólares, mucha gente hoy en Quillú festejando los 50 años, le hicieron justamente, entre otros homenajes, un homenaje al viejo, poniéndole camino de entrada, camino de Daniel Dutra, lo que para nosotros obviamente fue muy importante, muy emocionante. Y bueno, una zafra que arranca bien, de repente con un piso de 3.600 dólares, que pensamos que iba a estar un poco más arriba, pero el valor bueno y sobre todo que se han colocado todos los toros, creo que es lo fundamental. Una suba del, no saqué bien, pero del 10-12%, yo esperaba una suba más parecida a lo que fue la suba del ternero del 25 aproximadamente, pero sí, creo que es una suba. Lo importante, aparte de que hubo mucho interés, mucha gente operando, y bueno, creo que eso es lo más importante, una zafra que sin duda va a ser muy dinámica y va a ir subiendo los valores, pienso yo. Un acto de inauguración de zafra, queda oficialmente como el remate apertura de zafra, creo que eso es muy importante. Estuvo Diana Dale, presidente de la Angus, también, creo que eso también se tomó como algo de toda la raza, no solamente de Hereford. Creo que es algo que también estuvo muy bueno, esa parte de unificación, y creo que le hace muy bien a toda la zafra de toros, así que también creo que es algo muy lindo.
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7: Pienso seguir por lo que hablamos al principio, después sacando eso un poco el clima y que todavía el frío está presente. Creo que estamos con la primavera ya. Los ganados todavía no están con los kilos de primavera, todavía por la situación de lo que estamos hablando están todavía con falta de kilos, entonces es una oportunidad muy linda para comprar y hacer un remate dinámico. Y aparte, la oferta en el campo sigue siendo escasa, la verdad que en los remates donde aparece la oferta, en el campo hay poca oferta, así que tenemos una buena expectativa, más las herramientas que 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
0: Amigos, ¿qué va a pasar con el precio de los combustibles? La presidenta de ANCAP, Cecilia San Román, se refirió a las variaciones del valor del petróleo por el conflicto en Medio Oriente. Aseguró que la empresa petrolera estatal sigue teniendo suficiente solidez y robustez para enfrentar la situación de volatilidad.
8: Estuve mirando también en el día de hoy que estamos con un Brent, un indicador bastante elevado, pero acá lo importante es ver la diferencia con el precio del combustible, del gasoil y la gasolina. Esos siguen estando muy elevados, así que esa es la parte más importante a mirar dentro de nuestros números, sobre todo lo que impacta a la población. Pero creo que seguimos teniendo suficiente solidez, robustez, para seguir enfrentando esta situación muy volátil. No sabemos qué va a pasar en la geopolítica internacional, es algo que nos excede por completo. Lo que sí estamos actuando siempre, cubriéndonos con seguros, por si hay una escalada muy fuerte del valor de los combustibles, estamos usando seguros, estamos tratando de tener suficiente stock para no caer en una falta de suministro, que no haya un quiebre.
3: El Ministerio de Trabajo presentó una nueva propuesta al Sindicato de Trabajadores de Terminal Cuenca del Plata y a la empresa para acercar las partes a la solución del conflicto en la terminal de contenedores del puerto de Montevideo. Por parte de la cartera se plantea aumentar los jornales asegurados de manera escalonada. Se propone que a partir de mayo del 2027 los trabajadores que actualmente cuentan con 20 jornales asegurados puedan pasar a tener 21.
0: La justicia condenó a 13 personas por estafa en una sucursal de una red de cobranzas en La Teja que dejó un faltante de aproximadamente 13 millones de pesos. La investigación comenzó luego que se detectó un incremento exponencial de depósitos bancarios que no guardaba relación con la operativa habitual del local.
3: Nuestro celular 091-088-610 nos cuentan cómo está esta mañana soleada, desde dónde nos escuchan y participan por el libro Grajeas que estaremos sorteando mañana. Lo comentábamos hace un ratito, lamentablemente Uruguay perdió 3-1 ante Japón con el debut de Diego Forlán como DT de Uruguay. Bueno, debut con esta derrota del amistoso con Japón, el gol de la Celeste lo hizo Maxi Araujo.
0: Y por último, compartimos con ustedes que la empresa Colonia Express busca establecer una frecuencia directa entre los puertos de Montevideo y Buenos Aires para competir con Buquebus. La firma asegura que concentra el 53% del mercado de pasajeros que se moviliza por el puerto de Colonia y espera la resolución de la Administración de Puertos para comenzar a operar. ¿Qué dice la audiencia de esta mañana, hoy jueves 24 de septiembre?
3: Nos escriben al 091-088-610. Buenos días. Hermoso partido jugó Uruguay a pesar del resultado. Así te quiero, Celeste, dice César de Colonia. Qué bueno, César, me parece que madrugó a ver el partido. Tenemos por acá saludos de Leonor. Buen día, les escribo de Paysandú. Mañana soleada, un gusto escucharlos. Saludos. Tenemos por acá quien nos escribe. Buen día, chicos de Rural. Escribo desde Sauce, Río Negro. Un placer escucharlos como siempre. Buena jornada para ustedes. Participo por el libro. Nos escriben acá, buen día, desde Libertad, saludos y buena jornada. Es el mensaje de Analí, 091-088-610. Estamos escuchando un nuevo lanzamiento recién salido, nuevo tema de Catherine Bernes, que está atravesando un año excepcional, llevando el folclore uruguayo a distintos países de Europa. Estuvo recientemente en una larga gira, pero este tema que lanzó ayer es diferente. Se llama La muerte es un ratito y está dedicado a esas personas que se van, pero encuentran mil maneras de seguir estando. Así lo describe la cantante después de recibir una historia, una anécdota de una seguidora, de una fanática, que le contaba cómo su papá se conecta todas las mañanas con la música de Catherine Bernes para atravesar momentos de dificultad. Así que es así que decidió lanzar este tema para todas las personas que ya no están.

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1: Una propuesta diferente que hace Catherine Bernes con música para homenajear a las personas que ya no están, y estaremos escuchando distintos temas de Katy durante el programa del día de hoy. Ya avanzamos, pero antes les hacemos una recomendación. 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
2: Estamos en las 9:35 minutos y se estará recreando el 5, 6, 7 y 8 de noviembre la vigésima edición, o se va a recrear en realidad la marcha del éxodo del pueblo oriental. Será ahora sí la vigésima recreación de este evento histórico. Tendrá lugar con aparcerías, sociedades nativas y público en general. La salida y la llegada será en la ciudad de Trinidad. Y habrá actividades el 7 de noviembre en la localidad de La Casilla, en la Ruta 23 y en el departamento de Flores. Nos dice Alberto, quien manda la invitación para este evento de la vigésima recreación de la marcha del éxodo del pueblo oriental 5, 6, 7 y 8 de noviembre en el departamento de Flores. Por contacto, Leonardo Rondán, 099-3082-63, dice el edil Alberto de allí de la Junta Departamental de Flores.
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4: Junto a la gente de Brusco vamos con algunas novedades y titulares del área económica. Desde esta semana se habilitó el programa voluntario de retiro incentivado, anunciado en un comunicado del frigorífico Tacuarembó, propiedad de MBRF, la empresa creada tras la fusión de Marfrig con BRF de Brasil, según informa El País. Debido a la reestructura que tiene previsto realizar la empresa, los trabajadores recibieron un comunicado en el cual la firma anuncia que tienen plazo hasta el 29 de septiembre para postularse y acceder así al retiro incentivado. El dólar en Uruguay sigue sin cambios significativos, se ubica en el piso de los 40 pesos, ha aumentado en el año moderadamente 2,58%. Pero la noticia tiene que ver también con cómo puede seguir evolucionando el valor de la moneda estadounidense. La Reserva Federal de los Estados Unidos había subido la semana pasada su tasa de interés en 25 puntos básicos, llevándola a 3,6%.
5: Ya seguimos con la información económica enseguida, son las 9 de la mañana, 42 minutos, ahí estamos para retomar.
4: Sí, simplemente estábamos comentando, Romina y audiencia, que este aumento de la Reserva Federal de Estados Unidos fue el primer incremento en 3 años por una decisión unánime de los directores de la Fed. ¿Qué consecuencias trae esto con esta decisión? El dólar a nivel global tiende a subir. Es decir, que hay mayor avidez de los inversores por posicionarse en la moneda estadounidense. Hablaba la presidenta de ANCAP sobre el precio del petróleo. Se está monitoreando de cerca la evolución del crudo, que esta jornada va por los $104 el barril.
5: 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El saludo a quienes se siguen sumando a través del WhatsApp y acá puntualizamos en este mensaje. Buen día, ¿cómo están? Muy bueno el nuevo tema de catering y nos consultan, Leo, ¿podrían pasar de nuevo la actividad que hay en noviembre en Flores? Gracias. En relación a la marcha del éxodo del pueblo oriental, que es el 5, 6, 7 y 8 de noviembre, la invitación para aparcerías, sociedades nativistas y público en general a acompañar esta actividad que parte desde la ciudad de Trinidad.
4: Sí, 5, 6, 7 y 8 de noviembre, como decías, recreación, la vigésima edición de la recreación de ese evento histórico que fue la marcha del éxodo del pueblo oriental. Un conjunto entonces de entidades tradicionalistas van a realizar esta actividad que tendrá eje el 7 de noviembre en la localidad de La Casilla, en Flores, pueblito fuertemente vinculado con la actividad tambera. Y además actuará en vivo el dúo Canta Claro el día 7 de noviembre. A 15 de las 10, ¿qué dirá nuestro amigo Lopecito en este nuevo contacto de la mañana de hoy?
6: Bueno, aquí estamos un ratito más, otro ratito de Americando en la mañana de Radio Orlando. Les había dicho que habíamos recibido la última revista de la SPF, que significa Sociedad de Productores Forestales. Que mucho agradecemos siempre el envío a su presidente, la titular Lucía Basso, y a todos los componentes de la SPF. Siempre es lindísimo leerla, la revista, porque tiene mucha, mucha información. Pero del número anterior, yo me había reservado un artículo, y tomo la prevención siempre cuando me meto con estos temas, de decir, yo no soy especialista en estos temas. Americando no es una audición, porque me dice, Americando es una audición agropecuaria. No, Americando es una audición. No la encasillen, porque es muy difícil de encasillar. Ni yo mismo sé qué es Americando. A mí me cuesta mucho definir el programa Americando. A mí. Por tanto, me imagino que a cualquiera otro también le ha de costar mucho. Y no me voy a meter en temas que yo no... Pero sí leo cosas que me parecen que tienen fundamento, las selecciono y las leo, porque cuando yo las entiendo, me parece que todos los demás que estamos escuchando, que no somos técnicos en estas materias, podemos aprender. Hace muchos años, muchos, muchos años, yo me acuerdo que la Sociedad de Productores Forestales nos había contratado para hacer un ciclo de programas de televisión. Y dijimos, bueno, vamos a hablar de la forestación. ¿Quiénes? Todos los que están involucrados. Los estudiantes, los científicos, los productores, los que trabajan en el tema, todos, todos, todos. Y había un tema permanente que era el tema que por ahí usted tiene en su casa todavía cuando plantean lo de los árboles y la forestación. Ah, pero los árboles se toman toda el agua. Bueno, yo me voy a referir a un artículo del ingeniero agrónomo Omar Casanova. El ingeniero agrónomo Omar Casanova es un ex docente, grado 5, de la Facultad de Agronomía, que lleva 50 años trabajando en el tema forestal. Por tanto, estamos hablando de gente que realmente sabe. Y dice por acá, entre los mitos que circulan sobre el agua y la fertilidad y los ensayos que llevan décadas intentando medirlos, hay una distancia que la ciencia empieza a saldar. Cuando la forestación se consolidó como actividad productiva de Uruguay, primero con la Ley Forestal de 1987 y luego con la llegada de inversión a escala industrial, las preguntas sobre su impacto ambiental no tardaron en instalarse. Algunas provenían de la academia, otras del miedo, a lo desconocido, y muchas circulaban como verdades indiscutibles en conversaciones de campo, debates políticos y redes sociales, que los eucaliptus se llevan el agua, que después de una plantación la tierra no sirve para nada, que el monte implantado degrada lo que encuentra a su paso, etcétera, etcétera, etcétera. El ingeniero agrónomo con décadas de carrera, Omar Casanova, ex docente grado 5 de la Facultad de Agronomía de la Universidad de la República y colaborador del Departamento de Suelos y Aguas de esa institución, ha dedicado buena parte de su carrera a poner a prueba estas afirmaciones. De todas las críticas que recibe la forestación, la del agua es para Casanova la que más lo sorprende por su resistencia. Dice, lo aprenden en la escuela, lo siguen viendo en el liceo, pero cuando llegan a la universidad declaran que no existe. Es decir, está ironizando sobre el ciclo hidrológico. Los árboles no se llevan el agua, la utilizan para producir materia seca y el resto se evapotranspira. La evapotranspiración es la combinación de la evaporación directa del agua desde el suelo y masas de agua junto con la transpiración de las plantas, transfiriendo humedad a la atmósfera. La máxima que maneja es precisa. Para producir un kilo de materia seca de cualquier cultivo, no solo forestal, se consumen entre 300 y 500 litros de agua. La diferencia con un campo natural está más bien en la dinámica. Las copas de los árboles funcionan, en sus propias palabras, como un freno al escurrimiento, lo que puede reducir el caudal visible de aguas de algunas cañadas. Pero eso, aclara Casanova, no equivale a llevarse el agua del sistema. Los países que tienen desiertos tratan de recuperarlos incorporando vegetación, no eliminándola. Entonces, es una contradicción. El agua es lo que te cambia el microclima en una zona. Al tener este ciclo funcionando, la atmósfera está más húmeda, el árbol sufre menos y la planta crece. Por otro lado, el experto señala que cuando haces el último producto, sea aserrado o celulosa, lo que usas es material seco, con muy bajo contenido de agua. Entonces, ¿por qué el árbol se te va a llevar el agua si el agua está en un ciclo constante que vuelve y es reutilizable? En fin, esto lo comento simplemente diciendo esto. Cuando uno habla de un tema, perdón, u opina de un tema, es bueno primero tratar de informarse. Yo soy medio monotemático, ¿vio? Tengo muchos años, muchísimos años. Y en materia de comunicación, más de 60. Empecé a los 16 años. Llevo 64 años en medios de comunicación, 64. Y he sido monotemático. ¿Por qué hablo solo de estas cosas? ¿Sabe por qué? Porque es el único que leo y aprendo. Yo no podría hablar de otros temas porque no sé. Y cuando no sé, pregunto, me callo la boca y escucho al que sabe. Hablando de árboles y estas cosas, larva no a carrero, carrero larva no a. Escobita de árbol.

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3: ...24 de septiembre... va aumentando la temperatura en esta y en las próximas jornadas. Tenemos para hoy una máxima de 23 grados... estamos en los 15... a esta hora de la mañana, una jornada soleada. Hoy, mañana viernes 25... entre 13 y 23 grados... también con sol y baja probabilidad de precipitaciones. Tenemos un sábado, el sábado 26... 22 grados como máxima, y ya a partir del domingo en la noche a desmejorar en las próximas jornadas. De todos modos, ya vemos este aumento de temperaturas en relación a los días que estábamos transitando anteriormente. Llegó la primavera y se está haciendo sentir. Nuestro celular 091-088-610. Con sus mensajes participan por esta propuesta literaria que tenemos para compartir. Grajeas, reflexiones breves para decisiones profundas, de Washington Otero. Un libro que invita a hacerse preguntas que muchas veces evitamos, a reflexionar. El autor aborda temas como el éxito profesional, los vínculos, el tiempo y las decisiones que marcan nuestras vidas. Con tu mensaje participás por el sorteo del libro 091-088-610. Y además, la variedad de mensajes que llegan es muy amplia, brindando distintas opiniones, acercando datos, información sobre distintos temas. Vamos a escuchar qué nos dicen los oyentes a través del WhatsApp. Un audio, buen día.
4: Día, Radio Rural. Para comentar sobre lo que está hablando Juan Carlos López sobre la forestación y bueno, y la hipótesis de que los eucaliptos se llevan el agua, etcétera. El otro día, escuchando un ingeniero argentino, él decía que cuando Argentina en este caso, ¿no?, exporta soja a China, no está exportando solamente alimentos para el ganado. Está exportando agua y nutrientes del suelo. Textual, así. Agua y nutrientes del suelo. Y que el suelo argentino queda empobrecido. Y cuando el animal allá en China, con el tema de la bosta, por ejemplo, enriquece el suelo chino. O sea, acá en Argentina se empobrece y allá queda enriquecido, ¿no? Va como medio a contrapelo de lo que está hablando Lópezito, y nada, solamente, no para llevarle la contra, obviamente, tirar un dato que lo escuché antes de ayer, creo que fue, me vino a la memoria enseguida porque está, lo tengo fresco en la mente. Saludos de Canelones, Jorge acá, escuchando como siempre.
3: Gracias, saludos. Tenemos otro audio.
5: Buen día amigos, ¿cómo estamos por ahí? Un día lindo acá, calorcita, medio viento norte. Bueno, voy por esos premios, ya hay sorteo hoy. Un abrazo gigante para todos los oyentes, uno para ustedes, el Pato de Costa de Palma. Acá seguimos laburando la chat.
3: Muchas gracias. Estamos recibiendo también los mensajes de El Indio Cruz, dando los buenos días, regalando algunos versos. Vamos a leer acá un poquito de lo que nos envía. Lentamente va escondiendo su luz nuestro gaucho sol. Se va yendo otra jornada junto al criollo fogón. Un transfoguero en rescolodos con muestras de algún carbón y un par de brasas dormidas mientras apronto el cimarrón. Así comienzan los versos de El Indio Cruz que nos regala a través del WhatsApp 091-088-610. Como decíamos, mensajes bien variados que hacen a la propuesta de esta mañana.
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0: preparando la Uru Forest 2026, el evento para el cual faltan muy pocos días allí en Juan Lacase. Hoy y mañana ya hay actividades con empresas, próximamente se lanzan las entradas y estamos en contacto con Ignacio Acuña, director de Uru Forest. ¿Qué tal, Nacho? ¿Cómo estás? Buen día, ¿cómo va todo? ¿Cómo está la mañana en Juan Lacase?
1: ¿Cómo estás, Leo? Bueno, buen día. La verdad que este un día de lindo, amaneció lindo, está poco nublado, pero bueno, ideal para estas actividades, como vos decís, que estamos haciendo hoy y mañana, que es, vos me preguntabas hace poquito, es una forma que tenemos nosotros de ver y de entender estos eventos, que es, hay que construirlos junto a los expositores, y bueno, de eso se tratan las jornadas de hoy y mañana, donde los traemos al predio. Hablamos con los armadores de los stands, explicamos las dinámicas, trabajamos en propuestas, ¿no? Que van a hacer, de qué vienen las charlas, armar el cronograma en conjunto. Así que, esta cosa que lleva mucho trabajo, pero que también lo disfrutamos con los expositores, que son, bueno, muchos clientes, amigos y gente que es importantísimo para el contenido de la feria.
0: Sí, por supuesto, y allí ya se está perfilando todo en la organización porque cada vez falta menos, estamos en la cuenta regresiva.
1: Sí, tal cual, estamos a menos de un mes de los Brufores, luego del Prado, que fue un gran evento y que, bueno, estuvimos siguiendo también la cobertura y el gran trabajo que hicieron Leo junto con todo el equipo Radio Rural. Ahora sí, enfocados totalmente, bueno, algunos expositores estuvieron ahí también presentes, te diría que la mayoría no, eso es una característica de Brufores que es empresas que entienden que este es el nicho de ellos específicamente, pero muchos otros sí, empresas grandes de maquinaria, algunos de nuestros sponsors están en otros eventos y bueno, eso hace, ¿no?, de mudar a veces del Prado directo ya para cuando toca la Brufores, exactamente.
0: Bueno, y particularmente, ¿dónde están concentrando las actividades en los próximos días? Hablábamos de puntos de organización, pero también de lo vinculado con el mano a mano con las empresas que comienzan la construcción de sus stands.
1: Exactamente, bueno, se van dando muchas cosas en paralelo, Leo. Ahí en el equipo, vos acordate que Brufores es un evento que pasan como varias cosas al mismo tiempo, en simultáneo. Y el foro forestal, por un lado, tiene una lógica en sí mismo, vienen speakers o, digamos, panelistas del exterior, de Brasil, de Chile, Argentina. Entonces, estamos con esas coordinaciones, las temáticas, bueno, autoridades que van a estar exponiendo también. Después, las charlas y las capacitaciones, los programas que dan las empresas en paralelo durante la feria, eso lleva un trabajo también muy interesante y es lo que hace también que diferentes públicos nos visiten de diferentes lados del país, porque bueno, hay desde charlas sobre proyectos de inversión, capacitaciones técnicas, lanzamientos, programas digamos, acciones que hacen públicos, privadas, muchísimo, ¿no? En ese sentido, tecnología. Y después lo que es la operativa misma de la feria, lo que es el venir y recorrer una feria que además es tiene una parte dinámica como gran atractivo. Entonces, bueno, en simultáneo el equipo está trabajando en todos esos aspectos. Ya te digo que es siempre de la mano del expositor, que es el gran actor de esto, ¿no? Nosotros somos los que ponemos la casa y colaboramos en ayudar, en poner el equipo a la organización. Pero realmente las estrellas de un evento así son las empresas que hacen una gran apuesta mandando a su equipo, ya algunos de hace más de un año preparando los Brufores, así que nos dejan, es mucho trabajo, Leo, vos sabés bien, lo has seguido muy de cerca, pero bueno, nos dejan muy contentos también.
0: Sí, es de destacar que además de la muestra estática se suman las conferencias a las cuales nos referíamos recién con los temas principales del mundo de la forestación, el desarrollo industrial y también el mundo de la madera aplicada a sus diferentes fines y las demostraciones.
1: Exactamente, y te agrego, Leo, perfecto a lo que vos estabas diciendo, que esta edición tiene un componente muy importante de la vinculación de la producción agropecuaria con la forestal, o la integración en ese sentido. Entonces, va a haber en la tarde del jueves, que es jueves 22 de octubre, en particular van a haber una serie de charlas vinculadas a producción ganadera y a vinculada con la madera, con los árboles, tratando muchísimos temas con la participación de FUCREA, con algunas sociedades de productores de ganaderos, con tecnología en ese sentido para trabajar, la última tecnología para trabajar en establecimientos mixtos, ¿no? O con parte de árboles dentro de su producción. Y sí, creo que es uno de esta edición, de la segunda edición de Uruforest, va a ser algo muy importante, porque aquellos que tienen árboles y los que están pensando en incorporar forestación, madera en sus establecimientos, van a encontrar mucho contenido, ¿no? Con las grandes empresas, con cámaras, con técnicos, mismo con la sociedad de la Asociación de Contratistas Forestales, o sea, mucho para hacer, ¿no? Y mucho para venir a entender y buscar oportunidades en octubre.
0: Bien, Ignacio Acuña, director de Uruforest 2026, te dejamos porque ya estás arrancando con esta actividad que convoca desde Juan Lacase a todo el país a exactamente un mes, un poquito menos, del inicio del evento.
1: Exactamente, Leo, muchas gracias. Sí, ya estamos por arrancar. Como siempre, se nos dan que recibimos muchas consultas y, bueno, la página web de www.uruforest.com es donde concentramos la mayor cantidad de información. Y ahí están los medios de contacto también, así que, bueno, vamos a seguir en enlace y te esperamos ya pronto por acá para seguir trabajando en conjunto.
0: Sí, muchísimo gusto, nos vemos por allí entonces, un abrazo.
2: 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Buena jornada.
3: Avanza la mañana, un título: el Ministerio del Interior pondrá en funcionamiento un nuevo tótem de seguridad en el barrio Tres Cruces, en Montevideo. La instalación ya fue hecha y se espera que el dispositivo esté en marcha en las próximas horas. El nuevo tótem está en la plaza que está al costado del shopping Tres Cruces, en la calle Mario Casinoni, en la peatonal que está enfrente a uno de los ingresos laterales de la terminal. Contará con un botón para contactar directamente al 911 ante una emergencia y cámaras de seguridad con visión 360. Se trata del segundo de los 5 dispositivos de este tipo que las autoridades pretenden instalar en distintos puntos de Montevideo. El primero comenzó a funcionar meses atrás en la Plaza Matriz, en Ciudad Vieja.
0: Sí, quienes circulamos por esa zona o viajamos a Montevideo o salimos desde Montevideo para el interior permanentemente por nuestro trabajo, es un área roja, identificada así en materia de seguridad.
3: Sí, sí, así es, especialmente, bueno, en horas de la noche se entiende la necesidad de colocarlo en ese punto. Bueno, ya a partir de hoy quedará en funcionamiento dicho tótem, así que estaremos a la espera de los otros 3 que están por delante. Tenemos mensajes.
0: Claro, para definirlo ante quien nos puede estar escuchando, un tótem, no sé cómo sería definirlo, tipo como Ultratom, aquel robot de Cacho Bochinche.
3: Algo parecido, se trata así como de una estructura grande donde uno puede allí utilizarlo a través de la pantalla. Por ejemplo, lo puedo comparar con los tótems de autogestión, donde en distintos locales o restaurantes uno puede ejecutar su compra desde ahí. Bueno, algo similar, salvando las diferencias del tema.
0: Sí, muchísimas.

0: Las diferencias hay en las mutualistas también.
1: Ahí va, ese tipo de tótems. Y si andan por ahí, van a poder ver de qué se trata. Personalmente, el de Plaza Matriz no lo he visto todavía.
0: Bueno, vieron que soy de otra generación, de la de Cacho Bochinche.
1: Claro, te fuiste a Ultratón, a ese tipo de robots. Pero bueno, para entenderlo. Leo, nos escriben al celular 091-088-610. Excelente lo de Lopecito. Omar Casanova, un gran profesor. Tuve el honor de tenerlo como docente y haciendo experimento forrajero en nuestro antiguo campo. Nos escriben por acá a través del WhatsApp en relación al micro de Americando que escuchábamos hace un ratito. Buen día, hace tiempo que no escribo, pero siempre los escucho. Saludos a todos. Rubén de Noya, muchas gracias por escribirnos. 091-088-610 es nuestro celular. Hola, buen día, muy interesante el programa. Voy por el libro, buena jornada, escribe Magdalena. Buen día, desde el sureste de Canelones, participo por el libro, saludos de Isabel, y tenemos algo por acá, buen día, al fin se ve la primavera, día precioso, saludos para todos y excelente programa, como siempre, saludos de Alicia.
0: Vamos a la agenda, porque el dirigente del Partido Nacional de Por la Patria, Jorge Gandini, dijo que el edil Gonzalo Gómez, de su sector político, tendrá que responder por qué contrató a Pablo Leiva como asesor en la Junta Departamental de Montevideo. Leiva fue condenado en los últimos días por lavado de activos provenientes del microtráfico de drogas. Gómez es edil del sector de Jorge Gandini, del Partido Nacional. Está de viaje en China y arriba en estas horas a Montevideo. Abrimos este espacio de la agenda.

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1: El caso Gandini, pero una problemática que involucra entonces a este edil y fundamentalmente lo que refiere a la situación del lavado de activos provenientes del microtráfico de drogas. Graciano Pascale, ¿cómo estás? Buen día.
2: Buen día, Leo. ¿Cómo estás? ¿Cómo están los oyentes? Sí, microtráfico que en realidad mueve mucho dinero, Leo. Estábamos viendo ahora una recopilación de la información que circuló en las últimas horas. Y se habla de cantidades importantes de dinero que opera solamente un narco de Montevideo. Ustedes imaginen el volumen de dinero que eso implica contando todos los que están en ese mercado. Realmente un tema.
1: ¿Manejan alguna cifra allí?
2: Bueno, sí, se habla de he visto, o sea, el monto de la droga incautada en la casa del narcotraficante de Brazo Oriental. Creo que era el barrio donde tenía asiento él, hablan de 200 kilos de droga, entre 125 de cocaína y 140 de pasta base. Estamos hablando de más de 2 millones de dólares. Y eso solamente en un
1: de
2: narco,
1: micro no tiene nada.
2: Bueno, para mí 2 millones de dólares no es micro, pero bueno.
1: Para mí tampoco.
2: De repente para otros es cambio chico. Pero no, la verdad es que el narcotráfico mueve dinero, mucho dinero. ¿Y qué es lo que pasa? En la medida en que ese dinero se mueve a través de la comisión de delitos, es un dinero que no puede, digamos, ingresar al mercado legal, al mercado bancario, porque enseguida saltan las alertas en las instituciones financieras. Y entonces, y además, como esa mercadería se vende al menudeo, ahí sí, se vende al menudeo, digamos a precios, yo no conozco sinceramente los valores que se manejan, pero he visto en las filmaciones de la policía que trascendieron que hay enorme cantidad de billetes de 20 pesos, por ejemplo, de 100 pesos, que supongo yo que es el, digamos, son los billetes que usan los compradores cuando compran alguna dosis de esa sustancia. Entonces, ¿cómo se procesa ese dinero que proviene de un delito? Y ahí es donde, digamos, el tema adquiere relevancia política, podríamos decir así, porque en el curso de la investigación de la llamada Operación Trazador, aparece que ese dinero, o parte de ese dinero, era llevado en bolsas a la casa de este señor Leiva, que figuraba como asesor del edil Gómez, de la lista 250 del Partido Nacional aquí en Montevideo, y que se vincula a su vez con su jefe político, Jorge Gandini, porque ese dinero iba a parar a través de pagos de facturas o a través de cambio por dólares a una agencia de pagos que opera la esposa del ex senador Gandini. Entonces ahí el tema empieza a tener una repercusión política que llevó en las últimas horas incluso a que el expresidente Lacalle Pou se comunicara con Jorge Gandini, actual director de la Administración de Puertos por la minoría en nombre del Partido Nacional, para, bueno, instarlo a que hiciera una conferencia de prensa para dar su explicación sobre esto que por ahora, Leo, esto conviene destacarlo también, son filtraciones o trascendidos a la prensa. La investigación judicial, la investigación de fiscalía, mejor dicho, está amparada todavía en el secreto que rodea estas actuaciones. Pero, bueno, en ese afán periodístico que y en esas, digamos, posibilidades que algunos periodistas tienen de acceder a fuentes oficiales o semioficiales, bueno, trascendieron algunos detalles. Este es el más importante, por lo menos el que tiene repercusión y que justifica que estemos hablando en este momento del tema. La utilización de una agencia de la red de cobranzas de la esposa de Gandini, además es un bien ganancial, para esa, digamos, bueno, manejar cantidades de dinero importantes en un local que aparentemente tampoco era el que le quedaba más cerca al señor Leiva. Ese hecho y su vinculación, la de él y la de su hijo como asesores del edil del Partido Nacional, es lo que, digamos, ha colocado este tema en la agenda pública. Y da la impresión de que se va a mantener por algún tiempo más, porque la investigación de fiscalía no ha abarcado todavía este aspecto. Es decir, se ha criticado incluso la condena, el acuerdo, digamos, de condena rápido alcanzado con la defensa de Leiva, porque según se ha dicho, ni siquiera se pudo acceder o se utilizó información del celular de los implicados para ver si había algún tipo de contacto, algún tipo de prueba que pudiera incriminar o que pudiera comprometer la situación legal de estas personas. De modo que estamos en el comienzo de un proceso, va a durar, va a haber una filtración, un goteo de información cada tanto en la prensa, este tema se va a mantener, y esto genera una situación complicada, sobre todo para el Partido Nacional. Se dice siempre que, bueno, esto afecta al sistema político, etcétera, etcétera, el lavado de dinero, pero en este caso estamos hablando de un caso concreto, objetivo, que afecta no a todo el sistema, sino a una parte del sistema, que es en este caso el Partido Nacional. Si bien es un sector o un dirigente del Partido Nacional y uno puede ir achicando, digamos, la responsabilidad, pero, digamos, el tema, bueno, por algo estamos hablando de esto en este momento, Leo, si el tema ha tomado estado público, es un tema de conversación y es un tema que va a permanecer, no se va a agotar en pocos días, porque estas cosas empezaron hace tiempo, esta investigación no empezó la semana pasada, y bueno, cuando surge esta punta, digamos, como se dice en la jerga periodística, esta punta que vincula a un lavador de dinero con un dirigente del Partido Nacional, bueno, ahí adquiere otro volumen, y bueno, y es una señal de alerta que se prende no solo en el sistema político, sino sobre todo dentro del Partido Nacional, que ya ha tenido en el pasado, por otras razones, diferentes a esta, naturalmente, también situaciones muy comprometidas en el ámbito judicial de algunos de sus dirigentes más importantes, Leo.
1: Bueno, esperamos entonces, porque en estas horas se está arribando el edil de este sector de Por la Patria y seguramente va a ser consultado o dará alguna conferencia sobre esta situación.
2: Sí, estaba en China, había sido invitado en forma oficial para alguna actividad creo que vinculada a dirigentes políticos juveniles de América, no sé si de otras partes del mundo también. Así que sí, va a ser muy muy importante conocer la versión, pero lo que se sabe hasta el momento es que, digamos, Leiva padre fue ya separado de sus funciones como asesor, y bueno, habrá que ver ahora qué es lo que dice Edil Gómez.
1: Doctor Graciano Pascale, gracias por este contacto este jueves, te mandamos un abrazo, seguimos en comunicación.
2: Nos conectamos nuevamente la semana que viene, un abrazo grande.
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4: A continuación, el último encuentro que tenemos para hoy con el equipo de Americando. 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Ahí vamos.
5: Bueno, un ratito más. No me había olvidado, porque alguno piensa, pero hoy era la batalla del Rincón, Lopecito, Rincón de las Gallinas, y no se acuerda, ¿cómo no me acuerda? 24 de septiembre, sí señor, de 1825. Estaba leyendo un artículo del diario La Mañana que dice que, estando en 1825 la provincia oriental en la guerra de independencia contra el Imperio del Brasil, después de la proclamación de las leyes fundamentales del 25 de agosto, ¿se acuerdan? Bueno, 25 de agosto y esto, y en fin. Y esto es posterior, ¿se acuerdan que habíamos declarado las leyes de independencia, unión a las provincias unidas del Río de la Plata, el pabellón, todo esto, El gobierno provisorio en la Villa de la Florida había designado el 14 de junio de 1825 al general Juan Antonio Lavalleja como comandante en jefe del ejército y al brigadier general Fructuoso Rivera como inspector general de armas del ejército, que eran los generales y caudillos más importantes de la provincia. Ambos habían sido antiguos oficiales artiguistas y eran compadres entre ellos. Rivera representa al capitán Lavalleja en su casamiento con la señorita Ana Monterroso en Durazno, por estar Lavalleja en combate. Si se iban a casar, fijaron fecha, Lavalleja, don Juan Antonio con Anita, y Lavalleja estaba guerreando y le pidió a su compadre Rivera: vaya y represénteme. Es una cosa media rara, pero bueno, así se podía hacer. No sé si hoy se puede hacer eso o no. La cuestión es que Rivera conocía muy bien los movimientos de los brasileros, la organización. Sabía cómo se manejaba Mena Barreto, que tenía una gran reserva de caballos del ejército imperial en Rincón de las Gallinas o Rincón de Aedo, allí en Río Negro, y que los caballos estaban encerrados en un cuadrilátero en cauces de agua al norte de la desembocadura del Río Negro en Uruguay, y eran unos 8.000 caballos. Mena Barreto patrullaba el río Uruguay hasta el Negro y podía tener el auxilio de otras fuerzas militares del imperio desde Paysandú. Mena Barreto tenía 700 hombres y Rivera tenía menos de 300. ¿Ah? Había el ejército imperial, los brasileños tenían como 5.000 en todo el territorio, pero estamos hablando de esa zona. Entonces Rivera le va a decir a la Valleja: te pido la autorización para atacar a los imperiales, yo sé cómo hacerlo. Les quiero sacar los caballos. ¿Ah? Era una operación muy riesgosa. Eran 700 contra 270. Pero, reitero, Rivera conocía a los brasileros. ¿Qué va a hacer? Los va a atacar de noche, en el alba realmente del 24 de septiembre de 1825. Y fue fulminante. Fue fulminante. ¿Por qué? Porque logra sacarle los 8.000 caballos. Imagínense lo que era aquello, ¿no? 8.000 caballos. ¿Cuánta gente arriendo, llevando, para llevarlos desde allá, desde el rincón de Aedo, en Río Negro, hasta Durazno? Y fíjense que los brasileros tuvieron 140 muertos y 300 prisioneros. Y los orientales, solo 7 muertos y 16 heridos. Más que una gran victoria militar, fue una victoria estratégica. Nos quedábamos, el ejército de los orientales llegaba con 8.000 caballos, que era absolutamente importante. Y los imperiales brasileros tenían, por tanto, 8.000 caballos menos. Ese es el quid de esta batalla del Rincón de las Gallinas, que recordamos un 24 de septiembre de 1825. Pero como al fin y al cabo los queremos mucho a los brasileros también, y sobre todo a los gaúchos riograndenses, que venga y cante Katy Bernes con el grupo Carqueja, Gauchito de Vacaría.

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0: Esta jornada comienza la 32ª edición del encuentro con el patriarca en Paysandú. El departamento volverá a ser el punto de encuentro de jinetes y sociedades tradicionalistas de todo el país. La consigna para este año, un país a la meseta. La marcha culminará en la meseta de Artigas en un homenaje al prócer que combina historia, costumbres criollas y celebración popular. La actividad comenzará con la salida de la exposición rural Feria de Paysandú y un acto en el Monumento a la Bandera. Desde allí, los participantes recorrerán distintos puntos del departamento hasta llegar, como decíamos, a la meseta de Artigas. El domingo es la jornada central, el día en el que se llega a la meseta, y ese día se desarrollará el tradicional desfile de aparcerías y el acto al pie del monumento a José Gervasio Artigas, con la participación de la banda musical José de Bali y la oratoria de las autoridades. Es así que va comenzando esta jornada en Paysandú y con buen tiempo, por suerte, para la realización de la actividad.
1: Bueno, en la víspera hablamos aquí en el programa sobre la situación del conflicto en el puerto. Se expresó la secretaria ejecutiva de la Unión de Exportadores a propósito de las pérdidas que desde principios de año está representando la detención de la operativa en la terminal capitalina, en particular, que son 44 días sin actividad. A todo esto han seguido las negociaciones en el ámbito del Ministerio de Trabajo. La cartera propone un punto medio de 33.000 pesos en lo que refiere a la negociación. La partida especial que plantea la empresa es de 27.500 y el sindicato pretende 50.000. Estarían transando, en caso de aprobarse esta fórmula del Ministerio de Trabajo, en 33.000. Este jueves hay paro y nueva tripartita el próximo lunes. El Ministerio de Trabajo presentó ayer la fórmula de la nueva propuesta del sindicato con este elemento que acabamos de mencionar. En lo que refiere a la propuesta del gobierno, se plantea establecer una partida diferencial excepcional como compensación para los sectores que realizaron tareas fuera del marco previsto en el convenio colectivo. Además, se busca acercar a las partes y flexibilizar sus posturas iniciales, dijo el ministro Juan Castillo. Hoy jueves se vuelve a dar el paro de trabajadores desde las 8 de la mañana y fue hasta las 10. El sindicato analiza la propuesta del Poder Ejecutivo. En tanto, para lunes a las 14 horas está fijada una nueva instancia de negociación en el Ministerio de Trabajo y se procura lograr un nuevo convenio colectivo que tendría una duración de 5 años.
0: Actualizamos la actividad que se está desarrollando en Nueva York en el marco de la Asamblea General de la ONU, porque hoy jueves el presidente Orsi se reúne con el primer ministro de Países Bajos. El encuentro entre los mandatarios es en el marco de la Asamblea General de Naciones Unidas y para preparar su discurso el presidente Orsi contó que se reunió semanas atrás con los líderes de los partidos políticos de la oposición y también del Frente Amplio, como sabemos que estuvo sucediendo por aquí. El presidente dijo que buscaba transmitir en la ONU un discurso basado en consensos básicos del sistema político uruguayo, con principios y políticas de Estado comunes a todos los gobiernos. Así que durante la jornada de hoy será este encuentro con el primer ministro de Países Bajos.
1: La noticia destacada en lo que tiene que ver con el desarrollo de la primavera que acaba de arrancar. Tenemos 18 grados en el Prado para mañana viernes 25, nuboso y periodos de baja nubosidad con escasa probabilidad de precipitaciones. La máxima escalará a 20.
0: Excelente, una gran noticia para transitar estos días, para vivir la primavera.
1: Sí, se ha señalado por algunos meteorólogos, entre otros el director de Portal Meteo, Gabriel Labrador, que el fin de semana vamos a estar entre 27 y eventualmente arriba de 30 grados. Se da una vuelta por la playa, usted, Romina.
0: No sé si a la playa, pero por lo menos salimos sin abrigo, eso ya es un montón. Buenísimo.
1: Tal cual. El domingo 27, probabilidad de lluvias media. El lunes 28, alta chance de precipitaciones también el martes 29. Y el miércoles 30, último día del mes, sin lluvias, pero baja la temperatura. Luego viene otro episodio de lluvias que será en el arranque de octubre. Esto lo comentamos por la gente que está avanzando en las actividades de siembra en este momento del año.
0: Compartiendo un lanzamiento de Catherine Bernes, así como distintas canciones, incluso Lopecito también estuvo con música de Catherine Bernes en los espacios del día de hoy, y debemos destacar lo que fue este gran año, lo que viene siendo este gran año para la artista. Estambul, en Turquía, recorriendo muchas ciudades de España, también trayendo la copa a Uruguay, porque se ha consagrado con su gran grupo, campeona de el Festival de Folclore que se realizó en Estambul, un festival de música folclórica internacional, pero también de danza, donde el grupo Tierra Adentro, también uruguayo, la estuvo acompañando meses atrás. Así que ya que estamos con la música de Catherine Bernes, que está sonando en este momento, vale la pena recordar este gran logro de cómo ha posicionado a la música nacional uruguaya en el mundo.

0: Ponele color, JC.
1: Debutó Diego Forlán como director técnico de la selección esta mañana. Se levantó a las 7 a ver el partido. Juan Carlos Yelsa, buen día.
2: Sí, un poco antes de las 7 ya estábamos esperando que Uruguay saliera a la cancha. Y bueno, después ver el partido para analizar con las características que le decía ayer, ¿no? Ni todo...
1: ¿Se cortó la comunicación? Sí, se cortó
2: ni,
1: ahí.
2: Ni un desastre.
1: Retomamos. Juan Carlos, sí, se había cortado, pero retomamos, te escuchamos.
2: No, lo que te decía, ni tanto ni tampoco, ni todo bárbaro si se ganaba, ni todo desastre si se perdía. Partido que hay que ubicarlo en el entorno que tiene, una práctica ahí a la cancha, una convocatoria, conocimiento de la idea, y jugar.

0: jugadores de experiencia que yo creo llevaron el partido por momentos dominándolo, por momentos manejando y administrando el juego, por momentos llegando, hay llegadas, sobre todo a mí me gustó mucho lo de Araújo, no solo en la definición del gol, sino antes en el cruce que hace en diagonal para meter un cabezazo. Hay momentos, final de primer tiempo, comienzo y te diría hasta la mitad del segundo tiempo, con dominio de Uruguay, con Hernández proyectándose, buen trabajo de Bentancur otra vez, no llama la atención porque habitualmente es el regulador del fútbol de Uruguay, con un ida y vuelta interesantísimo por parte de Araújo, Torreira en la marca y en la presión, que para mí, así como título, es lo que trató de ejercer Uruguay en gran parte del partido. Otra óptica había que tener, bueno, sistema de juego elegido, línea de cuatro volantes, dos contención, dos externos y dos puntas, a veces bien asistidos, a veces no tanto. Una puesta en ventaja prematura del equipo local en una buena combinación, tiene buenos jugadores. Después llega el empate de Uruguay, Uruguay se fortalece, da la sensación que está más cerca del segundo y sin embargo sobre el final del partido llega. Primero y segundo gol, buena jugada, Uruguay había ido arriba con los cambios para buscar el triunfo, quedó desprotegido atrás y casi en forma inmediata, más todavía Uruguay se va, ya no quedaba tiempo, se tira arriba, va a buscar en un tiro libre, intenta en una llegada, se desprotege todavía más. Le llegan 3-1, buena maniobra colectiva de Japón y termina ganando el equipo japonés. ¿Esto hace más o menos técnico a Forlán? No. ¿Esto hace aventurar lo que va a pasar de futuro con la selección por estos 90 minutos? Tampoco. En el análisis general, creo que el 3-1 es exagerado. Me da la sensación que podía haber terminado empatado. Eso para el resultadismo puro. Y en los conceptos futbolísticos, reitero, sin ahondar demasiado, no es un mago Forlán, cualquier técnico que hubiera agarrado le hubiese pasado lo mismo. Si ganaba hubiésemos dicho exactamente lo mismo, no se confundan, hay una práctica solo, es tirar la idea en cancha, todavía faltan jugadores que entraron en el segundo tiempo, ver algunos otros en las convocatorias futuras que no pudieron estar por distintas razones, y después ver la idea. Hoy era un poco la idea, el nivel futbolístico de algunos jugadores en materia individual y saber qué podía pasar después en lo colectivo, que creo que por momentos anduvo y funcionó con los recaudos del caso. O sea, es como salir al aire por primera vez. Hay una cantidad de cosas que te van a pasar que van a dar el indicio de lo que podés dar. Podés quedar conforme con ciertos aspectos y seguramente por mejor que andes va a haber muchas cosas para corregir. Bueno, en un equipo de fútbol pasa exactamente claro. Lo mismo cuando la idea del técnico recién comienza a inculcarse.
1: Acá apuntaban desde la audiencia, destacaban la participación de Uruguay en el partido, coincidís más o menos por lo que nos estás diciendo.
0: Sí, yo creo que, a ver, Uruguay hace un buen partido y termina perdiendo. Y me dirá, bueno, ¿y dónde está lo bueno que Uruguay hizo? Sí, hay cosas buenas, manejo de pelota, presión alta en la mitad de la cancha, algunos circuitos por afuera, te marqué 3 o 4 rendimientos individuales que para mí fueron importantes. Después sí, descuido por ir a buscar, se regaló atrás, le marcan 2 goles, llegan sobre el final en un partido que estaba controlado y más cerca Uruguay de segundo. Pero, punto y aparte, ¿no? Lo mismo diremos cuando termine el partido con los coreanos, en esta primera etapa, en estos primeros entrenamientos.
1: ¿Ese es el próximo partido, Juan Carlos? ¿La próxima fecha es contra Corea del Sur?
0: Contra Corea, exacto. Por eso te decía, a la medida que también analicemos el partido de Corea y el otro siguiente contra India, gane, pierda o empate Uruguay, tiene que ir por este mismo carril el análisis. Ver qué va a pasar de futuro, ver cómo se van entendiendo, ver cómo la idea se va plasmando en cancha, y seguramente con más entrenamiento y más partidos ahí tendremos mayor exigencia para el técnico, mayor exigencia para el rendimiento individual, mayor exigencia para la puesta en escena colectiva, y vendrán o no vendrán los resultados, pero hoy reitero, ser cáustico por la derrota o si hubiese ganado Uruguay de la misma manera lo diríamos, me parece totalmente exagerado. Me quedo y rescato cosas positivas que Uruguay tuvo. Creo que el partido tiene un resultado exagerado, pudo haber sido empate, y respeto por una selección japonesa que aprovechó los momentos, termina ganando, y que es una buena selección. Uno no está acostumbrado a realzar el fútbol asiático, ¿no? Lo mismo pasa con los africanos, y bueno, le vas a ganar, y nos quedamos el tiempo. No, han evolucionado, tienen buenos jugadores que juegan en Europa, que están en equipos de primer nivel, y se pone manifiesto, como pasó en el Mundial, donde Brasil le ganó de atrás apenas, y hoy demostró muchas bondades que tiene este equipo Orimbo.
1: Bien, ¿cuál es la propuesta para esta tarde en Fanáticos? Te escuchamos desde las 4 de la tarde.
0: Polán, los jugadores, análisis nuestro, participación de Peñarol, que juega hoy por la Copa AU, las otras selecciones en la fecha FIFA, lo que dijo Gallardo después de su partido dirigiendo por primera vez a Ecuador, lo que se viene del fin de semana, los informes especiales sobre Nacional y sobre Peñarol, pensando de cara a lo que vendrá. Y novedades del fútbol a nivel internacional y de la Asociación Uruguaya de Fútbol. Hay mucho, además de todas las medallas que por suerte sigue cosechando los Juegos Odesur, y el informe como todos los días de Adriana Laca, que además de compartir con nosotros todo su trabajo, lo está haciendo de muy buena manera a través de la televisación de Canal 5, con la experiencia que ella tiene en Juegos Olímpicos, de Juegos Odesur, en torneos mundiales de distintas competencias. Así que tendremos mucho en cuanto a notas, a informes y a destacar con todas las repercusiones que quedan de este Japón 3, Uruguay 1.
1: Impecable, entonces, te despedimos nosotros en la mañana, volvés en la tarde y nos estamos hablando. Saludos.
0: Saludos, un abrazo grande a la audiencia, chau.
2: Siempre ponderado el análisis de JC, con el cual nos despedimos de esta mañana para reencontrarnos en la tardecita en Rural, mañana a las 9 aquí en 610 AM. Que tengan muy buena jornada, un abrazo grande para todos.
1: Chau, saludos, hasta mañana.

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1: Trabajo. Se necesita capataz y peón zafral para trabajar en establecimiento ganadero en la zona de La Paloma, Durazno. Se valorará experiencia y referencias laborales. Comunicarse al teléfono 092-510-925, 092-510-925. Se necesita técnico agropecuario para establecimiento en Solís de Mataojo. 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Enviar currículum a rrhh@laboratoriosmicrozules.com. rrhh@laboratoriosmicrozules.com. Se ofrece señora para casera, experiencia con niños, manejo de idioma inglés, manejo de animales y vehículos, con referencias. Teléfono 094-136-106. María, 094-136-106. 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

0: Muy buenos días, una mañana fresca, nubosa, pero se puede decir que predomina lo soleado en el sur de Uruguay. Es jueves 24 de septiembre, son las 11 en punto, y así estamos empezando una nueva edición de Tiempo de Cambio.
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0: El tuit del presidente brasileño Lula da Silva, bueno, generó mucha repercusión en torno a la distribución de los cupos en China y la posible transferencia, el ofrecimiento del presidente uruguayo de transferir parte del cupo uruguayo a Brasil. Mientras tanto, sigue una negociación que no está nada fácil respecto a los cupos de la Unión Europea. El lunes próximo hay una reunión clave en Cancillería porque, bueno, ni siquiera Uruguay parece tener una posición completamente definida respecto a cómo llevar adelante esta negociación con la Unión Europea. De todos estos temas vamos a estar en diálogo con el presidente de la Federación Rural, Rafael Normey, enseguida. Por otro lado, productores denuncian inundación de sus campos por un mal manejo de UTE en el lago de Rincón del Bonete. Vamos a estar en diálogo con Patricio Olivera. Patricio integra una organización de ribereños de la represa, una organización de productores que agrupa a los productores que están con orilla en Rincón del Bonete y denuncian que tienen cientos o miles de hectáreas inundadas sin necesidad. Vamos a estar, dándole el espacio para que explique esa situación. Ayer una jornada espectacular en Quillú. La verdad es que estuvimos allí, pasamos maravillosamente bien. Y una primera referencia para un mercado tal vez especial como es el de las ventas de Quillú. Se vienen otros remates que son muy referenciales. Vamos a estar conversando de estos temas con Alejandro Dutra. Y se viene una actividad en Ganadera Santa Laura, de la que además tenemos la alegría de ser parte. Vamos a estar conversando con Gonzalo Reyes del equipo de Ganadera Santa Laura. Básicamente quien administra el establecimiento, donde va a haber, por supuesto, una venta de toros también. Y hoy, si podemos, vamos a tener los primeros datos del remate de Plaza Rural, que ya arrancó, el remate 328 Plaza Angus. Están reunidos el presidente Donald Trump, el presidente de Estados Unidos, con el primer ministro de China, Xi Jinping, en la Casa Blanca. Un día realmente clave. Hay expectativa por lo que pueda pasar con el mercado de soja con esto, entre muchos otros temas. Ya venimos con los contenidos de Tiempo de Cambio.
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0: Es un gusto recibir al presidente de la Federación Rural, Rafael Normey. Rafael, buen día, ¿qué tal?

0: todo muy clara para analizar este tuit. Digamos, primero, que en realidad China cuotificó la carne vacuna a raíz de una situación interna de China, que el sistema productivo chino planteaba la necesidad de generar algún mecanismo porque estaban viéndose supuestamente perjudicados por la carne importada. Y a raíz de eso, bueno, el gobierno chino procedió a estudiar la situación y de ese estudio generó la necesidad de estas cuotas para justamente dar un sostén en el mercado interno de manera tal que el sistema de producción de China no se vea tan perjudicado por la carne vacuna importada. Esto, más allá de lo que nosotros podamos opinar, si está bien o está mal, en realidad fue así, una decisión del gobierno chino para sostener los precios internos. Y esa decisión del gobierno chino, justamente limitó fuertemente la participación de Australia y de Brasil en el mercado chino. Y eso tiene lógica justamente a raíz de lo que acabo de decir anteriormente. O sea, se limitó a Brasil y Australia para que esta situación sea de esa manera. Con lo cual, lo que sí hay que tener claro que China le dio una cuota a cada uno de los países de acuerdo a su entender, de acuerdo a sus objetivos internos. Bueno, ahí nos dio una cuota a Uruguay, que también hay que tener claro que las cuotas son techos, digamos, no son pisos. China te dijo, bueno, hasta tanto, hasta determinado techo, vos podés enviar, y luego cada país intenta utilizar esa cuota. Es histórico
1: Sí.
0: que hay una cantidad de países que normalmente no logran cumplir con cuotas o no cumplen con las cuotas que tienen asignadas, y eso ha sucedido históricamente, ¿no? Siempre ha sucedido y en realidad es parte de lo normal. Así que digo, en ese marco, creo que esta cuota que tiene Uruguay con China, o que China le cede a Uruguay, de ninguna manera Uruguay puede andar traspasándosela a un tercer país. No, no, no, no tiene ningún sentido sin tener realmente una claridad fuerte respecto de la situación con los propios chinos, que son los que ponen la cuota, porque si no, en realidad te termina entrando Brasil por la ventana en China y se diluiría el efecto que justamente los chinos querían buscar. Eso como primera puntualización. Digamos, la segunda puntualización es eso, que también llama bastante atención que el presidente de un tercer país anuncie el manejo de una cuota que es de Uruguay con China. Creo que eso tampoco creo que es sano ni está bueno de que un presidente de otro país maneje lo que le corresponde a Uruguay, y en este caso en relación nada más y nada menos con China. Porque entre otras cosas, del otro lado están los chinos, que este tipo de cosas la observan, la atienden, la analizan, y de este tipo de información, creo que lo que puede generarse en China es una incertidumbre absolutamente innecesaria que no precisamos tener en este momento. Otro elemento que hay que tener en cuenta para analizar esta situación es que estamos ante un presidente de Brasil o un gobierno de Brasil que está terminando el mandato. Está terminando el mandato, queda muy poquito tiempo de un mandato que luego las urnas dirán si sigue el mismo presidente o si cambia radicalmente la situación política en Brasil. Con lo cual, creo que hoy creo que nadie puede asegurar de que Lula vaya a volver a ganar en Brasil, y por lo tanto, creo que es muy imprudente negociar en este momento con un gobierno saliente de Brasil, que cualquier cosa que se comprometa a hacer va a estar totalmente supeditado a lo que digan las urnas en poquito tiempo. En 4 de octubre ya son las elecciones, la primera ronda. Entonces, creo que ese es otro elemento que realmente ha llamado muchísimo la atención.

0: y que bueno, creo que tenemos que estar todos muy, muy atentos a esa situación. Y el último elemento que te agrego es del punto de vista práctico, bien, bien pragmático de la dinámica. O sea, las cuotas son anuales y arrancan el 1 de enero, o sea que a partir del 1 de enero del 27, ya cada uno de los países va a disponer del contingente correspondiente para enviar a China. Eso por los tiempos que llevan los propios procesos, para llegar a puerto el 1 de enero, a llegar a Shanghái con producto el 1 de enero, los negocios en Brasil, en la interna de Brasil, ya se van a empezar a realizar ahora a mediados de octubre, y esto dicho por los propios operadores brasileños que ya están en la cancha en esa situación de que mediados de octubre empiezan los negocios para China con la cuota nueva, que para justamente atender esa cuota a partir del 1 de enero. Con lo cual también bien desde el punto de vista práctico, esta negociación del saldo de cuota 2026, realmente no tiene un timing suficiente para lograr cuajar. O sea, si fuese verdadero y real, cuando terminemos de negociar esto, que vaya uno a saber qué es lo que estamos negociando, en realidad ya va a haber perimido y va a haber quedado obsoleto porque ya los negocios están pasando por otro lado y con la cuota nueva. Así que bueno, yo creo que con estos elementos, que es lo que nosotros tenemos hoy arriba de la mesa, podemos decir que en realidad lo que estamos haciendo es haciendo un favor a Lula, en un momento de campaña electoral, sin tener nosotros por lo menos ningún tipo de claridad de qué es lo que tenemos a cambio a favor nuestro. En realidad no logramos
1: Bueno,
0: visualizar.
1: pero ahí cabe suponer que en medio de una negociación con la Unión Europea, donde Brasil no está entrando en el arranque que en la Unión Europea, puede haber un yo te doy China, vos dame Europa. ¿No podría ser ese un razonamiento?
0: Y lo que pasa es que Brasil, por motivos extra, digamos, comerciales, por más bien por trabas para la arancelaria o como se le quiera llamar, quedó fuera de Europa por el tema de la certificación del uso correcto o el no uso de promotores de crecimiento. Bueno, eso generó que Brasil quede fuera de Europa. Los propios brasileños dicen que van a quedar fuera por lo menos por 2 años de Europa. Entonces, con esa situación real arriba de la mesa, Brasil no te puede dar lo que no tiene. No es real negociar algo con estar sentado al otro lado de la mesa con alguien que en realidad no tiene nada para darte en materia del cupo europeo. Así que y bueno, y tampoco, digamos, en el marco de, como decía anteriormente, de la situación política de Brasil, donde, bueno, estamos ante unas elecciones que pueden generar una continuidad o no, y
1: Claro.
0: eso creo que es lo que también hay que poner en este momento para lograr analizar, y bueno, la verdad que no, nosotros no terminamos de encontrar alguna argumentación que podamos bueno, razonar el tema de una manera positiva, ¿no?
1: Bien. Bueno, pero yendo al cupo europeo, este lunes en Cancillería hay una reunión importante para tratar de consensuar una postura a país.
0: Sí, fuimos citados para este lunes, la industria, los productores, y vamos a conversar un poco a ver si podemos unificar criterios, porque en realidad fue eso lo que acordamos en el Foro Mercosur de la Carne. El Foro Mercosur de la Carne que se realizó en el Prado, bueno, una de las conclusiones fue justamente que cada uno de los países lograse una posición país. Y bueno, con esa posición país, digamos, despejar un poco la cancha, digamos, y negociar sobre esa base, más allá de algunas propuestas que ya se tiraron arriba de la mesa en el Foro Mercosur de la Carne, y algunas ideas que ya se tiraron, formalizar un poco cuál es realmente la posición de cada uno de los países. Y bueno, previo a esa próxima reunión del Foro Mercosur de la Carne, esta interna de Uruguay es como para ver si logramos entre las partes, digamos, del Uruguay, consolidar una posición única, ¿no?
1: Y no, o, al día de hoy no hay una posición única, hay una posición que es por ahora seguir exportando y el primero que llega exporta. Ayer el presidente del Foro Mercosur planteaba que era mejor llegar rápidamente a una postura Mercosur y esa misma discusión se da aquí en la interna de Uruguay entre quienes opinan que no hay apuro, digamos, por fijar cupos delimitados y quienes prefieren que sí haya una postura definida lo antes posible.
0: Yo creo que esto habla mucho de la inmadurez del Mercosur, ¿no? Lo que hablamos siempre, Europa son 27 países y sin embargo, en esta negociación de Unión Europea-Mercosur, digamos, el Mercosur cuotificó 11 productos de Europa, o sea, Europa para entrar al Mercosur con esos 11 productos tiene cuotas. En el mismo la misma cadencia o la misma digamos forma de trabajo que Europa nos cuotificó 22 productos al Mercosur. Pero la gran diferencia es que Europa ya tiene preestablecidos los criterios para este tipo de situaciones y una vez que se firmó el acuerdo, inmediatamente los criterios operan y empiezan a funcionar. Nosotros en el Mercosur ahí tenemos lo que siempre decimos, digamos, esa falta de madurez, esa falta de funcionamiento del Mercosur que hace que sea muy difícil el comercio entre nosotros mismos. Y bueno, y ahora como estamos analizando esto de toda esta novedad de tener que hacer un acuerdo con la Unión Europea, creo que nos obliga a tener que madurar rápidamente, ¿no? Entonces, creo que eso es un poco lo que está un poco de fondo, y lógico, cuando hay algunos países que vamos sacando ventajas porque realmente estamos bastante más preparados que otros, obviamente que Uruguay hoy está en una posición muy cómoda en esta situación porque estaba aprovechando, pero en una visión un poquito más larga, tenemos que ver que así como está en la situación, queda una concentración de poder en los importadores europeos. Y en las multinacionales, que básicamente son brasileras acá. Entonces, creo que una visión un poquito más de largo plazo, creo que es sano avanzar, en un Mercosur mucho más maduro, que procese esto con criterios, que nos vayamos poniendo de acuerdo, porque además, mañana, ojalá, vamos a tener quizás una negociación con Canadá, y quizás después va a venir más adelante una negociación con Japón, etcétera. Entonces creo que esta gimnasia de empezar a ponernos de acuerdo en los criterios, creo que es muy sana, creo que es muy sana y está bueno y Uruguay creo que además tiene todo para ganar en esto, más teniendo en cuenta esta otra realidad que habíamos comentado antes, de que Brasil no va a participar de la cuota de carne en la Unión Europea por un tiempo y creo que no nos da un cierto hándicap como para aprovechar los países que sí podemos, y en eso creo que Uruguay está muy bien parado. Así que yo creo que veo una posición muy positiva para Uruguay, y dentro de esa situación positiva, tratar de dar una señal de madurez, creo que es lo que le está haciendo falta al Mercosur, ¿no?
1: Bien, ¿y te parece que el lunes se puede llegar a una postura país?
0: Y bueno, no, digamos, sé que hay diferentes visiones un poco dentro del Uruguay. Vamos a trabajar, va a ser una reunión de trabajo y bueno, veremos. Creo el ánimo de todos es de tratar de trabajar un poco en conjunto. Yo creo que eso es lo primero. Tenemos un tema con Paraguay también que no está informando, no está generando la información correspondiente, entonces eso también distorsiona, pero bueno, vamos a ver con qué espíritu vamos toda esa reunión y hasta dónde podemos llegar.
1: Dentro de Uruguay hay posturas distintas entre asociación y federación rural.
0: Bueno, yo creo que en realidad en el fondo estamos de acuerdo, creo que quizás la diferencia un poco son, no sé bien la posición de ARU como para poder yo opinar de la posición de ARU, pero la nuestra Federación Rural es eso, de tratar de encontrar algunos criterios que sean favorables para el Uruguay, que den certeza, que den estabilidad, que traigan el centro de gravedad del poder a los productores uruguayos, que es donde queremos, y bueno, y que podamos trabajar con más certeza, con más tranquilidad, con otra transparencia, que creo que hoy hay ciertos riesgos que no está bueno. Pero bueno, hasta ahí es la posición de Federación Rural. Luego tenemos que ver diferentes criterios, ver los números, ver las modelaciones que dan y un poco en base a eso ir fijando posición.
1: Presidente de la Federación Rural, Rafael Normay, muchísimas gracias.
0: Bueno, gracias Eduardo por la nota y un saludo a toda la audiencia.
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24: En materia de granos hay estabilidad y mucha expectativa por lo que deje el encuentro que está empezando en el día de hoy en la Casa Blanca entre los dos líderes de las dos principales potencias, entre Trump y Xi Jinping. Por eso ese es un factor que lleva a la estabilidad, porque está todo el mundo a la espera de ver si hay algún anuncio de, por ejemplo, baja de aranceles de China a los granos de Estados Unidos, que tienen un arancel del 10%, o si hay algún compromiso de, bueno, con determinados montos de compra. Por otro lado, otro factor que estaba generando, una estabilización, es que la cosecha de Estados Unidos está avanzando muy rápido, tanto en maíz como en soja, y por lo tanto las presiones alcistas, bueno, tienen allí un componente de enfriamiento porque está entrando mucho grano nuevo. Y finalmente Rusia y Ucrania están explorando vías alternativas al Mar Negro para sacar el grano, de modo que el mercado internacional agrícola permanece, podríamos decir, en una situación de estabilidad bastante importante, con alguna suba en la colza, porque da un salto el petróleo hoy, se vuelve a ir arriba de los $100 con bastante de margen, 105,50, porque bueno, los discursos en Naciones Unidas no generaron mucha expectativa de que se solucione el conflicto entre Estados Unidos e Irán, y se habla muy insistentemente en Estados Unidos de una prohibición a la exportación de gasoil en Estados Unidos. Recuerden ustedes, hay récord de precios de gasoil en Estados Unidos, también hay récord de precios de gasoil en Europa, tantas refinerías bombardeadas en Medio Oriente y en Rusia están generando, bueno, una suba de precios que golpea mucho a los sectores productivos, y si Estados Unidos prohíbe la exportación de gasoil, eso se agrava. El petróleo está en 105,50, la colza, intenta una recuperación en euros que no se traduce mucho a dólares por una baja del euro, y bueno, el resto de los precios de granos realmente muy estables. Incluso el arroz en Brasil frenó la suba tan fuerte que traía y se quedó allí en los $16 por bolsa, pero no siguió subiendo en los últimos dos días. Estabilidad, cosechas en el hemisferio norte y expectativa por la reunión Trump-Xi Jinping, lo principal que está mirando el mercado en el día de hoy.
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24: La noticia principal en el mundo financiero hoy es una nueva suba de tasas en los bonos de Estados Unidos, que vuelven a marcar récords, marcando, bueno, la preocupación que hay a nivel mundial respecto al endeudamiento, no solamente de Estados Unidos, pero de varios estados del mundo. Recordemos que suban las tasas de los bonos quiere decir que baja el precio de los bonos tienen una tasa fija. Pero a medida que baja en el precio, esa tasa implícitamente va aumentando. Y baja el precio porque los ahorristas cada vez desconfían más de los bonos que emiten los gobiernos. En particular en Estados Unidos, Hoy los bonos a 30 años tienen el mayor rendimiento desde 2004, que no se daba una situación de este tipo. Por lo tanto, bueno, una señal de preocupación, bajan las bolsas por este indicador. Los bonos a 10 años también están en máximos desde el 2007, cruzó el 5% esa tasa. Bueno, allí tenemos entonces un movimiento importante que genera una baja en las bolsas de valores. Acá en Uruguay el dólar está, bueno, muy cerca de quebrar los 40 pesos. Ayer prácticamente no hubo variaciones, el dólar está en 40,04, 40,05, consolidando un septiembre en el que baja su cotización, en contraste con lo que pasa, por ejemplo, en Brasil, donde está subiendo el dólar, que venía sobre 5,10 y se ha ido a 5,17. Hoy hay un repunte porque, bueno, se ven venir tasas más altas en Estados Unidos. Hoy hay un repunte del dólar acá en Uruguay a 40,20. Bueno, una mejora leve, pero mejora al fin en lo que va de operativa. Mientras que tanto, en Argentina sigue siendo importante la suba del riesgo país, que llegó a estar por unos días abajo de 500 puntos y vuelve a estar en 565 puntos en este momento, con un dólar que va cruzando levemente los 1.500 pesos, con un anuncio de inversiones muy fuertes de Estados Unidos en Argentina, en Vaca Muerta. Se habla de 7.000 millones de dólares para desarrollar minería, gas natural, entre otros componentes. Esto en el marco de la Asamblea General de Naciones Unidas, donde Argentina bueno, presentó el tema Malvinas y apoyó explícitamente a Estados Unidos y a Israel. Y bueno, Estados Unidos devuelve con un anuncio de una inversión importante en Argentina. Así están las cosas. El dólar muy cerca de los 40 pesos en Uruguay, pero aparentemente repuntando hoy. El dólar con una suba fuerte en Brasil.
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24: Se empieza a precisar agua en la zona suroeste del territorio nacional. Bueno, hay gente realmente preocupada. Las próximas lluvias llegan sobre el día domingo, y bueno, en principio reponen el agua o proveen el agua que está necesitándose. Estamos en el momento en que sube fuerte la demanda de cultivos de invierno. Hay muchos cultivos de verano, mucho maíz recién sembrado. Bueno, llueve lunes, domingo 27, lunes 28, martes 29, y allí deberían juntarse unos 40 milímetros. Eso es lo que está en agenda para el rincón del suroeste. Si nos vamos al norte del país, también llueve domingo por la tarde, lunes, martes, incluso en Artigas arrancan las lluvias el sábado de noche, unos 50, 60 milímetros lo que está, bueno, en ese caso, en agenda. Si nos vamos más a la zona núcleo agrícola, las lluvias arrancarían también en la noche de sábado a domingo y unos 20 milímetros lo que aparece sobre Mercedes. Luego de esas lluvias, el que esperemos sea el último frío, miércoles 30, jueves 1 de octubre, temperaturas bajas, con mínimas abajo de los 10 grados, con un leve riesgo de heladas, aunque lo más probable es que no se concreten heladas, pero va a andar cerca. Así que puede darse alguna helada chica. Termina, entonces empieza octubre con temperaturas muy bajas. Luego de estas lluvias, la siguiente estaría llegando el 8 de octubre. El jueves 8 de octubre vendría otro episodio de lluvias mediano. Octubre sigue siendo un mes que aparece con lluvias dentro de lo normal. El frío demora por ahora la llegada de las lluvias que ya están instaladas en el sur de Brasil, pero el frío las mantiene por ahora sin incidencia en Uruguay, por ahora, por lo menos primera quincena de octubre, con lluvias simplemente normales sobre territorio uruguayo.
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8: En Uruguay en este momento hay inundaciones, pero no tienen que ver con lluvias, tienen que ver con el manejo que se hace por parte de UTE de el Rincón del Bonete. Allí hay una agrupación de productores, los ribereños, que están denunciando más de 20.000 hectáreas inundadas. Es un gusto recibir a Patricio Olivera, que integra este grupo, los ribereños, para que nos explique la situación. Patricio, bienvenido, ¿qué tal?
9: ¿Qué tal? Buen día, Eduardo. Corrijo un poquito, en este momento UTE logró regularizar la cota de expropiación y el mandato judicial de respetar esa cota de 80 metros sobre el nivel del mar, y no está arriba de 80 metros. Eso ocurrió hasta el día 17 de septiembre próximo pasado, y arrancó el 17 aproximadamente de agosto. Un mes entero superó la cota de expropiación y nos inundó. Un mes entero a los ribereños, pero incluso también al poblado de San Gregorio de Polanco y a mucha gente que está en los arroyos que desaguan, que son afluentes del lago de Bonete.

0: Y no, y perjudica a todo el mundo gratuitamente, mal, de mala forma, tratándonos mal a los vecinos. Quiero
1: Bien,
0: comentarte eso, ¿no?
1: ¿Tuvieron alguna explicación de por qué se dio esa situación?
0: Mirá, yo hace años que vengo con este tema porque desde el 15, cuando cambia la matriz energética que UTE dispone de los molinos, que es un aporte enorme a la generación, igual que las biomasa, que son las papeleras y hasta las fotovoltaicas, realmente pudo disponer del agua, que es una batería, la única batería que sirve para generación, pero lo ha hecho de muy mala manera, y de muy mala manera con los vecinos, que somos nosotros los ribereños, y te vuelvo a decir, la gente de San Gregorio Polanco. No nos atiende nadie en la UTE. En la UTE hemos pedido hablar con la presidenta, hemos pedido hablar con el gerente general, ingeniero García, a ver quién es el ingeniero que gerente de generación hidráulica. Nadie nos atiende, no nos dan explicación. Uno si estudia los números, la página de UTE tiene muy buenos números, se explica de que lo que hacen es guardar el agua, la máxima agua posible. Entonces, si los tipos los agarra con 80 metros, o sea, lleno el lago, lleno hasta la boca, cuando viene una creciente importante por lluvias de 100, 200, en agosto llovieron 400 milímetros, es evidente que los vertederos, ni la maquinación, la turbinada del agua, no dan abasto para bajar el nivel rápidamente. ¿Y quién paga las cuentas? Pagan los productores, pagan los pobladores de San Gregorio.
1: Perfecto, Patricio. Tomamos el reclamo, estamos en una época en la que tenemos poco tiempo, intentaremos comunicarnos con UTE para tener esa versión y le agradecemos que nos mantenga informados sobre
0: Perfecto,
1: sobre lo que vaya
0: perfecto.
1: Sucediendo.
0: Vamos a ver qué va a pasar en octubre ahora, porque octubre Inumet anda anunciando lluvias torrenciales. Vamos a ver qué pasa, siempre a ver si nos siguen inundando.
1: Vamos
0: muy bien.
1: A ver, muy, le agradecemos mucho que nos haya hecho llegar el reclamo y intentaremos la comunicación con UTE por
0: nuestra parte. Gracias,
1: muy amable.
0: Gracias, gracias, gracias.
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1: Una jornada ayer, bueno, espectacular en Quillú, bueno, donde además hubo homenajes y, bueno, además una agenda que ahora le cobra todo el ritmo. De estos temas vamos a hablar con Alejandro Dutra, director de escritorio Dutra. Alejandro, buen día, ¿qué tal? Bueno, no sé si lo tenemos Alejandro Dutra. Mientras tanto, comentar que empieza a recuperarse el mercado del gordo, así que, bueno, da la impresión que la fase de ajuste terminó. No sé si ahora lo tengo a Alejandro por ahí. Ah, Gonzalo Reyes tengo antes que a Alejandro Dutra. Para hablar de Ganadera Santa Laura, que tiene, bueno, subasta virtual del 25 al 2 de octubre. Gonzalo, bienvenido. ¿Qué tal?
18: Muy buenos días, Eduardo. Muy buenos días, Eduardo, y a toda la audiencia de tu programa. El gusto de estar comunicados.
1: Bueno, vamos a tener actividad el 2 de octubre. Antes de eso hay, bueno, una subasta virtual. Tal vez contar un poquito las características de Ganadera Santa Laura y lo que ofrece en términos de genética.
18: Sí, correcto, Eduardo. Como tú dices, el 2 de octubre próximo, el viernes, tenemos nuestra jornada anual donde estamos presentando todo lo que es la empresa, como todos los años. Y este año tendremos invitados de lujo, al cual te convocamos en esta oportunidad, junto a Graciela Quintanz, la consultora PEO, también el doctor Guillermo de Nava, que es parte de nuestro equipo técnico acá en Ganadera Santa Laura. Y como te decía, Ganadera Santa Laura es una empresa que se dedica a la producción de genética básicamente pastoril. Tenemos un rodeo de cría de alrededor de unas 5.000 vientres, de los cuales nosotros hacemos una selección por características básicamente de adaptación al ambiente pastoril, al ambiente de campo natural, que es donde tienen que producir nuestras vacas. Y bueno, desde hace 29 años venimos realizando ese tipo de selección, tratando de segregar los genes que nos interesan para la producción a campo, ¿verdad?
1: Bien, buenísimo. Para la gente que quiera ir viendo la oferta y pueda ir prepicando, tiene que ir a la página web de la empresa.
18: Exactamente, ganaderasantalaura.uy, ahí está todo el catálogo con los videos, las fotos de los 40 toros que estamos presentando en esta oportunidad. Van a ser 22 Aberdeen Angus negros, 15 colorados y 3 pampas. Están ahí con todos los datos de genómica, todos los datos inherentes a peso, potenciales de entore, que nosotros le damos mucha importancia para cuántas vacas sirve cada toro. Ahí yo creo que la gente, más allá de la genética que se está llevando de selección de 29 años, se está llevando un ahorro en toros para sus rodeos, ¿verdad? Y ahí estarán todos los datos con toda las condiciones de ventas también, hay descuentos por pago contado, descuentos por el comprador frecuente, descuentos por más de 3 toros, en fin, ahí está toda la información y podrán ir picando los toros a partir de mañana, viernes 25, hasta el día de la jornada, viernes 2 de octubre, donde a las 15 horas cerramos el remate.
1: Para quien quiera ir el 2 de octubre, ¿qué se les recomienda?
18: Bueno, estamos acá a 9 kilómetros de Melo, en Olivares de Santa Laura. Es un lugar muy accesible, con el GPS hoy en día se llega con mucha facilidad, así que los esperamos a todos para compartir una jornada de encuentro entre productores. Esta es una genética que la queremos compartir con productores y justamente vamos a estar ofreciendo todas las charlas más que interesantes para abrir las puertas de nuestro... Y bueno, también compartir una buena vaquillona con cuero con todos los presentes.
1: Buenísimo, este es el 2 de octubre, así que ya lo pueden ir agendando. Allí estaremos, tendremos el gran honor de ser parte de esa actividad junto a la gente de Apeo y a Graciela Quintanz y al doctor de Nava y junto a ti también. Gonzalo Reyes, del equipo de Ganadera Santa Laura, muchísimas gracias.
18: Agregarte que es desde las 8 de la mañana, Eduardo, acá en Santa Laura. Muchas gracias. Perfecto. Y un saludo a todos.
1: Un gran abrazo.
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1: El ajuste en el mercado del gordo parece ir dando paso a un mercado más activo. Fue muy baja la faena de las últimas semanas y da la impresión que el mercado vuelve a buscar una normalidad, podríamos decir. Recordemos que la faena de la semana pasada nos llegó a las 28.000 cabezas y nadie parece con mucho apuro para vender en un momento en el que las pasturas están en plena recuperación con el día soleado que tenemos hoy. También se va normalizando la situación que se dio con alguna empresa de exportación de ganado en pie que tuvo algún inconveniente con embarques, pero que eso que preocupó mucho en la Expo Prado no pasó a mayores. Precios seguramente estabilizándose en esta semana y retomando alguna suba en las semanas que vienen.
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3: Panorama de estabilidad, como ha sido toda esta semana para el mercado de granos, con la soja apenas por arriba de los 450 para el grano de la próxima cosecha, con algún ajuste a la baja en trigo en Chicago, que se traduce en una baja para cebada sobre los 255 a 258 dólares lo que se ofrece allí. El trigo se mantiene en 225. La colza en 562, carinata 613, camelina 559, girasol 445 más los premios. Tranquilidad en el mercado de granos, cosecha en el hemisferio norte y expectativa por el encuentro que está transcurriendo ahora entre Donald Trump y Xi Jinping.
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13: Buenas tardes, bienvenidos a 60 minutos de información agropecuaria. Bienvenidos a Identidad Rural. Hasta las 14 horas los estaremos acompañando con las últimas informaciones que surgieron en estas 24 horas aquí en la capital del país, así como también en el interior. Y uno de los principales eventos, primera jornada, el segundo remate del consorcio Plaza Rural que se está desarrollando allí en el Hotel Cottage, allí en Carrasco, donde vamos a tener alguna comunicación. También aquí, cerquita de la radio nomás, tenemos el Congreso Nacional de Intendentes, están los 19 jefes comunales reunidos, y vamos a leer a continuación lo que resolvió el plenario de los intendentes en el Congreso hace minutos nada más, que tenemos en exclusividad aquí en Identidad Rural, donde el Congreso, dice el comunicado, reunido en sesión plenaria, declara: primero, reafirmar su voluntad política de acompañar la modificación y o derogación del impuesto a los movientes, en el entendido de que cualquier cambio estructural debe sustentarse en la estricta garantía de compensación de los recursos por parte del gobierno nacional hacia los gobiernos departamentales. Segundo, que se encuentra a la espera de las estimaciones y proyecciones numéricas requeridas al Poder Ejecutivo, Ministerio de Economía y Finanzas, Ministerio de Ganadería, Agricultura y Pesca y OPIPA, el análisis riguroso y la toma de decisiones por parte de este cuerpo requieren ineludiblemente de bases cuantitativas ciertas que permitan mensurar el impacto financiero exacto sobre cada una de las intendencias. La necesidad de que la eventual compensación responda a la realidad productiva de cada territorio el mecanismo para calcular los departamentales no debería basarse en esquemas rígidos ni en promedios históricos estáticos que pueden y que quedan rápidamente desfasados en el tiempo. Resulta imprescindible que la fórmula sustitutiva incorpore parámetros dinámicos objetivos y técnicamente fundados capaces de capturar la evolución real y el volumen efectivo de la actividad en cada territorio. Cuarto, reafirmar que cualquier fórmula sustitutiva debe garantizar la soberanía del recurso para los gobiernos departamentales más allá del quinquenio, siendo una obligación legal extra presupuestal. Este comunicado que hace minutos nada más, y en exclusivo tenemos aquí en Entidad Rural, es la declaración del Congreso de Intendentes respecto a la situación del impuesto a los semovientes, el denominado 1%, la ley 12.700. Así que ahora se está a la espera del Poder Ejecutivo.
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13: Como decíamos, vamos a hablar con Francisco Canepa directamente.

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1: Bien, ¿cómo arranca la pizarra? El dólar a la compra del 39.05, 41.25, el euro 43.52, 48.7, el peso argentino 0.02, 0.20 y el real 6.80, 8.50, compra y venta respectivamente. El Brent subió, está ahora en $102.23 dólares el barril. Y el W Texas está en $96.64 de dólar.
2: Y vamos a ver qué nos dice don Raúl Echeverría. Después de la heladita de ayer y hoy estuvo con un rocío frío. No vi si hubo helada, pero para mí hubo un rocío frío y estuvo interesante, por cierto. Pero vamos a ver qué pasa. Si se viene la lluvia, no se viene la lluvia. Estábamos diciendo eso ayer, ¿no? Y aprovecho también, ayer lo acompañé a don Raúl Echeverría en la Criolla Artiguista con mucha presencia de público y un material sobre Artigas espectacular. Quería felicitarlo y agradecerle por participar. Me faltó Marito Pou nada más, ¿eh? Después estaba el ingeniero Rizzo, estaba Gustavo de León, mucha gente conocida. Así que bueno, dígame don Raúl, ¿cómo está la cosa? ¿Qué dice?
3: ¿Qué tal, amigos? Un gusto este contacto con ustedes hoy jueves 24 de septiembre. Y lo hacemos con, bueno, un cambio marcado en las condiciones del tiempo. Quedaron atrás las heladas del día de ayer, heladas que manejábamos que podían haber condiciones favorables para la formación de heladas. Se reportaron heladas en buena parte del territorio nacional. Hoy ya ha cambiado la dirección del viento, vamos a estar prácticamente 48 horas con viento norte. Eso va a generar un aporte de calor y de humedad más alto. Para hoy ya se esperan en todo el país temperaturas 2, con cielos claros a algo nubosos, así que buena presencia de sol, jornadas primaverales, la de hoy, la de mañana, mañana inclusive con una temperatura que acá en el sur va a estar en el eje de los 24, 25 grados, 28 grados en el norte, unas mínimas de dos dígitos en el eje de los 13 a los 14 grados las temperaturas mínimas, así que jornadas muy soleadas, ya diríamos entrando en el terreno de lo que calificamos ya de jornadas que pasan de templadas, ¿no? Bueno, el viento después va a cambiar a partir del día sábado. Va a rotar la dirección del viento, se va a poner el sector este-noreste, y ahí vamos a notar sí ya un desmejoramiento. Comienza a ingresar una inestabilidad por el noroeste del país, que va a estar generando mucha nubosidad, con desmejoramiento sobre todo en el norte y en el noreste. Ya el día sábado de noche, domingo de mañana, pueden empezar a darse algunas tormentas, y acompañando las tormentas, rachas de viento fuerte y ocasional caída de granizo. Esta inestabilidad se va a mantener en el norte, se va a mantener por lo menos hasta el día miércoles, con acumulados que pueden ser muy altos, ¿no? Para las zonas fronterizas con Brasil se pueden dar acumulados que superen los 110, 120 milímetros, para que ustedes vean el volumen de agua que se espera, repito, de entre el domingo y el miércoles, ¿no? Del miércoles 30, el último día del mes. Acá en el sur, la cosa va a ser un poco más tranquila, más allá de que también el día domingo vamos a percibir mucha nubosidad, no se descarta algún chaparrón el día domingo, y después sí, ya lunes y martes muy ventoso, con

0: con la formación de tormentas eléctricas y obviamente también lluvias, ¿no? Que en los modelos hoy están mostrando en el eje entre los 20 y los 30 milímetros. Esto habrá que irlo chequeando. Es bastante menos agua que la que estamos viendo para el centro y norte del país. Cuanto más al centro, más agua. Cuanto más cercano a la costa, menos agua. Ese es el panorama que hoy muestran los modelos matemáticos. De todas maneras, de cara al fin de semana, podemos decir que en el sur vamos a estar libre de precipitaciones, con algún, podría dar, repito, algún episodio puntual, aislado el día domingo, de muy poca significación, y sí, después ya a partir del lunes, lunes y martes, desmejora notoriamente con tormentas y precipitaciones. En el norte, la cosa comienza a desmejorar desde el sábado de noche, ya el domingo es probable la formación de tormentas, algunas puntualmente fuertes. Ese es el panorama, nos vemos el lunes, que tengan ustedes un buen fin de semana.
1: Gracias por acompañarnos, don Raúl, como siempre. Le mando un abrazo. Nos encontramos.
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1: Hoy está bravo para hablar con los cabañeros porque los que están todos trabajando a full. Mañana es el remate de las anitas de Alfonso y va a ser en la propia estancia. Y si habré ido cuando era chico por ahí, qué lindo, cuando iba para los tapes. Me acuerdo como si fuera ahora. Pero ni qué hablar que va a ser un momento bien especial, por cierto. ¿Verdad? Así que vamos a hablar un poquito de lo que va a ser mañana en La Sanita con Fernando Alfonso. ¿Cómo anda, Fernando? Buenas tardes, gracias por atendernos.
2: ¿Qué tal, Vasco? Buenas tardes. Y bueno, tenés que venirte mañana.
1: Tendría que ir, pa. Tendría que volver.
2: Acá te esperamos.
1: A esos pagos divinos.
2: Acá te esperamos.
1: ¿Cómo andás vos? ¿Cómo venís? Me imagino que tenés mano de obra benévola vos también, toda la gurizada ahí trabajando, pintando, arreglando, ¿no?
2: Exactamente, en eso mismo estamos en este momento, mirá. Parramando un poco de fardo para mañana, levantando alguna sombrilla porque va a hacer calor, armando las gradas, la verdad que sí. Por suerte con toda la familia metiendo.
1: Qué lindo, qué lindo. Bueno, vas a echar 100 toros, ¿no?
2: Sí. Igual que los últimos años van a entrar 100 toros. Que son lo mejor de la generación 2024, en este caso, los acá, son toros de 2 años. Hay algunos toros más jóvenes, de 18 a 20 meses, que estamos haciendo con buen suceso también. Todo con datos, como hace más de 40 años que trabajamos con datos objetivos, algunos con genómica, bueno, y con todos las garantías, tanto fenotípicas, reproductivas y sanitarias que tenemos acá. Estos toros pasan por varios controles, así que creo que la marcaría está pronta para salir a trabajar a donde le toque.
1: Buenísimo. ¿Cómo llegaron los toros? ¿Bien?
2: Bien, llegan igual que todos los años, llegan sin excesos, están atléticos para salir a trabajar, obviamente que mostrando todas sus virtudes, pero sin ningún tipo de problema. En un año que fue complicado en la preparación, porque, bueno, todo lo que ya sabemos, en otoño e invierno fue bastante complejo el tema sol y luz, que no tuvimos casi rebrote en las pasturas, y bueno, hicimos un poco malabares, pero los toros llegan bien de bien.
1: Bueno, ¿la administración cómo va a ser? ¿El martillo Dutra, como siempre?
2: Sí, administración propia, martillo de escritorio Dutra, con Ramos y García, uh-huh. Y bueno, después las condiciones normales, que son creo bastante benévolas para el que precise invertir, como tiene que ser. Hay 180 días libres, hay un descuento importante por pago contado y por preoferta, hay 12 cuotas, hay flete gratis, vamos a todo el país a llevar los toros, como hace años. Así que creo que está todo dado en un momento muy muy favorable para la cría y favorable para la inversión en este tipo de reproductores, que aceleran sin duda los procesos y la eficiencia en los sistemas. Para eso trabajamos nosotros en el programa, y es nuestro foco está puesto ahí, en generar herramientas que son estos toros para facilitarle la vida al productor y que consiga mejores productos.
1: Exacto. Fernando, la Janita tiene presencia en distintos países exportando material genético. ¿Hay compromiso con de asistencia de algún extranjero al remate?
2: Sí, seguramente tengamos, como hace tiempo, brasileros, sobre todo, argentinos, y bueno, y una corriente que venimos trabajando bastante con los canadienses, así que bueno, esperemos, hay consultas, veremos mañana, alguno ya me confirmó que va a venir presencialmente y el resto será por streaming, pero sí, espero que alguno afuera vaya a operar.
1: ¿Algún vientre vas a echar también, no?
2: Sí, exactamente, vendemos, no solemos vender mucho vientre, no. vamos a vender unas 15 vaquillonas de Pedri, también del corazón del programa. Son vaquillonas de 2 años y hay muchas que ya están paridas, bien la temprana edad, y están buenas, la verdad que están muy lindas, con terneras, la mayoría incluso tienen ternera hembra al pie, así que alguno se puede llevar un buen combo. Y después completa la oferta la elección de la generación 2026. A criterio del comprador puede elegir el mejor macho o la mejor hembra y queda de socio con nosotros, tanto para las pistas como para más adelante, obviamente, lo más importante, que es la producción, tanto el semen en algún macho o lo que tiene que ver con los embriones en las hembras más destacadas.
1: ¿A qué hora pensás arrancar?
2: A las 14 horas, tratamos adelante, obviamente, lo más importante, que es la producción, tanto el semen en algún macho o lo que tiene que ver con los embriones en las hembras más destacadas.
1: ¿A qué hora pensás arrancar?
2: A las 14 horas, tratamos siempre de arrancar medio en hora porque no queremos que se nos vaya muy muy tarde, hay gente que viene de lejos mismo y la idea es que pueda volver para atrás un viernes, que vuelva para atrás sin problema.
1: Fernando, como siempre, un gusto. Saludo a toda la familia.
2: Muchas gracias, Vasco. Estamos en contacto.
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6: En el Teatro Rural nos vamos hasta el Hotel Cottage, donde se está realizando la primera jornada del segundo remate del mes de septiembre de Plaza Rural. Convocamos al estimado amigo Francisco Peto Canepa. ¿Cómo está esa Plaza Rural esta jornada, Peto? ¿Cómo arrancó?
7: Hola, ¿cómo estás? Un gusto estar contigo. Él arrancó muy bien, los terneros de 140 kilos, con un máximo 5.12, un mínimo 5.11, un promedio de 5.11 y medio, prácticamente 5.12, $691 al bulto. Después los terneros de entre 140 y 180 kilos, un máximo 5.21, un mínimo 4.25, 4.68 el promedio. Con $760 al bulto en la categoría, y después los terneros de más de 180 kilos, se están vendiendo ahora, 4.23, $854 al bulto, en la categoría que estamos, y bueno, todos los terneros hasta el momento, que faltan venderse todavía, van con un promedio de $4 con 40, está teniendo una pequeña suba del 0.2% por ahora los terneros, pero bien, buenas terneradas, dinámico, normal, la verdad que un remate que bueno está dentro de los parámetros que teníamos pensado, ¿no?
6: ¿Qué es lo que queda para la tarde?
7: Se sigue con toda la que es categoría de novillos, nos vamos después a lo que es el novillo 1-2, novillo 2-2, el mixto más de un año también va ahora, y que finalizaría hoy con la vaca, con la vaca invernal, ¿no?
6: ¿La agenda de mañana?
7: La fila mañana es todo lo que es este lanares, bueno, la fila lanares se sigue con las terneras, terneros y terneras, después las categorías de patillona, patillona de 1 a 2, 2 a 3, el vientre entonado, y se finaliza con las piezas crías, que hay 1.470 piezas crías.
6: ¿A qué hora arrancan? Mañana viernes.
7: También, también arrancamos a las 9 de la mañana, como ya es tradicional en plaza, pero te diría que por suerte los remates, cuando agarran la tendencia, sigue siendo prácticamente la misma. Así que bueno, contento porque el remate arrancó bien ahora con el ternero, ya prácticamente están formados los precios, y bueno, por lo general se mantiene siempre la tendencia, ¿no?
6: Francisco Canepa, gracias por esa comunicación desde el Hotel Cottage, remate Plaza Rural. Un abrazo.
7: Un abrazo para ti, muchas gracias.
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24: Mis amigos, vamos a hablar un poquito de los remates que tiene Zambrano. Y bueno, y en esta oportunidad, el puesto de Irazabal el sábado tiene que mover el martillo. Así que vamos a hablar un poquito con Nazario, que anda ahí en la vuelta. Lo agarramos juntito en las mangas, así que vamos a conversar de todo eso. ¿Cómo están los toros? ¿Cómo te va? Buenas tardes. Gracias.
25: Buenas tardes. ¿Cómo andan todos por ahí?
24: Bien, bien, bien, bien. Con este día que arrancó hoy, me imagino un solcito precioso, un fueguito ahí en el rescoldo de las mangas y a ver qué sale, ¿no?
25: La verdad que sí, disfrutando el día. tocó pintar los toros para el sábado hoy, así que un trabajo lindo de manga, imitando la torada y haciendo últimos detalles que estaba realmente buena.
24: Y,
25: realmente
24: sí, buena. Y qué lindo después de lo que fue este prado para ustedes, ¿no?
25: Oh, calculale, con el gran campeón macho. Esto. La verdad que una alegría muy muy emocionante. Dio para festejar mucho con todo lo que fue la jura de la raza, que fue impresionante en el prado, ¿no?
24: Exactamente. Che, y otro año más conjuntamente con Santa Graciana, ¿no?
25: Santa Graciana, de los hermanos Sanguinetti, con sus poles Hereford, vamos a estar en el 11º remate. El tiempo pasa. Estamos hace un tiempo, ya van 11. Así que este sábado los vamos a estar esperando con 100 toros bajo Aberdeen Angus. Todos con EPD, todos pedigres, negros y colorados, y 25 toros por el Jerez de Santa Graciana.
24: Bueno, ¿cómo llegan los toros?
25: La torada está bárbara, realmente pareja del primer lote hasta el lote 33 en lo que respecta a los toros Aberdeen Angus. Buenísima, está pronta para trabajar, está con todas las garantías sanitarias, las garantías que brinda la cabaña. Y bueno, yo creo que si Dios quiere, la gente nos acompaña, va a ser un día lindo.
24: La sanidad, me dijiste, toda buena. Y a nivel de sangres, ¿viene algún alguno pariente, hermano o algo del gran campeón?
25: Parientes hay un hermano entero, sí. Hay un hermano entero, ahora no me acuerdo bien el número, pero lo van a encontrar ahí. Y sí, las líneas son ahí, de todo, hay líneas muy diferentes. Todos en un biotipo muy similar, torada nuestra, tarde homogénea, pero de variabilidad de padres y niñas van a encontrar cantidad. Volviendo al tema, los toros están con todas las revisaciones pertinentes reproductivas, están inmunizados para garrapata, y bueno.
24: Todo. ¿En negros y colorados?
25: Negros y colorados. De los 100 toros Aberdeen Angus hay cerca de 20 colorados y unos 80 toros negros.
24: Bueno, ¿las condiciones de venta?
25: Baco, mira, como siempre, va a rematar Zambrano, con financiación de Scotia. Siempre rematamos la cuota, o damos la chance de que se tomen los 180 días libres. Y después lo mismo que años anteriores, con 5% de descuento para los pagos contados, hay 5% de descuento adicional para los que hagan ofertas, más que participan en 6 sorteos de $500 para usarlos en compra de toros. Vamos por televisión, en la señal de Paisano TV, en la web de Zambrano, esquema flete gratis para los toros, está todo dado. Y bueno, te vuelvo, pero perdona que sea reiterativo, sí. Pero creo que para la madre no hay hijo feo, pero la oferta está buena.
24: ¿Está todo pelechado ya?
25: Muy contento. Está todo pelechado, un espectáculo, gordo, pelechado. Toro de buenas cabezas, toro con hueso, toro que se mueven bien, y carnudos, anchos atrás.
24: Qué bueno. Querido, como siempre, un gusto. Se transmite todo esto, ¿no? Por las páginas de Zambrano, ¿y quién más lo transmite?
25: Va por la web de Zambrano, va por la señal de Paisano TV, así que tratamos de llegar a la gente que nos pueda acompañar en el lugar, que por lo menos tenga la chance
24: de seguirlo y y que preoferte.
25: Y tirarles algún tiro.
24: Exacto. Te mando un abrazo. Saludos a la familia.
25: Baco, te mando un abrazo grande para ustedes y gracias por el llamado.
24: Por favor, como siempre, un gusto y buenas ventas, ¿eh? Nos vemos.
25: Arriba, gracias.
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15: Mis amigos, ya llegamos al final. Un gusto de haber compartido con ustedes, como siempre. No se vayan de Rural, como siempre, ya llega desde la Cruz del Sur y toda la información agropecuaria, donde nosotros nos vamos a volver a reencontrar 19:30, como todos los días en Agroprecios. Pasen lindo, ¿eh? Y nos reencontramos. Muchas gracias. Llegamos al final, mis amigos. Gracias por acompañarnos, como siempre, ¿eh? Hacemos la pausa y nos reencontramos 19:30 en Agroprecios, si Dios quiere. Sigan en Rural.
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El canto de los hacheros, mis queridos amigos, nos está introduciendo una vez más en la tarde de Rural, en la tarde de nuestro programa de cada día y que se llama Desde la Cruz del Sur. Bienvenidos a este rinconcito de cultura nacional, de tradiciones, de música, de costumbres, de todas aquellas cosas que tienen que ver con lo que somos como nación. Una tarde primaveral, a la altura de las cosas, una tarde linda, disfrutable realmente. Venimos de una madrugada que fue fría, pero donde la temperatura no bajó tanto como hubiéramos supuesto, dadas las escalas que se conocieron ayer de posibilidades. Lo mínimo que se midió en el área metropolitana anoche fueron 6 grados. Es poco igual para esta época del año. Estamos ya pisándole los talones a octubre y 6 grados es muy poca cosa. De todos modos, a esta hora hay 23. El viento está del norte, más al lado, a 19 kilómetros a la hora. 1011.9 la presión, poquito baja, poquita cosa. 43% de humedad y 15 kilómetros de visibilidad. A nivel país, tiene 24 grados Artigas, Salto tiene 22, Paysandú tiene 21, en Mercedes hay 23, Durazno tiene 20, 22 hay en Florida, 19.5 en Flores, 20 en Rivera, 22 en 33, 18 en Santa Teresa Rocha y 22 grados y medio en La Valleja. La Antártida tiene 2 grados con 6 bajo cero. Hoy amaneció 6:32, cada vez amanece más temprano, y el atardecer, cada vez es más tarde, será 18:43. Para adelante, bueno, mañana puede haber una baja probabilidad de precipitaciones, eso quiere decir que puede haber una garúa, como mucho, pero básicamente va a ser un día de sol, ventoso, 20-40 kilómetros a la hora el viento, y de tardecita mañana puede haber alguna niebla y algún banco de niebla. 13 grados la mínima, 23 la máxima. El sábado, una mínima de 10 y una máxima de 22. Alguna neblina en la mañana. Domingo, 10 de mínima, 22 de máxima. Ahí puede haber alguna pequeña precipitación. El lunes es alta la probabilidad de lluvias. 14 la mínima, 20 la máxima. Martes, 14 la mínima, 18 la máxima. Y el miércoles 30, baja otra vez la temperatura, 8 de mínima, 14 de máxima. Vean ustedes que estamos hablando de temperaturas de un dígito en los últimos días o en el último día del mes de septiembre. Ni más ni menos, ¿eh? Pero bueno, así son las cosas. ¿Qué hay para adelante? En lo que a lluvias refiere, dijimos, domingo, lunes, ahí está la posibilidad de alguna precipitación. ¿Cuánto? Y bueno, yo por lo que veo, es poco y nada. Más, el lunes pueden haber, el domingo, acá en esta vuelta, pueden haber 2 milímetros. Después, el martes, el lunes nada, el lunes hay sol.

A ver, los pluviómetros, en las últimas 24 horas no hubieron precipitaciones en ninguna parte del territorio nacional. Bueno, hoy un saludo, antes que me olvide, para los muchachos de la 95.7, la FM Sinfonía de los Pagos de Santa Clara de Olimar, que ya están enganchados, que ya están retransmitiendo desde la Cruz del Sur para toda su audiencia de la zona noreste del país, allá en el departamento de 33. Hoy es día de la batalla de Sarandí, del Rincón. Esas tres batallas que son el germen del Uruguay independiente, más allá de los bemoles y de las controversias históricas. Sarandí, Ituzaingó y Rincón son esa trilogía de batallas que cambiaron la historia. Así que nos vamos a ocupar de eso. Muchas gracias a Gustavo de León, historiador de Sauce, que me recordó esto. Hoy viene Padrón Fabre a las 3 de la tarde. Le toca el tercer capítulo sobre Domingo Ordoñana. Prepárense porque se van a seguir sorprendiendo seguramente con las aristas biográficas de una personalidad avasallante como fue la de Ordoñana, y un hombre de arremangarse y hacer como tantos ha habido en la historia más o menos reciente del país. Una selección musical que espero que les guste. Ya les dejo habilitado el 099-426020 para lo que gusten mandar. Saludos para Federico Ríos, allá en Estudios Centrales, que está poniendo al aire todo esto. Saludos también para Onofre, que seguramente después nos va a contar qué cosas tiene en el Mateando con Rural en el fin de semana, que también ya vuelve a la normalidad. Y bueno, la mesa está servida. Vamos arrancando como arrancamos siempre, con vinos Faisán, un buen amigo en su mesa, y Carlos Gardel, el cantor uruguayo más famoso de todos los tiempos.

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1: Buenas tardes, Jorge y audiencia. Quiero invitarles para escuchar Mateando con Rural. 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
1: Bueno, habíamos arrancado la tarde de La Cruz del Sur con un tango que se llama Aquel Muchacho, el Muchacho Triste. La grabación es del año 1928 y la autoría de letra y de música es de José de Grandis. Ese es el autor de letra y música de este tango con el que abríamos el programa hoy. José de Grandis, nacido en Buenos Aires el 27 de febrero del año 1888 y fallecido también en Buenos Aires en el año 1932, el 3 de diciembre. Se llamaba José Pedro de Grandis, en realidad. Letrista, violinista, compositor. Dentro de las cosas que compuso figuran Amurado, que tal vez es la más conocida, Cotorrita de la Suerte y Recordándote. Desde muy joven pasó, cuentan, con su violín por locales famosos del tango, Café Nacional, el ABC, anduvo en conjuntos como los de Juan Bautista de Ambrogio, Graciano de Leone, Enrique Poyet, los hermanos Servidio, integró la orquesta de Luis Petruccelli, y bueno, y tuvo una larga carrera artística en definitiva, ¿no? De Grandis, en definitiva, bueno, es autor de algunas composiciones como Cotorrita de la Suerte, que ya la nombrábamos recién. La música de esa letra es de Alfredo de Franco, tango que estrenó Gardel el 16 de diciembre de 1927 en Barcelona, ¿no? Como dato curioso. Gardel también grabó de este compositor el tango Noche Fría, ese se pierde en el tiempo, ¿eh? Grabó Recordándote y grabó Viejo Kurda, tango que le puso música en Guillermo Barbieri. Grabó Mi Diosa, grabó Amurado y grabó Aquel Muchacho Triste, que es el que utilizamos en el buen sentido del verbo para arrancar esta edición de Desde la Cruz del Sur. Bueno, señores, estamos en las 2 de la tarde, con 14 minutos, les hablo de la batalla de Rincón. En un ratito ahora me voy a dar una vuelta por la gente. A mí me gusta mucho atenderles, escuchar a los primeros que golpean la puerta, a los primeros que se arriman, para ver qué cosas me dicen, qué cosas me cuentan. He visto, dice alguien, reiteradas ocasiones, este mapa en diferentes publicaciones. Me preocupa. Bardas en remojo. Y el mapa que me manda muestra gran parte del territorio nacional, en lo que a lluvias de octubre refiere, con menores a los normales. Bueno, no, tampoco es nada loco, ¿eh? ¿Te se acuerda que yo le dije el otro día, antes de que viniera el Prado, yo les leí lo que meteorología dice a propósito del trimestre, ¿se acuerdan? Para septiembre, octubre, noviembre, ¿se acuerdan que yo les dije? Miré que acá hay cosas que no van mucho con lo que se está diciendo. Y lo tengo a la vista ahora. La precipitación acumulada durante el trimestre, septiembre, octubre, noviembre, divide al país en tres regiones diferentes. Primera región, noreste. Se esperan precipitaciones por encima de lo normal. Pero es un tema de posibilidad. O sea, la probabilidad es un 55%. Tampoco que diga, no hay forma de... No, puede darse como no. La segunda región, suroeste del territorio, ahí las precipitaciones del trimestre pueden ser por debajo de lo normal o normales. Así que no hay nada de exceso de lluvia ahí, ¿eh? Y la tercera región, que es la transición entre las dos primeras, el centro del país, ahí puede pasar cualquier cosa. Porque no hay una posibilidad mayor ni que haya menos ni que haya más. Así que ojo al piojo, ¿eh? Al menos hasta noviembre. Capaz que después tengo que venir a decirle, dentro de 15 días, mire que lo que... ¿Se acuerda lo que le leí? No tenía nada que ver. Pero hoy, los que son los informes extendidos oficiales del INUMED dicen esto que les acabo de decir. Y las temperaturas lo mismo. En el trimestre, septiembre-noviembre, acá la división se hace en dos regiones. La región noroeste del país, ahí se espera que la temperatura esté normal, o sea, dentro de los rangos normales. Y la segunda región, se espera que esté por debajo de lo normal. Tampoco es buena cosa. Debajo de lo normal puede significar un gradito o puede significar muchos, como lo que estamos teniendo ahora. Insisto, no quiero decirles con esto que el niño no viene, no. No. Pero de repente, en este trimestre, tantas diabluras como mucha gente esperaba, capaz no va a ser. Hay que esperar. Buenas tardes, Jorge. Recibí los libros, muchas gracias. Soleado, linda tarde por San Pedro, Bolonia. Me manda la foto. Sí, me consta que también te mandaron el de los marcheros, porque Carlitos Martínez y la gente de Tinti Papel removieron cielo y tierra. Bo. Está agotado el de... Digo por si alguno lo quiere o algo. El de los marcheros, ya sí, ahora no hay más. Y el de caminantes, sí. El otro, gracias a Dios, claro, no. Poquita cosa. Lo molesto de nuevo por si sale algún trabajo de casero en todo el país. Soy jubilado, Mario Bon. Este es mi número de celular. Voy a guardar tu teléfono, Mario. Si alguno dice que precisa algún empleado, alguna changa de ese tipo, yo te aviso con mucho gusto.
2: Buenas tardes, Landy. Buenas tardes, la Cruz del Sur. De acá, Julio Mayo, trabajando por Cuchilla Rocha acá. Bueno, buenazo el pronóstico. No va a dar agua para el sábado. Pues estamos organizando con el Patito la Costa de Pando ahí para hacer una cazuela del fuego así afuera, pero si llovía se le iba a ahogar. Pero está, el sábado no llueve, el domingo. Nosotros vamos a hacer el sábado noche. Impecable, entonces. Si va a estar frío, mejor todavía. Bueno, vamos arriba, Landy, escuchándote acá firme y trabajando tranquilo.
1: Bueno, un abrazo para todos. Que quede bien la cazuela. Sí, que sube mucha agua tampoco. Ah, no vieron que no hay un milímetro y como mucho 7 u 8, en principio, ¿no? Para la semana que viene.
3: Buenas tardes, Jorge, Landy, Federico y bueno, y toda la Cruz del Sur. Ahora acá por Melilla, escuchándote, ambientito. No hace mucho calor, pero está lindo, está lindo. Soleado. Y hace falta, ¿no? 30 ni 40, por lo menos acá no 50, 60, 70 ¿ah? Milímetros.
1: ¿Vieron?
3: Tanto para los frutales, las heladas mataron. Y para algunas quintas también, para la huerta. Con un abrazo grande para toda la audiencia en general. Rubén de Melilla.
1: Sí, porque al final de cuentas estamos hablando que falta agua. Es como al revés del pepino. Porque vieron que, y no es que sea por llevar la contra, es que es lo que está pasando. Capaz que lo peor del niño va a venir después de noviembre, o noviembre, diciembre, enero, puede darse, cómo no. Yo ayer les decía que la gente de San José suspendió la fiesta del mate, y no lo va a hacer, porque los pronósticos digan otra cosa. Lo que pasa es que seguro, la realidad hoy está mostrando de que falta agua. Chao, punto, esa es la realidad. No en todo el país, hay lugares del Uruguay que tiene agua, pero tiene humedad en los suelos, fantástica. Pero ahí la zona esa, la parte de Sauce, la parte de esa, la más brava, ¿no? Sauce, Migues, Montes, todo eso que donde siempre es dura la cosa. Ahí está faltando el agua. La Costa de Pando, donde están estos muchachos, ¿no? Donde está el Patito y esa barra. Bueno, dice alguien, un día como hoy, pero de 2020, en plena pandemia, falleció Néstor Cuestas, integrante del icónico dúo. Saludos. Unos fenómenos, ¿eh? Los hermanos Cuesta, unos fenómenos. Grandes, grandes. Foto, ¿de quién es? A ver qué me dice.
4: Acá, descansando por la vacación de primavera. Buen día, Jorge, y buenas tardes. Lindo día hoy. Acá, Leo de Canelones. Saludos para la gente que está ahí en Ruta 5. Para mi cuñado que tiene un cabrito ahí en Ruta 5 y vende de bebida, de refresco. Un saludo para mi señora que también está con él ahí, para la Laura de Tancú. Un beso grande y saludos para toda la audiencia. Leo de Canelones, lindo día.
1: Sí, creo que coincidimos que hoy es un día que perfectamente se puede decir es un día primaveral, disfrutable. Así que hay que hacer eso, disfrutarlo.
5: Buenas tardes, Jorge. Bueno, acá estamos nuevamente escuchando el programa, gracias a Dios. Y porque hace días que no, varios días que no podíamos por diferentes motivos, principalmente de trabajo, que no podíamos escucharlo, y solamente referirme a al tema de tránsito, que el fin de semana anduve por allá por el lado de la Barra del Chuy.
1: Sí.
5: Y bueno, y a la vuelta el domingo enganchamos desgraciadamente el accidente grande que hubo ahí en la zona, por la zona de Castillo.
1: Sí.
5: Donde falleció una persona, y bueno, realmente, como usted en muchas ocasiones dice, que para las malas maniobras, el mal manejo de, en general que hay, pocos accidentes hay, y bueno, y yo creo totalmente, estoy de acuerdo con usted en ese sentido, y bueno, y solamente agregar una cosa, ahora se sumaron las motos de alta cilindrada, abundan en la ruta.
1: Cierto.
5: Abundan, y bueno, solamente a modo de ejemplo, el otro día voy a pasar a rebasar un vehículo, y miré por el espejo de central de la camioneta y por el del costado izquierdo, no venía nada. Y bueno, y cuando nuevamente me vuelco a la derecha, me pasó una moto, yo no sé cuánto venía, claro que le iba a dar, imposible. Y bueno, esa misma moto, al continuar, a la velocidad que venía, pasó otro vehículo en un repecho. O sea que no, una inconsciencia total, me sonrío porque de impotencia, porque la verdad que no me esperaba que esto de las motos grandes, digamos, también se suman a las malas maniobras. Gente que pasa en repecho, en curva, y bueno, está, solamente eso. Bueno, por suerte, gracias a Dios, como dije, estamos a la escucha acá, Jorge de Canelones, saludos para todos.
1: Sí, creo que están las bicicletas en mala maniobra, ¿no? En la ruta a esta altura de las cosas. Lo que dice el oyente es real, hay mucha cantidad de motos de ese tipo. Son unas motos enormes, claro, y son unas motos que andan a 140, 150, 160 o más, la risa. Claro, es un peligro eso, ¿no? Y yo las he visto también pasar en curva, en repecho, en doble raya, vehículos. Son finitas, y sí, son finitas, pero de la tragedia puede pasar igual. Andan mucho sin una rueda imponente. Yo no sé si no se paran solas a moto. Yo le decía la otra vez a Carlito Martínez, no se para sola, una rueda anchísima. Unas motos igual en los platales, además, ¿no? Mucho brasilero hay normalmente con esas motos, pero hay mucho uruguayo también. Buenas tardes.
6: Buenas tardes, Jorge. Bueno, hace años que escucho, pero primera vez que escribo. De Mariscal. Marco Silva.
1: Un abrazo para Marco, gracias por estar. Yo voy a cerrar la media hora con una letra. La vieja letra del payador Carlos Molina, que se llama Mi Andanza, la grabó Tabaré Echeverri, yo no me acuerdo la fecha, pero hablamos del año, seguramente 70, por ahí más o menos. Está en la discografía de Tabaré Echeverri, y se le escucha poco a esta altura de las cosas. Con eso voy a cerrar la media hora, o sea que va a cantar Tabaré Echeverri Mi Andanza, tomamos un faisán, y enseguida vamos a recordar la batalla del Rincón.

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7: Bueno, decíamos que hoy es fecha de la Batalla del Rincón, que también se la conoció como Batalla del Rincón de Aedo o del Rincón de las Gallinas. Ese territorio de Rincón de las Gallinas es hoy departamento de Río Negro. Y la batalla se produjo el 24 de septiembre del año 1825. Fue el primer encuentro militar entre las tropas revolucionarias que comandaba Fructuoso Rivera y las tropas portuguesas fieles al Imperio del Brasil que comandaba João Propicio Mena Barreto. El vencedor fue Rivera y los revolucionarios en esa batalla. ¿Saben ustedes de que la Banda Oriental perdón por las tos. Decía que la Banda Oriental está complicado el garguero hace días. Ya trajimos un medicamento para empezar a tomarlo de vuelta porque al Prado fuimos medio cusicus, ¿ah? Y después la paliza del Prado la aguantó bastante bien la garganta, pero ahora viene con, en fin, con el pecho no en buenas condiciones. Disculpas del caso. Decía, la Banda Oriental había sido anexada al Reino Unido de Portugal, Brasil y Algarve el 31 de julio del año 1821, y ahí fue que empezamos a llamarnos la provincia cisplatina después de la derrota de Artigas. Nunca hubo una integración eficaz del territorio de la Cisplatina, digo si lo miramos desde el punto de vista del idioma o de la cultura. Nosotros éramos nosotros, éramos los orientales, por más que nos llamaran la Cisplatina, como dice Julián Murguía en su letra, el apodo vallano de Cisplatina. Desde los primeros meses del año 1823, Juan Antonio Lavalleja estaba en Entre Ríos, el patriota Gregorio Sanabria, que después sería uno de los capitanes de los 33, fue comisionado por Lavalleja justamente para traer un mensaje de libertad al Uruguay, a lo que eran las tierras de la margen oriental del Uruguay, que lejos estaba de llamarse así, ¿no? Sanabria, que se encontraba en Buenos Aires, pasó a San José, pasó a Colonia, donde nombró comandantes, celebrando en Mercedes un encuentro con los también patriotas Pedro Pablo Gadea y Gregorio Salado. Ahí le manda un informe a Lavalleja, que se fecha el 14 de marzo de 1823 y que está en el archivo de Entre Ríos, hoy día para consulta de los historiadores, ¿no? El 16 de marzo de 1823, Gregorio Salado informó por escrito a Lavalleja, haciendo constar que el patriota Pedro Pablo Gadea, encargado por Sanabria de llevar la carta personalmente a Lavalleja, había sido interceptado por el comandante militar portugués de Soriano, quien le impidió cruzar el Uruguay, por lo que Gadea decide enviar al Libertador un conductor auxiliado con el informe de Sarabia y el del mismo Salado. Y ahí le dice de sus actuaciones de vigilancia de la guarnición portuguesa que estaba en Rincón de Aedo, así como las caballadas existentes en la zona y en lugares cercanos. En la referida carta, Salado prometía a Lavalleja continuar informándole de todo lo que pasaba. Lavalleja inicia su campaña revolucionaria, como todos sabemos, el 19 de abril de 1825, desembarca en la playa de La Graciada, junto a un puñado de hombres que se conocen como los 33, pero fueron 42-43. Lavalleja, después de ir consiguiendo adeptos a la causa, se unieron con las fuerzas leales a Rivera en lo que sería llamado el Abrazo del Monzón, otro capítulo controversial de la historia de aquellos años, ¿no? Hablamos de que las tropas brasileñas eran unos 5.000 hombres que se vieron desbordados y que enfilan a Montevideo, se repliegan hacia Montevideo. El día 25 de agosto de ese año, los revolucionarios, con el poder de la campaña, declaran en la Asamblea de Florida la independencia del Brasil y su ímpetu de volver a integrarse a las Provincias Unidas. Una de las pocas fuerzas militares brasileñas que continuaron las operaciones en el interior de la Banda Oriental era justamente la comandada por Mena Barreto, que operaba sobre la costa del río Uruguay y tenía una gran cantidad de caballos. Los caballos estaban encerrados en un cuadrilátero casi enteramente rodeado por ríos al norte del Río Negro, en el Uruguay, ahí en la desembocadura, en el sitio justamente llamado Rincón de Aedo o Rincón de las Gallinas. La entrada al rincón hacia el este estaba cruzada por un zanjón que habían cavado de río a río con una sola abertura, cerrada también por tranquera, que son los portones de Aedo. Tras pedir permiso a Lavalleja, Rivera decide dar un golpe de mano y apoderarse de lo que era muy de Rivera eso. Era muy pícaro, era muy pillo Rivera. Porque la idea justamente era no chocar enseguida con las fuerzas de Mena Barreto. Al frente de solamente 250 hombres y haciendo la máxima utilización del terreno y de la oscuridad, las fuerzas de Rivera cruzaron el Río Negro en la madrugada del 23 de septiembre. Entre los oficiales estaban Servando Gómez, que sería general después, Julián Laguna, y los futuros coroneles Augusto Pozzolo, José María Raña y Cesáreo Montenegro. Se ocultaron durante el resto del día y al amanecer del día siguiente reaparecieron en el interior del rincón y sorprendieron a la guardia brasileña que estaba custodiando los portones. De inmediato juntaron las caballadas, unos 8.000 caballos, e iniciaron la retirada a través del portón. En ese momento llegó la noticia de que se dirigían hacia allí las fuerzas de los coroneles Mena Barreto y Jardín, y momentáneamente se puso al frente de unos 700 soldados brasileños. Temiendo que en el caso de tener un choque parcial debería posteriormente enfrentar a las fuerzas de José de Abreu, que operaba desde Mercedes, Rivera decide atacar al ejército que tenía a su frente, de modo que lanza una primera guerrilla en posición frontal y el resto de sus tropas cruzando un bañado, dando un ataque de flanco en momento en que las agotadas tropas de Jardim estaban cambiando de caballos. Evidentemente los brasileños alcanzaron a dar una descarga de fusilería, pero tuvieron a los orientales arriba de ellos enseguida. Obligados a replegarse, los brasileños pierden al coronel Mena Barreto, de modo que Jardim logró salvar menos de la mitad de sus tropas porque tuvieron que huir de apuro y los persiguieron 3 leguas los orientales. Las fuerzas brasileñas tuvieron alrededor de 140 muertos y 300 prisioneros, además de que los orientales se les quedaron con 189 carabinas, 167 sables y 164 pistolas, más 7.500 cartuchos y gran variedad de vestuario. Repuestos del esfuerzo y llevando, fíjense que llevaban más prisioneros que los que eran ellos, los hombres de Rivera partieron de ahí arreando los 8.000 caballos que terminaron llevando justamente hacia el cuartel de Rivera que estaba en Durazno. Así que esa es la primera gran victoria de las armas orientales, y bueno, vendrían después las otras. Pero esa es una de las 3 batallas, la del Rincón de las Gallinas, que fueron ganadas por los orientales y que marcaron el desembocar justamente en la declaratoria de la independencia de la Florida. Que después, bueno, no fue en el 25, sino en el 28. Bueno, es otra historia, porque es otra historia. La revisión histórica marca eso. Pero que esas 3 batallas fueron fundamentales para la independencia del país, no le quepa ninguna duda de que fue así. Me están faltando 20 minutos para que sean las 3 de la tarde. Antes de ir a tomar un faisán, vamos a escuchar la canción del adiós, ¿sí? Y enseguidita viene el faisán, y enseguida del faisán yo voy a seguir escuchando a la gente. A las 3 viene Padrón Fabre. Hay mucha cosa para compartir. Lo primero, Horacio Guaraní y el Chango Nieto, canción del adiós.
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1: 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Ayer me llamó el gauchito Clorofila, iba viajando, es un buen amigo, Víctor Amaral, tacuarembóense de ley, obviamente, iba escuchando como suele hacer la Cruz del Sur, y me dijo, vos decís que me dejaste helado, me dejaste frío, cuando hablaste de lo de Gardel en Pihué. Y si no, voy a buscar eso. Digo, no, es que no va a encontrar a ningún lado eso. El único lugar donde lo tenés en el libro. Porque no sé si después alguno capaz que lo lee y lo pone en internet y empieza a circular, pero hoy no está. Ese dato del Gardel, que eventualmente puede estar, no Gardel, Charles Romuald Gardel en realidad, descansando en Pihué, que de comprobarse, evidentemente, bueno, ya está, no hay más nada para investigar. Yo creo que a esta altura lo que han investigado, porque también hay que decirlo, el doctor Paisé González, Ablis antes, y el arquitecto Bayardo después, más otros tantos que han escrito cosas sobre Gardel, ya está, han probado suficientemente cuál fue la trampa, por qué sí, por qué no, y se hicieron todas aquellas cosas de tratar de hacer creer de que un niño eran dos a la vez, y eran dos distintos. Estaba el uruguayo, el nacido en Tacuarembó, el guachito de Escayola, el nacido por allá por 1882-3. Ahora el Parlamento Nacional vieron que estaba impulsando la fecha de Gardel, y yo creo que alguien asesoró bien, porque están hablando de 11 de diciembre. Pongámosle que la fecha sea, año no se pone, porque es controversial. ¿Cuál es el nacimiento de Gardel, el año correcto? ¿Cuál año es? Y ahí empiezan las discusiones también. Muy probablemente haya que buscarlo en el 1882-83. Ahí anda. Obviamente que en la estancia Santa Blanca, en Tacuarembó. Y el otro, el hijo de Berta, el nacido en el Hospital de la Gabre, en Toulouse, en Francia, en 1890, ese es otro niño. Un niño que hablaba francés perfectamente bien, mientras que Gardel no hablaba ni jota en francés. ¿A usted se le puede ocurrir que alguien, si hubiera sido Gardel hijo de Berta, hubiera venido al Río de la Plata con 3 años más o menos y no hablaba una jota de francés? ¿Usted le cabe en la cabeza? Un niño ya habla. No le voy a decir que habla 3 idiomas, pero el idioma paterno ya lo viene champurreando con 3 años, ¿no? Ni jota podía decir Gardel en francés. Y era además un chiquilín con 10 en un montón de materias, en su escolaridad del francesito, ¿no? Eso lo marca. Mientras que el otro, el uruguayo, nada, hacía la boca con un vaso, Gardel. Las cuidadoras que tuvo, que ahí se enredó la piola cuando empezaron a aparecer. Claro, había 2 cuidadoras. O 2 matrimonios diferentes, que uno cuidaba al francesito y otro al uruguayo, cuando Berta estaba en Buenos Aires y tenía que valérselas por sí mismo, ¿no? En fin, y la gran mentira que quedó fundida cuando muere el uruguayo. Y ahí digo, ¿cómo hacemos para quedarnos con todo esto? Bueno, ahí fue la trampa que arma ese personaje que fue Armando Delfino. Esto dicho por arriba. Así que bueno, el gauchito, volviendo al relato que les hacía, Víctor Amaral, bueno, dijo, yo tengo que conseguir el libro, dice, tuyo, lo más rápido posible, dice, porque quiero hablar con Martina Iñiguez, es una investigadora argentina que defiende la tesis del Gardel uruguayo, dice, porque, dice, Martina, dice, no, creo que se, no, le digo, Martina no sabe eso, ni Martina ni nadie, hay que ver cómo lo toman los gardelianos, más que nada los del otro lado, ¿no? Y no van a tomar a mal, porque seguramente que ellos van a hacer lo que hicieron siempre, o ignorar, o empezar a querer explicar las cosas con las mismas teorías que ya se probó no explican nada, más bien que todo lo contrario. Así que bueno, está. Ese capítulo está en el libro y se llama Gardel descansa en Pihue. Es un juego de palabras, porque no es Gardel el que descansa en Pihue, sino seguramente el francesito, el Charles Romuald. Señores, 7 minutos y medio para que sean las 3 de la tarde. Estamos en Rural, estamos haciendo para ustedes desde La Cruz del Sur.
2: Buenas tardes para todo el equipo y toda la audiencia y todo en general. Bueno, Landi,
1: sí.
2: Los saludo. Yo sé que usted estuvo en Fraile Muerto, si estuvo un poquito para abajo del puente de ferroviario allí, habrá visto que hay una, que hace una corriente fuerte, como una quebradita y una cascadita.
1: Sí,
2: bien. Allí tomaba mate todos los días, cuando fui a pasear acá para una semana, y se me ocurrió hacer esta reflexión. En Costa de Fraile Muerto, mirando las gallinetas y el correr del agua inquieta que corre buscando puerto. Hay sauces y hay blanquillos, chalchales y coronillas, mataojos, madre selva y el canto de sus orillas. Cardenales y zorzales y el canto de la chicharra. Se enriedan estas coplas que salen de mi guitarra. Naciendo en Cuchilla Grande, él corre hasta Río Negro. De conocerlo me alegro, será un recuerdo muy grande. Bueno, una reflexión que hice tomando mate allí sentado. Muy lindo lugar y les mando un abrazo para todos. Washington Pereira de Cerro Colorado.
1: Sí, es un lindo lugar ahí ese puente. Un puente del estilo como el que está en Durazno, por ejemplo. Allí en la Churchill. Bueno, es un puente de ese estilo. Hay varios de ese estilo en las vías uruguayas. Más corto, más chico que el de Durazno, ¿no? No sé dónde escuché que Berta atendía a un prostíbulo que tenía escayola en Minas de Corrales y le entregó el niño. No, no era en Minas de Corrales, era en Tacuarembó. Berta era, en realidad, en La Rosada, que se llamaba, el prostíbulo, era una de las pupilas que se decía antes. Pero escayola ya había, le había echado el ojo, era muy bonita Berta. Y le pagaba las cuentas, ¿eh? Era una de las tantas amantes que tuvo escayola. Pero cuando viene la violación de la oliva más chica y la lleva para la estancia, ahí él la lleva a Berta a la estancia para que la cuide a la futura parturienta y para que asista en el parto, una niña de 11 años. No iba a ser changa un parto de ese tipo. Sí, pero no era en Minas de Corrales, era en Tacuarembó, en el propio Tacuarembó. Es historia pura eso. A ver qué más tengo por acá, hay mucha gente hoy, ¿eh? Buenas tardes.
3: Buenas tardes, Jorge y equipo, buenas tardes. Toda la gente de la rural. Bueno, muy lindo por Durazno, la verdad, un día bien de primavera. Bueno, para saludar y avisarte que compré el libro, está muy lindo. Lo compré en realidad para regalárselo para mi hermano, ¿verdad? Lo estuve leyendo las primeras partes ahí. Y me gustó. Tiene dedicatoria para tu hermano, que está muy bueno. Y está muy lindo el libro, la verdad. Tiene varios relatos, pero la verdad que lo compré para regalárselo a mi hermano, pues lo voy a leer antes. Y ya se lo hubo.
1: Está bien.
3: Se lo paso.
1: Bueno, María.
3: Un saludo. Juan, visita Brasno.
1: Me alegro que le esté gustando lo que ha leído hasta ahora.
4: Dice Jorge, muy buenas tardes. Saludos para vos y saludos para Federico. Espero los dos se encuentren muy bien. Estamos un poco apretándote el oído en esta tarde. Un poco primaveral. Un poco extraña y bastante cambiante. Como tiene que ser. Así lo dice un poco mi voz. Bueno. Mañana no sé si te podrá escuchar vuestro trabajo, así que voy a abusar del día y simplemente un saludo para todos los que me conocen ahí. Y Y bueno, el pato, que aparte de la cazuela, que vaya preparándolo la yunta, a ver si este año arranca para Chax, aunque no he escuchado todavía las actividades, si se hace, porque tenemos, parece que no, pero entre la agenda y todo esto de la visita del Papa y queda muy poco tiempo de año y hay fiesta por todos lados. Y más si el clima no va a ayudar, no sé qué va a pasar. Bueno, un saludo para todos, el chiquito de Santa Rosa.
1: Sí, hay que estar atento, ¿no? Yo digo, hace días vengo diciendo lo mismo. Hay que estar atento más que nada a los ajustes de los pronósticos. Porque es lo que hablábamos hace un ratito, el tema del niño está ahí, ¿no? Obviamente que va a venir, eso no es que no vaya a venir. La gran pregunta es cuándo. ¿Cuándo arranca? Y bueno, hay que estar atento a eso, a los ajustes. Ya les conté lo que dice meteorología. Bueno, hay que ir viendo. En cuanto se arrime y arranque, seguramente que nuestra INUMET lo va a decir claramente. Y ahí habrá que ir haciendo todo lo que se pueda hacer para contrarrestar la cosa. Bueno, señores, yo voy a irme a la pausa. ¿Sí? Enseguidita de que tomemos el faisán, va a ser un placer escucharlo al historiador duraznense Óscar Padrón Fabre, que va a traer el tercer capítulo sobre Domingo Ordoñana.
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1: Amigos de Rural, seguimos en la tarde presentándoles desde la Cruz del Sur, y vamos a recibir con muchísimo gusto ya mismo al historiador duraznense Óscar Padrón Fabre. Placer de saludarte, Óscar, ¿cómo te va?
15: Buenas tardes, Jorge, buenas tardes a la audiencia, y un gusto por este reencuentro después de la exitosa transmisión de otra expoferia de la ARU.
1: Y nosotros con ganas de seguir aprendiendo cosas sobre ese prohombre que fue Domingo Ordoñana, ¿no?
15: Y hablando de la ARU, ¿verdad? ¿De quién más hablar en primer término sino de don Domingo? Bueno, sí, como te había dicho fuera de micrófono, la idea hoy era abordar otro aspecto de Ordoñana, que es el de su interés por la historia. Que nos vamos a referir en más de un programa. Seguramente, ya lo mencioné también antes, las conversaciones con aquel médico Cornelio Spielmann, que había conocido a Artigas muy de cerca, el trato con una cantidad de soldados en el Cerrito, que también habían estado cerca de todo el proceso revolucionario, la amistad con aquel que lo ayudó tanto, el español Juan Antonio Porrúa, que era un hombre mayor y que también había vivido toda la época del nacimiento del país. Todos esos hechos debieron ir marcándolo a Domingo Ordoñana por un gusto por la historia. Y sobre todo porque él, y lo va a decir más de una vez, percibía que sobre todo en ciertos sectores de la dirigencia política de Montevideo no había un gran interés por la historia del país. Era como que o había un sentimiento de vergüenza, que de algunas cosas mejor no hablar, o que era mejor mirar a Europa y lo que pasaba en Europa y no atender tanto la historia del país. Ese reproche aparece muchas veces en los escritos de Domingo Ordoñana. ¿Y dónde va? Que Domingo Ordoñana, a finales de los años 50, va a comenzar a explotar un campo junto con Porrúa, pegado a la playa de la Graciada, donde va a construir ese edificio que todavía hoy se visita y que lamentablemente no se lo ha recuperado totalmente, creo, que es la estancia Casablanca. Y vaya a saber, habrá sido el destino que lo puso Ordoñana ahí en ese lugar. Lo cierto es que él comienza a hablar con los vecinos. ¿Y quiénes eran los vecinos ahí en ese lugar? Eran varios de los que habían ayudado a los 33 orientales cuando llegan el 19 de abril. Fundamentalmente, un veterano destacado militar como don Tomás Gómez o los hermanos Ruiz, que eran los que se habían, como Gómez tuvo que disparar pocos días antes de la cruzada, le encargó a sus cuñados, los hermanos Ruiz, a Manuel y Laureano, que se encargaran ellos del

Grande está más al norte, más hacia la actual ciudad de Dolores. Entonces, solo por iniciativa de Domingo Ordoñana, ¿qué se le ocurre a este vasco genial? Hacer una reunión de vecinos y definir con precisión dónde fue que desembarcaron los 33 orientales. Y entonces, en abril de 1863, los interesados les recomiendo un libro de Jorge Frogoni, un libro reciente, La Cruzada Libertadora, donde aporta una cantidad de información. Pero ese 19 de abril de 1863, míralo cómo hace firmar un acta donde dice: en la Ensenada de la Graciada, costa del Uruguay, 19 de abril de 1863, reunidos los abajo firmados vecinos de este distrito a invitación del señor Domingo Ordoñana. Dijo este señor que había provocado aquella reunión con el objeto de dejar constatado el punto en que desembarcaron los 33 orientales y que a ese efecto había hecho reunir una serie de vecinos. Y a continuación, el acta registra el testimonio que le levantan, que toman de los que yo ya nombré, de Tomás Gómez, de los hermanos Ruiz, y solamente un pasaje leo. Dice: ¿es usted, señor Gómez, aquel ciudadano don Tomás Gómez con quien comunicó el general Lavalleja en 1824, recibiendo una comisión compuesta de los señores Freire, Sierra y Lavalleja? Sí, señor, soy el mismo. ¿Es cierto que aquellos señores en segunda expedición militar de orientales le dijeron que usted lo esperara con caballos? Es cierto, y todo lo acordamos para la noche del 12 de abril. Y así sigue, no voy a cansar a los oyentes, pero así sigue esta acta, y luego, además del testimonio de Gómez, le pregunta a los hermanos Ruiz y a José María Padín, que fue otro vecino que también participó, y ellos ratifican el testimonio. Entonces, dice después el acta, seguidamente se procedió a la construcción de un pilar para dejar señalado el punto, y cuando hubo de concluirse, habló Domingo Ordoñana y dijo que había querido corregir una mentira histórica para que la posteridad no achacase a la presente generación uruguaya falta de tino práctico en sus narraciones patrias. Fíjate, gracias a Domingo Ordoñana, no es por una iniciativa oficial o del gobierno, es por una iniciativa particular de Domingo Ordoñana. Que no llegaba todavía a los 40 años de edad, que decide reunir a estos vecinos y porque ya sabía que estaban entrando en año y que la muerte en cualquier momento iba a privar de la presencia de ellos y de su testimonio, y es Ordoñana el que logra para la posteridad fijar con exactitud el lugar del desembarco de los 33, que no fue en el Arenal Grande, sino en ese médano junto al arroyo Gutiérrez, que es el que hoy visitamos. Muchos años después, o varios años después, el propio Ordoñana, de su propio bolsillo, hace construir la pirámide que es la que visitamos en la actualidad.
O sea que cuando visitamos ese lugar hermoso y que luego se transformó en un parque donde hay un camping, el Parque Juan Antonio Lavalleja, no solo debemos recordar la gran cruzada libertadora, sino la

0: acción previsora de este hombre de establecer ese lugar con precisión. Y pocos años después va a llegar a ese lugar un señor llamado Juan Manuel Blanes, acompañado de su hijo Juan Luis y de un boticario y hombre de ciencia destacado, José Arechavaleta. ¿Cuál era el propósito de Blanes? Blanes llegó en los mismos días de abril del año 1875. ¿Y por qué llega en abril? Porque siendo meticuloso como era Blanes, Blanes ya había encarado pintar el cuadro del desembarco, del juramento de los 33. Y como Blanes era así sumamente riguroso, quería estudiar la luz que había en esos días de abril, suponiendo que era la misma luz, la misma intensidad de sol y la misma característica del juego de la luz y el día y las aguas del río Uruguay que habrían acompañado a los cruzados en 1825. Y la anécdota dice que incluso, bueno, Blanes habría estado varios días ahí en la estancia Casablanca, y incluso Ordoñana posteriormente le habría mandado arena de la playa La Graciada para cuando Blanes estaba pintando su gran cuadro, también ser lo más fiel posible a la tonalidad de la arena de la playa. Vamos a ver en otros programas, Jorge, algunas otras expresiones de ese amor de Ordoñana por la historia, y yo destaco especialmente eso, porque él era un español, pero se sintió tanto o más orientales que cualquier hijo nacido en estas tierras. Y digo más porque muchos hijos y que había, de esta tierra y que tenían una gran educación y eran universitarios, no sintieron el orgullo y el interés por la historia del Uruguay como lo sintió este admirable vasco Domingo Ordoñana. O sea que también en el campo de la historia el Uruguay le debe mucho a él.
1: Personalidades increíbles realmente, ¿no? ¿La seguimos Totalmente. La semana que viene, Oscar, te parece?
0: Hasta la semana próxima, Jorge. Un saludo a los oyentes.
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1: Bueno, un saludo para la buena gente allá de Juanico, a mi viejo amigo Wilmán Rosso y toda su barra. Están cerrando inscripciones en 2 días, mañana. O sea, mañana se puede todavía. Están armando ese remate 17 y 18 de octubre. 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Señores, vamos a escucharlo a charlar, Santiago, conjuntamente con Santos Insaurralde, con el verso Campereando, y enseguida vuelvo con la gente y con algunas otras cuestiones también.
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0: No lo vi, no lo vi al final el otro día en el Prado a Luzardo, a Washington, pero ya lo vamos a contactar, porque en el tramo final del año, seguramente algún regalo de la talabartería de Sarandí de allí va a venir para los oyentes de la Cruz del Sur. Antes de ayer, Germán les estuvo regalando el vale de compra del CAR, y cuando quiera acordar, está armando las canastas, ¿no? Es increíble, ¿no? ¿Cómo pasa? La gente de Viscardi y del Dulce que vuelve, ahora el primero de octubre, vuelven con la publicidad, si Dios quiere, se reengancha la gente de la Hacienda, se engancha, porque nunca estuvieron, creo, la gente de la Hacienda, también alguna cosita va a regalar, Hacienda que son gente que hace artesanías, palos asados, de hierro, unas cosas preciosas. Creo que alguna vez Mamo llegó a regalarles alguna cosa de la Hacienda, hace mucho, ¿eh? En 2024 allá, creo que alguna cosa llegamos a regalar. Y la talabartería La Cimarrona, entonces, de Luzardo, dije Washington, ¿no? Me acordé de Universo, Federico Luzardo. Ya habíamos quedado que una cosita va a rimar también para los regalos. Anduvo Federico con las tropillas entabladas en el Prado. El último día, pero era tanta la gente que había en el Prado ese día, imposible. Imposible, imposible. Bueno, la gente de la Cruz del Sur está y está en muy buen número en el 099-426020. Así que vamos a escuchar, a ver qué nos dicen.
1: Buenas tardes, Jorge. Buenas tardes, equipo. Por acá, por San Lidia, un solazo hermoso. Dice que para el fin de semana se relaja un poco, pero bueno, esperemos que aguante hasta el domingo, a ver si tiramos. Se hace un fueguito, algo, por lo menos, un poco de humo. Bueno, un abrazo grande, que pasen lindo. Marcelo de Yavirá.
0: Bueno, mañana viernes, vienen los chefs a la Cruz del Sur, y mañana viernes tenemos a el móvil de El Car en la feria vecinal de Rocha y Guadalupe. 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Buenas tardes. No está disponible el audio, ¿qué pasó? ¿Por qué algo falló con el archivo de audio? Mirá vos, eso es lo que me mandó el oyente cuyo celular termina en 801. Como dicen los que entienden, está corrupto el audio. A ver, de vuelta. Ahí está.
2: Buenas tardes, Jorge, y desde la Cruz del Sur. Un saludo a todos. El otro día te pasé un mensaje, no salió al aire, pero no sé si lo habrás escuchado. Pero igual te lo reitero para agradecerte a vos y a Danilo López. Si yo te había mandado un mensaje el otro día diciendo si Danilo podía bajar un poquito la velocidad, entonces nos daba tiempo a poder anotar y comprenderla. Las recetas, la verdad que muy bien, nobleza obliga. Muchísimas gracias a ti y a Danilo que se tomaran el tiempo para dedicarnos ese momento para nosotros. Muchas gracias, un saludo grande. Marcos.
0: Señores, es lo que corresponde, mi buen amigo Marcos, ¿eh? Para eso estamos. 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
3: Buenas tardes, Andy. Acá desde Florida, de la Catedral. La estamos reformando para que venga el Papa. Acá te mandamos saludos de Florida, Marcelo y Carlos. Y un saludo para el Narigón de Florida. Estamos arreglando la catedral acá para que venga el Papa. Estamos arreglando los baños. Un abrazo, Landy.
0: Bueno, la catedral preciosa, la de Florida. Realmente, el Santuario Nacional de la Virgen, de la Virgen del Louvre, que es la Virgen patrona de los 33, patrona del Uruguay. Bueno, vamos a hacer una cosa, vamos a ir a la pausa, a tomar un faisán, y enseguidita, el otro día llegando, y cuando me venía también de Sarandí de allí, el Cerro Manduca es ese símbolo que, para los que somos de Sarandí de allí, lo relacionamos en aquellos años con la Semana Santa, con recoger yuyos, especialmente la Marcela, que dicen que el Viernes Santo está bendecida y potencia sus propiedades. Ese manduca que nosotros, cuando veníamos llegando al pueblo, en los pocos viajes que se hacían en aquellos años, nos empezaba a aparecer en el túnel, que ahora es túnel pero viejo, y nos iba quedando a la derecha, le íbamos bordeando al manduca viejo. Ahora el túnel es otro, es un túnel nuevo, allí contra lo que va quedando de la estación Tabaré, que queda muy poco. Y al manduca lo entramos a ver a la izquierda ahora, porque entramos por el otro lado ahora, con el trazado nuevo de la Ruta 6 y con el puente insumergible. Así que, basado en ese cerro y en ese entorno, el floridense José Pedro Galaín escribió hace muchos años una letra que se llama Calvario. Así que enseguida que tomemos el faisán, canta el cachito la bandera en la tarde de la Cruz del Sur.
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0: Cachito La Bandera, de la vieja época del Cacho La Bandera y del floridense José Pedro Galain, el mismo autor de Metalúrgico. Un fenómeno, José Pedro Galain, que escribió eso, que se llama Calvario, y que creo que está en el segundo disco del, no quiero errarle de memoria, pero es el segundo disco del Cachito La Bandera. Hoy estaba leyendo un artículo de los antiguos egipcios y me encuentro con que no es que lo hicieran porque les gustaba escabiar, pero los antiguos egipcios bebían más cerveza que agua. Flor de choborra, no va por ahí. Vean los problemas que tenían las antiguas civilizaciones en un mundo que además no estaba ni cerca de contaminado del actual. El río Nilo era la principal fuente de hidratación de los egipcios, pero la turbiedad del agua y los patógenos obligaron a los egipcios a idear ingeniosos métodos de purificación. El Nilo era el motor de la civilización egipcia, que era un regalo de los dioses, que fertilizaba las tierras con sus inundaciones anuales, pero las aguas estaban llenas de sedimentos, de barro, y por supuesto microorganismos invisibles, pero letales. Entonces los egipcios estaban condenados a apenas beber agua, al menos no como beberíamos hoy para hidratarnos y mantenernos frescos. Para poder beber agua en el antiguo Egipto, tenían que optar por soluciones que implicaban mezclarla para evitar caer enfermos o morir de disentería. En la antigüedad, tomar agua directamente de un río era jugar a la ruleta rusa con la salud. Y los egipcios, que eran grandes observadores de la naturaleza, se dieron cuenta de que el agua turbia traía enfermedades. Aunque no conocían las bacterias, faltaban miles de años para que el francés Louis Pasteur descubriera las bacterias. Igual, sin saber qué pasaba, los egipcios sabían que o trataban el agua de alguna manera o corrían el riesgo de las enfermedades. Hay documentos históricos y algunos grabados en las tumbas que son del año 1500 antes de Cristo, estamos hablando de 3500 años para atrás, ¿no?, que dicen que los egipcios fueron pioneros en el tratamiento del agua. Y no se limitaban a dejarla reposar en vasijas de arcilla para que el lodo se decantara, sino que aplicaban algunos métodos purificadores, como hervir el agua, calentarla al sol o sumergir piezas de hierro candente en ella. Pero, y acá está lo interesante de esto, su mayor innovación vino de la mano de la química y de la botánica. Para purificar el agua a gran escala, los egipcios dominaron un proceso que hoy llamamos coagulación. Añadían compuestos de alumbre, que es sulfato de aluminio, al agua turbia, y este químico actuaba como un imán, atrapando las partículas de suciedad y formando grumos más grandes que caían al fondo del recipiente, dejando el agua de la superficie mucho más clara. Pero la verdadera magia residía en la naturaleza. Estudios más recientes han demostrado que los egipcios usaban semillas de un árbol llamado moringa oleifera. Al triturar estas semillas y mezclarlas con el agua, una proteína específica no solamente aglutinaba las impurezas, sino que se fusionaba con las membranas de las bacterias, destruyéndolas por completo. Era un sistema de purificación barato, ecológico y tremendamente eficaz, que de hecho la ciencia actual está intentando recuperar para países en vías de desarrollo o para mercados emergentes. Fíjese que la solución de los egipcios puede llegar a salvar vidas otra vez hoy en países donde no está todo dado para purificar el agua. Pero bueno, a pesar de esos avances en la purificación, el agua seguía siendo un recurso que inspiraba cierta desconfianza y cortaron camino los egipcios. Optaron por fermentarla. Así es como la cerveza, conocida como eket o tenemu, se convirtió en la bebida reina en el antiguo Egipto. La cerveza egipcia era densa, era dulce, parecida a una sopa espesa, nada que ver con la cerveza actual, ¿no? Y tenía un bajo contenido alcohólico, un 3 o un 4%. Se elaboraba a partir de panes de cebada, a medio hornear, que se desmigaban en agua y se dejaban fermentar, a menudo añadiendo dátiles o miel para acelerar el proceso y endulzar el brebaje. Como el líquido resultante estaba lleno de grumos, restos de pan, sedimentos, los egipcios inventaron algo que también hoy usamos a diario, que es la pajita. Bebían su cerveza especial a través de cañas o tubos con filtros en los extremos para evitar tragarse los trozos sólidos o los más grandes. La cerveza no era vista como un vicio o un intoxicante, sino como un alimento básico y seguro para toda la población, al hervir el agua durante el proceso de elaboración y añadir la fermentación, se eliminaban los patógenos. Por eso era consumida tanto por hombres como mujeres e incluso niños. Era tan importante la cerveza en el antiguo Egipto, que funcionaba como moneda de cambio. Hasta los trabajadores que construyeron las pirámides de Giza recibían raciones diarias de pan y de cerveza hasta 3 veces al día. La elaboración de esta bebida recaía principalmente en las mujeres y la deidad que protegía este noble arte era Tenenet, la diosa de la cerveza. Incluso en la otra vida, los egipcios se aseguraban de no pasar sed, ya que en las fórmulas de ofrendas funerarias, la cerveza era un elemento indispensable para que el difunto disfrutara de la eternidad. Y no es que anduvieran en curda todo el día los egipcios, pero cortaron camino, fue producto de la necesidad. No podían purificar el agua, o si podían, nunca era completa la cosa, siempre estaba el riego. Entonces dejá el agua quieta, la mala, la cerveza, ya está. Y se volvieron cerveceros. ¿Te das cuenta? Y son cosas de la historia, no es que se me antoje a mí, ¿eh? Tengo un artículo que encontré hoy en National Geographic y me pareció fantástico. Para terminar comprendiendo por qué, ¿no?, determinadas cosas sucedieron en la antigüedad. Yo algo había leído de la cerveza. Lo que no tenía idea, la verdad, es que también los egipcios hubieran inventado la pajita. Para eso. Y obligado, ¿no? Si no, tenía. Tras que no era muy linda la pobre cerveza, todavía comía tacando los pedazos de la boca. Bueno, señores, faltan 18 para que sean las 4 de la tarde. Tarde preciosa, primaveral, como les dije. Mañana vienen los chefs. Mañana se reintegra Freddy Hernández, de La Mansedumbre. Mañana se reintegra Paola de León, con los consejos sobre quesos. Mañana se reintegra Danilo López. Venía hablando de pastas, seguramente va a seguir por ahí. Y mañana viene Germán Curbelo, que han dado a mano todos estos días mucho, pero viene con su ciclo sobre caza y pesca desde el monte. Buenas tardes.
1: Buenas tardes, Jorge. Saludos desde acá, desde Valencia, España. Todavía estamos en verano. Estamos sin camisa acá. Ya está atardeciendo ya más temprano. Atardece más temprano. Y muy buen programa te deseo. Siempre estamos escuchando. Hablamos poco, pero siempre estamos escuchando. Te mandamos un saludo, Juan y Rosana, desde acá, desde Valencia, España.
0: Bueno, un cariño grande para los dos. Obviamente, Juan, uruguayo. La señora es española. Y también se agarró la costumbre desde allá de escucharnos. Por acá, tarde agrio pusiste, che pingüino. Lo único, el viento, dice, para mí que soy del signo de Leo y pertenezco al fuego, ando re loco, si me mira con un ojo solo. Che, el viento norte, pingüino. El viento norte para los que somos que tenemos algún tornillo medio flojo, como que acentúa la cosa, ¿viste? Es bravísimo el viento norte. No se rían ustedes, porque mire que es verdad, ¿eh? Bueno, 099-42-6020, no sé cómo va a mandar hoy. Hay bastante cantidad de oyentes. Calculo que perdemos otra. Sí, perdemos, ¿eh? No me había fijado para abajo. Hay mucho. Buenas tardes.
2: Jorge, buenas tardes. Diego Barón te habla. Calor por Montevideo, está lindo. Ah, calor no, calorcito. Está lindo. Hablando sobre el tema de la estancia de Ordoñana. Bien, creo que bien digo. Estuvimos el año pasado ahí en la playa La Graciada.
0: Claro.
2: Entre la estancia y la playa La Graciada hay como viviendas, el rancherío, digamos, que son de pescadores, de gente que vive ahí, por lo general son hechos con algunos con nylon de silo y eso. Y bueno, y estuvimos ahí unos 4 días ahí pescando y fuimos a conocer la estancia, tiene todo el camino, las palmeras, tremendo, tremendo lugar hermoso. Y en el fondo se nota que vive gente, porque había ropa colgada. En ese momento no había nadie. Pero bastante venido a menos. No sé, la intendencia de Soriano, hacerle una refacción o algo como punto turístico, ¿no? Ya no de repente va a la playa La Graciada, ya se manda una vueltita por ahí también. Está todo como que, hasta inclusive el camino, bastante embromado. Pero hermoso lugar.
0: Señores, con ese mensaje de Diego Barón, me voy a ir a la pausa. Las cosas, los lugares históricos en Uruguay, salvo honrosísimas excepciones, no tienen la atención debida en ningún departamento, lamentablemente. Lo dicho, hacemos la pausa. Pegadito va a venir la muchachada del Cuarteto Ricacosa a interpretar de Tabaré Regules, Mate Amargo, y después el tiempo que quede. Es para ustedes, los oyentes de la Cruz del Sur.
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0: Seguimos en el cuarteto Rica Cosa, interpretando de Tabaré Regules, Mate Amargo, en la tarde de la Cruz del Sur. El tramo final, la gente con los oyentes, voy a perder, y voy a perder, pues hoy, pero voy a perder. A esta altura hay que asumir. Buenas tardes.
1: Andy, buenas tardes, como siempre aquí escuchándote desde San José, soy líder de San José. Ayer no te quise mandar un segundo WhatsApp, una porque ya no iba a dar el tiempo y otra por respeto también a los oyentes, no me gusta mandar más de uno por programa para respetar que todos quieren participar, ¿no? Pero respecto a lo de Gardel, te comento hoy que yo mirando un programa que no voy a nombrar ni el programa ni el canal, pero un canal de aire de Montevideo que salía un programa que por suerte terminó, porque tenía varias equivocaciones, programa de pregunta y respuesta, que a mí me encantan. Entonces lo miraba yo de tarde, viste, antes de las 7 que viene el informativo. Bueno, está. Y en ese programa, hacían preguntas de todo un poco, y te decían correcto o incorrecto. Bueno, una de las preguntas a un participante, que el participante tendría 30, 30 y algo, español, por supuesto, todos los participantes eran españoles, el programa español. La pregunta fue, ¿en qué ciudad, no en qué país, en qué ciudad, era concreto así, en qué ciudad nació el cantor de tango famoso Carlos Gardel? O el famoso, bueno, invirtiendo el orden, famoso cantor de tango Carlos Gardel. Y yo dije, por lo joven y español que es el participante, podrá decir Montevideo, podrá decir Buenos Aires, Toulouse, hasta ahí te la llevo, ¿no? Difícil que dijera Tacuarembó. Pero el participante dijo Toulouse, efectivamente.
2: Buenas tardes, Andy. Cazaña, la escucho. Qué bueno estaría algún cuento criollo de eso que usted siempre hacía. Estaría buenazo. Bueno, era para mandar saludos a la audiencia y a Polanco Lavalleja. Que pasen bien. Gracias por todo.
3: Buenas tardes, Jorge. Rampillete, el Cotorraño, Juan. Escúchame. Ayer te mandé por acá, capaz que no lo viste. Te mandé por acá eso, algo de la murga, la farola y eso. Te digo, no quiero ser muy insistente, pero te acordás que vos me habías pedido y te lo mandé por acá, ¿está? Capaz que no está como visto. Dale, les mando un abrazo. Bueno, sí, como siempre, el programa buenísimo.
0: Ya tranquilo, Juan, que ya lo vi. Lo voy a bajar y lo voy a guardar. Son reliquias esas que me mandaste.
4: Buenas tardes, Jorge. Como siempre, escuchando el programa. Estaba escuchando el tema del pronóstico de tiempo y en realidad vine ayer de allá del Paso Avería, que tuve una semana acampado, y te cuento que el río Cebollatín ya está causando lástima, aunque te parezca mentira. Baja rapidísimo y en parte que andaba navegando en el bote, estamos hablando de un bote de 4 metros largo, a remo y algo de motor, y en parte me tuve que bajar en los bancos de arena, me tuve que bajar y le encallaba el bote.
5: Buenas tardes, Jorge, y escuchas de la Cruz del Sur. No me puedo olvidar de Federico, espero que estén todos bien. Por acá, por José Ignacio, un precioso día soleado, da para andar de remera trabajando. ¿Qué decir del tiempo? No sabemos si andar de remera o de andar de buzo. Bueno, ahí le paso la foto de una publicación que encontré de las naciones originarias de Uruguay, refiriéndose a nuestros indígenas, y me parecía algo que podía hacerle saber si no estaba informado, o hacer de un motivo para un futuro una conversación para nuestro querido relator histórico de Durazno. Que estén bien.
6: Buenas tardes, mi amigo Jorge, Federico, los oyentes. ¿Cómo estamos con este día precioso por acá? Medio ventoso, viento norte. A ver si saca algo de agua, pero tampoco. Uno da algo, unos 30 milímetros para el Marte, que hacen mucha falta. Está reseco acá con los 10, pero se llevó todo. Sí, decía que venía de regreso acá hace mucho, mucho, mucho. Aquí nunca se terminó, como siempre digo, nunca se terminó la seca. Pero ahora hace falta 30 milímetros por lo menos para las tierritas, de ahí para arriba. Ya los tajamares han bajado, los que se habían llenado, todos ellos están por la valla abajo, y cada día baja. Pero está, no se ha terminado. Así que está, acá la hemos laburando un poco, limpiando un poco cebolla. Pero está linda, calorcita, más bien hay ahora. Saludo ahí para mi compañera. Y bueno, vamos a ver si sale la cazuela esa de con el amigo Mayo ahí de el mondongo ahí. Está él, sabe, no sabe, él va a pelar la verdura y me servirá algún jugo de uva para mí, para tomar, porque él no sabe, cocinar no sabe. No, sabe solo cuidar pollo ahí nomás de mano. Tengo que hacer todo yo. Pero está, me da una mano ahí que estaremos, vamos a ver si sale. Está medio calor ahora un poco para la cazuela porque da mucha calor, pero está. Se va a comer igual. Bueno, un abrazo gigante, Jorge, para vos y para todos los oyentes.
7: Buenas tardes, Jorge y familia de la radio. Un abrazo grande, grande, grande de aquí, de Javier, de Carolina del Sur, escuchándolos. No siempre puedo escuchar porque hoy estamos en casa, pero los días de semana trabajamos y no siempre puedo escucharlo, pero cuando los escuchamos estamos contentos, agradecidos porque el programa existe, porque el programa está, nos mantenemos unidos. Así que les mando un saludo grande y si tiene la posibilidad algún día, por favor acuérdese, páseme alguna de Cachito Lavandero, ¿ok? Bendición.
0: Qué cosa curiosa, porque él que está pidiendo al Cachito Lavandero y nosotros que lo habíamos pasado hoy. Así que lo damos por complacido al oyente.
8: Buenas tardes, señor Landi, audiencia de la Cruz del Sur. Bueno, ahí escuchando lo que usted decía sobre lo que escribió en su libro sobre Gardel, la verdad que una pena que en tiempos modernos ningún productor se anime a hacer una película sobre Gardel y bueno, sobre su historia, que la verdad que la tiene y todas esas cosas que uno de repente no conoció de Gardel. Pero bueno, hacen tanta cosa pero no se animan a hablar de Gardel y hacer una película que es como usted dice, el Gardel es uruguayo. Bueno, saludo grande, Andrés Figueredo.
0: Señores, hasta acá llegó mi amor, como decían antes. Me voy. Gracias a Federico Ríos por la producción técnica, por la puesta al aire, gracias a ustedes. Ustedes agrandan la rueda tarde a tarde y eso es maravilloso realmente. Que tengan un excelente cierre de jornada. Vuelvo mañana a las 2 en punto, para juntos, como siempre, desandar los caminos de la tarde desde la Cruz del Sur. Hasta mañana, si Dios quiere.
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0: 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Arrancamos poniéndote en partido, con las 10 al toque.
1: En la tierra del sol naciente, Uruguay no pudo con Japón y perdió 3-1. El gol celeste lo marcó Maxi Araujo. Primer análisis, fue un partido bastante disputado. En el resultado hubo bastante ventaja para lo que había sido el encuentro. Diego Forlán en conferencia post-partido.
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1: Lo que sigue, Uruguay vuelve a jugar el lunes a las 8 de la mañana frente a Corea del Sur en su segundo amistoso de la fecha FIFA. Pobre muñeco, Ecuador perdió 3-0 con Corea del Sur en el estreno del muñeco Marcelo Gallardo como técnico ecuatoriano.
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1: Cuatro, Boston River, Liverpool, Deportivo Maldonado y Cerrito son los clasificados a la siguiente ronda de la Copa AUF Uruguay. Están jugando por Copa AUF Uruguay, Danubio Peñarol y Torque Atenas. Los dos partidos van 0-0.
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1: Nacional a Melo, con la vuelta de Maxi Gómez y Emiliano Ancheta a la titularidad. En marcha, la primera fecha de la Liga de Naciones con Países Bajos, Alemania y Portugal, Gales como los destacados.
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1: Premiados, Francisco Calvo se quedó con el mejor gol de Julio Agosto y Lionel Jaime fue el mejor jugador en los premios AUF. Más medallas, Valentín Soca ganó el oro en los 5.000 metros, mientras que Débora Rodríguez se quedó con la de plata de los 800 metros en los Juegos Odisur.

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1: Se va por el tercero, va el disparo. Gol. Gol de Japón. Gol de la selección nipona. En la hora nos marcan el tercero. Nos marcan el tercero. En una corrida mal parado esta brasileña decidida a buscar el empate. Y el número 18. El número 18, Ayase Ueda, marca el tercero y definitivo gol para cerrar la victoria nipona frente a Uruguay en el primer amistoso internacional, el debut de Diego Forlán.
2: Fasanelo lo decía con la dificultad propia de los nombres y los apellidos japoneses. Fasanelo lo marcaba, no vale chumbear ese lugar en YouTube donde encontrás un muy buen relato y un muy buen equipo. Todavía no se anima, es medio remolón, no sabe demasiado de ir y entonces tambalea, se baja. No quiere, sabes, es remolón. Y mirá que le decimos, pero te mira y no arranca, se sienta. Es así. Por allá, inestable, mira a la madre que le habla, que lo levanta, y con santa paciencia, ahí, al lado, le da la mano una vez, le da la mano otra vez, y él otra vez la mira como diciendo no quiero. No arranca y se vuelve a sentar. Y otra vez la misma historia y pasan los días. Hay que empezar de nuevo. Y entonces hay que buscar la estrategia para sujetarlo. La madre encorvada hacia adelante. Él con los brazos arriba. Y llega el día. En un momento, aunque temeroso, casi sin darse cuenta, da dos, tres pasos seguidos, lo soltaste, como que después, más adelante, unos años más adelante, pasa con el ritmo de la bicicleta, y se largó. Y cuando se larga, al rato se da cuenta, y capaz que ya no se anima, se perturba, y otra vez se sienta, y otra vez mira a la madre, y hasta lloriquea, o busca el abrazo, o pide la mano, y otra vez le das. Y entonces así, cuando pasan unos cuantos días, cuando se acostumbra, cuando tiene fuerza, cuando tiene confianza, arranca y entonces camina. Esto, que le ha pasado a todas las familias del universo, esto también pasa en un lugar común como es un club.

0: Para mí el partido pudo ser empate, después voy a analizarlo más. Pero no hablo ni siquiera de méritos, hablo de juicios categóricos. Ni Forlán es maravilloso, ni Forlán es malo, ni el futuro de Uruguay está en baja o está en alta según el partido y el resultado. Los goles llegaron al final, Japón ganó, demostró que es un equipo serio, que puede ser fuerte, rival de cualquiera, pero me interesa lo de Uruguay. Después voy a hablar de los circuitos, las individualidades, pero así como pasa en cada familia con el bebé que crece, así como tenés que acostumbrarte y acostumbrarlo, así como va a tambalear hasta tomar confianza, así como los primeros pasos van a ser entre débiles e inestables, a la selección le va a pasar lo mismo. Lo anticipo antes de Corea y hasta antes de India. Hoy los trabajos son en lo colectivo, saber cómo se para el equipo, en lo individual, saber cómo están, ver oportunidades, aprovechar. De lo de hoy, claro que hay conclusiones, pero fundamentalmente para la gente, para el aficionado y para muchos que están enfrente del micrófono de una cámara circunstancialmente, no juicio categórico. Ni a favor ni en contra de Forlán, los que vamos por la línea del medio. Y no tampoco por el respeto del trabajo del técnico ni lo que va a pasar a futuro, porque no podés hablar de manera categórica cuando es el primer partido, tuviste un entrenamiento y faltaron varios jugadores.
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2: Diego Forlán y su análisis post-derrota ante Japón.
3: Bueno, la verdad que un partido, sabíamos que iba a ser un partido difícil, jugamos con una selección que conozco al entrenador y ya lo he enfrentado en Hiroshima y es un entrenador que le gusta mucho las asociaciones, trabaja muy bien y bueno, obviamente que el tiempo que viene trabajando con la selección se nota ese trabajo, así que fue un partido bastante disputado y bueno, una lástima que ahí en los últimos, en los descuentos, ellos aprovecharon esas situaciones que tuvieron y bueno, obviamente terminaron ganando el partido. Sí, no, yo la verdad que una lástima, como dije antes, el resultado creo que ahí fue bastante, hubo bastante ventaja para lo que había sido el encuentro en casi todos los 90 minutos. Tuvimos varias situaciones de gol, sin lugar a dudas, tanto en el primero como en el segundo, pero bueno, la verdad que muy agradecido a los jugadores porque hicieron un esfuerzo enorme, desgaste enorme con el viaje. El llegar acá y la verdad que se notó en el campo y lo hicieron muy bien, pero bueno, lamentablemente el fútbol tiene esas cosas y a veces no refleja lo que realmente terminó siendo en el partido, pero bueno, es fútbol y son las reglas de juego y hay que aceptarlas. Y bueno, obviamente que sí, Rodri es un jugador que tiene una capacidad enorme, tanto en juego corto como en juego largo, y bueno, obviamente que tenemos jugadores que en profundidad pueden hacer daño, así que esa era una de las opciones, ¿no? De tener la posibilidad de jugar pelotas en largo, en profundidad, como también jugar en corto para poder atraer y poder llegar a espalda de los zagueros.
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5: La selección uruguaya dirigida por Diego Forlán empezó con el pie izquierdo en este primer amistoso de tres que va a jugar en la selección mayor. Teniendo en cuenta esta derrota por 3-1 ante Japón y con varios minutos que le dio diferentes futbolistas, estará viajando esta noche, que será la mañana de Japón, hacia Corea para estar arribando a última hora de este 25 de septiembre a Corea para disputar su segundo partido en la ciudad de Seúl, allí en tierras coreanas donde se disputó el Mundial del 2002. También lo que tiene en cuenta es que se quedará hasta el día 30 de septiembre y posteriormente tendrá que viajar a Calcuta para disputar su tercer y último partido ante la India, que será el 6 de octubre.
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7: Tras la derrota celeste frente a Japón, se decretó la tercer caída ante la selección nipona. Fue el duelo amistoso número 9, tercer victoria para Japón. Hay 4 victorias de Uruguay y 2 empates. La selección uruguaya ante selecciones de Asia disputó hoy el partido.

0: partido número 34 y absorbió la sexta derrota. Son tres caídas con Japón, una con Corea, una con Indonesia y una con Irán. Hay 22 victorias y 6 empates. Además, el dato que arrojó esta derrota celeste es que la selección suma 8 partidos sin ganar, con 5 empates y 3 derrotas. La última victoria de un seleccionado uruguayo, 13 de octubre de 2025, 2-1 a la selección de Uzbekistán.
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0: Dique seco para Darwin Núñez con la celeste. Ya suma 1.144 minutos y 17 presencias sin goles. El último gol de Darwin Núñez con Uruguay fue el 28 de junio de 2024 en la Copa América, cuando Uruguay goleó a Bolivia 5-0. De ahí en más no pudo convertir. Los rivales: Bolivia, Estados Unidos, Brasil, Colombia, Canadá, Perú, Ecuador, Colombia, Brasil, Argentina, Bolivia, Chile, Argelia. Y en el Mundial ya son, reitero, 17 partidos y 1.144 minutos que Darwin Núñez no puede convertir con la celeste.
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5: Dichos así casi sin piedad, como el programa de BTV, da la sensación de que son tiempos difíciles para un goleador, mucho tiempo, demasiado tiempo para Núñez. Pero no quiero detenerme en Núñez, que tendrá con el tiempo la posibilidad de revertir la situación, creo que condiciones tiene, pero además debe tener las oportunidades que seguramente ya de arranque Forlán le dijo: acá tenés una chance, acá tenés la posibilidad. Bielsa no se la había quitado demasiado. Después habrá que ver el que evaluación hace de su rendimiento y además de la falta de fútbol, que es todo un ciclo, ¿no? Cuanto menos fútbol tenés, cuanto menos competencia tenés, más allá de lo que puedas ganar o la elección del club al que vaya, te va a generar indudablemente ese inconveniente que tiene hoy Núñez. Pero les hablé al principio, son los primeros pasos de la selección. ¿Qué encontré? Anández, no lo descubro, temperamento, fortaleza, subida. ¿Qué encontré en lo individual? Torreira, orden, disciplina y ayudar a Bentancourt, que otra vez, tampoco me sorprende, no es nuevo, ha sido la figura de este Uruguay, que después en el segundo tiempo alternó, jugadores de más experiencia, algunos nuevos, que colocó, que hizo una mixtura, Forlán lo hizo desde el comienzo. Y lo otro que me gustó, pero no por aquello de el gol. Che, ¿quién hizo el gol? Ah, entonces figura, viste que hay algo que hasta los periodistas tenemos. ¿Hizo el gol? ¿Tiene más puntaje? Sí, seguramente sí. Pero me quedo con lo otro, con el cabezazo anterior, con alguna diagonal, con lo que hizo, en definitiva, Rodrigo Araújo para ser una de las 3-4 figuras que presentó Uruguay. Desde lo colectivo, línea de 4, era ver qué podía pasar. Desde lo colectivo, dos volantes en el medio, eso no varió cuando llegaron los cambios. Dos carrileros que llegaron más por izquierda, por lo que decíamos de Araújo, que además conquista el gol, y dos delanteros con Viña, con una participación un poquito más con la pelota de la que pudo tener Núñez. El equipo que trató cuando tuvo piernas de hogar, digo esto porque ahí están un poco las ideas de Forlán y del cuerpo técnico, la presión alta la pudo hacer en momentos. Momentos, le decía yo, de la selección uruguaya. ¿Qué momentos? Y bueno, al principio no, Japón encuentra el gol, no era bastante más, pero encontró el gol, un golazo además con diagonal. Tiene mucho, lo hicieron dos o tres veces y Uruguay se salvó en otra. El salir por izquierda, cruzar a la derecha y que después ese de la derecha haga la diagonal como en el gol, o al revés, como en el segundo tiempo lo hizo dos veces el puntero desde la izquierda. Y ante un rival que por un momento marcaba con 3 o con 5 en el fondo, Uruguay proyectó los laterales, proyectó los carrileros, ahí armó circuito y jugó con dos externos, dos centrales en el medio que presionaron. Y les hablaba de momentos. Momentos, al principio del partido, Japón, lo mejor de Uruguay, después del gol de Japón, recuperación, pudo el empate llegar antes, después lo consigue. Arranque del segundo tiempo hasta los 25-30, mejor Uruguay, tiene chance. Después ya pierde peso con los cambios, agarra la pelota Japón, E increíblemente, cuando todo era empate y parecía que estaba bien y todos conformes, todos se iban, apareció el gol, porque Uruguay queda descubierto por ir, y ni que hablar sobre el final, ¿no? En el final del partido, cuando después de la discusión, el VAR, lo que le dijo José Ma Jiménez al árbitro, las tarjetas que salieron, Uruguay salió un malón y perdió estabilidad, llegó el tercero fuera de contexto y perdió Uruguay. Cosas para sacar, conclusiones varias, muchas, también las habrá en el partido contra Corea.
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7: El debut de Marcelo Gallardo al frente de la selección de Ecuador fue con derrota 3-0 frente a Corea del Sur. Vuelve a jugar contra Japón el jueves 1 de octubre a las 7:10 de la mañana. Y ahora escuchemos y vemos lo que decía Gallardo en la conferencia post-partido.
8: Sí, justamente eso, tratar de tener calma en la derrota, más allá que está bien que duela, pero bueno, sobre todas las cosas darle tranquilidad. Que descansen, hay que descansar, hay que empezar a inyectar conceptos, ¿no? Futbolísticos, de idea, corregir sobre algunas cuestiones que tienen que ver sobre lo táctico y demás. Pero bueno, sobre todo, más allá de la bronca del resultado, acompañar también por el contexto, ¿no? En esta gira sabíamos que podíamos padecer esta situación, sobre todo la física que se vio en la segunda mitad, con un equipo coreano que estaba mucho más fresco que el nuestro, con jugadores locales que no tuvieron que hacer mucha distancia para jugar y demás.
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7: Partidos de la fecha FIFA que se vienen mañana a las 7 de la mañana, Brasil-Australia, y el viernes tenemos 4 partidos: Perú-Estados Unidos, Chile-Canadá, Colombia-México y Paraguay-Bolivia. Eso es para el viernes.
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10: En estos momentos, en el Estadio María Menchef de Lázaroff, está jugando Peñarol con equipo alternativo, caras nuevas, retornos y algún juvenil, pensando en la clasificación en la siguiente fase de la Copa AUF Uruguay. La oncena que para Aguirre fue con el arquero Sebastián Britos en el arco, la línea final con Brian Barbosa, el retorno de Facundo Alves, también el retorno de Nahuel Herrera y el juvenil Valentín Rivera en el lateral izquierdo. En zona de volantes, dicen presentes Tomás Solace, Jesús Trindade, quien también vuelve a la titularidad, Steven Mueller-Taller, el juvenil Mateo Ureta y también Franco Cepillo González. Y en ofensiva, la primera titularidad en su retorno a Peñarol de Jonathan Rodríguez, 11 novedoso de Diego Aguirre para jugar ante Danubio.
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7: Va Peñarol Danubio 0-0 en 20 minutos.
5: Sí, 20 minutos que deberían ir en este momento, casi comienzo el segundo tiempo.
7: Sí, terminando el primero ahí.
5: Se
7: sí.
5: Postergó. Hubo un comunicado de Danubio, lógicamente, como organizador del espectáculo en cuanto a los al partido en sí. La organización de todo la tiene la Asociación Uruguaya de Fútbol. Y así como lanzó un comunicado a la afición y se retrasó el partido para explicarlo a Danubio, también Tenfield hace un comunicado oficial que dice: en el marco de la Copa Uruguay, a Tenfield se le solicitó cotizar partidos adicionales no incluidos en el contrato, para lo cual pasó un precio de mercado. A la AUF ese precio le pareció fuera del mercado, pese a las evidencias en contrario. Por esa razón, amparándonos en su legítimos derechos y a pesar de su voluntad, Tenfield se vio obligado a no producir los partidos de hoy. Hasta el día de la fecha, Tenfield ha venido haciendo la producción, pese a que la AUF no aceptó el precio, para no afectar ni a la transmisión ni al público al que se debe. Como es habitual, Tenfield cumplió el comunicado oficial de Tenfield acerca del diferendo económico de precios de pagos de presupuesto adicional a lo que dicen los pliegos, de tanto se habló de los pliegos de la licitación, tanto se habló de la licitación y de la producción que hasta ahora la venía haciendo Tenfield.
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5: A Uruguay esta copa, a Peñarol esta copa Uruguay, hablando tanto de la selección y de Uruguay y lo comunicado, esta copa Uruguay la toma como lo que es, para todo equipo grande jugar es tener que ganar, no admite otra cosa, sea el campeonato que sea. Pero el desafío de Peñarol está en cada uno de los fines de semana, y en el fin de semana, sobre todo, buscar el sábado un triunfo para llegar fuerte desde lo futbolístico, desde lo anímico, pero desde los números, a través del campeonato y de las dos tablas, al partido frente al conjunto de Torque. En un sábado, mañana hablaremos de todo eso, que pasa a ser muy particular, donde juegan todos los candidatos. En Peñarol, la gran preocupación no es el rendimiento, la gran preocupación es que tiene cada fin de semana las lesiones. Es con qué puede contar Aguirre, qué dolor de cabeza tiene en cada una de las ocasiones. No hay dos partidos seguidos en los que Aguirre parecía que eso había cambiado, ¿te acordás? Algún partido del intermedio había andado bien, se había encendido, había tenido recuperaciones, pero ya es una y otra. Y además con esa costumbre que tiene Peñarol, que vos no sabés si faltan por una semana, por 10 días o por 4 meses, porque nadie dice nada. No sabés si es un resfrío, un esguince de tobillo o si le cortaron un dedo. No sabés nada, y no quiero ridiculizar ni a la sanidad, la respeto, ni a los responsables de prensa, cada uno sabe cómo comunicar, ni al club, que definitivamente es el gran responsable, pero nadie sabe nada. Entonces llegás, ahí te mira y dice, no, capaz que sí, capaz que puede estar en la conferencia de prensa, te dice y vos esperás, y a la semana no está. Y después se filtra que no va a estar por un mes. Y así ha pasado con la mayoría de los jugadores. Peñarol tiene ese inconveniente con frecuencia, y ese es el problema para mí más grave de aquí a fin de año que aborda Peñarol.
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10: Y Nacional, que se prepara para ir a Melo a jugar en el día sábado ante el equipo de Cerro Largo. Mañana a las 13:30, luego del entrenamiento matinal, será la partida del plantel tricolor. En dicho entrenamiento serán exigidos tanto Sebastián Coates como Agustín Rogel. Seguramente Coates pueda viajar, difícilmente lo de Rogel, ya que ha entrenado diferenciado completamente toda la semana. En el caso de Coates ha hecho algún movimiento con alguna exigencia más. El equipo que pararía el técnico Carreño ante Cerro Largo sería con Mejía en el arco, el retorno de Emiliano Ancheta, Luciano Rodríguez, Tomás Viera, y la duda de Cándido o la chance para Nicolás Ojito Rodríguez en zona de volante. Lucas Rodríguez y Luciano Bocchio son fija, también Martirena por la derecha. Una de las dudas que hay es si juega Bota o Alejandro Martínez. Arriba va a estar obviamente Maximiliano Gómez y seguramente Tiziano Correa.
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7: Vamos con los resultados de ayer de la Copa AUF Uruguay. Boston le ganó 3-2 a Fénix, Liverpool 3-0 a Colón, Cerrito 3-1 a Wander y Depor 2-1 a Cerro. Están jugando Danubio Peñarol, que como decíamos van 0-0, y City Torque Atenas 1-1 en el entretiempo.
5: Lo noto bajo, eso que primavera, lo noto pachucho.
7: Puede ser, está gripado. La gripe.
5: Pero cuando anda con gripe, vete.
7: Más o menos.
5: No levanta mucho punto.
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5: Andará con gripe, sin gripe, lo que anda es con un laburo bárbaro. Prende Canal 5, está ella, relata, tiene conocimiento, lo hace muy bien. Adriana Laca, novedades, medalleros con los juegos o de sur. ¿Cómo te va?
12: Muy buenas tardes, compañeros. Una nueva Jorge Sur en la pista de atletismo Centro Alto Rendimiento de Santa Fe, donde Uruguay logró 4 medallas para llegar a las 40. Medalla de plata para Débora Rodríguez en los 800 metros llanos. Medalla de plata para Emiliano Laza en salto largo. Medalla de oro para Valentín Soca en la prueba de los 5.000. Y medalla de plata en la misma prueba para Santiago Catrofe. De esta forma, Uruguay llega a 41 medallas en la jornada en estos Juegos Odesur, y aún falta mucho para poder compartir con nuestros 338 deportistas presentes en Santa Fe.
5: Últimos minutos, siempre son buenas las noticias cuando tenés deportistas uruguayos que compiten y que lo hacen de buena manera. Me quedé pensando en todos los que inician el camino, y hoy hablando con Escudero, habitualmente me levanto temprano y lo llamo a ustedes, hoy me levanté más temprano con el partido todavía, así que lo agarré, no había ni llegado al otro laburo y yo ya estaba hablando con Escudero, y me mandó algo que creo que también apareció en las redes. Mañana seguramente vamos a tratar, que es un informe de marca acerca de los primeros días de la selección alemana de Klinsmann. ¿Celular? No. La consigna que le dijo: quiero que se miren a los ojos. Los familiares, un rato. El equipo, lo más importante. Quiero encontrar la mística de equipo, quiero trabajar serio. Horario riguroso para comer, horario riguroso para el descanso. Peluqueros, ¿vio?
13: Afuera.
5: Afuera de sí. Los hoteles y afuera de la concentración. ¿Vio? Montedioca, por ejemplo, va el peluquero, no viene el peluquero a la radio, ¿verdad? Sí. Bien. En el caso de Federico, lo mismo. Van a la peluquería, no viene el barbero a la radio. En el caso de Gabriel es distinto, porque no se peinó nunca y no se corta el pelo y tiene todo el pelo alborotado, no conoce lo que es un peluquero. Pero los jugadores, viste que están, sí. Y mirá que yo no critico, pero que la rayita, que el pelo, que la tinta para partido, para lo otro, que lo hagan, les dijo. Pero en los momentos que están afuera, que los peluqueros no sean parte de la delegación o parte de sacarle el descanso, porque están haciendo el look para el partido siguiente o para las notas. Varias cosas que cambiaron, como siempre, por ahora todo bien, primer resultado malo, internamente hay problemas. Yo me acuerdo en Argentina lo que le costó a Pasarela, que quería corte de pelo. Ya cuando vino a Uruguay dejó que el pelo largo de algunos siguiera para no tener conflictos.
13: Sí, sí. Hay que ver cómo sigue ahora, ¿no?
5: No.
13: Esta empezó, vamos a ver cómo sigue, ¿no?
5: Los resultados mandan esta fecha FIFA, lo que pasa en la Copa de Naciones. Todo tendrá que ver, de cualquier manera es un técnico al que lo respetan y que tiene mística y tiene espalda. ¿Le parece bien? ¿Nos vamos?
13: Nos vamos.
5: Llegamos a 6:30, mañana 4 de la tarde en Rural, en Cardinal, lo que se hace costumbre en todo el país. Fanáticos.
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18: Buenas tardes, familia granjera, familia tambera, como es habitual, mi saludo a todas las familias de la producción agropecuaria que nos siguen en la tardecita de Rural. El informe del banco holandés Rabobank, que nos llegó esta semana, anticipa un freno, un detente de la producción global de lácteos, que avizora va a presionar al alza los precios internacionales. El informe del banco holandés indica que la compresión de los márgenes por mayores costos operativos y la amenaza climática del Niño van a recortar el volumen disponible y el mercado lácteo internacional está, según Rabobank, ingresando en una fase del ciclo de menor disponibilidad de materia prima que va a apuntalar los valores de exportación. Dice textualmente el informe que el mercado mundial se orienta hacia una etapa de menor crecimiento de la oferta, después de un periodo caracterizado por una expansión abundante de la producción de leche. En su informe trimestral anticipa esta desaceleración durante el periodo que transitamos y un estancamiento de la producción que se va a prolongar durante los primeros meses del 2027. El informe de Rabo Research, brazo de investigación de Rabobank, dice que el área de análisis proyecta una producción de leche de las 7 principales regiones exportadoras del mundo, que en su conjunto tendrán un crecimiento de apenas 0.5% interanual durante el próximo periodo. Incluso lo que refiere al primer semestre del 2027, se prevé un escenario de producción prácticamente estable. El cambio de tendencia, según el Banco Holandés, responde a una combinación de factores que están afectando los márgenes de los productores, aunque los precios de la leche continúan siendo favorables en buena parte de las principales regiones productoras. Los mayores costos de alimentación, energía, fertilizantes y transporte que han reducido la rentabilidad respecto al escenario que teníamos a comienzos del presente año. Según Rabobank, los márgenes de los productores se transformaron en uno de los principales indicadores para anticipar la evolución del mercado internacional de lácteos. La menor rentabilidad podría llevar a los productores a adoptar una posición más cautelosa respecto a las nuevas inversiones y de la expansión de sus rodeos, limitando así el crecimiento de la oferta mundial. Agrega que el escenario también presenta diferencias entre regiones. Europa enfrenta restricciones estructurales que dificultan una expansión significativa de la producción lechera, mientras que en el hemisferio sur la evolución del clima será determinante para los próximos meses. Advierte el Banco Holandés que si los márgenes continúan deteriorándose y el fenómeno del Niño afecta la disponibilidad de alimento y la producción de leche en el hemisferio sur, la oferta podría desacelerarse más rápidamente de lo previsto actualmente. Una menor disponibilidad de leche aumentaría, a su vez, la posibilidad de que los precios de los principales productos reciban un impulso durante el 2027. Del lado de la demanda, las perspectivas son más firmes, especialmente para la leche en polvo y las proteínas lácteas, que continúan siendo los segmentos más sólidos del mercado internacional. La demanda de importación de Asia sigue ofreciendo un respaldo para las cotizaciones internacionales. China muestra señales de estabilización, mientras que el consumo en el sudeste asiático mantiene un ritmo robusto. Rabobank también observa un cambio en las preferencias de los consumidores, con una demanda cada vez mayor por productos ricos en proteínas. La tendencia está vinculada tanto con un mayor interés por la salud y la nutrición como con nuevos hábitos alimentarios asociados a los medicamentos utilizados para el tratamiento de la diabetes y el control del peso. Este escenario mejora las perspectivas para los productos leches en polvo, proteínas lácteas, aunque el banco mantiene una advertencia sobre los riesgos que pueden alterar la evolución del mercado durante los próximos meses.
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19: recibir al doctor Sebastián Albanel. Vamos a hablar del laboratorio Origen, que tuvo una instancia de inauguración recientemente y nos interesa saber un poco cómo está integrado su equipo profesional, qué servicios está prestando, en fin. Sebastián, un placer conversar contigo, bienvenido.
20: Daniel, ¿cómo te va? No, el gusto es mío, un saludo grande y un saludo a tu audiencia.
19: Bien, el laboratorio está ubicado en el departamento de...
20: En el departamento de Trinidad, estamos trabajando acá ya.
19: Exacto, en Flores, exactamente en la ciudad misma de Trinidad.
20: Sí, está instalado en la ciudad misma de Trinidad, un poco con el objetivo en su momento de bueno, siempre quisimos instalarnos en el interior del país y en un lugar que nos quedara bastante equidistante de, bueno, de donde estaba nuestro foco de trabajo, que era básicamente donde estuvieran las vacas, tanto en lechería como en ganadería de carne. Uh-huh. Así que bueno, la idea es, todos los que trabajan con nosotros han formado familia y demás acá en el interior, y la verdad que nos permite fácilmente tener acceso a todas las rutas, salir y volver de repente en el día del norte de toda la parte de la cuenca lechera. Y bueno, hoy en día la verdad que es una gran facilidad cómo ha mejorado la posibilidad de conectarse.
19: Exacto, un lugar estratégico, pero el laboratorio tiene su historia, o sea, lo que se inauguró es el local.
20: Exacto, sí, nosotros nos gusta mucho mencionarlo un poco de esta manera, es realmente la consolidación de un proceso, de un equipo de trabajo que ya lleva 10 años trabajando juntos. Nosotros somos 6 socios que empezamos en su momento entendiendo que había mucho para aportar en lo que refiere a cría, en lo que refiere a reproducción y en lo que refiere a genética, tanto en ganadería de carne como en lechería. Y la verdad es que un poco era poner un poco lo que cada uno aportaba en sus distintas áreas de trabajo. Nada, en favor de generar esta empresa que hoy se dedica a brindar servicios de calidad, tanto en genética, reproducción, bueno, fertilización in vitro en la parte de producción de embriones, y bueno, intentando de aportar valor a estos nuevos sistemas que vemos que cada vez se intensifican más y que demandan animales de mayor calidad para poder pagar las cuentas, y un poco ese es nuestro foco de trabajo.
19: Acompasándose a la evolución tecnológica, ¿no? Porque muchas de estas tecnologías, digamos, para nuestro ambiente están aún ganando su espacio, su lugar, otras ya consolidadas.
20: Y bueno, es así, es muy interesante lo que decís, y es muy interesante evaluar cómo en el tiempo esto ha ido cambiando, o en muy poco tiempo realmente. En su momento era esto, todo este tipo de servicios, transferencia embrionaria, genómica y demás, parecía como algo muy de nicho y muy exclusivo para cierto sector, más que nada la parte de cabaña y demás, con la cual trabajamos mucho codo a codo hace mucho tiempo. Pero la verdad es que hoy en día creo que esta propia intensificación y la necesidad de aumentar la objetividad a la hora de seleccionar individuos y poder multiplicar y tener la mayor cantidad de hijos de aquellas vacas más rentables, sin lugar a dudas que hoy en día esto tiene cabida en un sector mucho más comercial que antes, independientemente de que obviamente la cabaña lo sigue utilizando mucho, pero hoy se ve mucho más la cómo empieza a penetrar la tecnología, la fertilización in vitro, la genómica y demás. Uh-huh. En rodeos comerciales que utilizan este tipo de herramientas para poder desplazar su media productiva hacia más a medida que los sistemas así lo demandan.
19: Mencionaste que son 6 en total los profesionales. ¿Quiénes son los otros 5 y en qué? Porque deben tener cada uno un área de competencia profesional, técnica, específica.
20: Y bueno, sí, hoy somos 3 veterinarios, 2 agrónomos y un economista. Ajá. Yo soy uno de los veterinarios. Francisco Mendiola es el economista, pero dedicado hace mucho tiempo también al sector agropecuario. Y Francisco y yo somos quienes estamos codo a codo al frente en la diaria. Y al resto de los socios muy involucrados, la verdad que desde el día cero con todo lo que significa la empresa y aportando desde su lugar. Algunos más vinculados, ahí tenemos a Patricio Cortabarría, vinculado a toda la parte de genética, Jerez por particularmente, desarrollo de planteles y demás. Santiago Dutra y Juan Martín Carrao son los dos veterinarios que nos acompañan en toda la parte técnica y también Santiago en la parte genética de Angus. Bernardo Mendiola, que es un ingeniero agrónomo pero especializado en la parte de nutrición animal, que aporta mucho desde todo su expertise en los distintos sistemas y las distintas áreas que abarcan la nutrición animal. Y bueno, y después un equipo de trabajo formado por nosotros que hoy la verdad nos enorgullece estar en este lugar. Es muy difícil porque sabemos que de repente la facultad nos da las herramientas para salir, pero no con temas tan específicos como son este tipo de reproducción con alta tecnología, fertilización in vitro y demás. Así que nada, ha llevado un tiempo, por eso decimos que hoy festejamos más que la inauguración del nuevo laboratorio y la consolidación de tener un equipo 100% uruguayo trabajando con nosotros, tanto adentro del laboratorio como en el campo.
19: Bien, no solo estamos pensando en cabañas, estrictamente en genética, sino también en establecimientos comerciales que involucren, digamos, además del mejoramiento genético, además de la adopción de estas tecnologías de punta, en la parte nutricional.
20: Sin lugar a dudas, sí. Hoy tú en tus programas lo has mencionado y sabes que está muy muy en boca de todo el mundo. O sea, hoy la intensificación, por ejemplo, en lechería es un claro ejemplo de la cantidad de sistemas que se van intensificando cada vez más, tanto intensificaciones pastoriles sobre pastura como intensificaciones con los nuevos sistemas de cama caliente y llevando a tener que competir con otros rubros donde el valor de la tierra pesa y pesa mucho. Claro. Y entonces ese tipo de sistemas llevan el punto de equilibrio muy alto y las vacas tienen que ser capaces de producir mucho más litros de leche que en un sistema tradicional para poder pagar las cuentas. Entonces, en ese tipo de sistema, la genética está tomando un valor muy muy interesante y aquellas vacas que realmente logran pasar muy por encima la media productiva del rodeo, nosotros lo que hacemos es tratar de, a través de la selección genómica y demás, poder primero identificarlas y ayudar al productor a entender dónde están las vacas de mayor valor. Ajá. Y después de ello planificar qué hacemos con ellas, cuáles de ellas merecen que tener más hijas por año y a ello aplicar un programa de fertilización in vitro con el resto del rodeo, después que uno puede mapear una población y entender cuál va a ser el potencial genético de cada uno de esos individuos, es increíble las herramientas que de alto impacto económico que uno puede utilizar, tanto multiplicando lo mejor como desechando lo peor o utilizando las peores vaquillonas para que terminen siendo gestantes de embriones o, si se quiere, en la punta inferior, a venta o carne o lo que fuera. Entonces, entendemos que por ahí el componente genético hoy está ganando un lugar realmente importante y quienes trabajan bien en esto realmente tienen una ecuación muy muy atractiva.
19: En esto hay un potencial enorme, ¿no? Si nos ponemos a hablar, empezamos a desenredar la madeja y realmente volamos con la imaginación.
20: Pero es así.
19: Y Sebastián, alguien, el laboratorio tiene ya 10 años de historia, como dijimos, pero si alguien que nos está escuchando se acerca y ¿por dónde empieza la conversación planteando la realidad de su casa, de su establecimiento, de su empresa? Y ahí ustedes ayudan un poco a detectar las necesidades.
20: Y bueno, hay de todo. O sea, hay un sector que, por ejemplo, el sector cabaña y demás, que evidentemente ya tiene muy claro la detección y cuáles son aquellos individuos de alto valor y digamos que ahí trabajamos en sinergia y nosotros principalmente aportamos nuestro valor técnico. O sea, nosotros somos una empresa netamente técnica que brinda el servicio. Sí nos hemos profesionalizado mucho en toda la parte en ciertos rodeos de cría y demás, ayudar a de qué forma seleccionar esos individuos superiores, algunos están pensando, gente de repente que hace sus reproductores a base de directamente seleccionar lo que nace de sus planteles y demás, ahí creemos que hay mucho para aportar y de hecho hace mucho tiempo venimos trabajando mucho en ese sentido. Y en lechería, sin duda que también, en lechería es el programa mucho más integral porque tenemos mucho más información para trabajar que en rodeos de carne. Sí. Hemos trabajado mucho, hace mucho tiempo, en conjunto con el INEA, con MU, con las distintas instituciones que nos permiten tener certeza de hacia dónde vamos. Hemos tenido asesoramiento del exterior también en marcar lineamientos de qué forma seleccionar para poder tener mayor impacto. Así que bueno, en cualquiera de ellos indudablemente puede llamarnos y lo primero es pensar qué es lo que tiene, dónde está la foto hoy y hacia dónde quiere ir, Y hay lugares donde la genética tiene un impacto gigante y hay lugares donde capaz que mejor hay que corregir ciertas cosas antes para recién empezar a invertir en genética, porque lo que pretendemos es que la genética se exprese, y para que la genética se exprese los sistemas también tienen que estar estabilizados.
19: Clarísimo. Muy bien. No quiero abusar de tu tiempo, Sebastián. Sé que tenés gente aguardándote, clientes, digamos, consultantes. De manera que valoro mucho esa charla, nos has ilustrado respecto a al presente del laboratorio Origen con su nuevo emplazamiento estratégico, ¿verdad?, en Trinidad. Estás, digamos, más cerca de toda la gente, de todos los sectores y las ubicaciones del país donde están los interesados en estos temas, sin lugar a dudas.
20: Es así, y un poco la apuesta también es a eso, a poder recibirlos cuando quieran, que conozcan los procesos, que conozcan de qué se trata, o sea, parte de lo que generamos es un laboratorio que queda a la vista, o sea, la gente pudiera ver los procesos y ver un poco cómo se trabaja en esta área, así que para nosotros somos realmente unos agradecidos por trabajar de algo que tanto nos apasiona, y con mucho gusto los podemos recibir cuando quieran.
19: Estupendo. Bueno, un fuerte abrazo y agradecimiento nuevamente por tu tiempo y tu aporte.
20: Por favor, a las órdenes, y un saludo grande a tu audiencia. Que pase muy bien.
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19: Qué alegría tener con nosotros a Miguel Teperino, la audiencia lo tiene presente. La semana pasada no tuvimos el privilegio de contar con Miguel porque estábamos en pleno desarrollo de la Expo Prado, de manera que celebro el reencuentro. Miguel, sé que estás con la familia disfrutando de unos pocos días enmarcados en esta semana de primavera, con vacaciones para el heredero, ¿verdad?
1: Es así, Daniel, ¿qué tal? Bueno, primero que nada, como siempre, muchas gracias por la convocatoria, como todos los jueves, Daniel. Bien decís, semana de vacaciones de primavera, un poco ahí en los albores del Día del Maestro, como es algo regular, y bueno, los que tenemos hijos en edad escolar, y bueno, y más o menos podemos hacernos el hueco entre tantas actividades laborales, lo hacemos para, bueno, compartir unos días, y es en lo que estamos, Daniel. Semanas, además, que, como bien dijiste, han sido muy apretadas de trabajo. Yo vengo con una agenda apretadísima. La semana pasada me fue imposible, ¿verdad?, hacer un corte el día jueves, el día del Holando, de la pista, ¿verdad?, de las razas lecheras en la Expo Prado, que yo siempre me lo tomaba, pero verdaderamente con tanta cosa en la vuelta no pude, así que bueno, va la disculpa primero hacia vos, Daniel, que ya era como una tradición instalada, y segundo, bueno, la audiencia que no pudimos estar, o sea, así que se tuvieron el alivio de no contar con mi presencia un jueves.
19: Para nada, la verdad, te echamos mucho de menos, bueno. Especialmente el día jueves, que como bien decís, es una tradición ya, ¿no?, contar con tu presencia en la audición, y también en torno a la pista, ¿no?, saludando a mucha gente amiga, como ocurre desde hace muchísimos años. Y Miguel, sé que estás en vacaciones, de manera que te tengo que agradecer mucho el esfuerzo de estar hoy con nosotros también.
1: No, Daniel, para nada. Siempre, como siempre digo, siempre es un gusto. Yo trato de, bueno, de volcar mis experiencias y un poco hasta algunas anécdotas de la semana, como digo, para que sean de alguna utilidad. Además, como te decía fuera de micrófono hace un rato, digo, el jueves primero vamos a tener una licencia de 15 días, por lo menos, por una actividad que, bueno, que nos va a llevar un poco fuera de fronteras en torno a conocer un poco otros sistemas de y otras lecherías, ¿verdad?, las cuales no conozco más que a través, obviamente, de todos los medios que hoy se dispone, que es leer cosas en este mundo global, pero bueno, conocerlas de primera mano, que si querés después conversamos un poquito. Pero bueno, Daniel, semanas, como digo, con mucho trabajo, un poco virtud también de este viaje que voy a hacer, hace que bueno, que tenga que apretar un poco la agenda para tratar de dejarlo lo más ordenado posible, el rancho, como digo. Uh-huh. Hay muchos productores que los voy a tener que dejar en un stand-by o pendiente hasta la vuelta, que va a ser después del 17 de octubre. Uh-huh. Así que bueno, por ahí van un poco los comentarios.
19: Bueno, pero... por un lado, lamentamos no tenerte con nosotros en esta semana, pero aguardamos una cosecha majestuosa de información y comentarios a tu regreso.
1: Esperemos que así sea, esperemos que así sea. Sin duda que sí, un poco, a ver, para ya romper un poco el hielo, nos vamos en un viaje con un grupo de productores y demás, a Australia, Nueva Zelanda y Tasmania, esencialmente a recorrer, mirar, observar y tratar de aprender de sistemas de ordeñe, obviamente el sistema australiano y neozelandés y también el tasmano, es un sistema pastoril similar al nuestro en la mayoría de los casos, cada vez con más, por supuesto, suplementación y encierros estratégicos y algunos encierros, pero con una característica muy similar, o comparable por lo menos, que es el crecimiento de los rodeos y el desvelo permanente, sobre todo en las grandes lecherías, ¿verdad?, comparables en cierta medida a nuestros tambos de mayor tamaño, de ordeñar la mayor cantidad de vacas, obviamente priorizando el tiempo, el recurso mano de obra, el bienestar animal y, por supuesto, dentro de los esquemas de calidad de leche y demás, como lo exige la industria, eso es un hecho claro, pero en un crecimiento del rodeo. Entonces, claro, acá tenemos tambos, ¿verdad?, que están hoy con un rezago importante en cuanto a la tecnología de ordeña aplicada, y bueno, un poco la idea es cómo implementar de forma práctica, económica, útil, y sobre todo la palabra práctica en todo el sentido de la palabra, sistemas para ordeñar mucha vaca, y bueno, y cómo llevarlo adelante eso de la mejor manera posible, y bueno, sacar un poco de nota, ¿no? Eso es un poco el leitmotiv del viaje. Y el centro, ¿verdad?, más allá de ir a ver los sistemas productivos globales, por supuesto, en su totalidad, pero haciendo un énfasis particular en lo que es el sistema ordeñe, rotativas, tambos robóticos aplicados a sistemas pastoriles de mucha vaca, por supuesto, y salas de salida rápida, con distintos sistemas de salida rápida, etcétera, etcétera, etcétera.
19: Solo escucharte decir esto ya entusiasma.
1: Sí, sin duda, sin duda. Yo digo, tengo un millón y medio de dudas que espero, bueno, poder evacuar algunas. Y bueno, por ahí va un poco la cosa. Además, por supuesto, de la experiencia, ¿no? Yo no conozco Oceanía, por lo cual para mí va a ser algo nuevo. Sí, claro. Y obviamente, más allá de toda la parte laboral y técnica y el aprendizaje, también tiene todo uno, obviamente, un bagaje de cosas que uno se trae como todo viaje, ¿no? Uno va capaz que a la vuelta de la esquina y lo hace, cuanto más lejos capaz que trae más, es un poco la ecuación.
19: Es así, no solo la parte nuestra, la parte de la tecnología, sino también la parte humana, ¿no? Viajar siempre abre muchísimo la mente, etcétera, como todos sabemos, ¿no? De manera que eso es un valor nada desdeñable.
1: Sin duda, tratar de entender un poquito el proceder, la idiosincrasia y el modo de trabajo de los productores australianos, tasmanos o neozelandeses es sin duda algo para sacar nota siempre, ¿no?
19: Sin duda. No quiero abusar de tu tiempo, pero da para un consejito técnico, ¿no? Aunque sea grandes trazos, viste que empieza ya las temperaturas más amigables.
1: Sí, Daniel, sí, sin duda, ya comienza a ver, ya hoy sin más el termómetro está empezando a repechar con anuncios o pronósticos de aproximándose a los 30 grados en la zona centro, al norte donde nos encontramos ahora seguramente va a llegar y le va a sobrar algún puntito. Y esto trae un sinnúmero de desafíos, ¿no? Estamos en la primavera, eso obviamente va a venir acompañado de una explosión del pasto, el domingo he anunciado precipitaciones y demás, la que en algún lado increíblemente están haciendo alguna falta, ¿no? Pasamos de estas, extremos totalmente polarizados del comportamiento climático en un tiempo relativamente corto. Pasamos del exceso impresionante de precipitaciones que tuvimos a que ahora estemos diciendo que hace falta una regadita. Pero bueno, así la cosa. Y por otro lado, Daniel, estar siempre atentos, ¿verdad?, a esta altura del año, al funcionamiento de los tanques de frío. Mucho tambo está modernizando, ayornando, reparando, cambiando tanques de frío, porque ahora viene, bueno, tenemos más leche y vienen días con más calor, por lo cual el enfriado de la leche es fundamental, ¿verdad? Obviamente todo lo que es, y tal vez lo que nos podíamos descansar un poquito en el invierno, en temperatura de lavado, los ciclos, todo aquello, y la correcta higiene y desinfección de los equipos de ordeñe, puntualmente las máquinas, ahora se convierte en algo que nos penaliza fácilmente, y nos penaliza la biología, ¿no? Sabemos que por encima de los 20 grados promedio de temperatura día, la reproducción bacteriana en presencia de cualquier elemento, obviamente grasa, proteína, ni que hablar que agua, comienza a ser exponencial, por lo cual hay que tener muchísimo cuidado con estos factores. Pero quería traer también, y decirlo en el programa, el otro día leyendo la Daily Science, hay una especie de encuesta realizada en productores, en un número importante de productores de Europa, Estados Unidos sobre todo, en la cual, bueno, se hacía una pregunta muy gruesa, ¿no? En la cual, ¿cuál de ellos, a qué factores principales ellos adjudicaban los problemas asociados a calidad de leche? Un 62% de los productores, muy importante esto, dijo que se debía al factor mano de obra. No. Un 23% al funcionamiento y correcta regulación de los equipos de ordeñe. Ajá. Y ahora perdí el dato chico y no lo tenía arriba de la mesa y para decirlo con certeza al aire, pero entre un 8 y algo eran los químicos utilizados, entre ellos selladores y demás, y la correcta elección, y un 3-4% en cuanto a desinfección, limpieza de equipos, control. Ajá. Y todo lo demás. Importantísimo este dato, ¿verdad? Claro, porque sí. Entre el 60% de la mano de obra y el 23%, el 60 y algo por ciento de la mano de obra y el 23%, que ese dato sí me quedó patente, sí, del funcionamiento y correcta regulación del equipo de ordeñe, se centra todo el trabajo que hacemos, ¿verdad? Semana, vale, a semana los tambos. Exacto. Evaluar, uh-huh, el correcto funcionamiento mecánico del equipo en la prueba estática y después la correlación o la interrelación entre estas cosas. Factor humano, es decir, rutina, equipo. La rutina de ordeñe no se puede evaluar sin un funcionamiento y sin saber cómo funciona el equipo. Esto es fundamental, fundamental absolutamente, porque un correcto chequeo dinámico no va a hablar sobre flujos bimodales, correcta estimulación, bajada de leche, tiempos de ordeñe, tiempo en flujo máximo, tiempo de exposición al vacío y a qué niveles de vacío, cuánto porcentaje de ese tiempo es en el total del ordeñe, etcétera, etcétera, etcétera.
2: Te aguardo la semana próxima junto a la audiencia y junto a la familia también.
1: Bueno, Daniel, cómo no, siempre es un gusto estar en tu programa, perdón por lo accidentada de la salida de hoy. No, esperemos que estos comentarios y reflexiones y demás se sirvan, sean de alguna utilidad, y bueno, estamos a la orden como siempre.
2: No te quepa la menor duda, un fuerte abrazo.
1: Otro por ahí.
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0: ¿Qué tal, amigos? Muy buenas tardes, ¿cómo están? Un placer reencontrarnos con los asuntos principales de la comunicación y la información en esta jornada, aquí en contacto a través de 610 AM, también en streaming, en el portal de agromedios.com. con diferentes asuntos en la medida que se está generalizando la zafra de venta de toros a partir de su arranque en las últimas horas, con un tono de colocación total, de avidez de la demanda. Se extienden en estos próximos días los diferentes acontecimientos ganaderos y también tenemos en marcha la actividad de Plaza Rural, primera jornada que vamos a evaluar dentro de algunos minutos. Se prepara el evento agrícola del 2026, Agricultura Sostenible. Y la jornada anual de AUCID la próxima semana se llevará adelante esta actividad en Mercedes, en Soriano. También viene ADP Zone y vamos a recibir a la gerenta comercial del grupo ADP, Sofía Aguigu, para compartir las características más uno, se denomina el lema, la convocatoria, la consigna de esta edición, que es la 12ª por parte de la empresa. Con Federico Ríos en controles técnicos, Francisco Ferrer en la coordinación periodística, Marcelo Montes de Oca en la puesta en el aire, venimos ya con la puesta a punto de informaciones. Les recuerdo, vías de contacto, sí, como recién comentaba el ingeniero agrónomo Daniel Gómez Bono con sus entrevistas, estamos frente a lo que podemos decir es la primera jornada de la temperatura, pero de la primavera, pero ya lo vemos en cuanto a la térmica, justamente recordándoles las comunicaciones que mantenemos con nuestra audiencia en el WhatsApp del programa, con 7000 contactos, referentes, productores, empresarios, técnicos de la comunidad de agronegocios de Uruguay y la región. Fede, cuando dispongas entonces, nos das un pantallazo de las condiciones meteorológicas con alguna inestabilidad para la semana que viene, también para inicios de octubre.
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3: Buenas tardes, Leo, ¿cómo estás? El placer de saludarte a ti y a todos los oyentes. Bueno, empecemos, principio tiene las cosas, vamos por la temperatura, 24,5 aquí en el área metropolitana, exactamente en el Prado de Montevideo, con cielo algo nuboso, viento del norte a 15 kilómetros a la hora, 1.008.4 hectopascales la presión a nivel del mar, 36% la humedad, 12 kilómetros la visibilidad. El atardecer en minutitos nada más, 18:43, cada vez más tarde se está ocultando el sol, y bueno, para esta noche 23 la máxima, 6 la mínima, con cielo nuboso, periodos de algo nuboso. Para mañana viernes, cielo nuboso con periodos de algo nuboso, con baja probabilidad de precipitaciones y neblinas y bancos de niebla, con 23 la máxima y 13 grados la mínima. Para el sábado, 22 la máxima, 10 la mínima, con cielo nuboso, periodos de algo nuboso. Y también les cuento que para el domingo, probabilidad de lluvias media, con 22 la máxima y 10 la mínima. Para el lunes y el martes, 28 y 29, para cerrar el mes de septiembre, por ahora hay probabilidad alta de lluvias tanto lunes como martes y probabilidad nula el miércoles 30 para cerrar el mes de septiembre, con en principio finales de esta semana, principios de la que viene, hay entre baja probabilidad de precipitaciones el viernes, ya va subiendo el domingo y ya el lunes y martes hay probabilidad alta de lluvias según lo que indica el INUMET. Reiteramos, 24,5 a las 17 horas. 5 minutos en todo el territorio nacional.
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0: Y por cierto que vamos a abordar los asuntos del mercado, pero también lo vinculado con la producción y la economía. Los indicadores, respuestas y puntos de vista sobre la posibilidad de cesión de la cuota de carne vacuna de Uruguay en China hacia Brasil. La posición del Instituto Nacional de Carnes en un ratito. También el desarrollo de Urufores 2026, la previa, cómo se está cumpliendo en el marco de la organización de la estática hoy y mañana en Juan Lacase. Compartimos parte de la entrevista con Ignacio Acuña, director de Uruforest, los sistemas arroceros y la integración productiva con la ganadería. Nos vamos al norte, al departamento de Artigas, para dialogar con Martín Weissman sobre la movida cumplida en estas últimas horas. El evento agrícola del año, Agricultura Sostenible, y la jornada anual de AUCID, el presidente de la Asociación Uruguaya Pro Siembra Directa, Santiago Miguel, estará en contacto. La venta de toros y la actividad de las anitas con dos escritorios, Ramos y García, y escritorio Dutra, Fernando Alfonso, director de La Cabaña. Sofía Guigú, la gerenta comercial y de comunicación de Grupo ADP, plantea los aspectos centrales de ADP Zone el próximo viernes 2 de octubre.

0: El mandatario destacó en particular su participación en la Asamblea y los compromisos de Uruguay en lo que refiere a los objetivos del país en línea con los organismos internacionales. Allí se suscitaron las diferencias con el presidente de Argentina. En otro plano, el precio del dólar sigue transitando esta semana sin grandes cambios en materia de valores. Las referencias en pizarras del Banco de la República lo ubican en un promedio de operaciones de 40,05. ¿Y qué pasa con los granos? Al promediar ya esta semana, los números principales de los productos agrícolas vienen con este panorama de acuerdo a los operadores locales. En el caso de la soja, las referencias 452 dólares dan margen para una toma de posición. El girasol 445, canola 562, trigo 225 y cebada 255 dólares por tonelada. También tenemos en marcha una nueva actividad por parte de Plaza Rural. La misma se está cumpliendo a esta altura y los promedios de al remate van dando cuenta de la avidez de la demanda que se está presentando con los terneros en general. 4,17 dólares valor promedio. Entre tanto, hubo un máximo para esta categoría de 5,21, correspondió a una oferta entre 140 y 180 kilos.
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0: Un nuevo evento de las Anitas en la zafra de toros con servicio y garantía, uniformidad y calidad, volumen y el programa genético confiable de la cabaña que vamos a detallar ahora con Fernando Alfonso, director, criador de las Anitas. Bienvenido Fernando, muy buenas tardes. Un marco espectacular para la ganadería. ¿Cómo impactan la genética en el arranque de la zafra? ¿Cómo estás?
2: ¿Qué tal, Leo? Buenas tardes. Un gusto estar en tu programa. Sí, bueno, ya con mucha expectativa de cara a lo que va a ser el día de mañana, que tenemos el evento más importante del año para nosotros. Y bueno, dejando todo a punto para poder ofrecer estos toros al mercado como hacemos todos los años. Lo que destacamos siempre que es que esta es una empresa agropecuaria familiar dedicada a producir y uno de los de nuestros focos principales es el mejoramiento genético que utilizamos durante muchísimo tiempo como proveedor de nuestros ganados comerciales. Nosotros vivimos de preñar las vacas, de criar los terneros, de embarcar novillos y vacas gordas. Estamos en este negocio, es la único medio y forma de vida de la familia Alfonso y bueno, En ese marco es que desarrollamos el programa genético, intentamos hacerlo con mucha responsabilidad porque sabemos de que estos toros van a ir a trabajar a distintos criadores y lo que queremos es que impacten en esa producción, que sean herramientas para mejorar los sistemas y la rentabilidad de los sistemas, así que en eso estamos año a año intentando mejorar los reproductores y ofrecer un volumen de toros importante para que todos puedan venir y independientemente del presupuesto con que cuenten para invertir en esto, que lo puedan hacer, que se puedan llevar un toro para trabajar en sus ganados.
0: Bueno, y allí este viernes 25, como decíamos, en el propio establecimiento llega la propuesta en el entorno de un centenar de toros, además las vaquillonas, también lo que son los diferentes productos e incentivos que han dispuesto en el marco de la propuesta comercial.
2: Sí, exactamente, son, como te decía, son 100 toros, que es el foco principal de este remate. Lo adornamos un poco con vientres, van a ser unas 15 también de pedrie, pero el plato fuerte son los 100 toros también de pedrie, con datos. Hace más de 40 años que trabajamos con datos objetivos, hace más de 15 que trabajamos con genómica. Bueno, en fin, tratamos de utilizar todas las técnicas Y lo último en el mejoramiento genético para, como te decía al inicio, que estos toros impacten positivamente en los rodeos de nuestros clientes comerciales.
0: Fernando, el marco que ha tenido el negocio, ¿cómo

0: ¿Cómo repercute en la expectativa que ustedes tienen en lo que han estado conversando a la hora de lo que es la decisión de invertir en genética por parte de los criadores, de los compradores?
1: Mirá, en la previa se ve mucho entusiasmo, como tenemos todos los ganaderos con este escenario de precios y de expectativa para adelante del negocio de la carne. Esa es la realidad. Muchos con los que hemos hablado se están tirando a entrar todo lo que puedan, apostando fuerte a la cría como negocio previsible. Ya sabemos que el ternero va a tener si no cambia nada muy drásticamente, va a tener un precio muy aceptable para la zafra que viene. Y bueno, eso da previsibilidad y permite invertir con más confianza, como te decía, en estas herramientas para potenciar los ganados. Estos toros que vienen con muchas generaciones de madres atrás, produciendo en estos campos, son herramientas que, según lo que se esté buscando, seguramente impacten positivamente en los distintos indicadores que tendrá cada uno en su casa.
0: Ahí está, y esto se ve reflejado en mayor cantidad en remates o en mayor oferta o en el precio y la colocación. ¿Cómo puede impactar todo este panorama?
1: El precio lo pondrá el mercado, será, antiguamente se decían que era un toro valía 10 terneros, después esa relación bajó un poco a 8, 7 y andará por ahí, supongo, el precio seguramente ajuste positivamente con respecto a lo que fue el año pasado, pero bueno, veremos cómo se sigue desarrollando. Es un remate que administramos nosotros y junto con los escritorios, y bueno, obviamente que es presencial acá en Las Cenitas, en Durazno, a 35 kilómetros de la ciudad de Durazno, y va a salir por streaming por el único medio que es nuestra página web, que es www.lasanitas.com.uy.
0: ¿Qué es lo que diferencia? Mencionábamos recién el perfil de productores comercial de la cabaña, pero si vamos directamente al núcleo de la genética, ¿qué es lo que diferenciaría o qué es lo que hace el plus de Las Anitas?
1: Bueno, yo creo que el ser productor comercial y vivir de esto es un plus importante para conocer todos los detalles de este negocio, Leo. El que nosotros, esta misma genética la utilizamos nosotros, nuestro ganado, por lo tanto sabemos lo que es inseminar una vaquillona, sabemos lo que es entorar una vaca con ternero al pie, sabemos lo que es recriar una ternerada en un verdeo, engordar un ovillo o una vaca en una pastura. Entonces, eso me parece que es un diferencial importante para los que estamos en esto. Y lo otro es la cantidad de años que se lleva trabajando con un criterio de selección bastante claro en cuanto a rasgos que tienen que ver con la productividad y la funcionalidad de estas vacas en estos campos. No es lo mismo un ganado que tiene cierta consistencia y otro que tiene millones de vacas para atrás, produciendo y preñándose en estos campos y haciendo el trabajo que tienen que hacer. Eso me parece que es importante y, como te digo, nosotros lo tomamos el programa genético como algo de muchísima responsabilidad, ¿no? No venderíamos nunca un reproductor que para nosotros no funcionaría. No nos tiramos a vender cualquier cosa, nos tiramos justamente a ser rigurosos en la selección y poder ofrecer con confianza esos productos al mercado.
0: Perfecto, Fernando Alfonso, director de Las Anitas. Recordamos mañana en la cabaña esta venta que conducen los escritorios de Daniel Dutre y Ramos y García. Estamos en contacto y también siguiendo el evento y nos comunicamos para conocer los resultados. Muchas gracias y éxitos en el evento.
1: Muchas gracias, Leo, por el contacto. Un placer.
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4: Amigos, vamos con la información que está actualizando en esta tarde el INAC, el destaque de la riqueza y la identidad de los pastizales uruguayos en Roma, ha sido enfatizado por el organismo con esta iniciativa del Año Internacional de Pastizales y Pastores en conmemoración, que busca destacar la contribución de este recurso y quienes lo gestionan, la conservación de la biodiversidad y el desarrollo sostenible. Uruguay ejerce la copresidencia de esta conmemoración junto a Mongolia. A través de la propuesta que combina sabores, aromas, texturas, sonidos e imágenes del campo, los asistentes pudieron conocer más sobre pastizales naturales, la cultura ganadera, el patrimonio rural y el rol de los productores. La experiencia también permite degustar la carne y descubrir su historia, conocimiento y trabajo. Las actividades despertaron interés entre los asistentes a la conferencia, con más de 1,000 visitantes durante 3 jornadas. En el marco del encuentro, además, se destacó por parte de las autoridades del sector y la representación diplomática en Italia la propuesta de descubrir la historia construida en más de 400 años de producción ganadera en el país. El INAC cuenta en este marco con una serie de actividades que se enmarcan en la cultura, la historia y la identidad de los países.
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0: Cuatro fases clave en la transacción de fusiones y adquisiciones estratégicas de empresas en la región. Ampliamos la mirada, nos vamos a los países del barrio. El contador Gustavo Weigel, director de Weigel Finanzas Corporativas, enfoca el caso de fusiones y adquisiciones estratégicas de empresas, ya que en la práctica se están dando estos aspectos a tener en cuenta en el proceso desde el punto de vista del adquirente. ¿Cuáles son los puntos fundamentales de estas instancias? Y en primer lugar, ¿qué resaltamos? Contador Gustavo Weigel, buenas tardes.
1: Buenas tardes, Leonardo, y muy buenas tardes a la audiencia. En primer lugar, vale considerar que este tipo de transacciones, de fusiones y adquisiciones de compañías, es cada vez más fuerte y obedece a diversos factores. Entre estos factores están compañías que quieren escalar negocios, compañías que quieren consolidar negocios para lograr eficiencia de costos, otras que quieren diversificar unidades de negocios, otras compañías que quieren expandirse geográficamente o incorporar marcas o dar un salto tecnológico incorporando una firma que ha desarrollado sistemas, automatismos o procesos de inteligencia artificial. Es decir, son varios factores los que justifican la adquisición de una compañía, una adquisición estratégica. Ahora, poniéndonos en la compañía compradora que se plantea una transacción de estas características, tiene que desarrollar un proceso, tiene que desarrollar una hoja de ruta que en nuestra experiencia podemos resumirla, enmarcarla en cuatro fases. En la fase 1 de análisis va a ser muy importante establecer la estrategia y los objetivos a lograr con la adquisición, estudiar el mercado, estudiar una lista corta de empresas que son potenciales targets, estudiar a los accionistas y tomar consideraciones de valor. O sea, hay que analizar bien con cuál de las empresas target se cumple el objetivo buscado con esta fusión estratégica. Es como ¿dónde va a haber valor real tangible? En la fase 2 de acercamientos, ahí se realizan las aproximaciones iniciales, se intercambia información, se analizan las sinergias, se estudian los factores distintivos, y ahí se realiza una evaluación de la compañía target y se evalúan posibles porcentajes de premio y la conformación de precio. Y se llega hasta producir una indicación de interés. Acá hay que estudiar los rangos de valor de mercado y comparar caso a caso. A ver, por ejemplo, cosas que se están dando en Brasil, compañías de Agtech que se pagan 9 veces el EBITDA, de Biotech que se pagan 8 veces el EBITDA, de Agri FinTech que se pagan 7 veces el EBITDA, o de hardware, me refiero a ascensores, automatismos, se pagan 6 veces el EBITDA. Bueno, ahí hay que ver qué margen o qué plus hay para elevar ese rango entre 9 y 10 veces, entre 8 y 9 veces el EBITDA. O sea, qué rango hay para moverse en la evaluación. En la fase 3 de due diligence se realiza la diligencia debida o la auditoría de compra o una especie de radiografía de la empresa. Ahí se reciben presentaciones de los gerentes de la empresa que vende, se realizan visitas a la compañía, se revisa la documentación, se elaboran proyecciones y se ajusta la evaluación. Es decir, esos múltiplos de EBITDA se pueden ajustar al alza porque haya flujo de cajas reales, haya ingresos recurrentes o existe una rentabilidad a corto plazo o contratos vigentes formales.
0: Sí, para tener en cuenta entonces los desafíos y las oportunidades y sobre todo la asistencia y el respaldo profesional a la hora de encarar este camino y este proceso.
1: Sí, es un proceso largo, o sea, que requiere que los dueños o los accionistas que están involucrados en una operación de este tipo tengan criterios de gestión especiales durante ese proceso. Por ejemplo, mantenerse en un ámbito de confidencialidad durante todo el proceso. Por ejemplo, que los dueños sigan manejando la empresa en el día a día para mantener el negocio y no se distraigan en el proceso. Que la evaluación se realice en una etapa temprana para no perder tiempo y no llevarse sorpresas al final. Y nosotros siempre recomendamos que ambas partes contraten especialistas, expertos en este tipo de operaciones, que faciliten el desarrollo del proceso y la negociación, como eso que decía de tener piloto y copiloto para el rally.
0: Bien, el enfoque del director de la firma Beigel Finanzas Corporativas y la disposición del equipo a ampliar cualquier consulta sobre estas propuestas. Muchas gracias por el contacto.
1: Un gusto, a las órdenes, Leonardo.
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0: Amigos, el portal Valor Carne informa que algunos analistas consideran que se están disipando rumores sobre la prohibición o limitación de las exportaciones de Estados Unidos de gasoil, carne, vacuna y fertilizantes. Esto como elemento para presionar hacia abajo los precios internos. Las versiones aparecieron a partir de declaraciones hechas por el presidente Trump el pasado viernes 18. En lo que refiere al escenario de los valores de la hacienda en el Mercosur, el novillo, la comercialización de esta categoría se mantiene sin cambios en Argentina por cuarta semana consecutiva, entre tanto que en Brasil y Paraguay marcó subas de 5 centavos de dólar y en Uruguay perdió 4 centavos. Vamos al detalle. Argentina 5,42 al tipo de cambio neto de exportación, sin cambios sobre la semana pasada. En Brasil, 4,63, 5 centavos de aumento en la semana, resultado de un leve aumento en la moneda local, recortado apenas por la devaluación de la semana. En Uruguay, 5,83, 4 centavos menos, completando la tercera semana de retrocesos. En Paraguay, el novillo apto para la Unión Europea 5,25, con 5 centavos de aumento. Estados Unidos 7,73, Europa 7,63. Hubo una baja de un centavo en Estados Unidos, mientras que en Europa mantuvo 3 centavos por mayor precio local recortado a la mitad por la desvalorización del euro en el periodo.
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0: Amigos, se está preparando la Uru Forest 2026, el evento para el cual faltan muy pocos días allí en Juan Lacase. Hoy y mañana ya hay actividades con empresas, próximamente se lanzan las entradas y estamos en contacto con Ignacio Acuña, director de Uru Forest.
10: La verdad que este un día lindo, amaneció lindo, está poco nublado, pero bueno, ideal para estas actividades, como vos decís que estamos haciendo hoy y mañana, que es, vos me preguntabas hace poquito, es una forma que tenemos nosotros de ver y de entender estos eventos, que es, hay que construirlos junto a los expositores, y bueno, de eso se tratan las jornadas de hoy y mañana, donde los traemos al predio, hablamos con los armadores de los stands, explicamos las dinámicas, trabajamos en propuestas, ¿no?, que van a hacer, de qué vienen las charlas, armar el cronograma en conjunto, así que esta cosa que lleva mucho trabajo, pero que también lo disfrutamos con los expositores, que son, bueno, muchos clientes, amigos y gente que es importantísimo para el contenido de la feria.
0: Sí, por supuesto, y allí ya se está perfilando todo en la organización, porque cada vez falta menos, estamos en la cuenta regresiva.
10: Sí, tal cual, estamos a menos de un mes de la Uru Forest. Luego del Prado, que fue un gran evento y que, bueno, estuvimos siguiendo también la cobertura y el gran trabajo que hicieron Leo junto con todo el equipo Radio Rural. Ahora sí, enfocados totalmente, bueno, algunos expositores estuvieron ahí también presentes. Te diría que la mayoría no, eso es una característica de Uruforest que es empresas que entienden que este es el nicho de ellos específicamente. Pero muchos otros sí, empresas grandes de maquinaria, algunos de nuestros sponsors están en otros eventos y bueno, eso hace, ¿no?, de mudar a veces del Prado directo ya para cuando toca la Uru Forest, exactamente.
0: Bueno, y particularmente, ¿dónde están concentrando las actividades en los próximos días? Hablábamos de puntos de organización, pero también de lo vinculado con el mano a mano con las empresas que comienzan la construcción de sus stands.
10: Exactamente, bueno, se van dando muchas cosas en paralelo, Leo. Ahí en el equipo, vos acordate que Uru Forest es un evento que pasan como varias cosas al mismo tiempo, en simultáneo. Y el foro forestal, por un lado, tiene una lógica en sí mismo, vienen speakers o, digamos, panelistas del exterior, de Brasil, de Chile, Argentina. Entonces, estamos con esas coordinaciones, las temáticas, bueno, autoridades que van a estar exponiendo también. Después, las charlas y las capacitaciones, los programas que dan las empresas en paralelo durante la feria, eso lleva un trabajo también muy interesante, y es lo que hace también que diferentes públicos nos visiten de diferentes lados del país, porque bueno, hay desde charlas sobre proyectos de inversión, capacitaciones técnicas, lanzamientos, programas acciones que hacen público-privadas, muchísimo, ¿no? En ese sentido, tecnología. Y después lo que es la operativa misma de la feria, lo que es el venir y recorrer una feria, que además es tiene una parte dinámica como gran atractivo. Entonces, bueno, en simultáneo el equipo está trabajando en todos esos aspectos. Ya te digo que es siempre de la mano del expositor, que es el gran actor de esto, ¿no? Nosotros somos los que ponemos la casa y colaboramos en ayudar, en poner el equipo a la organización, pero realmente las estrellas de un evento así son las empresas, que hacen una gran apuesta mandando a su equipo, ya de algunos de hace más de un año preparando la Euroforest, así que nos dejan, es mucho trabajo, Leo, vos sabés bien, lo has seguido muy de cerca. Pero bueno, nos deja muy contentos también.
0: Sí, es de destacar que además de la muestra estática, se suman las conferencias a las cuales nos referíamos recién, con los temas principales del mundo de la forestación, el desarrollo industrial y también el mundo de la madera aplicada a sus diferentes fines, y las demostraciones.
10: Exactamente, y te agrego, Leo, perfecto a lo que vos estabas diciendo, que esta edición tiene un componente muy importante de la vinculación de la producción agropecuaria con la forestal, o la integración en ese sentido. Entonces va a haber en la tarde del jueves, que es jueves 22 de octubre, en particular van a haber una serie de charlas vinculadas a producción ganadera y a vinculada con la madera, con los árboles, tratando muchísimos temas con la participación de FUCREA, con algunas sociedades de productores de ganaderos, con tecnología en ese sentido para trabajar, la última tecnología para trabajar en establecimientos mixtos, ¿no? O con parte de árboles dentro de su producción. Y sí, creo que es uno de esta edición, de la segunda edición de Euroforest, va a ser algo muy importante, porque aquellos que tienen árboles y los que están pensando en incorporar forestación, madera en sus establecimientos, van a encontrar mucho contenido, ¿no? Con las grandes empresas, con cámaras, con técnicos, mismo con la sociedad de la Asociación de Contratistas Forestales, o sea, mucho para hacer, ¿no? Y mucho para venir a entender y buscar oportunidades en octubre.
0: Bien, Ignacio Acuña, director de Euroforest 2026, te dejamos porque ya estás arrancando con esta actividad que convoca desde Juan Lacase a todo el país, a exactamente un mes, un poquito menos, del inicio del evento.
10: Exactamente, Leo, muchas gracias. Sí, ya estamos por arrancar. Como siempre, se nos dan que recibimos muchas consultas y, bueno, la página web de www.euroforest.com es donde concentramos la mayor cantidad de información. Y ahí están los medios de contacto también, así que, bueno, vamos a seguir en enlace y te esperamos ya pronto por acá para seguir trabajando en conjunto.
0: Sí, muchísimo gusto, nos vemos por allí entonces, un abrazo.
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16: En estos días venimos informando que el gobierno de Rusia suspendió la aplicación de derechos de exportación sobre los cereales hasta fines de este año con el propósito de evitar la descapitalización profunda de los productores. Según el Ministerio de Agricultura, la medida comenzó a regir el 21 de septiembre y no comprende al aceite y los pellets de girasol. Los precios FOB de los productos agroindustriales de Rusia y Ucrania cayeron de manera significativa desde el inicio del apagón logístico presente en el Mar Negro. El derrumbe del FOB tiene como contrapartida una caída dramática de los precios recibidos por los productores en ambas naciones, quienes además encuentran dificultades para poder comercializar los cereales que están cosechando en la actualidad.
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16: Nos ubicamos en la previa de esta nueva edición de ADP Zone, evento que se va a realizar el próximo viernes 2 de octubre en Dolores. 12ª edición. Nos acompaña la responsable comercial de ADP, Sofía Guigú. Bienvenida, Sofía, ¿cómo estás?
3: Hola, Leo. Bueno, muchas gracias por el espacio. Todo muy bien por acá.
16: Bueno, ¿qué plantea, qué propone, qué remueve ADP en este evento?
3: Bueno, todos los años es un desafío buscar algo nuevo, buscar un nuevo foco. Este año la propuesta es más uno, el valor de cada paso, y lo que queremos es a todos los que nos acompañen, invitarlos a pensar más allá, un poquito más allá del resultado. Un poco pensar, cuando hablamos de lo productivo, pensar en qué es lo que queda después de cosechar, qué es lo que queda en el ambiente, qué es lo que queda en la sociedad en la que estamos, qué es lo que queda después de cada paso que damos. Ese es lo que queremos invitar. Y bueno, siempre pensando en buscar y en agregar algo positivo, ¿no?
16: Sí, interesantísimo, fundamentalmente el concepto para maximizar el rendimiento con una mirada de impacto positivo y saldo favorable en cada decisión. ¿Qué temas se van a estar abordando? ¿Qué tienen previsto?
3: Bueno, vamos a estar abordando ese más uno desde distintos enfoques. Siempre tenemos como una sección más agrícola, una más ganadera, bueno, y el cierre motivacional. Este año van a arrancar Martín Díaz Zorita y Diego Guigú, que van a estar hablando de muchos datos e información para tomar decisiones y cómo, bueno, transformar los suelos que tenemos en Uruguay en una oportunidad. Después lo sigue Sergio Pieroni, que va a estar presentando mucha información generada en Uruguay sobre nuestra genética y, bueno, cómo podemos también usarla para mejor toma de decisiones. Y después está la parte de ganadería, que donde vamos a tener a Lee Lichtman, ya ha estado en alguna edición anterior, hablando también del rol genético para la mejora de la eficiencia productiva. Y bueno, Marco Favoneves va a estar dando su cierre, o con una visión más de mercados, conectando lo que es la agricultura y ganadería y demás. Así que no, bastante completa y tenemos un montón de puntos de vista para conectar ese más uno.
16: Sofi, siempre cierra de pezón con un enfoque de perfil motivacional, digámoslo así.
3: Sí, y este año tenemos el honor de tener con nosotros a Hernán Casiari, que viene, bueno, desde Argentina a contarnos desde su perspectiva, a contarnos historias que tienen condimentos más uno, y que la verdad que nos parecieron muy interesantes.
16: Sí, con este desafío de un evento que reúne a centenares de participantes, productores, técnicos, empresarios, y que además impacta fuertemente en esta comunidad local de Dolores.
3: Bueno, es lo que buscamos, ¿sí? Y bueno, nuestra idea este año, nuestro objetivo, es que cada persona que nos acompañe se pueda llevar por lo menos una idea, un dato, una herramienta, una conversación, una nueva pregunta, algo que sea un más uno para él personalmente y que lo ayude o que lo ayude a potenciar todo lo que viene.
16: ¿Y cómo se hace para participar de esta actividad que termina siendo multitudinaria y que es un clásico esperado en cada año?
3: Es importante que se inscriban, hay un link para anotarse, que lo pueden hacer, está disponible en todas nuestras redes sociales, en nuestros WhatsApp de todos las personas del equipo del grupo ADP. Y bueno, y si no, contactarnos directamente a cualquiera de nosotros, que enseguida tenemos el link para que se puedan anotar. Y nada, importante que se anoten, y es este viernes 2 de octubre.
16: Sí, es decir que estamos ya en la recta final, hay que ir cumpliendo las diferentes etapas como para poner rienda suelta a esta jornada de integración y de producción más uno.
3: Así es, los esperamos con mucha energía, con muchas ganas de aportar o de traer un enfoque distinto. Y bueno, en Dolores, 2 de octubre, arranca a las 8 de la mañana.
16: Sofía Guigú, licenciada y gerente de comercial y de marketing de ADP, de Grupo ADP, muchas gracias.
3: Muchas gracias por el espacio y los esperamos.
16: Bueno, excelente, Sofía, 10 puntos.
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16: Se viene en los próximos días uno de los eventos más destacados del año en lo que refiere a la convocatoria que realiza AUCID en Mercedes, en Soriano, la actividad que se va a realizar la semana próxima, 7 y 8 de octubre, decisiones que construyen sistemas, agricultura sostenible y la jornada anual de AUCID. Santiago Miguel, presidente de AUCID, está en contacto, bienvenido. Y bueno, ¿qué núcleos, qué conceptos, qué ejes mueven esta convocatoria? Un gusto.
7: ¿Cómo andás, Leo? Muchas gracias por el llamado. Sí, son dos días, el 7 y el 8 de octubre. El día 7 va a ser de salón en la Casa de la Cultura, ahí la cita es a las 8:30 y se va toda la mañana y toda la tarde. La idea ahí es abordar, como dice el título, decisiones que construyen sistemas y bueno, son abordar temáticas que impactan sobre decisiones que son de repente de corto plazo, mediano plazo, como puede ser el uso de coberturas, el uso de bioinsumos, y también decisiones de un poco más de mediano largo plazo, como pueden ser ya indicadores de sostenibilidad, y ahí va a estar la gente de FUCREA, después también el tema del pH de suelo, y ahí va a haber gente de Facultad de Agronomía, de INIA y de AUCID y de la Agropecuaria de Dolores también. Y la idea es, bueno, hacer un abordaje de esos temas, con conferencias y con tipo de living de discusión. Y bueno, esperemos que sea una jornada bien, bien productiva y para disfrutarla. Y el día 8, la cita es a las 9 de la mañana en el establecimiento La Favorita, de ahí de la ruta 14, kilómetro 41 aproximadamente, donde la idea va a ser ver el sistema. Vamos a realizar 3 o 4 paradas, que cada parada va a ser una fase distinta de la rotación. Y la idea ahí es, a partir de ese sistema que ya está instalado y en funcionamiento desde hace tiempo, ellos ya son la quinta generación, que se genere un intercambio y bueno, que sea lo más provechoso para los que vayan. Y ahí va a estar participando de ese día Gervasio Piñeiro de la Facultad de Agronomía y también Fernando Latanzi de INIA. Bueno, la idea es generar un espacio de intercambio y terminar sobre mediodía con un almuerzo y bueno, y un espacio también para seguir conversando.
16: Bueno, seguramente se van a estar presentando el día 7 y se verá el 8 gran parte de los pasos para construir un sistema de agricultura sostenible. Allí apuntarán los cultivos de servicio con técnicos de la Facultad de Agronomía como Valentina Mingo, la doctora Mariana Puente desde el punto de vista de los bioinsumos. Mencionabas recién las brechas de carbono, que será el enfoque del doctor Gervasio Piñeiro, entre otros participantes.
7: Sí, correcto. Va a estar Luciana Rey también con un trabajo sobre el impacto de los cultivos de cobertura sobre sobre las malezas. No quiero dejar a nadie, pero sí, Mariana Puente del INTA Castelar, Auchaín también, que tiene un trabajo hecho con predios de Fucre, que está bien interesante. Andrés Contatore también, que le va a poner un poco de números a esos predios, a esos indicadores. La idea es no hablar de recetas, sino de un poco de decisiones que tienen impacto en el corto y mediano plazo desde el punto de vista de la sostenibilidad de los sistemas y también en el mediano y largo plazo.
16: Queda bien claro que se trata de un viraje de los sistemas en esta dirección, en este camino que está tomando el negocio agrícola y el escenario de la producción.
7: Pero sí, la idea va un poco en ese sentido, cómo hacer que los sistemas sean resilientes, que sean sostenibles en el tiempo, pero que sean sostenibles desde todo punto de vista, no solo desde el económico, que es importante, sino también la parte social. Vamos a estar recorriendo la favorita, que ya es la quinta generación que están produciendo, y también de la parte productiva. Está demostrado que con la variabilidad climática que estamos teniendo, los sistemas que más o menos pueden tener una mejor estabilidad en el tiempo son aquellos que van agarrando pequeños atributos de resiliencia, de que no se vean impactados fuertemente o muy muy desestabilizados ante una sequía extrema o ante un, que si bien son eventos que complican, la idea es tratar de sortearlos de la mejor manera posible y tener sistemas robustos, sostenibles y que puedan amortiguar, entre comillas, ese tipo de impacto, más allá del cuidado del recurso suelo y todas las tecnologías asociadas a ese tema.
16: Bueno, la transformación ya está en marcha, lo vemos en la integración productiva de la agricultura con otros rubros, en la expansión del área de maíz, en la diversificación de los escenarios en cada zafra.
7: Sí, tal cual. Sistemas integrados, incorporación de maíz, incorporación de pasturas, sistemas agrícolas que incorporan la ganadería, que incorporan la pastura dentro de las rotaciones, pasturas de 2, 3, 4, hasta 5 años, el maíz tal cual, con todo la producción de carne a corral, hacen que la producción de maíz sea cada vez más viable, la cual también ha sido favorecida por el mejoramiento genético en cuanto a los rendimientos, pero también a prácticas de manejo, el manejo de las densidades para distintos ambientes. Son buenas noticias tener el maíz bien instalado en las rotaciones agrícolas.
16: Los interesados en participar, obviamente que ya estamos en los últimos días para la organización del evento, por lo tanto es importante confirmar asistencia, de seguro.
7: Sí, hay que confirmar. Ahí la sugerencia es ver en las redes sociales, donde está toda la información más actualizada. La actividad es gratuita para los socios y tiene un costo de 800 pesos para los no socios. Y sí, es importante que en la medida de que lo vayan definiendo, se vayan registrando tanto los socios como los no socios. Así van un poco asegurando el lugar, que la idea es que participe todas las personas que quieran participar. Pero bueno, ayuda mucho que estén registrados, sí.
16: Muy bien, Santiago Miguel, presidente de AUCID, gracias. Seguimos en contacto, nos estaremos viendo seguramente la semana que viene por allí por Mercedes.
7: Dale, bárbaro, muchas gracias, Leo, por el llamado y saludos a todos.
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0: En contacto con Plaza Rural, la primera jornada del evento que se está desarrollando en dos días. Recibimos al presidente del consorcio, Ignacio Victorica. ¿Qué tal, Nacho? Muy buenas tardes. ¿Qué panorama tenemos en este primer día de Plaza Rural en materia de precios promedio?
1: ¿Cómo andás, Leo? Un gustazo estar charlando contigo. Bueno, bien, la verdad que remate que viene caminando lindo. La realidad es a este remate estábamos con 1.070 terneros contra alrededor de 1.600 terneros que teníamos en el remate pasado. Este volumen obviamente bastante superior. Y bueno, y han tenido algún ajuste las distintas terneros, los de menos de 140 kilos, que hicieron $5.12 de promedio, que se colocó el 100%, ajustaron un 2,8, los terneros de 140 a 180 kilos hicieron $4.68, que también se colocó el 100%, esos ajustaron un 3%, después los terneros de más de 180 kilos, donde estaba el gran volumen de la oferta del día de hoy en terneros, que eran 2.952 terneros, hicieron $4.06, ajustaron un 3,3%, todos los terneros, y se vendieron 3.818 terneros en 63 lotes, con un máximo de 5,21, un mínimo de 3,15, un promedio de $4.17, al bulto hicieron $886, eso arrojó un 98,2% de colocación y un ajuste en general de un 5%. Pero al bulto, Leo, los terneros en el remate pasado habían dado $888, o sea, $2 más nada más al bulto, o sea que digamos que lo que es en respecto a los kilos de los terneros, anduvieron en valores similares, por lo tanto, en este remate obviamente era una ternerada más pesada. Después la categoría de machos y hembras se colocaron 1.095 en 24 lotes con 5,30 de máximo, 3,45 de mínimo, 4,21 de promedio, $736 al bulto, se colocó el 94% y ajustaron el 4,1%.
0: En lo que tiene que ver con la movida, cómo sigue por parte de Plaza Rural, y evidentemente que reflejando una situación muy favorable desde el punto de vista de la demanda, también del escenario climático y de los precios.
1: Bueno, la verdad, Leo, que en relación a lo que es el tema clima, te diría, se escuchan diferentes versiones, pero la verdad que tenemos una antesala de primavera, yo diría que muy buena. Hay en algunos lugares que están pidiendo 20 o 30 milímetros. Es cierto que han habido algunas heladas importantes en estos últimos días, pero la verdad que la expectativa en lo personal era de que el mercado mantuviera valores, no que ajustara, y bueno, la verdad que pegó un ajustecito. Ahora están vendiendo los novillos de unos años, que la verdad que hasta el momento venían vendiéndose muy bien, no sé qué resultado arrojar, pero en definitiva se viene vendiendo un altísimo porcentaje, y bueno, y dentro de este mercado con valores importantísimos para todas las categorías, ¿no?
0: ¿Cómo siguen en el día de mañana, entonces?
1: Mañana arrancamos con los lanares, después hacemos toda la fila de hembras, arrancamos con las terneras, y como siempre estamos terminando con las piezas de cría, hacemos la vaquillona de 1 a 2, la de más de 2, los vientres entorados, los preñados, y después las piezas de cría.
0: Perfecto. ¿El ganado gordo cómo ha andado en la semana?
1: Sigue trancado. Pasan ofertas de 5,50, 5,60, con muy pocas operaciones, Leo.
0: Ignacio Victorica, desde Plaza Rural, muchas gracias.
1: Abrazo grande.
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5: 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Los sistemas arroceros, el tema de la jornada que se ha cumplido en estas horas en el norte del país, en Artigas, el recorrido por diferentes establecimientos, ganadera Estolovas, de Martín Weisman, Paso del León en la zona, el silencio de Acevedo, en Tomás Gómezoro y María Dolores de Guillermo Obrien en Tomás Gómezoro. Martín Weisman nos acompaña, bienvenido, buenas tardes, ¿cómo estuvo la actividad?
6: Sí, Lero, buenas tardes, bueno, un gusto recibirte. Bien por acá, una tarde espectacular acá, de primavera, por el norte.
5: Bueno, ¿y qué vieron? ¿Qué se presentó hoy?
6: Mira, Leonardo, la jornada recién terminando, estamos saliendo acá. Arrancamos a las 7:30 de la mañana ya en casa, ahí en Paso León mismo. Y estuvimos mirando, la idea era mirar sistemas de acá del norte que combinaran la parte de suplementación, o sea, ganados en praderas o algún confinamiento, y suplementaciones que usaran grano de arroz, y que hay bastantes trabajos que se han hecho en facultad que para el uso como alimento para el ganado. Son campos que tienen sistemas integrados agrícolas con arroz y ganadería. En el caso puntual nuestro, este año no estamos haciendo arroz, o sea, no se está plantando arroz, pero hay una rotación ya armada, preestablecida, y bueno, y estuvimos viendo eso, distintas utilizaciones de sus productos, siempre buscaban la parte de ganadería, ¿no?
5: Particularmente esos son productos, ¿cuáles son? ¿Qué destacarías allí?
6: No, el interés de la jornada era el uso del grano de arroz entero, o sea, el grano de arroz tal cual sale de la chacra, ¿no? Se cosecha el arroz en seco, pasa por un proceso mínimo de quebrado, que hay las máquinas comunes que hay en todo el interior, y se utiliza directamente ese producto. O sea, como cualquier otro grano que saldría de chacra, puede ser un maíz, un sorgo directo de chacra, el arroz también se puede utilizar y con buenos resultados. Entonces digo, eso creo que beneficia a las dos partes, o sea, tanto al ganadero, consigue un grano accesible cerca del establecimiento, como al arrocero también, que de repente puede derivar una parte de la cosecha, o a veces tiene un grano de segunda calidad que lo penalizan, y tiene una utilidad importante en ganadería. Justamente estuvo la gente de Rich y Jergá, que eran los interesados en difundir. Acá en el norte no hay, o sea, si bien hay maquinaria, el acceso a los servicios es bastante más limitado que para el sur. Entonces digo, bueno, es un tema, creo que es un punto débil a solucionar acá al norte, Y bueno, cada vez el sistema ganadero cada vez utiliza más grano, más subproductos, a frechillo, grano de arroz, maíz, lo que sea. La relación económica lleva a que cada vez se utilice más raciones, más grano. Y bueno, es un tema importante solucionar el tema del almacenamiento y procesamiento de la zona.
5: Sí, y bueno, por allí surgen estos implementos, embolsadoras, quebradoras, extractoras y demás.
6: Por eso, como te decía, si uno va hacia el sur, hacia el centro del país, o la parte más, a la zona más agrícola, ahí, o sea, consigo un implemento de eso en un rato. Acá en el norte son bastante escasos, hay poco servicio de eso, y bueno, y para un productor medio, chico, no puede comprar una máquina de esa para poco volumen. O sea, tiene que conseguir un servicio contratado. Y bueno, eso es lo que estaba, se estuvo hablando ahí, que está bastante bastante limitado, sería una falencia medio a cubrir. El sistema arroz de ganadería está tan bien estudiado, se sabe bien los puntos fuertes, cuáles son, y bueno, cuanto más acuerdos hayan entre las dos partes, los dos salen beneficiados, tanto el ganadero, que lo que busca es tener una buena pradera después del arroz, hay, en este caso también la posibilidad de conseguir grano derivado del cultivo de arroz, y en el caso del arrocero, o sea, acceder a campos que sean bien manejados por un ganadero, lo que hace la diferencia en rendimiento y producción.
5: ¿Qué destacan en torno al arranque de zafra para el arroz en la zona norte, en Artigas?
6: Mira, yo no soy arrocero, o sea, tengo un área que se planta en medianería. No estoy muy metido en el tema, no sé en sí, pero había buenas expectativas, por lo menos lo que se estuvo hablando con varios arroceros que estuvieron en la vuelta. Hay varias expectativas, ya están los trabajos bastante adelantados para siembra.
5: Sí, además la disponibilidad de agua ha sido interesante en la zona en estos últimos meses.
6: Sí, yo no. En el caso, hablo por el caso mío, la represa está llena, sí. Y lo que he visto, creo que está bastante completa la represa acá en el norte. Ya estaban con el tema de las siembras bastante encaminado. Comentaba un procesador de semilla acá. E incluso están un poco asustados con el tema de la falta de agua. Está muy seco el suelo, ¿no? Bueno, es un tema general para todos, la falta de agua hoy. En el caso nuestro, es una empresa familiar, el que familiar se dedica exclusivamente a la ganadería, tenemos ganadería vacuna y lanares también, y bueno, lo que se busca es hacer, la base nuestra es, tenemos un 80% de campo natural y andan más o menos en un 20% del área con mejoramientos y pastura. Se trata de aprovechar al máximo esas áreas pequeñas de mejoramiento de forrajero, y bueno, incluir grano ahí está muy comprobado que potencia eso, ¿no? Y bueno, cada vez acelerando más los ciclos, apurando los ciclos con extracciones, tratando de aumentar la extracción, ¿no?
5: Sí, por supuesto, integra la ganadería y vacuna y ovina también.
6: Sí, en vacunas hacemos un ciclo casi completo, o sea, no se llega a un ciclo completo total. Se llega hasta un ovillo que se deriva para corrales, y en el caso de lanares manejamos ahí sí una bajada de ciclo completo, merino duni, y acá en el norte creemos que el tema de lanares es fundamental, el aporte que hacen en los ingresos, y ahora bueno que ha tenido el tema carne y lana, que sin duda que hace un aporte muy importante en la economía.
5: Martín, a propósito de sistemas productivos en base a arroz en la zona norte, en Artigas, te agradecemos mucho el contacto tras la jornada de estas horas.
6: Bernardo, gracias a ti, y cualquier cosa estamos a las órdenes de acá. Saludos.
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5: Amigos, después de su arranque en la pasada jornada, sigue la zafra de venta de toros, actividad en Paraje Feliciano, en Durazno, con los martillos de Ramos y García y Escritorio de Utra, las Anitas Hereford de Alfonso.
12: Mirá, en la previa se ve mucho entusiasmo, como tenemos todos los ganaderos con este escenario de precios y de expectativa para adelante del negocio de la carne. Esa es la realidad. Muchos de los con los que hemos hablado se están tirando a entorar todo lo que puedan, apostando fuerte a la cría como negocio previsible. Ya sabemos que el ternero va a tener si no cambia nada muy drásticamente, va a tener un precio muy aceptable para la zafra que viene. Y bueno, eso da previsibilidad y permite invertir con más confianza, como te decía, en estas herramientas para potenciar los ganados. Estos toros que vienen con muchas generaciones de madres atrás produciendo en estos campos son herramientas que, según lo que se esté buscando, seguramente impacten positivamente en los distintos indicadores que tendrá cada uno en su casa.
5: Se prepara una nueva edición de ADP Zone, los principales planteos en el marco del encuentro, Sofía Guigú.
13: Bueno, vamos a estar abordando ese más uno desde distintos enfoques. Siempre tenemos como una sección más agrícola, una más ganadera, bueno, y el cierre motivacional. Este año van a arrancar Martín Díaz Orita y Diego Guigú, que van a estar hablando de muchos datos e información para tomar decisiones y cómo, bueno, transformar los suelos que tenemos en Uruguay en una oportunidad. Después lo sigue Sergio Pieroni, que va a estar presentando mucha información generada en Uruguay sobre nuestra genética y, bueno, cómo podemos también usarla para mejor toma de decisiones. Y después está la parte de ganadería, que donde vamos a tener a Lee Lichman, ya ha estado en alguna edición anterior, hablando también del rol genético para la mejora de la eficiencia productiva. Y bueno, Marco Favoneves va a estar dando su cierre o con una visión más de mercados, conectando lo que es la agricultura y ganadería y demás. Así que
5: sistemas diversificados para la toma de decisiones agrícolas, el presidente de AUCID, sobre el encuentro de agricultura sostenible y la jornada anual, el 7 y 8 de octubre en Mercedes.
14: El día 7 va a ser de salón en la Casa de la Cultura, ahí la cita es a las 8:30 y se va toda la mañana y toda la tarde. La idea ahí es abordar, como dice el título, decisiones que construyen sistemas y bueno, son abordar temáticas que impactan sobre decisiones que son de repente de corto plazo, mediano plazo, como puede ser el uso de coberturas, el uso de bioinsumos, y también decisiones un poco más de mediano o largo plazo, como pueden ser ya indicadores de sostenibilidad, y ahí va a estar la gente de FUCREA, después también el tema del pH de suelo, y ahí va a haber gente de Facultad de Agronomía, de INIA y de AUCID y de la Agropecuaria de Dolores también. Y la idea es, bueno, hacer un abordaje de esos temas, con conferencias y con tipo de living de discusión. Y bueno, esperemos que sea una jornada bien productiva y para disfrutarla. Y el día 8 La cita es a las 9 de la mañana en el establecimiento La Favorita, ahí de la ruta 14, kilómetro 41 aproximadamente, donde la idea va a ser ver el sistema. Vamos a realizar 3 o 4 paradas, que cada parada va a ser una fase distinta de la rotación. La idea ahí es, a partir de ese sistema que ya está instalado y en funcionamiento desde hace tiempo, ellos ya son la quinta generación, que se genere un intercambio y bueno, que sea lo más provechoso para los que vayan. Y ahí va a estar participando de ese día Gervasio Piñeiro de la Facultad de Agronomía y también Fernando Latanzi de INEA. Bueno, la idea es generar un espacio de intercambio y terminar sobre mediodía con un almuerzo y bueno, y un espacio también para seguir conversando.
5: Nosotros nos vamos despidiendo, nos reencontramos mañana, que tengan buen final de jornada. Un abrazo grande para todos. Que pasen muy bien.
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0: Buenas tardes, muy buenas tardes, ¿cómo le va? Aquí estamos en Rural Jueves, brasileño, Menina, Veneno, qué tiempos, ¿eh? Somos viejos, ¿no? No Federico Ríos, que es un jovencito. Nosotros tenemos mucha información, la jornada casi, más que primavera, casi veraniega aquí en el sur del país. Se viene un poco más el agua, primero el norte y luego sobre el resto del país, sobre el domingo. Mucha información para compartir con ustedes, poco tiempo, así que enseguida venimos con los principales contenidos que tendremos en 100% mercados hasta las 19:30 horas.
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0: Y bien, vamos a estar analizando lo que pasó en los mercados, que fue mucha expectativa y poca noticia en esta mega cumbre entre Donald Trump y Xi Jinping. El mercado volvió a caer, pero ligeramente. Vamos a ver algunos de los datos que se dieron en la jornada de hoy, cómo cerraron los mercados. Repuntó un poquito el dólar sigue avanzando a nivel global, también en Brasil, donde se mira mucho las encuestas, que van cambiando un poco el tono del electorado, con un empate técnico. Hoy alguna encuesta daba mejor a Lula. Vamos a estar actualizando rendimientos de equilibrio para soja y para maíz, teniendo en cuenta, en el caso de la soja, la mejora de precios del último mes, mes y medio. Hoy una actividad de Fucrea, de campo y también de salón, se estuvo actualizando un poco los números y vamos a conversar justamente sobre ese tema con Ramiro Rostán, este es asesor CREA y que presentó los números. Ha habido una mejora, una caída en los rendimientos de equilibrio, especialmente pensando en sojas de segunda y también en lo que es el maíz de primera, que tendría una mejor condición o una mejor, un margen un poco más amplio respecto a la soja de primera. Vamos a tener datos, como siempre, el mercado internacional de carnes. Estados Unidos, Trump, le erró por todos lados. No baja la carne y baja el ganado. Ahora no lo quiere nadie, ni los consumidores, ni los ganaderos. Hay mucho run-run en Estados Unidos sobre qué puede pasar con las importaciones de carne, con los nuevos cupos que abrieron. Vamos a estar también actualizando algunas informaciones sobre lo que planea el Ministerio de Ganadería respecto a una unidad de clima y a anticipar y declarar emergencias agropecuarias previo a los eventos, por ejemplo, al del Niño de este año. Así que vamos a tener lo que nos comentaba días atrás Matías Carámbula, el subsecretario de Ganadería. Sigue el tema de las cuotas. El secretario de Presidencia dio a entender que, bueno, el gesto que tenemos con Brasil que se podría estar relacionado con respecto a la cesión de la cuota con China, de parte de la cuota con China, bueno, que Brasil tuvo el gesto de no aplicarnos medidas antidumping a los lácteos. El tema es que las medidas antidumping de Brasil no tenían ningún sentido, ningún fundamento. Es darle algo por algo que no tenía que hacer Brasil, que era aplicarnos una medida antidumping. Pero bueno, sigue el debate. Mi impresión es que va a tener un efecto si saliera esto, si China da lo que hay, que creo que por ahora no hay ningún dato o ninguna señal en ese sentido. Yo creo que serviría más para Australia que para Brasil en este momento, pero bueno, vamos a seguir analizando esos temas. También vamos a estar con la primera jornada de Plaza Rural, que mostró algunos leve ajuste a la baja en kilos para los terneros. Vamos a estar con Mauricio de Génova, de Zambrano y compañía. Un dato que surgió ayer en conexión agropecuaria con nuestra compañera, perdón, en ganadería.org, con nuestra compañera Cecilia Ferreira, aquí de la radio, sobre negociaciones que está viendo de inversores brasileños para hacerse cargo del Casablanca. Estuvimos actualizando algunos datos, así que los vamos a compartir con ustedes. Mucha información, también proyecciones que hay a nivel Mercosur sobre cuánto podría crecer la producción, cuánto podría crecer el maíz en Uruguay en los próximos 10 años. ¿Saben cuánto? Según la Bolsa de Cereales de Buenos Aires, 22%. Mucho, como siempre, muchos datos, mucha información, mucho análisis. Enseguida venimos con los principales números de esta jornada.
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0: Y como les decía, hoy todo el mundo esperando ¿Alguna señal de la cumbre Xi Jinping-Trump en Washington? Sigue mañana, pero por ahora lo único que sabe es que hay una tregua comercial de no aplicarse, de no tomar medidas, que seguiría hasta el mes de enero, pero después, además de eso, nada más, se está esperando por el tema de baja recíproca de aranceles, especialmente para la soja, que sigue pagando un arancel adicional los operadores privados en China de 10% en las compras de soja estadounidense. Se ha hablado de que China podía comprar maíz, mi impresión es que no dan los números. Entonces el mercado dijo, bueno, vamos a esperar a ver hasta mañana si pasa algo. Las lluvias están interrumpiendo algo de la cosecha en Estados Unidos. Eso le da cierta firmeza porque no está entrando como debería entrar en algunas regiones la cosecha. Pero hoy el mercado, a ver, ¿cómo terminó la soja julio 2027? Terminó en $496.50. Aquí la cámara mercantil para la soja 2027, la nueva, puso ayer entre 4.50 y 4.52, yo creo que hoy estaría algo por debajo de los $450, pero bueno, nivel interesante de valores. El trigo también cayó un poquitito, terminó perdiendo un poco menos de un dólar, terminó en $259.80, y quebró un poquito los $260. Sigue habiendo gestiones para que pueda empezar a salir más buques a través de los principales puertos rusos y ucranianos. Por ahora no hay hechos, sino hay señales. Y bueno, el mercado está comprando algo de esas señales. Recordemos que el trigo diciembre llegó a estar en un momento en $288, $290 y luego obviamente comenzó a retroceder porque fuera de este conflicto no sé si da para que el trigo estuviera en $280, $290. El maíz también volvió a caer en la jornada de hoy. En lo que tiene que ver con el petróleo, siguió avanzando. Eso es un factor que en teoría sería positivo, por ejemplo, para los aceites, pero a pesar de eso bajó el aceite, bajó la colza, hoy terminó en $634. Si miramos el Brent, por ejemplo, hoy estaba en $107 por barril, pero ¿por qué el aceite puede estar cayendo a pesar de la suba del petróleo y la colza también? Porque si empieza a normalizarse algo más la situación entre Rusia y Ucrania, eso es importante porque es un polo muy importante a nivel de lo que es la producción, especialmente de girasol, de aceite de girasol y también de colza. Así que por ahí también no solamente lo siente el trigo y el maíz, sino también lo sienten los aceites. El dólar acá en Uruguay que venía ahí para testear los 40 pesos, finalmente hoy tuvo un pequeño rebote. Yo creo que siguió con cierta tardanza lo que pasa en el mundo. Hoy el dólar está en máximos en más de 2 meses frente a las principales divisas. Hoy el dólar terminó en 40 pesos con 21, sube 3% lo que va del año, y en Brasil llegó a casi 5 reales con 20, siguiendo lo que sucedía entonces en el exterior. Este es el panorama entonces de los mercados internacionales. Decíamos, mucha expectativa por la cumbre. Hasta ahora, la verdad, no ha habido resoluciones o algo que al mercado agrícola o al mercado de campo en general, básicamente lo afecte. Se está discutiendo mucho más la inteligencia artificial entre China y Estados Unidos que la soja o la carne. Así que seguimos nosotros, enseguida venimos con más información.
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0: Antes de ir a las proyecciones para este fin de semana, les quería comentar una noticia que ayer estaba en el informe ganadería.uy, lo escribió nuestra compañera amiga Cecilia Ferreira, que señala que un grupo inversor brasileño negocia la compra del frigorífico Casablanca. Se vienen desarrollando reuniones entre las partes y hay expectativa de que pueda haber novedades antes del 31 de octubre, fecha en la que vence el seguro paro extendido a los trabajadores de la planta. En caso que existan avances, se espera renovar el régimen especial de seguro de paro para los trabajadores. Según señala este informe, la planta de Casablanca cuenta con las condiciones de mantenimiento necesarias para retomar sus operaciones de manera inmediata en casos de un acuerdo que permita su reapertura. Nosotros ayer hablamos con fuentes vinculadas justamente al Casablanca y nos decían que efectivamente hay negociaciones, que hay un grupo brasileño y bueno, se está, nos decían, en plena negociación. Hay que ver el tema de la deuda, qué va a pasar con la deuda que tiene el Casablanca. Recordemos, todo lo vinculado al Grupo Vaso en su momento, nosotros consultamos a la gente de Liga Defensa Comercial y decía que el frigorífico logró que le aprobaran el convenio por la deuda, por lo cual hay que ver si hay quizás nuevos actores brasileños en la faena vacuna. Recordemos que hace este año dos industriales brasileños, dos empresarios brasileños se hicieron cargo del frigorífico Sirsir, así que sería otro avance brasileño en la industria frigorífica. Ahora, Federico, si te parece, ponemos lo que señala o lo que anticipa el INUMED sobre el clima para este fin de semana. 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
3: 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Fin de semana con temperaturas cálidas, pero con desmejora hacia el domingo. Comenzamos el viernes con cielo algo nuboso y nuboso. Las temperaturas continuarán en ascenso, con una tarde ligeramente cálida, especialmente en el norte del país. Se espera probable formación de tormentas aisladas en el norte y este del país hacia la tarde. Durante el sábado aumentará la nubosidad y hacia la tarde se esperan precipitaciones y probables tormentas en la zona norte. En el resto del territorio las condiciones se mantendrán relativamente estables y no se prevén fenómenos significativos. Ya hacia el domingo continuamos con cielo nuboso y cubierto y se esperan precipitaciones y tormentas en el litoral oeste, centro y norte del territorio con mejoras temporarias. Y como siempre, les sugerimos visitar nuestro sitio web para conocer las actualizaciones de nuestros pronósticos. 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
0: Rural. Es el pronóstico, atentos, nos vamos a la tanda, ya venimos a actualizar proyecciones, rendimiento, equilibrio para soja y maíz 26-27, enseguida volvemos.
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0: Ya estamos con Ramiro Rostán, lo decíamos en titulares, queremos hablar de márgenes, queremos hablar de lo que ha sido el ajuste a nivel de precios especialmente para los cultivos de grano, una actividad de Fucrea, en Bues, trabajos técnicos, recorrida de campo, y nosotros estamos con justamente Ramiro Rostán, que fue el que encargado de dar los números. Ramiro, gracias por estar con nosotros. Me acuerdo en agosto las primeras proyecciones que se daban para los cultivos de verano. Ha habido cambios especialmente en precios. ¿Qué ha pasado con los costos? Por lo menos en titulares comentaba un poquito. Especialmente lo que ha sido costos, ¿ha habido un cambio? ¿Cómo estamos respecto al año pasado en las principales variables?
19: Buenas tardes, Ricardo. ¿Cómo andan? Saludo a toda la audiencia. Sí, acá estamos en actividad todavía con la jornada. En la mañana charlas muy interesantes de salón y ahora recorrida de cultivos de invierno. En términos de ahora lo que sería para verano, hasta ahora la principal actualización, por suerte, han sido en los precios. En los costos, hasta ahora no, en este periodo corto no ha habido diferencias. Sí, capaz, comparando con el año pasado, alguna variación hacia arriba en lo que son los costos de los fertilizantes principalmente, y el combustible, pero la diferencia está por suerte en el precio, y bueno, eso hace cambiar un poco el ánimo.
0: Bien, pensemos en la soja, Ramiro, teniendo en cuenta los costos, teniendo en cuenta lo que son los precios que ustedes manejaron, creo que $440 para la soja. ¿Cómo quedan los rendimientos de equilibrio? ¿Cuál exigido o no tan exigido están los cultivos? Hay mucha gente que dice, bueno, pará, con $440, $450 la cosa cambia. El tema es, también los costos juegan. Entonces, ¿cómo queda el número para la soja tomando primera y segunda?
19: Y bueno, arrancando por soja de primera, el primer rendimiento de equilibrio, que sería para cubrir los costos de labores e insumos y los costos comerciales, estamos hablando que para $440 de precio se precisan unos 1.400 kilos. Ya cuando pasamos a soja de segunda, estamos hablando de unos 250 a 300 kilos menos, o sea, estamos hablando en el orden de los $1.100, $1.150 a los precios de hoy.
0: Bien, eso
19: para empatar en margen bruto, digamos. Después, muchas empresas tienen que pagar renta o por la mitad del área, algunas por el 100% del área, algunas tienen algo solo de área propia, pero la mayoría de las empresas tienen que pagar renta, y bueno, a eso hay que agregarle ese costo, más el costo, digamos, de el que le llamamos nosotros estructura.
0: Sí,
19: ni hablar. Y bueno, ahí ya te estás yendo a ponerle que en torno de unos 1.000 kilos más, uh-huh, entre renta y costos de estructura, asumiendo que se paga renta por toda el área. Estamos hablando en términos promedio de un área bastante grande, dispersa, que no es solo el área núcleo, es bastante generalizado el valor. O sea, si te vas a Soriano y Colonia, ese número capaz es un poquito más alto en términos de rendimiento de equilibrio.
0: Bien, entonces, más o menos, ¿cómo quedaría en grandes números, tomando pago de renta para primera y para segunda? ¿Cómo queda ese rendimiento equilibrio cuando lo sumamos todo?
19: Y bueno, para soja de primera son unos 2.500 y en soja de segunda 1.700.
0: Bien.
19: 1.700 kilos.
0: Y Ramiro,
19: sí, para la soja de primera sigue estando, la presión sigue siendo importante.
0: Claro, pero ¿cuánto manejas o cuánto pusiste como tendencia, tomando los números históricos de Fucrea?
19: De rendimiento a obtener y en torno a 2.400 kilos para soja de primera.
0: Uh-huh. O sea que estarías jugando con un rendimiento promedio, estarías en el empate en la primera. En el caso de la segunda, creo que ganarías algo de plata.
19: Sí, en la segunda ganas plata, porque además también estás diluyendo costos de renta y costos de estructura, pero a su vez cargándole la mitad de esos costos en la soja de segunda estás un poquito más holgado.
0: Bien, hay una gran pregunta que todas se hacen, y bueno, obviamente hay mucha gente que dice, ¿qué niños? Y por acá no ha llovido mucho estas últimas semanas, pero ¿hay alguna medición que haya hecho Fucrea en términos de incidencia de los años niños en tener una producción, un rendimiento superior a ese promedio histórico, o no hay una correlación muy tan directa, tan lineal? Con la niña es bastante lineal, que tenés menos rendimiento, ¿no?
19: Mirá, lo hemos mirado tanto para cultivos de verano como para cultivos de invierno. O sea, lo que hemos hecho es correlacionar los rendimientos de los cultivos con el año en función de si fue niño o niña, tomando el valor del IRI, ¿no? Del ONI.
0: Sí, sí.
19: Y en realidad la variabilidad de rendimiento es tan amplia que la diferencia por si el año es niña, niño o neutro en todos los cultivos, salvo maíz de primera, es no significativa. O sea que en realidad lo que nos está haciendo mover los rendimientos son muchas otras variables y no es el caso de esta. Por lo que, o sea, nosotros haciendo análisis estadístico solo hemos visto que el año niño nos da, lo vemos como positivo en maíz de primera. En los otros cultivos no tenemos ningún indicio para decir puede ser bueno, puede ser malo. Ha habido años muy buenos de verano niña, como los ha habido también malos siendo niño.
0: Bien. Eso está bien. Si más me acuerdo de alguna presentación que hicieron ustedes. A ver, antes de pasarte una última pregunta sobre maíz. En el caso de la soja, respecto a las primeras proyecciones que hicieron ustedes sobre julio-agosto, ese rendimiento de equilibrio ha bajado, ¿no? O sea, para la soja, porque hoy, si bien sigue siendo exigente, creo que cuando empezaron con números más abajo de soja, creo que estaban más, quizás estaría más cerca de 2.800, 2.900 kilos.
19: Sí, te iba a decir que de memoria no recuerdo bien, pero capaz que un 10% más era. Sí, un 2.700, un 2.800 tiene que haber sido, no lo tengo presente en este momento.
0: Bien, y la última, Ramiro, estamos con Ramiro Rostán, que es asesor Fucrea. ¿Cómo queda el maíz? Hay una gran, vos lo ves bien, ¿no? Una gran intención de siembra de maíz, especialmente de primera. Es un cultivo más caro, los fertilizantes no han dado una tregua. Entonces, ¿cómo están los números para el maíz?
19: Y bueno, pensando en el maíz de primera, si se mantuvieran los precios actuales, que es la gran incertidumbre, asumiendo que los rendimientos puedan ser de medios a buenos, no sé, 6.500, 7.000 kilos de maíz de primera, es una opción bastante mejor que la de soja de primera.
0: Oye, pero, ¿ahí cuánto tenés de rendimiento de equilibrio para un maíz de primera?
19: Para un maíz de primera, de costos nomás, de insumos y labores, son 4.200 kilos. 4.200 kilos que te bajas a 6.400 con costos de renta y estructura.
0: Está claro. Ahí vos decís, estás un poquito más con margen que una soja de primera, o sea, de capacidad de superar de tener un margen mejor.
19: Claro, siempre y cuando logremos esos 6.000 y pico de kilos, que generalmente en los años niños se han logrado, y es lo que te decía el análisis estadístico que nos ha dado que eso se da, en soja no lo hemos visto.
0: Bien, y por último, Ramiro, el maíz de segunda, que tanto también ha encajado más muy bien en los sistemas con la ganadería, ¿cómo lo ves al número?
19: Bueno, no, el maíz de segunda también tiene buen valor hoy, capaz que también ahí en ese caso el maíz de segunda, la ventaja que tiene es la estabilidad de los rendimientos, tiene su cierta variabilidad, pero no es algo tan grande, digamos, como que podemos asegurar casi 4.500, 5.000 kilos, bueno, más allá, sin ir más allá, digamos, en esta seca pasada, el maíz de segunda en el área Fucrea rindió 4.200 kilos, o sea que siempre se le puede poner casi que 5.000 kilos a la cuenta, también la incertidumbre va por el precio, y bueno, y como viene acompañado de un cultivo de invierno, esa secuencia sigue siendo muy interesante.
0: Impecable. Entonces, Ramiro Rostán, asesor Fucrea, muchísimas gracias por estar con nosotros y bueno, seguimos conversando, te mando un abrazo.
19: Excelente, nos estamos viendo, muchas gracias.
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8: Primero es definir, bueno, es emergencia o no, sí, pero sobre todo cómo actuar. Y en esto, por ejemplo, es fundamental la línea de mando, con quién referenciar, con quién hablar. 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
0: Se me adelantó el amigo Federico. Vamos a compartir con ustedes lo que conversábamos, si parece relevante, sobre lo que son la declaración de emergencia agropecuaria. Hablábamos con Matías Carámbula, subsecretario de Ganadería, respecto, bueno, a la creación de una unidad de climática y a la posibilidad de ir declarar previamente la emergencia agropecuaria un evento como el que se proyecta para el Niño en los próximos meses. Esto nos decía el subsecretario de Ganadería.
8: 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Primero es definir, bueno, es emergencia o no, sí, pero sobre todo cómo actuar. Y en esto, por ejemplo, es fundamental la línea de mando, con quién referenciar, con quién hablar, para que no sea un desastre. Lo otro, que dentro de esa unidad hay que generar un sistema de información y comunicación para la toma de decisiones, sobre todo para los productores, que funcione mucho más fluido. Bueno, la alerta es tal, para tal día, tal momento, sugerimos tales acciones, y después que pasa el tema, cómo actuar, como nos vinculamos. Entonces todo un despliegue, un sistema de información y comunicación de rápida acción y para la toma de decisiones ex ante, durante y después. Y lo otro, estamos, y la idea es que esta semana se pueda avanzar, que es innovador en ese sentido, creo que es innovador pensar, bueno, el Ministerio genera una estructura ya permanente para estos temas climáticos, y a su vez lo que estamos viendo dentro de esa nueva forma de pensar o actuar frente a la emergencia es que se pueda crear la emergencia ex ante, antes, y no cuando ocurre el evento. Lo que está en la normativa actual es, bueno, una

0: Es eso, tu planteo es el tema de los seguros. Nosotros estamos convencidos que justamente hay que ir tendiendo a universalizar el seguro en todos los sistemas de producción y que el aporte del gobierno, del Estado, esté focalizado en eso. No podemos seguir interviniendo post hecho climático porque no hay recursos que se puedan sostener de esa forma, ¿no? 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
1: 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Escuchábamos al subsecretario de Ganadería, Matías Carámbula. Nueva unidad climática, la posibilidad de anticiparse y declarar emergencia previamente. Hay mucho para hacer, ojalá que el niño sea benigno con nosotros, pero siempre hay que estar preparados. Nos vamos a la pausa, enseguida volvemos.
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6: Continuamos en 100% Mercados. Estamos ya con Mauricio de Génova, que es de San Bernardo y Compañía. Todavía faltan algunas categorías para cerrar lo que es la primera jornada del remate 328 de Plaza Rural. Mauricio, ¿cómo te va?
7: ¿Cómo andan? Gracias por el contacto. La verdad que acá venimos en plena tarea con el remate en la categoría novillo 2 a 3 y bueno, viene muy muy bien, viene menos dinámico que el remate anterior, pero viene saliendo todo muy muy bien.
6: ¿Qué es lo que viste hasta ahora? Yo estaba viendo los resultados, terneros hicieron 4.17, se vendió casi, bueno, el 98.2%, hay una baja al kilo, ¿cómo terminó el bulto? ¿Cómo viste el ajuste para los terneros, Mauricio?
7: No, creo que es bastante lógico, porque si vamos a los 4.000 terneros, 3.000 prácticamente, son terneros de más de 180 kilos. Exacto. Terminamos con animales de 300 y algo kilos, 200 y pico de kilos, y bueno, entonces creo que tiene un poco de lógica, ese tipo de ternero no es no es para echar en un campo natural, no es para llevarlo a ningún lugar, básicamente esos terneros tienen que ir a alguna comida o ya entrar a algún corral, y eso te limita un poco el mercado, pero lo vimos igual muy firme, muy bien, fue ajustar los arranques con los vendedores que por ahí venían con la dinámica de los remates de lo que fue agosto, septiembre, el primero de septiembre, que hayan animales más livianos, y creo que esa es un poco la explicación de por qué no fue tan dinámico. Ahora, como dijiste vos recién, ¿no? Más del 98% de colocación, y dando el ternero, si voy al pesado nada más, que fueron 2.952, te da $927 al bulto. El ternero en general, los casi 4.000, valieron $886 al bulto, en 4.17, como bien lo dijiste. Y también quedó claro que la demanda, la fuerte demanda por los animales livianos, que hoy eran 7 lotes nada más, pero también lo vimos en el mixto, que había lotes muy buenos, ahí esa categoría siempre es una categoría que da oportunidad, los lotes, hubo lotes de 5.20, 5.15, 5.21, estoy hablando siempre de animales livianos, y ahí se vendieron más de casi 1.100 terneros y terneras a 4.21 de promedio, que también marca una baja, pero voy a lo mismo, lo liviano se pagó muy bien y después había mucho animal pesado, ¿ah? Y el novillito viene bien también, con una especulación por ahí de la gente, venía con 20, 30 centavos arriba del arranque, pero después que arranca, los ganados llegaban a los valores esperados de arranque de los vendedores. Así que vemos un buen remate, obviamente con ese ajuste, pero también con una explicación en los kilos que estamos ofreciendo y bueno, sobre todo en eso, pero que siga habiendo demanda, más cautelosa, más tranquila, capaz de decir eso, pero con un buen remate.
6: Claro, vos decís también siempre el mercado que intenta ver dónde queda para algunas categorías, ¿no? Piensa, a ver, los terneros livianos no, pero quizás los terneros ya empiezan a estar, como decís vos, más cerca de ser novillitos, o en los novillos de 1 o 2 que terminaron en 360, el mercado quiere ver también, imagino que el productor, dónde se estabiliza el gordo, ¿no?
7: Bueno, claro, pero ese es un tema que estamos en justo en un momento...
6: Estás en el medio.
7: Claro, porque hay transición, porque no hay oferta, hay muchas plantas cerradas, pero tampoco hay oferta para que salgan a comprar y que la gente toda pueda convalidar. Obviamente que hay gente que tiene que vender igual, o los ganados tan pronto y vende igual, el año es un promedio, pero no son la realidad de todos los productores. Entonces hay productores que convalidan esos valores y otros que no. Y las plantas cerradas, o queriendo obviamente ajustar los valores, porque han tenido un año, la verdad que la industria ha venido haciendo un esfuerzo semanal, siempre en suba, y eso es real, el negocio seguramente le ha achicado márgenes y hay todo, y hay momentos que tienen que buscar la forma de bajar, y es correcto, es parte de la cosa, y bueno, creo que estamos justo en ese momento de transición, pero con poca oferta hoy, entonces bueno, no sé si acompaña realmente eso, sí veo algunos corrales que como que pararon la actividad fuerte que tenían, sino que están más tranquilos, te compran ganado, pero que les sirvan, que sean especiales, y se ajustás un poquito los valores. Estamos en ese momento, me parece. Creo que cuando la rueda empieza a girar de vuelta, vamos a volver por lo menos a la fuerte demanda que había hace un mes atrás, y los valores, como si vos, la gente está viendo cuál es el precio de equilibrio, y bueno, estamos ahí llegando capaz a esos valores.
6: Mauricio, o sea, ahora faltan los novillos de 2 a 3, los de más de 3, Holando, y cierran con la vaca invernado. Mañana, ¿con qué empiezan y cuál es la categoría más abultada para tener en cuenta?
7: Mañana a las 9 vamos a arrancar con los lanares, que son 4 lotes, ¿no? Son casi 700 lanares en ganado en capones, ovejas de cría y piezas de cría. Vamos a arrancar a las 9 de la mañana puntual y enseguida vamos a la categoría más grande, que es más abultada mañana, que son las terneras. Son 2.300 terneras que arrancaremos eso en 9 y cuarto, más o menos está previsto, y van a ser 40 lotes. Después nos vamos a la vaquillona de 1 a 2, la de 2, más de 2, los 1.300 vientre preñado, otra categoría también muy importante, lo entorado y las 1.460 piezas de cría para completar esas 15.400 vacunos que se juntó.
6: Impecable, entonces, así que bueno, a seguir viéndolo cómo sigue el mercado y bueno, ustedes ya están a full con los primeros remates de la zafra, ¿no?
7: Sí, ya el sábado nos vamos a un remate muy bueno, ya más que instalado, de dos cabañas tradicionales de flores, como es el Puesto y Santa Graciana, de la familia Sanguinetti, donde vamos a rematar más de 100 Angus y unos 30-35 Hereford. La calidad está segura, la oferta es brutal, y bueno, ya viene a buen ritmo las preofertas, te diría que está prácticamente todo el Angus profertado, creo que el Angus está todo profertado y al Hereford le falta algún animal, en valores más que razonables que las cabañas permiten, dice, bueno, arrancar en valores que hoy parece barato y seguramente nada quede en los valores de arranque por las dos cabañas que tenemos por delante, y bueno, las condiciones de siempre, las cuotas, los 6 meses, el frete gratis y las garantías postventa que dan las cabañas. Así que sí, sábado ya arrancamos con una muy buena actividad y bueno, ya la semana que viene prácticamente completa, salvo el martes, y sí, se arranca Rocha, Jun, vamos a San Gregorio después, los Bradford de allá de Melo, y después terminamos en Cervino acá en Montevideo, así que esa es la próxima semana, tenemos para conversar bastante.
6: Mauricio Di Génova, de Zambrano y Compañía, muchísimas gracias.
7: Gracias por el contacto, saludo a la audiencia.
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6: Bien, 5.60, 5.70, 5.80, ¿cuál es el precio? Uno, dependiendo del operador con quien hable, maneja diferentes valores, pensando en novillo, pensando en vaca. Yo creo que para mí, bueno, quizás un 5.70, un 5.30. La guillona es más amplio, ¿no? Las guillonas buenas para el abasto se pagan lo mismo que el mejor novillo tranquilamente. El mercado son pocas operaciones, como decía Mauricio, tampoco presiona mucho la oferta, tampoco la demanda. Hay varias plantas que van a seguir cerradas, hay mucha buena expectativa de cuándo volverán algunas, por ejemplo la de Salto de MBRF, no lo veo tanto para el Tacuarembó. ¿Qué va a pasar con Minerva? ¿Cuándo volvería? ¿Vuelven las cuadrillas Collar? No a mitad de mes, creo que va a ser un poquito más sobre la segunda mitad de octubre. Todo eso va a jugar en la definición del mercado ganadero, que es, hoy hablaba con un operador, me decía, va encontrando un equilibrio, hay que ver si estos son los valores y qué pasa más adelante si sube de valores. Para mí, la industria quiso bajar lo más posible porque me parece que después de mitad de octubre para adelante, de vuelta, si vuelven las plantas y si están los collar, va a subir un poquito más. Hay interés por novillos pesados, nos decían, así que bueno, vamos a ver cómo el mercado se va armando. Nosotros ya nos tenemos que ir, son las 19:30, nos vamos a reencontrar con ustedes, si les parece, mañana 18:30, sigan en la radio, sigan en Rural.
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1: Buenas tardes, bienvenidos a la última media hora de la información agropecuaria. Bienvenidos a Agroprecios. Hasta las 20 los estaremos acompañando con las últimas informaciones del sector agropecuario que surgieron en esta jornada. Y lo más importante fue una resolución que sacó el Congreso Nacional de Internet respecto al impuesto de el 1% a los semovientes. El Congreso estuvo reunido en esta jornada y realizaron la declaración de la situación del impuesto a los semovientes, ley 12.700. Dice, atento al actuado anteriormente, el Congreso de Intendentes, reunido en sesión plenaria, declara reafirmar su voluntad política de acompañar la modificación y o derogación del impuesto a los semovientes, el 1%, en el entendido de que cualquier cambio estructural debe sustentarse en la estricta garantía de compensación de los recursos por parte del gobierno nacional hacia los gobiernos departamentales. Segundo, que se encuentra a la espera de las estimaciones y proyecciones numéricas requeridas al Poder Ejecutivo, Ministerio de Economía y Finanzas, Ministerio de Ganadería, Agricultura y Pesca, o PIPA. El análisis riguroso y la toma de decisiones por parte de este cuerpo requieren ineludiblemente de bases cuantitativas ciertas que permitan mensurar el impacto financiero sobre cada una de las intendencias. Tercero, la necesidad de que la eventual compensación responda a la realidad productiva de cada territorio. El mecanismo para calcular los montos a transferir a los gobiernos departamentales no debería basarse en esquemas rígidos ni en promedios históricos estáticos que queden rápidamente desfasados en el tiempo. Resulta imprescindible que la fórmula sustitutiva incorpore parámetros dinámicos, objetivos y técnicamente fundados, capaces de capturar la evolución real y el volumen efectivo de la actividad en cada territorio. Cuarto, reafirmar que cualquier fórmula sustitutiva debe garantizar la soberanía del recurso para los gobiernos departamentales más allá del quinquenio, siendo una obligación legal extrapresupuestal. Este es el comunicado y la declaración por parte del Congreso Nacional de Intendentes reunidos en esta jornada respecto a la situación del impuesto a los semovientes, ley 12.700, el llamado 1%. Con esta información estamos arrancando Agroprecios.
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1: Esta mañana se reunió el Congreso Nacional de Intendentes aquí en la capital del país y una de las resoluciones adoptadas fue a realizar una declaración sobre el tema del 1%. Vamos a escuchar a continuación palabras del presidente del Congreso Nacional de Intendentes, el intendente del Departamento de Florida, Carlos Enciso, que se refería a este tema.
8: También acabamos de votar la voluntad en una declaración de la derogación del 1%, impuestos emolientes, que ha sido muy discutida por las gremiales agropecuarias, por el ministro de Ganadería, y la voluntad nuestra de avanzar, siempre y cuando tengamos los cálculos también del Ministerio de Economía a tales efectos, que estamos pidiendo una reunión con ambos ministros y avanzar en este tema, ¿no? Pero la pelota ya no está en nuestra cancha con esta aprobación.
1: Volviendo al tema del 1%, ¿cuál es la postura de las intendencias? ¿Tienen algo definido? Usted decía que ahora está en la mesa por parte del Poder Ejecutivo.
8: Tenemos definido la voluntad de avanzar en la derogación de este impuesto que es de legislación de responsabilidad nacional, pero de recaudación departamental. Son 50 millones de dólares hoy que se usan para las caminerías. Ahora, si se deroga, tenemos que dar previsibilidad de que ese impuesto que hoy está en nuestro presupuesto siga vigente el recurso y pase el pedido. Para eso, ¿cómo va a ser resarcida las intendencias por parte del gobierno, del Ministerio de Economía fundamentalmente y bueno, y Ganadería, que fue el que inició un poco la propuesta el año pasado? Para eso tenemos que avanzar todos, pero estamos ávidos y atentos a una solución concreta, numérica, y no solamente el escenario de cómo serían los cálculos que estaríamos poniéndonos de acuerdo, ¿no?
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9: Y bueno, y yo no quería dejar pasar la oportunidad de agradecer y felicitar a la directiva de la Hereford, que ayer en los 50 años de Quillú, bueno, en nombre de su presidente y de toda la directiva, nos recibió a todos y compartimos un lindo almuerzo y muy lindas palabras y un precioso video de reconocimiento a estos 50 años de Quillú, donde su presidenta tuvo unas palabras bien lindas para con mucha gente que están y que no están, muchos que estaban ahí. Un lindo reconocimiento también a Daniel Dutra, que bueno, nosotros tenemos una linda amistad de hace muchísimos años, y bueno, todo eso se transformó también en una amistad con los hijos, ¿no? Con Alejandro, Magdalena, con todos, los nietos ya también andan todos ahí. Y ayer, en un momento bien especial también, en su reconocimiento, también ahora tiene un camino dentro de Quillú, Daniel Dutra, así que fue lindo. Un remate con ventas totales, donde el máximo fue un toro que hizo 8.640, el mínimo 3.600, y un promedio general para todos los toros de $5.293. La verdad que un remate lindo, ágil, bien llevado, por cierto. Y lo otro lindo también es la cantidad de gente que acompañó, que se vino, criadores de todos lados, ¿no? Les decía, hasta Daniel Sarabia se vino de 33 también, de pila de lugares también. Está lindo eso de la juntada, de poder compartir este momento tan especial. Que yo, bueno, siempre era los sábados, los domingos. Esta vuelta fue un miércoles. Pero bueno, los cambios se vienen. Los cambios se vienen. Así que bueno, Carlito, gracias también, como siempre, por acompañarnos. Un placer, sin duda, que Carlito Mandioni ande siempre acompañándonos y dándonos una mano.
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18: Soy Manfred, presidente de la agropecuaria de Salto. ¿Qué expectativas tenemos para la Expo Salto 2026? Gracias por recibirnos aquí en Montevideo.
19: Bueno, buen día, muchas gracias por estar acá con nosotros y acompañarnos en esta instancia, que realmente es importante, no solo por el lanzamiento en sí mismo de la exposición, una vez más, una exposición de Salto que todos los años la vamos mejorando, año a año la vamos mejorando, sino que este año tiene el aderezo particular de que estamos cumpliendo 125 años. Y un siglo y cuarto de vida en una institución no es poca cosa. Me ha tocado a mí, en gracia, poderlo llevar adelante, pero no dejo de reconocer a todos los anteriores directivas que estuvieron actuando y que hicieron de que esto hoy fuera una realidad. Porque, digo, no es un mérito de uno, sino que de los que vinieron atrás y que fueron construyendo ladrillo sobre ladrillo.
18: Un año especial, ¿no? Porque ustedes organizaron una actividad contra la garrapata. También estuve presente en lo que fue el Congreso de Federación Rural.
19: El Congreso de Intendentes.
18: El Congreso de Intendentes. Estuvo el presidente de la República.
19: Exactamente.
18: Y bueno, y ahora...
19: Al ministro de Economía tuvimos también. Digo, realmente son 125 años que, digo, van a pasar a la historia, pero como algo que realmente ha marcado presencia. Y bueno, la expectativa es de las mejores.
18: ¿Qué se puede resaltar de esta expo?
19: Y de esta expo, entre otras cosas, como te digo, que vamos tratando de todos los años mejorar y agregarle alguna cosita más. Este año, que me acuerde de memoria, vamos a tener la venta de entradas a través de la web, que eso se puede hacer en cuotas, sobre todo pensando en la familia, digo, que las familias generalmente son más numerosas y, bueno, digo, necesitan de alguna manera un aliciente, y bueno, creímos que esta era la manera de poderlo lograr. Y después, bueno, la presencia, me preguntaban hace un rato, y presencia de animales, sí, por supuesto. Por supuesto que va a haber presencia de animales, pero recién vamos a saber los animales que tenemos una vez que culmine esta instancia del Prado, porque generalmente se
18: están abiertas todavía las ingresiones.
19: Sí, es que recién se van a realizar una vez que se termine el Prado, recién ahí empezamos a inscribir nosotros allá. Se ha dado eso todos los años, se ha dado de esa manera, así que bueno. Y esperemos que más allá de los pronósticos meteorológicos que tenemos, bueno, el tiempo nos acompañe una vez más como lo ha hecho en tantas ocasiones.
18: Así igual que, bueno, con mal tiempo igual se
19: reorganiza. Digo, se razonó, se pensó mucho en ese aspecto, sí, porque digo, es algo que nos cuestionábamos, pero bueno, vamos a hacerlo igual, tenemos que salir adelante y así que vamos arriba.
18: Carlos Arraella decía que también en la parte comercial, la parte maquinaria, impresionante.
19: Sí, eso ya está todo comercializado, tengo entendido que está todo comercializado. Y bueno, como te digo, estamos esperando de que esto sea lo mejor en los días que nos toque, que acompañar con el clima, nada más.
18: ¿Qué le decimos a la gente del norte?
19: A la gente del norte que los esperamos con mucha expectativa, muchas ganas. Salto no es solo ganadería, Salto no es solo ovinocultura, Salto también tiene una excelente horticultura, tiene una excelente cultura, tiene museos para mostrar, que no es poca cosa, museos muy bien mantenidos, por cierto, ahora, cosa que no se hacía. Tenemos las termas que, vamos, a más de uno le atraen, así que, y por sobre todas las cosas, tenemos una ciudad universitaria que, bueno, también ocupa su lugar en el norte del país.
18: Muchas gracias, mi amado.
19: Gracias a ustedes, un saludo, los esperamos en Salud.
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24: Llegamos al final, mis amigos, de la información agropecuaria aquí en la vieja Radio Rural, en lo que se refiere a el agro, a través, obviamente, en el cierre de Agroprecios. No se vayan, ya vienen nuestros amigos de Gomidas a compartir un momento muy bueno, ¿verdad?, de la familia de la colectividad armenia aquí en Uruguay y en la diáspora. Nos reencontramos mañana.

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1: Muy, pero muy buenas tardes a toda la audiencia que nos acompaña una vez más a través de las 6:10 AM. Ya estamos al aire gracias a Federico, que una vez más nos pone junto a todos ustedes para compartir una hora de programación.
0: Muy bien, amigos, parece que arranca la primavera. En estos momentos tenemos una temperatura muy agradable. El día también fue muy agradable, afortunadamente. Así dicen que será hasta el fin de semana. Fin de semana en que se dará comienzo a las actividades del Club Gramián. Falta muy poco para que se jueguen los Juegos Navasartián, que se acerca la fecha rápida, pero rápidamente, del 9 al 12 de octubre, se estarán llevando a cabo en la sede del Club Gramián en Avenida Millán. Queridos amigos, falta muy poco para terminar las reformas, para recibir a todos los visitantes de la mejor manera. Como siempre les decimos, como siempre los invitamos y como siempre tenemos novedades para ustedes, les sugerimos que estén vinculados a nuestro programa Audición Armenia Gómidas a través de nuestras redes sociales.

0: Armen Tarpiñán cantaba Caraván en esta especie de ritmo musical de bossa nova, esta versión de Caraván, el tema musical. Armen Tarpiñán, el intérprete.
1: Bueno, amigos, tenemos una programación para el día de hoy con noticias, música, tenemos el espacio de deportes. Con lo que respecta a las noticias, podemos destacar que una de las más importantes tiene que ver con el conflicto bastante complejo que viene sucediendo con el gobierno de Nikol Pashinyan y la Iglesia Apostólica Armenia. Hoy vamos a estar leyendo una noticia al respecto de ello.
0: Muy bien, amigos, y con respecto al deporte estaremos actualizando lo que habíamos adelantado el día lunes. Vamos a ahondar un poco en esta figura trascendental, mediática, que es Armen Tsarukyan, posiblemente uno de los candidatos a pelear por el Campeonato Mundial de Peso Ligero de UFC, la liga máxima, la liga premier de artes marciales mixtas. Les estaremos contando acerca de él y también de un caso trascendental que se hizo viral a través de las redes sociales, y se trata de Arsen Hulfalakian, que ganó una medalla de oro hace muy poquitos días, pero para la República Argentina. Es armenio de nacionalidad.

Obtuvo varias medallas para la República de Armenia, pero en estos momentos está representando la bandera argentina. También hay noticias acerca del ajedrez. Todo eso y muchísimo más en minutos nada más, cuando continuemos con la programación del día de hoy. Compartimos un tema musical y enseguida volvemos.

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1: Bien amigos, pasan 28 minutos de las 8 de la noche y vamos con las noticias del día de hoy. La FRA de Sudamérica llamó a defender la independencia de Armenia sin renunciar a nuestra memoria. La Federación Revolucionaria de Armenia, Fratash Naksutyun de Sudamérica, definió una declaración con motivo de los 35 años de la independencia de Armenia que se cumplen desde el referéndum del 21 de septiembre de 1991. La organización destaca la importancia de mantener y fortalecer la independencia, las instituciones y la democracia del país. Uno de los puntos centrales es la memoria histórica, especialmente la situación de Artsaj. La FRA recuerda el desplazamiento de la población armenia ocurrida en el 2023 y sostiene que no debe olvidarse su historia, su cultura y su patrimonio. La organización también destaca la importancia de fortalecer la democracia y las instituciones de Armenia. Otro tema importante es la relación entre Armenia y la diáspora. La FRA considera necesario fortalecer los vínculos entre quienes viven en Armenia y las comunidades armenias de otros países, aprovechando sus capacidades y construyendo objetivos comunes. Finalmente, la declaración reafirma la defensa del reconocimiento del genocidio armenio y sostiene que la identidad, la memoria y las reivindicaciones históricas del pueblo armenio deben mantenerse presentes.
2: Como anticipábamos al principio del programa, el gobierno de Nikol Pashinyan publicó un informe sobre la crisis en la Iglesia Apostólica Armenia y propuso remover al católico Oscar Ekinger Gror Nersisyan, una idea que tiene muy firme dentro del programa de gobierno. El gobierno del primer ministro publicó un informe en el que sostiene que existe una crisis dentro de la Iglesia Apostólica Armenia. En el mismo presenta distintas acusaciones contra el católico Oscar Ekinger Gror y otros miembros del clero relacionadas con la administración, las finanzas y el funcionamiento de la iglesia. El informe propone un proceso de 5 etapas que incluye la remoción de Karekin II, la designación de una autoridad interina, una reforma de las normas internas de la Iglesia Apostólica Armenia y finalmente la elección de un nuevo católicos. La Iglesia, por su parte, ha cuestionado la intervención del gobierno y sostiene que las autoridades estatales no deberían intervenir en sus asuntos internos, defendiendo su autonomía.
1: Por otro lado, Armenia lidera la igualdad de género en la región según el Foro Económico Mundial. La Fundación para el Desarrollo de la Democracia destacó que Armenia ocupa el puesto 58 de 145 países en el Informe Global sobre la Brecha de Género 2026. Por lo tanto, el país encabeza el índice de igualdad de género frente a sus naciones vecinas. Este estudio del Foro Económico Mundial evalúa 4 áreas principales: educación, salud, economía y política. Asimismo, los datos relevan avances significativos en la matrícula escolar, la alfabetización y la esperanza de vida saludable.
2: Vamos con la última noticia. Armenia amplía su alianza con Amazon Web Service para potenciar el Instituto Virtual de Inteligencia Artificial y la conectividad satelital. El ministro de Industria de Alta Tecnología e Inteligencia Artificial de Armenia, David Datebosyan, encabezó una reunión estratégica con una delegación de Amazon Web Service. En consecuencia, las autoridades avanzaron en acuerdos para integrar infraestructura en la nube y conectividad de última generación en el país. Durante las conversaciones, las partes evaluaron el suministro de servicios en la nube para potenciar el funcionamiento del Instituto Virtual de Inteligencia Artificial. Asimismo, esta alianza busca fortalecer las capacidades informáticas del ecosistema tecnológico en la República de Armenia. Queridos amigos, siendo las 20 horas y 32 minutos, cerramos el espacio de la información en Audición Gomidas y compartimos con ustedes un nuevo tema musical.
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0: Claro que sí, señores, 20 horas 43 minutos, llega lo que todo el mundo esperaba, el deporte a Audición Armenia Gomidas. Lo hacíamos quincenal, pero a pedido del público lo hacemos todos los jueves. Vamos a arrancar con ajedrez, un deporte nacional armenio. Durante la 46ª Olimpiada Mundial de Ajedrez celebrada en Samarcanda, Uzbekistán, Azerbaiyán y Armenia se enfrentaron en los tableros de ajedrez. En la séptima ronda del torneo femenino, la selección femenina de Armenia derrotó a Azerbaiyán con victorias individuales de la maestra internacional Lilit Megerdichian y la gran maestra internacional Eliana Danielian, mientras que Mariam Megerdichian hizo tablas. De esa forma, Armenia obtuvo un contundente triunfo en la 46ª Olimpiada Mundial de Ajedrez que se está desarrollando en estos momentos en Uzbekistán. Nos vamos ahora a compartir ustedes el desarrollo de una noticia que dábamos el lunes, algo que inundó las redes sociales y que se viralizó con muchísima rapidez. Hablamos de Arsen Hulfalakian, de subcampeón olímpico y campeón mundial con Armenia al oro en Argentina, titulan los diarios deportivos en Argentina. Arsen Hulfalakian se quedó con la medalla dorada y terminó con 16 años de sequía en la lucha greco-romana para la República Argentina. Venció 4-2 al colombiano Jair Cuero en la final de los 77 kilos. Vamos a repasar un poquitito lo que fue la vida de Arsen Hulfalakian, los logros más bien que ha obtenido. Bajo la bandera de Armenia, representando a la República de Armenia en los Juegos Olímpicos de Londres 2012, obtuvo una medalla de plata en los 74 kilos. En el Campeonato Mundial de Lucha Grecorromana participó en varias ocasiones. En el 2010 en Rusia obtuvo medalla de plata. En el 2011, en Estambul, en Turquía, obtuvo medalla de bronce, siempre representando a Armenia. En 2013, en Budapest, Hungría, medalla de bronce. Y en Tashkent, Uzbekistán, medalla de oro en 2014. Siempre en el peso de 74 kilogramos. Si pasamos al campeonato europeo y representando siempre a Armenia, obtuvo en el 2009 en Vilna, Lituania, medalla de oro, medalla de bronce en 2012 en Serbia, medalla de plata en 2014 en Finlandia y medalla de bronce en 2019 en Rumania, en Bucarest. Es impresionante la trayectoria de Hulfalakian representando a la República de Armenia. Sin embargo, representando a la República Argentina, ya habiéndose nacionalizado argentino, obtuvo la medalla de plata en el Campeonato Panamericano de Lucha en México, en Monterrey, en el 2025, y este año se consagró campeón sudamericano, obteniendo la medalla de oro, pero ya en el peso de 77 kilogramos. Pero mejor que yo, lo va a contar él en un audio que tenemos preparado, pero no tenemos el audio, no lo vamos a pasar el audio, porque tuvimos problemas técnicos. Él, en el audio, da a entender que había perdido un poco el interés en la lucha debido a los problemas que su patria, Armenia, había tenido con Azerbaiyán luego del 2020 y tenía pensado retirarse en el 2021 en Londres, en los Juegos de Londres. Sin embargo, obtuvo esta oferta deportiva de parte de la República Argentina, de esa forma se nacionaliza argentino y pasa a defender los colores de la República Argentina. Si tenemos el audio de Hulfalakian, mejor que yo, lo va a explicar él mismo.
1: Para Argentina.
2: It's a very interesting story. My goal was to finish with Tokyo 21. Then in Armenia, where I am from originally, political issues happened, war between Armenia, Azerbaijan, etc. And motivationally, I was broken. I didn't want to continue. After a couple of years, again, the person whom I mentioned, Yuri Meyer, we are both in United World Wrestling, International Federation of Wrestling. He gave me advice. Maybe you want to compete for Argentina for Paris Olympics. It was like the correct button where he pushed. And it gave me very big motivation. I started very well, really very well. After 2 year break, we started very well, winning tournaments. And that gave me again motivation to stay, to prepare, to win medals, gold, and hope with help of God we can go to LA 28.
0: Ahí lo teníamos, Arsen Khulfalakyan, explicando con sus propias palabras, en idioma inglés, llamativo, no habló ni en ruso ni en armenio, eligió el inglés para expresarse de muy buena forma y contar un poco acerca de su historia personal y de por qué había desembarcado para representar a la República Argentina como lo está haciendo y de muy, pero muy buena manera. Vamos a pasar a otro luchador en esta oportunidad de lucha libre, es muy parecida a la lucha grecorromana, lo hemos explicado varias veces. Arsen Arutunian derrotó al estadounidense Austin DeSanto para convertirse en el nuevo campeón de peso gallo en la Real American Freestyle en Miami. El combate por el título se extendió a los 3 asaltos, con Arutunian alzándose con la victoria por un puntaje total de 6-3. Esta victoria extiende el récord perfecto de Arutunian a 3 triunfos en 3 contiendas. Anteriormente había derrotado 14-4 a Smith y a Vendavino en 6-5. Arutunian es uno de los luchadores de estilo libre activos más laureados de la República de Armenia. Es 4 veces campeón de Europa, habiendo ganado la medalla de oro en 2019, 2022, 2023 y 2024, y 3 veces medallista de bronce en el campeonato mundial. Además, ganó 2 títulos mundiales sub-23 consecutivos, 2021 y 2022. Representó a Armenia en los Juegos Olímpicos de Tokio y de París. El luchador armenio de lucha libre, Arsen Arutunian, derrotó al estadounidense Austin DeSanto, como le decíamos, para convertirse en el nuevo campeón de peso Bantam del estilo libre en Miami. Es impresionante, la verdad, lo que consiguen los luchadores armenios. Evidentemente, esta disciplina, tanto en la lucha libre como en la grecorromana, es muy distintiva de la República de Armenia. Y como nos corre el reloj y no queremos dejar afuera a la frutilla del postre, que es nada más y nada menos que el afamado y sumamente mediático Arman Zarukian. Arman Nairovich Zarukian nació en Georgia el 11 de octubre de 1996. Es un atleta de artes marciales mixtas que actualmente compite en peso ligero en la UFC, Ultimate Fighting Championship. Es la Liga Premier, digamos, de los octógonos. Desde el 27 de enero del 2026 está en la posición número 2. Es el segundo mejor luchador de todo el planeta en esta disciplina de peso ligero. Desde el 12 de mayo del 2026 pasó a la posición número 15, libra por libra. No en su categoría, libra por libra. Nació en una familia armenia, en un pequeño pueblo de Georgia, cerca de la frontera armenia. Su padre, Nairi Zarukian, que también debemos decir, en los videos se lo ve un poco verborrágico, con conductas muy exuberantes también. El padre, Nairi Zarukian, tiene a quien salir, el fruto no cae muy lejos del árbol, dicen. Es un empresario enfocado en el negocio inmobiliario. Es el hermano del medio, con un hermano mayor llamado Arthur y una hermana menor llamada Isabela. Esos son los tíos, Arthur e Isabela, los tíos de Arman Zarukian. En su juventud tuvo múltiples intereses deportivos. Arman Zarukian empezó en el freestyle wrestling, en la lucha libre, y le fue bien en el deporte, pero se interesó en el fútbol, en el hockey sobre hielo, donde lo continuó jugando hasta los 10 años. Sin embargo, cuando entró en la adultez, fue obligado a dejar el hockey para ayudar a su padre en los trabajos de la construcción. En estos momentos, Arman Zarukian ha disputado 27 peleas, 24 victorias, 10 por la vía del knockout, 6 por la vía de la sumisión y 8 por decisión arbitral. Mide 1,70 m, pesa 70 kilos y uno de sus apodos es Batman. Así le dicen a Armand Tsarukyan, que lo pueden ver en las diferentes redes sociales haciendo alarde de su poderío físico y económico. Es una persona sumamente rica, es multimillonario Armand Tsarukyan, aparte de dedicarse a esto. Tiene autos de muchísimo lujo, tiene aviones privados, se hospeda en los mejores hoteles y los mejores chefs del mundo cocinan para él. Tiene un apetito voraz, debemos decirlo, le gusta mucho hacer videos haciendo alarde de la cantidad, no de la calidad, de la cantidad de comida que come. Lo sigue su novia allí, que también es bastante mediática, que habla en inglés. La novia de él no habla ni en ruso ni en armenio. Él, en la mayoría de los videos, habla en ruso. El último rival al que enfrentó es el brasilero Mauricio Rufi. Lo noqueó Armand Tsarukyan con un triple codazo cruzado a la mandíbula. Vale decir que con el primer codazo a la mandíbula ya había noqueado a Mauricio Rufi, y en el aire, antes de que tocara el suelo, le propinó dos codazos más, primero izquierda, segundo derecha, tercero izquierda. De esa forma le contaron, yo creo que hasta 100, al brasilero Mauricio Rufi, que con mucho esfuerzo lograron despertarlo para dar el fallo de la pelea, que por supuesto se dio con el triunfo de Tsarukyan. Tsarukyan saltó el octógono hacia el público y le exigió al dueño de la UFC que le diera una oportunidad ante todo el mundo para luchar por el título mundial de peso ligero en esta disciplina, la UFC. Búsquenlo en las redes sociales, no se van a arrepentir. Armand Nairovich Tsarukyan es el protagonista en estos momentos de la UFC, de los mejores luchadores del planeta, y es armenio. Queridos amigos, nos quedan muy pocos minutos. Vamos a compartir un nuevo tema musical y volvemos para despedirnos.

0: Bien, amigos, hemos finalizado el programa del día de hoy. Fue un placer acompañarlos. Nos reencontramos mañana a partir de las 21 horas.
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0: Hola, hola mis amigos de Radio Transmundial Uruguay. Qué alegría es recibirlos nuevamente para compartir juntos las próximas 3 horas aquí en RTM Uruguay. Y quiero darles las gracias a ustedes por el apoyo de siempre a este ministerio. Muchas gracias por su sintonía de cada día. Y ya saben que se acerca el mes de octubre. Ya estamos a 24 de septiembre. Ya rápidamente van avanzando los días y nos estamos preparando para nuestro aniversario número 40. Son 45 años que no se pueden resumir solamente en una cantidad de tiempo, porque detrás de todos estos años hay muchísimas historias, gracias a Dios, personas que escucharon una palabra que necesitaban, familias que encontraron consuelo, vidas que fueron animadas por el mensaje del Evangelio. Detrás de todo esto también están ustedes, nuestros oyentes y amigos. Así que muchísimas gracias por ser parte de RTM Uruguay. Y seguimos aquí dándoles lo que venimos a escuchar cada jornada, así que los dejo en compañía ahora de nuestra propuesta de hoy, de día jueves, y comienza como siempre con la palabra de Dios para hoy, y hasta la medianoche tendremos mucho para compartir con ustedes. Disfruten con nosotros.
1: 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La ocasión anterior nos encontró junto a Jeremías en uno de sus puntos más bajos. Sí, emocionalmente, físicamente, espiritualmente, y hoy encontraremos que en cualquier momento que nos rebelemos en contra de Dios, esto hará que las cosas sean aún peor. Así que si usted tiene su Biblia a mano, ábrala con nosotros en Lamentaciones, Antiguo Testamento, capítulo 3, versículo 24, al unirnos al pastor Chuck Smith para la lección de hoy, titulado el mensaje, El Señor es todo lo que necesitamos.

Amigas y amigos, ¿cómo están? Es un gusto estar con ustedes nuevamente compartiendo la palabra de Dios para hoy. El versículo 24 del capítulo 3 dice: mi porción es Jehová, dijo mi alma. El profeta aquí está pensando en la fidelidad de Dios, el amor de Dios, las misericordias de Dios. Por eso él dice: el Señor es mi porción. Todo lo demás ha sido quitado. Mi casa está destruida, mis posesiones se fueron. Todo ha sido devastado, pero tengo al Señor. Y si tengo al Señor, es todo lo que necesito. Mi porción es Jehová, dijo mi alma, por tanto, en Él esperaré. Ahora, quienes no tienen al Señor como su porción, tienen muy pocas esperanzas, por no decir ninguna. Pero la esperanza de Jeremías está en Dios. Dice ahora: bueno es Jehová a los que en Él esperan, al alma que le busca. Estimado oyente, si usted espera en Dios, usted encontrará que Dios es bueno, tan bueno para aquellos que esperan en Él y le busca. Dice además: bueno es esperar en silencio la salvación de Jehová. Uno podría decir: ¿qué más puedo hacer? Bueno le es al hombre llevar el yugo desde su juventud.